0: clasificación general, claro. Pues su chamba sí, es que sí. Gane Pogacar.
1: Ojalá algún día lo gane, ojalá algún día lo gane, pero este no es el Tour de
0: Francia. Pero meterse en un podio, cosa que está haciendo claro. La clasificación general, sí, sería una locura, sí. Sería una locura total. Fórmula 1, chavos, no hay Fórmula 1 este fin de semana, No hay Fórmula 1 este fin de semana, fue Silverstone la semana pasada y ahora se van a Bélgica. Monseño Rodríguez dice, buena tarde, Elix en el deporte, ya que Cruz Azul anda como siempre, buscando estadio, hubiera venido al Pirata Fuente, sería la Cruz de Veracruz, saludos a todos en cabina. Buena tarde, ¿qué refuerzos llegaron al equipo más grande de América? Antonio Cortés, ¿cuántos refuerzos
1: nada,
0: han llegado?
1: Hasta ahora nada.
0: Nada. Dice aquí, de acuerdo con Edwin, que Noruega le va a ganar a Inglaterra porque los vikingos no son un equipo mediocre como otros, que ante esa selección por cosa, poca cosa, van a pasar por encima fácilmente. De acuerdo con Diego, que Suiza tiene lo suficiente para ganarle a los argentinos, que solamente han sido favorecidos. Excelente fin de semana, nos dice Alejandro Vera. Mañana Deportivo de la U a mediodía, sábado de jerseys. Hola a todos, es cierto tu comentario. Del Toro es muy joven, está en proceso de crecer y va muy bien. En unos años será el primer mexicano en ganar la Tour de Francia. Ya en una etapa, sí. Lo que no sucedía desde Alcalá en el 90. Es como si quisiéramos que Gilberto Mora ya fuera titular y ganara la próxima Champions League. Es bueno, va en camino, pero todo es un proceso. Es muy cierto. Mañana sábado jerseys a las 12, aquí los esperamos. Diego San Román, buena tarde.
1: Edwin, un placer como todos los días.
0: Cuídese mucho. Saludos al señor Álvarez, dice que va a ganar Noruega 2-0 también. Cuídese mucho. Juan Carlos Loyo, abrazo ahí en los controles de XEU la U de Veracruz, la banda del cuarto piso estudio. Soy Edwin, pásela bien. Bye bye.
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3: Chocan camiones urbanos en la avenida Bolívar de Veracruz. Hay varios lesionados, entre ellos menores. Hoy al mediodía se registró un operativo de ministeriales en calles de la colonia Astilleros. Tal como estaba programado esta mañana, se realizó un simulacro en la zona del Sardinero. Acusan falta de nefrólogo y trabas para familiares en el Hospital Regional de Veracruz. Piden hasta 60 años de prisión para el feminicida de la joven Montserrat Bendimes. El teléfono de la joven víctima nunca apareció, lo desaparecieron, acusa la defensa de la familia. Señalan al hermano de Álvarez Puga por defraudación fiscal de más de 4.6 millones de pesos.
4: Seis de la tarde con 5 minutos. Sea usted bienvenido al Noticiero de la U. Hoy es viernes 10 de julio del 2026 con Joel Cruz.
3: Gracias, Karina Cortés. Muy buenas tardes. Bienvenido a esta tercera emisión del Noticiero de la U. Hay información importante. Antes le recuerdo que se puede comunicar, hacernos llegar sus comentarios y reportes, fugas de agua, problemas de inseguridad, baches, lotes baldíos, autos maceta, luminarias inservibles, todo lo que afecta a su comunidad, colonia o fraccionamiento. Le proporcionamos las líneas telefónicas.
4: Usted puede llamarnos a los teléfonos de cabina, son el 229-2010-100 y 229-2010-101. Enviar sus comentarios a través del WhatsApp al 2295-097289 y también hacer uso del portal de noticias en internet xeu.mx. Usted ingresa a la página y en la parte derecha superior se encuentra un banner que dice xeu98.1 FM, escucha en línea. Le va a dar clic y por supuesto que lo va a redireccionar a una página en donde se encuentra un buzón para reportes ciudadanos del lado izquierdo inferior de esta página. Debe escribir su nombre, su correo electrónico, su comentario, dar clic en el aviso de privacidad y también dar clic en donde dice el botón azul enviar a cabina y así inmediatamente recibiremos cada uno de sus mensajes.
3: Gracias, Karina Cortés. Vámonos con la información porque está listo nuestro compañero José de Aquino. Esta tarde se ha registrado un choque allá en la avenida Bolívar. Dos camiones urbanos. ¿Qué nos puedes comentar, José de Aquino? Adelante.
5: Gracias, Joel Cruz. Buenas tardes, audiencia de XEU Noticias. Esta tarde se registró un aparatoso accidente en la avenida Simón Bolívar, en la esquina con Flores Magón, aquí en esta parte de Veracruz, en el que un camión ruta 6, en el que circulaba por Flores Magón, chocó con otro camión de la ruta Ulúa Lomas 4, Plaza Mocambo, que circulaba ahí por la avenida Bolívar. Este accidente dejó como saldo 14 personas lesionadas, entre ellos 13 lesionados iban a bordo del camión ruta 6, y uno que resultó con lesiones era pues el conductor de este camión de la ruta Ulúa, de acuerdo a lo que mencionó la directora de Protección Civil de Veracruz, Guadalupe Tapia Hernández. Este accidente y todos los lesionados, bueno, que dejó este accidente, no fueron lesiones de gravedad, solamente son personas que sufrieron diversos golpes al impacto. Ahí también ya mostramos una transmisión en la que se puede apreciar pues la gravedad de este accidente, el impacto que fue tan fuerte, pero afortunadamente los lesionados no son de gravedad. Sí hubo algunas personas que tienen sangre en el rostro, un pasajero por allí pues que sí al impacto se le cayó un diente, pero los demás sufrieron solamente golpes en diversas partes del cuerpo. Luego de que los peritos llevaron a cabo las diligencias correspondientes, movieron ambas unidades, el Ruta 6 tanto como el Ulúa, fueron movidos a la Delegación de Tránsito Municipal aquí en Veracruz, en donde también hasta allá llevaron a los pasajeros que resultaron con lesiones, porque aseguran que hasta allá es donde llegaría la aseguradora para que la aseguradora les diera un pase médico a las personas que resultaron con estos golpes, con lesiones, tras este accidente. Cabe resaltar que dentro de los 13 lesionados de Ruta 6, también iban menores de edad, quienes también resultaron con diversos golpes en el cuerpo. Luego de que se llevaron a cabo las diligencias correspondientes, fue despejado lo que es la avenida Bolívar, bueno, porque ambos camiones quedaron no en Bolívar, sino exactamente en Flores Magón, allí donde empieza Garzón y Cos, ahí donde cambia de nombre esta importante calle, a la altura de Bolívar. No hubo cierre total de a la circulación, ya que ambos carros quedaron como exactamente que pues estacionados a la orilla, en la parte derecha de este carril de lo que es Flores Magón. Allí quedaron ambos camiones, solamente hubo reducción de carriles en lo que se llevó a cabo el peritaje de este accidente que ocurrió la tarde de este viernes. ¿Alguna pregunta que tengas?
3: Sí, el Cruz José Aquino, entonces, ¿no hubo necesidad de traslado a hospitales para la atención médica de estas personas lesionadas?
5: No hubo ninguna persona, fue trasladada a ningún hospital. Hasta el sitio arribaron elementos de la Policía Naval, de la Policía Estatal, así como de la Municipal, y también la ambulancia de Protección Civil de Veracruz, quienes únicamente revisaron a los lesionados y se percataron de que únicamente tenían lesiones pues por diversos golpes en el cuerpo, no ameritaban traslado a ningún hospital. Todos se quedaron allí esperando a la aseguradora, pero la aseguradora nunca llegó. Por eso es que les invitaron, lo que fueron los peritos de transporte del estado, les invitaron a subir al camión Ulúa, uno de los que resultó también en este impacto, en este accidente, sí, afectado. Entonces, los 13 lesionados pues se subieron al Ulúa porque les dieron la opción, o se suben al Ruta 6 o se suben al Ulúa, pero pues ya nadie quería subirse al Ruta 6, claro, y todos se subieron al Ulúa pues con aire acondicionado y todo, sí, más cómodo. Y ellos fueron trasladados hasta la Delegación de Tránsito Municipal, a donde en estos momentos pues ya también va a llegar la aseguradora, les dará su pase a cada uno de los lesionados. Ya fue despejado este sitio y vamos a ver cómo evoluciona. Recordemos que también con estos antecedentes de accidentes, en 2024, el pasado 17 de enero, en el camión Herradura G1 y 2, pues la aseguradora no se quiso hacer pues cargo de los lesionados. También sí, en aquel accidente del 23-24 de febrero de este 2024, allí en Fidel Velázquez, a la altura de la Fiscalía, donde está la unidad temprana de la Fiscalía General del Estado, en el que volcó este camión de la zona costera Lomas 4, pues tampoco se ha hecho cargo de los lesionados que resultaron de este accidente. Con ese antecedente estaban molestos los pasajeros que iban a bordo, sobre todo los lesionados. Vamos a ver qué es lo que ocurre, cómo evoluciona este tema.
6: Bueno, el reporte. Pues te agradezco mucho el reporte, José de Aquino. Buenas tardes.
4: Son las 6:13 en XEU.
6: Es nuestro compañero José de Aquino sobre este aparatoso accidente que se ha registrado hoy por la tarde en la avenida Bolívar y Flores Magón, aquí en la ciudad de Veracruz. El impacto de dos camiones, uno de ellos Zulúa, el otro de la ruta 6, de acuerdo con lo que nos ha comentado, son 14 personas lesionadas. Afortunadamente, ninguna de ellas de gravedad. Fueron atendidas en ese punto y trasladados todos los pasajeros hacia tránsito, en donde supuestamente llegaría la aseguradora o las aseguradoras para deslindar responsabilidades. Esto que ha ocurrido, pues, nos remonta a los accidentes anteriores en donde se han visto involucrados también camiones del transporte público, y para esta ocasión, pues, ya vemos que no son la excepción los camiones Ulúa. Ya las autoridades van a determinar quién es el responsable de este aparatoso accidente, pero lo más destacado es que dentro de lo que cabe, afortunadamente, no hubo mayores afectaciones a los pasajeros, que eso es muy importante. No hubo personas de gravedad, sí lesionadas, algunas de ellas con golpes, por supuesto, por el impacto, pero no de gravedad, no requirieron por el momento el traslado hacia algún hospital para su atención médica. Vamos a la pausa, en unos momentos continuamos.
4: Son las 6:13 en XEU.
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4: Son las 6:16 y continuamos con más información en XEU.
3: El día de hoy se registró un operativo en la colonia Astilleros.
5: Cerca del mediodía de este viernes se registró un operativo por parte de las autoridades ministeriales en calles de la colonia Astilleros. El operativo se llevó a cabo en un inmueble ubicado en la calle Doctor Joaquín Perea Blanco, esquina Callejón 6, a unos metros de la avenida Rafael Cuervo, a un costado del Centro Comercial Las Brisas. El operativo estuvo a cargo de los elementos de la Fiscalía General del Estado, quienes presuntamente ejecutaron una orden de cateo a un inmueble en el interior del callejón. Como ya hemos visto en otros operativos similares, elementos de la Guardia Nacional y del Ejército Mexicano colaboraron con la Fiscalía resguardando el perímetro, situación que llamó la atención tanto de vecinos, automovilistas y personas que caminaban por esta zona. Tras varios minutos del operativo, las autoridades se retiraron del lugar sin que a simple vista pudiéramos apreciar el decomiso de algún objeto o la detención de alguna persona. Se espera que las autoridades correspondientes den a conocer los detalles del operativo, tanto de las causas como de los resultados obtenidos del mismo. Cabe señalar que durante este operativo no hubo cierre a la vialidad, únicamente las autoridades restringieron el acceso al callejón. Informó para XEU Noticias, Luis Alberto Luna Ramírez.
4: 6:16 en XEU.
3: Hoy por la mañana se registró un simulacro en la zona del Sardinero aquí en Veracruz. Se trató del simulacro nacional por el Día Nacional de Preparación y Respuesta a Emergencias Químicas 2026, de acuerdo con lo que informó la autoridad. A las 11 de la mañana se activó la alarma de emergencia en las instalaciones de Pemex del Sardinero como parte de este ejercicio en el que participaron elementos de Protección Civil Municipal, bomberos municipales para simular la atención de una contingencia química. Vamos a escuchar lo que comentó Guadalupe Tapia, es directora de Protección Civil Municipal.
6: Es correcto, bueno, fue parte del simulacro del DINAPREC 2026 en coordinación con la paraestatal de Petróleos Mexicanos. La hipótesis fue la explosión y el derrame de combustible y un incendio en uno de los tanques de gasolina magna de 80,000 litros, y pues afortunadamente el tiempo de respuesta de las fuerzas de tarea externa que participó a Cipona, Bomberos Veracruz y nuestro cuerpo de emergencias fue de 4:59. Ese fue el tiempo de arribo para la atención de la emergencia. En total el ejercicio se llevó a cabo en 27 minutos, ya garantizando la seguridad de todos los trabajadores. Sin embargo, a los 18 minutos ya se tenía culminado en su totalidad la atención del incidente. O los otros 10 minutos únicamente fue de la revisión de las instalaciones para garantizarle el retorno seguro al personal.
7: ¿Hubo evacuación de personal?
6: Sí, fueron 107 evacuados, 2 lesionados trasladados a los nosocomios más cercanos, y de la población en general fueron 10 ciudadanos evacuados.
7: ¿Cómo se hizo aquí, perdón?
6: Este simulacro se llevó a cabo también en Acipona, ese fue atendido por bomberos de Acipona, ahí ellos tienen la información a detalle de cuál fue su hipótesis.
8: ¿Y la respuesta de emergencia para llevarlos a los hospitales? Porque cerraron un portón y no podía salir la ambulancia.
6: Es correcto, hay algunas áreas de oportunidad que se tienen que trabajar para el siguiente simulacro. Esto es parte de los ejercicios que indica la Coordinación Nacional, y sobre todo lo que se busca es trabajar de manera coordinada a todos los niveles de gobierno. En este caso, nuestra presidenta municipal, la doctora Rosa María Hernández Espejo, está muy al pendiente de la coordinación con todas las áreas, con todas las dependencias, y esto nos permite a nosotros mantener estrecha la comunicación y mejorar para las siguientes.
7: ¿Es la primera vez que participa el municipio en estos simulacros aquí en las instalaciones del Sardinero?
6: En esta administración es la primera vez que nos toca participar.
9: ¿Tiene algunos otros simulacros programados así en instalaciones, pues de estas dimensiones en la ciudad?
6: Por el momento no, únicamente fue hoy. Sabemos que TAMSA tuvo a cabo también su simulacro a las 10 de la mañana, Asipona también llevó a cabo su simulacro a las 10 de la mañana, pero bueno, a nosotros nos correspondió.
9: Hoy fue un día de simulacros en estos tres puntos.
6: Es correcto, todo se suma en la jornada del DINAPREC 2026.
8: ¿Cuántas personas en total participaron en este simulacro?
6: En este simulacro las fuerzas de tarea fueron de 60 personas, ya de las tres dependencias, de Asipona, Bomberos Veracruz, la parte de la atención a emergencias, Protección Civil y el personal de Pemex de las brigadas.
4: Ya son las 6:21 en XEU.
3: Esto es lo que informó sobre el tema la directora de Protección Civil Municipal, Guadalupe Tapia, respecto a este simulacro por el Día Nacional de la Preparación y Respuesta a Emergencias Químicas, que se realizó a las 11 de la mañana cuando se activó la alarma de emergencia en las instalaciones del Sardinero, estas instalaciones de Petróleos Mexicanos. Por otra parte, comentarle, un familiar de un paciente internado en el área de nefrología del Hospital Regional de Alta Especialidad de Veracruz denunció que actualmente no hay médico especialista nefrólogo para atender a los enfermos, situación que aseguró retrasa las valoraciones médicas y mantiene en incertidumbre a los pacientes sobre su estado de salud. Rosario Reyes Guzmán, quien acompaña a su hermano Macario Reyes Guzmán, de 44 años de edad, afirmó que el personal del hospital le informó que la especialista del servicio solicitó una licencia y por lo tanto, pues no puede dar el servicio médico. Vamos a escuchar lo que ha comentado sobre este tema.
10: Pues el problema es que acudimos el día 9 de la madrugada, llegamos con mi paciente que es Macario Rey Guzmán en la cama 552. Me dicen que lo van a subir a piso, yo subo a piso con él. Anteriormente había donde guardar nuestra ropa, había donde sentarnos, esperar cualquier situación de que se presentaran con ellos, en lo cual el día 9 subimos por la madrugada, no hay absolutamente nada. Le pregunto a un guardia, le digo, oiga, ¿qué pasó? Entonces, ¿yo dónde me voy a quedar? Me dice, pues tienen que bajar en la parte de fuera, porque pues por una pagan todas. Dije, ¿cómo que por una pagamos todas? Dice, no sé, nada más solamente sé decirte eso. Ahorita, ayer, he andado luchando por ver a qué hora les llegan los alimentos a mi hermano.
4: ¿No le avisan?
10: No me avisan. He andado pregunto a las guardias, me dicen que no sabe ya la hora. Le pregunto que si ya habían entrado con los de Nefro, me dicen que no. Entonces agarra y ya eran las 8:30, le dije, voy a pasar. Me dice, no puedes pasar una, andas en chanclas, no puedes pasar. Le dije, voy a pasar porque tengo que ver a mi hermano. Entonces, como se puso enojada, yo agarré y pasé. Le dije, cuando llegué, le dije a mi hermano, le digo, ¿ya comiste? Dice, ya llegó la comida, tiene rato. Le digo, a mí no me avisaron absolutamente nada. Tienen mi número telefónico, en lo cual le digo que según me iban a avisar, no, en ningún momento de que llegamos me han avisado absolutamente nada. Sí, porque es incapacitado, no ve. Entonces, cuando llego, su comida de por sí llega fría. Y con Timás, pues peor. Llego anoche a las 8:30, estaba mal porque dice que se le bajó a 40 la glucosa. Entonces, como le dije a la enfermera, dije, ¿por qué no me avisan nada? Mi hermano se muere aquí y nosotros como familiares no sabemos nada. Ahora quitan la sala, no podemos estar. Hoy, incluso en la mañana, cayó el aguacero, tuvimos ahí en la rampa, dijera, todos amontonados, porque estamos, como ve, bastante familiares, que estamos en espera de noticias de nuestros familiares. No nos dieron acceso a pasar para adentro en la sala, nos dijeron que no está permitido, incluso ni para cargar teléfonos, ni para tan siquiera ir a protegernos del agua, absolutamente nada. Se puso la guardia ahí sentada en una silla de rueda para que nadie tuviera acceso a la sala de ahora sí, para esperar para lo del agua. Entonces, Yo le dije, oiga, ¿nos da permiso para poder pasar? Me dijo, no, porque no tenemos incluso acceso para que ustedes entren adentro.
11: ¿Y cuál es el argumento? Porque ya no les dejan pasar.
10: Pues no sabemos, únicamente nada más nos dicen eso, que por una pagamos todas.
12: ¿Y cuándo se dio el cambio?
10: El cambio no sé cuándo lo hicieron allá arriba, porque yo con mi hermano vine en febrero y ahorita volvimos otra vez porque no podía respirar, tenía 80 de saturación. No hay nefrólogo. Hasta el momento no lo ha visto ni un nefrólogo, porque dice que la nefróloga Cintia pidió un mes y medio de vacaciones. Únicamente los están viendo ahorita la que me dio información fue un residente.
12: ¿Y es la única nefróloga que hay?
10: Es la única. Ni un nefrólogo está para atenderlos a ellos. La situación, pues, ahora sí de mi hermano viene descompensado. Bien, lo único que me dijo ayer un pasante también, que tenía su corazón grande, que ahorita pues lo tenían con oxígeno, lo están tratando, pero pues dice mi hermano que únicamente lo que él le están dando es el medicamento, el que le doy únicamente en casa.
11: ¿Y ustedes no pueden estar ahí al cuidado?
10: No sabemos nada que le están dando, qué le están poniendo, nada, absolutamente nada. Incluso dijera, no voy a decir turno porque realmente fue muy amable la enfermera, sí me dijo, no hay un medicamento que realmente le hace falta a su hermano. La mascarilla la tuve que comprar también, porque no hay ni para mascarilla para nebulizarlo, se lo tuve que comprar yo. Un medicamento también que le hacía falta, se lo tuve que comprar yo, porque no había absolutamente nada.
4: Son las 6 de la tarde con 27 minutos en XEU.
3: Bueno, pues ahí está el testimonio de la señora Rosario Reyes Guzmán. Ella es familiar de uno de los pacientes del Hospital Regional de Alta Especialidad de Veracruz, y escuchó usted cómo se encuentran los hospitales, porque no es la primera vez que se hace una denuncia de este tipo sobre falta de insumos, medicamentos, de especialistas y de equipos para poder darle el servicio.

0: El camión empezó a echar bastante humo del cofre. El conductor pidió a los pasajeros que bajaran inmediatamente. Los pasajeros bajaron y después de que bajaron, este camión se estaba empezando a incendiar, pero en la parte, en el suelo, lo que caía era como combustible y eso fue lo que se prendió. Inmediatamente, elementos de tránsito del estado, tránsito municipal, que se encuentran en la avenida Independencia y Rayón, corrieron y buscaron extintores de los negocios aledaños aquí en el sitio para sofocar lo que ya empezaba pues a prenderse en llamas, pero era poquitito, era una llama tan pequeñita, ¿no? Uh-huh. En ese entonces ya una elemento de tránsito le echó este químico que tienen los extintores a estas llamitas, ya no pasó a mayores. Las personas, pues los pasajeros, ya habían llegado al centro, se dispersaron por allí, el conductor se quedó. Una vez que ya habían apagado el camión, todavía pues se estaba derramando el combustible, por lo que ya tránsito del estado dio parte a bomberos, llegó una unidad de bomberos hasta este sitio para enfriar el camión, porque sí se encontraba caliente, todavía se encuentra aquí, está exactamente entre el tranvía del recuerdo y el Parque Zamora. Es un camión de la ruta Dorado Ruba, ruta 111, de los que pues estaban no a punto de quemarse, pero sí echó mucho humo, la gente se espantó y se bajó corriendo. Este es el reporte. ¿Alguna pregunta que tengas sobre el cruce Argüelles?
1: No hay cierre a la circulación.
0: No hay cierre a la circulación, simplemente fue una reducción de carriles porque este iba pegado exactamente al carril que pues, vamos a llamar el izquierdo. Ajá. O el de alta velocidad, allí iba pegado, se quedó pasando el tope que comunica del tranvía del recuerdo hacia el Parque Zamora, pasando el tope, allí se quedó este camión, ahí sigue, todavía no se ha movido, los curiosos pues tomaron fotos, tomaron algunos videos, que dentro de un momento también lo podrá apreciar en nuestra fanpage de XEU Noticias, XEU Veracruz.
1: Gracias, José de Aquino. Buenas tardes.
0: Buenas tardes.
2: Son las 6:30 en XEU, la U de Veracruz.
1: Gracias, Karina. Pues en este caso, afortunadamente, solo quedó en susto, pero pues hoy ha sido día de urbanos. Ahora acá en el centro, en donde un camión ahí se quedó entre el Parque Zamora y el tranvía del recuerdo con pasajeros a bordos, comenzó a echar humo y pues es que la situación no es para menos, a correrle, porque si no, te quedas ahí atrapado arriesgándote. Afortunadamente, le digo, no pasó a mayores, de acuerdo con lo que nos está reportando nuestro compañero José de Aquino. Vamos a la pausa, continuamos.
2: Las 6:31 en XEU.
3: 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México cerró el Mundial 2026 en décimo lugar del ranking FIFA con 1,754 puntos, superado por Bélgica tras su victoria sobre Estados Unidos. El tricolor avanzó hasta octavos de final bajo Javier Aguirre. 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
1: Ya son las 6:33 y continuamos en el noticiero de la U.
2: Tenemos reportes y comentarios. Por acá nos dicen buenas tardes a todos en camino. Los felicito por tan buen noticiero. Mi queja es que seguimos sin alumbrado público en la colonia 21 de Abril, calle 4, entre Cortés y Juan Soto, esperando que la autoridad pues nos venga a apoyar. Urge por seguridad. Está reportando Justo Sierra. Muchas gracias por comunicarse. Por acá nos dicen buenas tardes. Es necesario que las autoridades marquen las paradas de camiones porque es un desorden. Se paran donde sea y les avientan los carros y a los ciclistas y triciclos, es lo que está reportando el señor Carlos Aguilar. Por acá nos dicen, se supone que hay revisión de transporte urbano en este año y no puede ser que no tengan seguro todas las personas afectadas por el choque. Quedan desamparadas ante la corrupción. Así pasó con el choque en la colonia Chalchihuecan. Esto es lo que comenta Ricardo Rodríguez. Gracias por comunicarse, lo puede seguir haciendo. Por acá siguen reportando pues las malas condiciones en las que se encuentra el Parque de la Madre en Madero y Arista, en la zona centro de la ciudad. Nos dice el señor Gómez que en reiteradas ocasiones, bueno, toda esta semana ha estado reportando las condiciones de ese parque. Dice que es una boca de lobos y algunas personas indigentes lo usan para hacer sus necesidades y automovilistas se estacionan sobre las banquetas y rampas para discapacitados. Piden a la autoridad pues intervenir en lo que es el Parque La Madre en Madero y Arista, en la zona centro de la ciudad de Veracruz.
1: 6:35 en XEU.
2: Vamos a la pausa, continuamos.
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1: Son las 6:37 en XEU, la U de Veracruz. Continuamos con más información.
2: Tenemos esta tarde en la línea telefónica, saludamos a Ivonne Moreno, promotora cultural y artística, directora de la Fototeca de Veracruz. Buenas tardes, Ivonne Moreno, gracias por tomar la llamada.
10: Joel, ¿cómo estás?
2: Muy bien, con el gusto de saludarla, Ivonne Moreno, y le marcamos porque quisiéramos escuchar pues de su voz, usted que es conocedora del tema, ¿cuál es el legado de la pintora veracruzana Susana García Ruiz, que lamentablemente falleció hoy en la Ciudad de México?
10: Hoy a las 6:00 a.m. me informa un familiar, ya no contamos con la presencia física de Susana García Ruiz, pero sí, como tú lo acabas de decir, un legado muy importante que tiene que ver con el dibujo, que tiene que ver con los viajes al interior, con el onirismo, con esa parte del subconsciente que Susana tanto en Seres Fantásticos y en personajes que ella creía que representaban los sueños, porque Susana fue una pintora de estilo surrealista. Sus obras están representadas la mayor parte en gran formato y fue una excelente dibujante. Susana se forma aquí en Veracruz, en la Escuela de Artes Plásticas, pero desde temprana edad se traslada a Ciudad de México y empieza ella su carrera plástica, iniciando con éxito, con mucho énfasis por él, pero desgraciadamente ella manejaba un estilo que cayó un tanto cuanto en el olvido. Si nosotros pudiéramos hacer alguna similitud, estaríamos hablando de Leonor Fini y estaríamos hablando de Leonora Carrington y de Remedios Varo. Esa era la gran tendencia de Susana, aunque también Susana incursionó en la escultura y en el arte abstracto. Estuvo algún tiempo en el taller y colaborando con Gilberto Aceves, con el maestro Aceves Navarro, y no era su línea, aunque logra algunas abstracciones muy interesantes, pero no era lo suyo. Tenía una exquisitez para el dibujo humano, sobre todo para las mujeres. Una obra suya se encuentra en el registro civil. Allí ustedes como público pueden ver este planteamiento maravilloso de una mujer que está tocando una rueca al fondo del mar y un navío, una goleta. Entonces, Susana era eso, una mujer que vivió de los sueños y para los sueños. Tristemente, los últimos años ella menguó su trabajo, se encontraba enferma, empezó enferma con sus rótulas y de allí se siguió. Y entonces, pues menguó su creatividad, pero su legado es ese, la abstracción. Ella estuvo en Veracruz en contacto porque también hizo algunos versos. Estuvo en contacto con el maestro Nicurgo Treviño y con la maestra Úrsula Ramos. Se partió en aquel Veracruz cuando la gente acudía a ver exposiciones en la biblioteca que está en el Parque Zamora. No sé si tú la ubicas,
2: sí.
10: Pero es un espacio de exposición que manejó la maestra Úrsula Ramos. Entonces, la amistad, la consideración, ese destape que Susana tuvo muy alto, primero en Veracruz y luego en México, pues fue importante, pero que en los últimos años, repito, desapareció. En el Instituto Veracruzano de la Cultura tuvo una retrospectiva y una exposición muy grande, tal vez la más grande después del Instituto Veracruzano de Cultura y la más reciente en cuanto a sus planteamientos surreales y ese recabar en el interior de su persona y de otros seres, la tuvo en Casa Principal bajo mi administración y realmente fue una exposición muy aplaudida, muy merecedora de reconocimientos, y allí compartió créditos con Mariana Pazos, porque yo quise que la pintura veracruzana estuviera representada por un valor señero y por un valor joven. Entonces, esa fue Susana, una mujer intrépida, una mujer adelantada a su tiempo. Ella estudió en el Colegio La Paz, fue contemporánea de Irma Gómez de Pazos, de Marta Malpica Valverde, quien también ya no la tenemos físicamente, pero la quiso mucho. Y entonces cada vez que venían se reunía con ellas y también con la pintora María Elena Lobeira, con quien intercambiaba, bueno, pues, asuntos plásticos. Entonces, hoy la tenemos en la memoria, sí. La tenemos muy presente en esa experiencia de que la plástica te puede llevar allende de los mares y que muchas veces, siendo veracruzana o veracruzano, tu arte no trasciende en la geografía local y que tienes que irte de aquí para ser comprendido. Nos deja un gran legado, inclusive la Galería Mizrahi en Ciudad de México tiene obra de ella para subastar y la recordamos con inmenso cariño, de manera especial, porque me consideró con su amistad, Joel,
2: sí.
10: Y aprendí mucho junto a ella, sobre todo de lo que eran los velados. Era una experta en la veladura, era una experta en destacar texturas en los cuerpos femeninos. Para mí, su gran fuerte fue la belleza femenina. Ella tenía un ideal de belleza muy etéreo y que nos remontaba a aquellas mujeres que realmente viven en el aire, pero viven en el aire buscando anhelos, pues, buscando anhelos porque en la tierra nos han podido encontrar. Entonces hoy me quedan esas imágenes tan gratas de ella, sus capelos. Ella en un tiempo tuvo un periodo en una fijación por pelos, tal cual las mujeres, las grandes mujeres surrealistas, y sobre todo las que estuvieron en México, como Leonora Carrington y Remedios Varo. Leonora Fini visitó México, retrató mucho, no sé si la ubicas o la ubique el auditorio, le hizo muchos retratos a María Félix y a Enrique Álvarez, el hijo de María. Entonces, con esas figuras muy estilizadas, en donde las mujeres se elevan porque el sueño es superior a su corporeidad. Hoy,
2: pues, también un referente para las próximas generaciones, ¿no, Ivonne?
10: Sí, un referente. Ojalá tuviéramos la oportunidad, hay que acercarse a su familia, de hacer un homenaje con las pinturas que se tengan, porque sí sería importante que se le diera el valor que tiene, porque las personas que trascienden con su trabajo, con su tenacidad y con ese anhelo de trascender, merecen muchos reconocimientos, no uno. Hoy este es de alguna manera un hilo conductor. Agradezco a Irma que haya pensado en mi persona, porque sabe la gran amistad que me unió a Susana García Ortiz.
2: Pues,
10: hoy en ese limbo surreal, conectándose con las grandes mujeres surrealistas y desde luego con los pintores que ella admiró, como Magritte, que también fue surrealista, y Salvador Dalí, entre otros.
2: Que en paz descanse Susana García Ruiz. Le agradezco, Ivonne, esta tarde que nos haya compartido su experiencia.
10: Gracias, Joel. Gracias. Buenas tardes.
2: Buenas tardes.
1: Son las 6:00 p.m. con 47 minutos en XEU.
2: Grupo Pasos, la familia Pasos, se une a la pena que embarga la familia de la pintora veracruzana Susana García Ruiz, quien lamentablemente falleció este viernes 10 de julio a las 6:00 a.m. en la Ciudad de México. Las condolencias a sus hermanos Alicia, Elsa y Gilberto, a sus sobrinos, a sus familiares. Que en paz descanse la pintora veracruzana Susana García Ruiz.
1: Son las 6:00 p.m. con 47 minutos en XEU.
2: Vamos a la pausa.
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6: Son las 6 de la tarde con 49 minutos y continuamos con más información en la U de Veracruz.
7: Comentarle que después de más de 5 años de un proceso judicial que sacudió a la sociedad, un juez declaró culpable a Marlon N. por el delito de feminicidio en agravio de Montserrat Bendímez, una joven que perdió la vida en abril del 2021 luego de ser víctima de una agresión brutal en la ciudad de Veracruz. Ahora lo que queda por definir es cuánto tiempo pagará este hombre entre las rejas. La sentencia definitiva se va a conocer el próximo 16 de julio, cuando el juez emita su resolución y se cierre formalmente este capítulo doloroso para la familia y para quienes siguieron el caso desde el principio. Vamos a escuchar al abogado que representa a los familiares de la víctima, al abogado Ramar Mendoza, en esta entrevista con XEU Noticias. ¿Cuál es la expectativa que tienen sobre la prisión que le vayan a dar al responsable del feminicidio de Montserrat Bendímez?
8: Sí, efectivamente, en mi calidad de asesor jurídico de la familia Bendímez, en efecto, bueno, ya ayer se nos dio el fallo, que es condenatorio por el feminicidio de la señorita Montserrat, una joven estudiante, sana, universitaria, y con llena de muchos proyectos que lamentablemente le fue arrebatada la vida. Ahora, ¿qué viene? Bueno, esperamos una sentencia ejemplar, que será en los próximos días, para que, bueno, siga, concluya el proceso, el juicio, y en su momento quede firme la sentencia.
7: ¿Qué sentencia esperan ustedes, abogado?
8: Bueno, de acuerdo a las circunstancias de cómo se dieron los eventos, donde lamentablemente fallece ella, y sobre todo en su morada, en su domicilio, donde se supone que uno está seguro, está protegido, y pues a quien le depositó su confianza, que debió de haberla procurado, apoyado, protegido, bueno, y fue lo contrario, circunstancias que lamentablemente agravan la situación. Consideramos que debe de existir una pena de entre 50 y 60 años de prisión, dadas las circunstancias de los hechos, tomando en cuenta que la pena máxima es de 70 años y la mínima de 40.
7: ¿Por qué no de 70 años, abogado?
8: Es primo delincuente. ¿Qué quiere decir esto? Que bueno, que no hay antecedentes penales. Somos objetivos, conocemos el derecho, por eso consideramos que quizás no se le dé la pena máxima, sí, pero sí por lo menos 60 años de prisión.
7: Ahora, ¿qué agravantes o factores han influido para que él fuera hallado culpable?
8: Bueno, por cuanto hace la culpabilidad, quedó totalmente acreditada. Y las agravantes, como le digo, fue en su propio domicilio, se da a la fuga, no sin antes ver, borrar evidencias, ¿sí? No la ayudó, o sea, finalmente, bueno, estaba con vida, ella fallece a los pocos días ya hospitalizada, y bueno, no hizo nada por tratar de enmendar su error que tuvo.
7: Abogado, la defensa del acusado intentó manejar la versión de que se trataba de un accidente, la muerte de Montserrat.
8: Sí, si fuera su teoría, había sido un accidente, una caída, situación que pues, por ningún motivo quedó demostrada, vaya, ni siquiera en forma indiciaria o dudosa, no, al contrario, quedó reforzada la teoría de la fiscalía, que fue una agresión directa, fue una agresión física. Y pues bueno, los médicos forenses, las periciales, la ciencia lo demostró y fue parte de las diversas pruebas en las que se basó el juez para lograr este fallo condenatorio.
6: 6:53 en XEU La U de Veracruz.
7: Y dentro de esta investigación, pues nunca se supo dónde quedó el teléfono celular de la víctima de Montserrat Bendime. Si es que, de acuerdo con lo que está comentando el abogado Ramar Mendoza, es que, pues, desafortunadamente era una pieza clave también dentro de la investigación. Vamos a escuchar lo que ha comentado. Abogado, ¿se encontró el teléfono celular de la víctima?
8: No se encontró.
7: ¿Qué fue lo que pasó con el aparato, de acuerdo a lo que ustedes saben?
8: Bueno, se infiere que se llevó del interior del domicilio a un lugar desconocido y bueno, al apagarlo, al desconectarlo, pues se pierde la ubicación del equipo telefónico que pueden dar las antenas que dan servicio.
7: ¿Y quién se presume que lo movió del lugar?
8: Bueno, desconocemos quién, no nos tenemos la certeza de quién pudo haber sido. Lo cierto es que, bueno, no apareció ya en el lugar del hecho.
7: ¿Era importante que apareciera el teléfono, abogado?
8: Bueno, si bien es cierto, no fue ni el instrumento, ni el objeto, ni producto del delito, no menos cierto que no era de trascendencia para el caso particular.
7: ¿Para ustedes se alteró la escena del crimen?
8: Sí, definitivamente, sí. Sí, sin embargo, bueno, fue por la parte activa. Al final, esto pues, va en perjuicio de ellos.
7: Finalmente, preguntarle, abogado, una vez que se logre ya esta sentencia o que se dicte esta sentencia, ¿ustedes van a proceder en contra de los papás del acusado?
8: Bueno, ya la fiscalía en su momento procedió.
7: Pero finalmente quedaron libres, ¿no?
8: Sí, quedaron libres.
7: ¿Ya no van a presentar ustedes algún otro recurso en contra de ellos?
8: Yo considero que no. Ya ellos pagaron por lo que hicieron.
7: Bueno, pues algo que desea agregar sobre este caso.
8: No, de momento no, que esperamos, bueno, la familia esperaba justicia, lo cual ya se dio. Y agradecerle a toda la sociedad y a los medios por estar pendiente en este caso, donde lamentablemente fallece una chica. Tenemos pues diversos delitos de esta naturaleza y pues que quisiéramos que no hubiese ninguno en ninguna parte de Veracruz ni del país, porque pues es lacerante, lastima, daña a la sociedad y sobre todo a los familiares.
6: Son las 6:55 en XEU.
7: Esto es lo que ha comentado el abogado Ramar Mendoza sobre el tema del caso de Montserrat Bendime. Esa noche fue cuando pues en esta audiencia que se realizó aquí en Veracruz fue hallado culpable el feminicida Marlon N., quien solo está a la espera ya de la sentencia de los años de prisión que le dicte el juez. Un fallo de culpabilidad que, por supuesto, no devuelve a quien se fue, pero las familias de las víctimas de feminicidio lo saben mejor que nadie y por eso pues el mensaje de justicia que tanto han pedido familiares, colectivas y también personas de la sociedad en general. Con este fallo de culpabilidad ya sobre la mesa, la mirada está puesta ahora en la audiencia del próximo 16 de julio. Si bien la determinación de la pena corresponde exclusivamente al juez, la expectativa desde la representación de la familia es que la sanción sea significativa y proporcional a la gravedad de los hechos probados durante el juicio. La estimación que está manejando el equipo legal apunta que la condena podría ubicarse en un rango de entre 50 y 60 años de prisión, una cifra que, de confirmarse, reflejaría el peso que el sistema de justicia le asigna a un delito de esta naturaleza, el feminicidio, que es reconocido como una de las expresiones más extremas de la violencia de género. Está tipificado ya en la legislación con penas de hasta 70 años de cárcel. Y es que el nombre de Montserrat Bendimes se convirtió en símbolo de lucha contra la violencia hacia las mujeres. Su caso movilizó a colectivos feministas, generó exigencias ciudadanas de justicia y puso en el centro del debate público la importancia de que las instituciones actúen con rigor cuando se trata de este tipo de casos. La declaratoria de culpabilidad es para su familia y para quienes acompañaron el proceso desde fuera una señal de que el camino hacia la justicia, aunque largo y doloroso, puede llegar a su destino.
6: Son las 6:58 en XEU.
7: Sobre este mismo tema se pronunció la hermana de la víctima. Leslie, la hermana de Montserrat Bendime, se pronunció después de que un juez declaró culpable a Marlon N. por el delito de feminicidio en uno de los casos que más ha sacudido a la sociedad. En su mensaje publicado en redes sociales, la joven no dudó en reconocer el papel fundamental que jugó el acompañamiento ciudadano durante todo el proceso. Para la familia Bendime, el respaldo de desconocidos que marcharon, gritaron y se mantuvieron firmes fue, muchas veces, la fuerza que les faltaba para continuar. Es complicado, dijo, tratar de expresar con palabras lo que mi madre, mi padre y yo sentimos en estos momentos. Son sentimientos muy complicados. Lo único, agrega, que nos queda es agradecer a todas esas personas que nos apoyaron todo este tiempo, que siguieron gritando con nosotros cuando de verdad nos estábamos quedando sin voz. A todas esas personas que caminaron con nosotros cuando ya estábamos muy cansados. A los que nos escucharon una y otra vez. Los que nos daban la mano cuando sentíamos que nos caíamos. Muchísimas gracias por todo, de parte de mi madre, mi padre y yo. Fue el mensaje que publicó. Estas palabras resumen lo que significa enfrentar un duelo en medio de un sistema judicial que con demasiada frecuencia agota a las familias antes de darles una respuesta. En este caso, la movilización social fue un factor que mantuvo el caso en la conversación pública y bajo la presión necesaria para que avanzara. Con el fallo de culpabilidad ya definido, el siguiente paso es la audiencia programada para el 16 de julio, fecha en la que el juez va a determinar la pena que deberá cumplir Marlon. La determinación de la sanción corresponde exclusivamente a la autoridad judicial, pero desde la representación legal de la familia existe la expectativa de que sea proporcional a la gravedad de los hechos acreditados durante el juicio. XEU Noticias, Joel Cruz Argüelles.
6: Las 7 de la noche en punto en XEU.
7: Vamos a la pausa.
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6: Son las 7 de la noche con un minuto en XEU, la U de Veracruz, y continuamos con más información.
7: Ya nos enlazamos al Centro Hidrometeorológico Regional de la Comisión Nacional del Agua, la CONAGUA, con sede en Boca del Río. Está listo Roel Ayala con la actualización del pronóstico del tiempo. Muy buenas noches. Adelante, lo escuchamos.
9: Buenas noches, muy buenas noches a todo el auditorio. Bueno, primeramente les comentamos las condiciones meteorológicas actuales en la conurbada Veracruz, Boca del Río. Contamos con condiciones de cielo medio nublado, nublado, una temperatura de 28 grados Celsius, la humedad relativa del 79%, una presión de 1009.2. En cuanto al viento, lo mantenemos del noreste con velocidades entre los 15 y los 20 kilómetros por hora. En cuanto a las próximas 24 horas, pues prácticamente mantenemos esta interacción del ingreso de humedad hacia el estado con el canal de baja presión en el sudoeste del Golfo de México, así como condiciones locales como el calentamiento diurno y el forzamiento orográfico. Esto favoreció que en el transcurso de esta tarde se presentara el incremento de nubosidad hacia las zonas montañosas. De igual forma, pues la presencia de lluvias acompañadas de actividad eléctrica y viento en racha, las cuales pues prácticamente se mantienen en dichas porciones. Estas condiciones de lluvia pues se estarían presentando en el transcurso de la noche madrugada en las zonas de planicie y costa. Ya prácticamente en las siguientes horas se estarían presentando de forma aislada hacia las zonas de planicie y costa. En cuanto a los acumulados de lluvia que esperamos para las próximas 24 horas, se estarían presentando del orden de los 50 a 75 milímetros en las cuencas del Coatzacoalcos y Tonalá, así como las zonas montañosas de la cuenca del Papaloapan. Lluvias del orden de los 25 a 50 milímetros en las zonas montañosas del Tecolutla, Nautla, Actopan y La Antigua, así como las porciones bajas del Papaloapan. En cuanto a lluvias del orden de los 5 a 25 milímetros, las esperamos en las cuencas de la cuenca del Pánuco y el resto de las zonas montañosas. Las lluvias menores a los 5 milímetros se estarían presentando en el resto de las zonas de planicie y costa de la porción norte del estado y sobre la región costera central. En cuanto al viento, pues este se estaría manteniendo del este y sureste en la porción norte, mientras que en el centro y sur estaría del este y noreste, en ambos casos ya con velocidades de 20 a 30 kilómetros por hora, decreciendo en el transcurso de la noche. Y durante la madrugada, fijándose hacia la componente oeste, en lo que es la línea de costa, principalmente con velocidades menores a los 10 kilómetros por hora. Las temperaturas, pues prácticamente mantendremos en el transcurso de esta noche y madrugada un ambiente templado a cálido, con temperaturas del orden de los 20 a 25 grados Celsius en las zonas de planicie y costa, mientras que en zonas montañosas se estarían presentando entre los 15 y los 20 grados Celsius, exceptuando en las zonas serranas, como las inundaciones del pico de Orizaba, el cofre de Perote y la región de Guayacocotla, donde mantendríamos temperaturas de 0 a 5 grados Celsius, esto favoreciendo un ambiente fresco a frío. Para el día de mañana, a lo largo de la región se mantendría un ambiente cálido a caluroso, temperaturas máximas entre los 30 a 35 grados Celsius en las zonas de planicie y costa, mientras que en zonas montañosas fluctuando entre los 25 y los 30 grados Celsius. En cuanto aquí a la conurbación, en el transcurso de esta noche, pues estaría incrementando la presencia, bueno, la nubosidad y la presencia de lluvias, las cuales podrían estar acompañadas de actividad eléctrica, especialmente en el transcurso de la madrugada. En el transcurso de la noche se estarían presentando lloviznas de forma aislada y durante la madrugada se generalizarían, presentándose chubascos aislados, los cuales acompañados de actividad eléctrica. El acumulado de lluvias que esperamos para las 24 horas sería alrededor de los 5 milímetros aquí en la conurbación. En cuanto al viento, pues como les comentábamos, se mantendría del noreste con velocidades de 20 a 30 kilómetros por hora en el transcurso de esta tarde. Durante la noche decrecería gradualmente y se estaría fijando hacia el noroeste en el transcurso de la madrugada con velocidades menores a los 5 kilómetros por hora aquí en la zona de la conurbación. Para el día de mañana, la temperatura mínima estaría sobre los 24 grados Celsius y, de mantenerse estas condiciones, pues la presencia de lluvias se estaría presentando durante la madrugada y parte de la mañana del día de mañana de forma aislada. Por mi parte sería todo, no sé si tenga alguna pregunta.
7: Haciendo énfasis en las lloviznas, nos dice, entonces esperamos acá en Veracruz, Boca del Río, durante la madrugada algunas precipitaciones.
9: Efectivamente, estas condiciones estarían todavía presentes hacia primeras horas de la mañana del día de mañana, pero de forma aislada.
7: ¿Y se repite de la noche del sábado hacia el domingo?
9: Efectivamente, ya para la noche del sábado se estará incrementando nuevamente esta condición y esperamos que el día domingo se mantengan condiciones de cielo medio nublado a nublado y la presencia de lloviznas prácticamente durante toda la mañana y a partir de la segunda mitad de la tarde.
7: Le agradezco esta noche, Roel Ayala.
9: Gracias a ustedes, una excelente noche para todos.
7: Igualmente. 7:05, vamos al resumen del pronóstico del tiempo.
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7: Esta noche de viernes en la zona conurbada Veracruz, Boca del Río, cielo medio nublado, tenemos una temperatura de 28 grados Celsius, la humedad del 79%, la presión atmosférica de 1009.2 hectopascales, el viento del noreste de 15 a 25 kilómetros por hora. Esta tarde noche, nubosidad en regiones montañosas que han dejado lluvias acompañadas de actividad eléctrica, después se extenderán en planicies y costas, acumulados de 50 a 75 milímetros en las cuencas del Coatzacoalcos, Tonalá y Papaloapan, acumulados de 25 a 50 milímetros en las cuencas de Actopan y la Antigua y de 5 a 25 milímetros en la cuenca del Pánuco, menores a los 5 milímetros en la costa norte y costa central de la entidad veracruzana. Acá específicamente en la zona conurbada Veracruz, Boca del Río, esta noche incrementa la nubosidad, se esperan lloviznas y actividad eléctrica ya para la madrugada. Con acumulados de 5 milímetros, no serán muy fuertes estas lluvias en caso de registrarse. El viento del noreste de 20 a 30 kilómetros por hora para la noche decrece gradualmente y se fija al noroeste. Hoy las temperaturas también que se han registrado Serán similares a las del día de mañana. Mañana sábado, ambiente cálido a caluroso, máximas de 30 a 35 grados Celsius en planicies y costas, de 25 grados Celsius en regiones montañosas. En Veracruz, para mañana al amanecer, esperamos una mínima de 24 grados Celsius y nuevamente se esperan algunas lloviznas para la noche del sábado hacia las primeras horas del domingo. La recomendación, la sugerencia es que usted esté atento a las actualizaciones del pronóstico del tiempo a través de XEU. 7:07 p.m. Vamos a la pausa, continuamos.
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14: Son las 7:09.
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9: Son las 7 de la noche con 13 minutos en XEU la U de Veracruz y continuamos con más información.
10: El día de hoy, como lo hacen comúnmente los viernes, meteorólogos de la Secretaría de Protección Civil del Estado de Veracruz ofrecieron una conferencia de prensa en donde se refirieron a las condiciones que van a prevalecer para el transcurso de los siguientes días y de la próxima semana. Vamos a escuchar lo que dijo el meteorólogo Jesús García respecto al pronóstico para mañana sábado.
11: Bueno, comenzando con el día sábado 11, vamos a estarle dando seguimiento a unas nuevas ondas tropicales, las cuales, bueno, pues aún no son enumeradas, pero posiblemente serían la número 18 y número 19. Estas ondas tropicales, bueno, posteriormente estarían interaccionando con la vaguada semipermanente sobre el suroeste del Golfo de México. Cabe recalcar que durante los próximos días, los próximos 7 días para ser exacto, por al menos durante ese periodo, pues esta estará durante esta región, por lo que bueno, en los boletines es muy común que se esté mencionando esta misma y es muy importante por el ingreso de humedad que nos estará generando. Y bueno, entonces el día sábado 11, cuando tendremos esta vaguada semipermanente, que es lo que nos estará dejando en la entidad veracruzana, bueno, pues un nuevo aumento sobre el potencial para lluvias y tormentas. Según modelo europeo y GFS, aunque difieren un poco en lo que es la distribución, ya que GFS da en algunas zonas montañosas del norte y modelo europeo lo da de menor intensidad, bueno, sí son algo persistentes en que las regiones montañosas del centro, así como las cuencas del sur, se estarán registrando algunos acumulados generales, posiblemente oscilando entre los 5 a 20 milímetros, con posibles puntuales de 20 a 50 milímetros. Entonces, prevenidos por este nuevo aumento sobre el potencial para lluvias y tormentas. Además, el viento continuará como anteriormente se ha venido comportando, con velocidades de 20 a 35 kilómetros por hora. Algunas rachas de 45 se podrían estar presentando en zonas de costa. Además de que el oleaje se mantendrá entre los 0.5 y 1.0 metros cercano al litoral. La dirección de este viento se seguirá comportando del sureste, este, noreste y norte, que es como se observa en las flechas rojas. Y las temperaturas, bueno, pues se mantendrán con poco cambio. Ya sé que se mantendrá un ambiente, pues, relativamente caluroso a caluroso durante el día de mañana. Estas, bueno, pues tendrán poco cambio.
9: Son las 7 de la noche con 15 minutos en XEU.
10: También en esta conferencia de prensa se habló sobre el incremento de la probabilidad de lluvias para el domingo.
11: Y para el día domingo tendremos un mayor incremento sobre este potencial para lluvias y tormentas. Como ya les había comentado, y quedará persistente, es esta vaguada sobre la zona de Campeche, además de que ya tendremos posiblemente a la onda tropical número 18 desplazándose con eje sobre y al sur del este de Chiapas. Entonces la interacción de estos dos sistemas estarán generando primordialmente pues inestabilidad, así como mayor ingreso de humedad. Además, bueno, algo que también se menciona mucho en nuestros productos es divergencia a niveles altos de la atmósfera. Para las personas que no conozcan el término de este, bueno, pues es relativamente cuando el viento o el aire en niveles altos de la atmósfera abre. Si nos damos cuenta, en la parte de la zona del estado de Veracruz, estas son líneas de flujo, las cuales, bueno, son están relativamente separadas, al contrario, por ejemplo, en el suroeste de lo que es Baja California del Sur, donde estas, bueno, están más juntas, tienen unas mayores velocidades, y esto, bueno, pues aunque podría haber algunos desarrollos de nublados, pues no es tan relevante como en la zona del estado de Veracruz, donde tendremos mayor divergencia en estos niveles. Esta divergencia, bueno, pues ayuda, además de lo que tenemos en niveles bajos, pues a que este aire caliente y húmedo ascienda, desarrollando nubes de desarrollo vertical o tormentas, las cuales, además de la vaguada semipermanente, también estas tormentas las tendremos presentes durante estos próximos días. Los acumulados generales para el estado de Veracruz estarán oscilando entre los 5 a 20 milímetros, pero derivado a esta interacción de sistemas y una mayor divergencia a niveles altos de la atmósfera, los acumulados superiores podrían estar oscilando entre los 70 a 100 milímetros en acumulado para las 24 horas de esta jornada del día domingo 12. No obstante, bueno, pues no se descartan algunos eventos o acumulados superiores, especialmente en la zona de las cuencas del centro, en la cuenca del Papaloapan, parte alta, así como en cuenca del centro, en su llanura y costa. Entonces, prevenidos, ya que estas se estarán comportando según modelos cada 6 horas durante el día de la mañana. Bueno, pues cielos despejados a medio nublados, esto entre las 6 de la mañana y 12 del mediodía, pero durante las 12 del mediodía y las 18 o 6 de la tarde se estará observando un incremento de nublados. Estos se estarán registrando según modelo europeo, donde lo da más relevante, pues en zonas montañosas desde la zona del norte, la zona de Xochocolco, la zona de Huayacocotla, regiones de la zona montañosa central, lo que es Orizaba, Córdoba, sin descartar aquí en la capital de Jalapa, así como las partes altas de todas las cuencas del sur, es decir, Papaloapan, Coatzacoalcos y Tonalá, de forma vespertina. Pero durante las 18 horas y a las 0, de forma vespertina nocturna, estas se podrían estar desplazando o registrando en lo que es las llanuras y costas de cuencas del centro y sur del estado. Aunque GFS lo da con menor relevancia, sí son persistentes en indicar dónde es que se podrían estar registrando estas posibles lluvias acompañadas de posibles tormentas aisladas.
9: Son las 7 de la noche con 19 minutos en XEU.
10: También el meteorólogo Jesús García se refirió a las condiciones que van a prevalecer para el transcurso de la siguiente semana.
11: ¿Qué es lo que nos estará dando estos sistemas para la próxima semana en el estado de Veracruz? Bueno, pues continuaremos con este potencial para lluvias y tormentas. Estos eventos se estarán registrando todavía durante este lunes a viernes. El día lunes y martes, según modelo europeo, como bien se observa, se estarían registrando pues principalmente en regiones de montañas, parte altas de las cuencas del sur y algunas llanuras y costas de las cuencas del centro y sur. Comportamiento igual a como lo había mencionado el domingo. Por eso es que les comentaba que era importante tener ese dato para saber cómo es que se podrían estar comportando mayormente estos eventos de lluvias y tormentas. No obstante, si logran observar a partir de lo que es el día miércoles, jueves, especialmente el día viernes, estos no solamente se estarán generalizando en todo el estado, ya que para el día lunes y martes, para lo que es llanuras y costas de las cuencas del norte, pues el potencial para lluvias continuará siendo pues bajo. No obstante, no se descartan algunos eventos aislados de esas regiones, pero para el día miércoles y jueves y viernes se estará generalizando en todo el territorio veracruzano. Los mayores acumulados, mismas regiones montañosas, cuencas del sur, Pero si logran observar este día viernes, aunque es un pronóstico para largo plazo entre la zona de Tierra Blanca, Cotaxtla, Jamapa, estos acumulados de lluvia posiblemente y actualmente podrían estar superando lo que son los 100 milímetros, sin descartar también para el día jueves. Pero bien, les comento, es un pronóstico a largo plazo, hay que consultar actualizaciones, ya que este podría estar propenso a cambios durante los próximos días. ¿Y qué es lo que nos da GFS? Difieren mucho en cuanto a intensidad, pero en cuanto a distribución, estos se mantienen igual. Cuencas del centro y sur del estado muy prevenidos, y el día miércoles, jueves, viernes, los días más lluviosos, aunque GFS el día martes, al lado de modelo europeo que da una probabilidad menor, día martes sí da alguna probabilidad de lluvia un poco mayor en cuencas del centro del estado, especialmente sur, llanuras y costas. Cabe recalcar, el día jueves y el día viernes podríamos tener algunas lluvias aisladas, las cuales podrían estar comenzando a partir de las primeras horas de la mañana. Esto derivado a que el día miércoles, mismo comportamiento, de forma vespertina en montañas, registrándose durante la noche y madrugada en llanuras y costas, pero esta vez persistiendo hasta el día jueves a las primeras horas de la mañana, así como para el día viernes. Entonces, prevenidos, ya que durante la mañana, posiblemente estos días tendremos algunas actividades de lluvias y tormentas durante las primeras horas de la mañana.
9: Son las 7 de la noche con 22 minutos en XEU.
10: ¿Y qué significan los milímetros de lluvia? Al respecto se refirió el meteorólogo Federico Acevedo.
12: Un milímetro de lluvia equivale a lo que es un litro por metro cuadrado de agua, de lo que cae en términos de litros. Un litro por metro cuadrado equivale a un milímetro. Eso quiere decir que si ustedes, por ejemplo, tienen una azotea de 3 metros por 2, una azotea, son 6 metros cuadrados. Si le caen, pues, 10 milímetros, eso correspondería a 60 litros por metro cuadrado.
9: Son las 7 de la noche con 23 minutos en XEU.
10: La explicación del meteorólogo Federico Acevedo, quien también se refirió a lo que ha pronosticado la Universidad de Colorado, advirtiendo sobre los fuertes efectos del fenómeno del Niño.
12: Bien, otra cosa que esta semana se dio a conocer es que la Universidad de Colorado, allá en los Estados Unidos, pionera en los pronósticos de ciclones tropicales para la cuenca del Atlántico, pues dio a conocer su nuevo pronóstico de este mes, y es curioso, no curioso, sino de alguna manera se está ajustando a la información que se está generando a nivel global, en el sentido de que tendremos o habrá un evento del Niño muy fuerte. Voy a platicar en un momento más de eso. Y cuando el Niño está presente, recuerden que disminuye la probabilidad del desarrollo de ciclones tropicales en lo que es la cuenca del Atlántico. Entonces, la Universidad de Colorado había iniciado el pasado mes de abril con un pronóstico de 13 tormentas con nombre, sí, entre tormentas tropicales y huracanes que se podrían desarrollar en lo que es la cuenca del Atlántico. Después bajó a 11 y en julio, en esta semana, pues da 9. 9 tormentas con nombre, de las cuales me parece que cuatro podrían ser huracanes. Entonces, insisto, eso tiene que ver precisamente con, o llega de alguna manera a indicar que los pronósticos para el desarrollo de un Niño muy fuerte, pues siguen vigentes, e incluso haciéndose cada vez más importante.
9: Son ahora las 7 de la noche con 25 minutos en XEU La U de Veracruz.
10: Vamos a la pausa.
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10: 7:27 p.m.

0: 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Alejandra Jaramillo, conductora ecuatoriana de Televisa Univisión, pidió disculpas públicas tras celebrar la eliminación de México ante Inglaterra en el Mundial 2026. Reconoció que sus comentarios se salieron de control y aseguró que nunca quiso ofender al pueblo mexicano. Visita tus redes sociales para ver su mensaje completo.
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4: Puestal para el IMSS, que es una entidad gubernamental, federal, y que tiene que tener presupuesto suficiente, haya sido recortado su presupuesto para otros programas sociales. Queremos pensar que sea por ahí, pero bueno, tienen que respetar el marco presupuestal de cada entidad.
5: ¿No estará colapsado o rebasado?
4: Seguramente sí, escuchamos en días pasados que están anunciando la creación o la construcción de un hospital aquí en Veracruz, no sabemos para cuándo, pero de que estamos rebasados en infraestructura y falta de insumos, medicamentos y todo lo que ocupan los compañeros, lo estamos.
5: ¿Qué le diría usted como jubilado del Seguro Social a los derechohabientes que se están quejando y que llegan, no hay medicinas, no hay infraestructura, les dan hasta no sé por cuántos meses una cita para una cirugía?
4: Bueno, yo como jubilado y como coordinador de un grupo social y como activista social, pues yo siempre he dicho que hay que alzar la voz para que nuestros derechos pues sean válidos, y más el derecho humano como es la salud.
6: Son las 7 de la noche con 31 minutos en XEU.
7: Bueno, esto es lo que ha mencionado Alejandro Ramírez Tello, coordinador y enlace de la Unión Nacional de Comités del Instituto Mexicano del Seguro Social. Vecinos del fraccionamiento Arboleda San Miguel de Medellín de Bravo denunciaron que están enfrentando una grave crisis por la falta de agua potable, situación que aseguran se ha agravado en las últimas semanas al permanecer entre 15 y 20 días consecutivos sin el servicio. Así lo denuncia el señor José Luis Viveros Valerio.
8: Tienen aproximadamente como 15 días, si es que más, como 20 días. Pero normalmente, anterior a esto, la quitan, la ponen, la han estado quitando y poniendo anterior a esto. Ahorita, supuestamente entre los vecinos, se quemó una pieza de la bomba. Entonces es una cooperación de una cierta cantidad, creo fueron 70, 80 pesos, es una cooperación y se juntó una cierta cantidad fuerte. Para esto, precisamente ayer que estaba yo en mi domicilio, pusieron el agua 3 horas nada más y la volvieron a quitar, que supuestamente para limpiar toda la tubería. Pero así ha estado durante un buen tiempo, que será un mes, mes y medio, 2 meses, que le quitaban y la ponían ahorita y ya de plano no hay agua. Ahorita nos han estado regalando agua, una pipa que mandan de Palacio Municipal del municipio de Medellín, nos han estado proveyendo agua y es como utilizamos el agua para la casa, bañarse, los trastes, no sé, para lo que se ocupa el agua.
6: Es en todo el fraccionamiento.
8: Entonces creo que se quemó una pieza de la bomba, ya se compró, hasta donde yo tengo conocimiento ya se compró, y creo que ya la van a mandar a componer para que prevalezca el agua normalmente. Hasta ese conocimiento tengo yo.
6: ¿En este caso les brinda el servicio Grupo Más o es otra empresa?
8: Creo que es otra empresa. Lo que pasa es que ese fraccionamiento no está municipalizado. Ese es el problema del agua. No está municipalizado y pues la bomba trabaja por medio del pozo, ¿no? Entonces los vecinos van al pozo y traen agua en cubetas, lo que puedan, pero pues no está municipalizado. Yo tengo 10 años viviendo en ese fraccionamiento y hasta la fecha no se ha municipalizado y tenemos ese problema.
9: O sea, ya es recurrente el tema.
8: Sí, ya de plano ya. Entonces, ya se va la luz, si se va la luz se va el agua, porque pues no hay electricidad, la bomba trabaja con electricidad. Entonces, si se va la luz se va el agua.

0: agua. Y si se va al agua es porque se descompuso la bomba, se quemó, qué sé yo. Pero en sí, en ese fraccionamiento tenemos problemas de todo, de luminarias, de todo un poco. O sea, no está bien establecido ese fraccionamiento.
1: Es Arboleda San Miguel, me mencionaba.
0: Arboleda San Miguel, así es, correcto.
1: ¿Y haría usted algún llamado?
0: Pues mire, francamente sí, hacer un llamado a las autoridades competentes, porque se requiere una municipalización para el agua potable. Porque le repito, desde que yo llegué ahí siempre ha sido el mismo problema. Si no es la luz, es el agua. Si no es el agua, es la luz. Viceversa. Entonces le hacen llamado fuertemente a las autoridades para que tomen cartas en el asunto y normalicen esa situación del agua, porque el agua es indispensable para todos, tanto la luz como el agua. Entonces se hace un llamado urgente a las autoridades competentes para que se normalice esa situación, municipalicen la situación, o de plano voy a ver al presidente municipal para que le ponga manos cartas en el asunto, porque pues la verdad no tenemos apoyo del presidente municipal. Vienen las campañas y pasan de casa en casa que los apoye uno, pero cuando se necesita el apoyo del presidente municipal, nunca está, o está ocupado, o no quiere apoyar de plano. Entonces se le hace un llamado, por favor, para que normalicen esa situación, pero urgente, porque sí se necesita el agua en ese fraccionamiento.
1: ¿Algo que quiera usted agregar para el público de XEU?
0: Pues no, únicamente que se apoye, o le vuelvo a repetir, se haga un llamado a la autoridad para que echen manos cartas en el asunto y se arregle la situación del agua.
2: Son las 7 de la noche con 36 minutos en XEU.
3: Es la queja del señor José Luis Viveros Valerio, habitante del fraccionamiento Arboleda San Miguel del municipio de Medellín de Bravo, en donde están sufriendo por la falta de agua. Dice que se quedan hasta 20 días sin el servicio. Vamos a la pausa, continuamos.
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2: Son las 7 de la noche con 37 minutos en la U de Veracruz.
3: Este viernes se llevó a cabo la tradicional misa de pescadores como parte de los festejos religiosos de las fiestas de Nuestra Señora de Santa Ana en Boca del Río. Al respecto, pues el padre Guillermo Arturo Ramírez, párroco de la iglesia, pues se refirió a este tema y la misa fue encabezada por el párroco Guillermo Arturo Ramírez.
8: Es una tradición ya de años que hoy, día 10, se celebra una misa en honor a los pescadores de la de Señora Santana, y la llevaron este día a la iglesia. Entonces ellos confían mucho cada vez que van a pescar, invocar. Precisamente está la imagen de Santana, hay una capillita casi para salir hacia el mar, en donde ellos siempre su actividad la encomiendan a Señora Santana. Entonces, quizá serán 70 años, 80 años, ¿no? De la aparición, ¿sí? Es la patrona de los pescadores y de las familias. Precisamente es ahí donde está la relación, porque un pescador nace en una familia y la familia es la que enseña el oficio. Entonces la familia es la fuente de todo y los pescadores siempre, como madre, como abuela, pues se encomiendan ahí, van a la pesca y regresan victoriosos.
9: ¿Ya se ha vuelto tradicional esta misa también como parte de los festejos de
8: Santa Ana? Sí, es muy, muy importante para ellos, porque se dan cuenta que ponen su fe en este día y todo lo que se hace de convivencia, de comida, de la misa, la bendición, todo lo que se hace es en torno a Santa Ana.
9: ¿Esta misa especial cuánto tiempo más o menos ya lleva realizándose?
8: Yo creo que sea 30 años, 40 años. Esto ha ido cambiando y se ha ido mejorando. A partir de esto, bueno, a partir de aquí empieza todo ya, porque ya viene la coronación del gobierno, las novenario que está en la iglesia y luego todos los eventos que propiamente gastronómicos y culturales hace el religioso. Ya muy cerquita son comuniones, confirmaciones y las dos procesiones solemnes que tenemos con los patrones y luego ya después el paseo acuático que se hace el día 26 en el río.
9: Sí, eso le voy a preguntar también con respecto a estas fiestas de los 150 aniversario, ¿qué otras actividades van a realizar?
8: Pues será que todo un novenario de actividades deportivas, culturales, una muestra fotográfica, la bendición de los vestidos de los patrones, alguna plática cultural con Ricardo Cañas, visita de sacerdotes, de obispos. Entonces todo va en torno a estos 250 años. Ya empezamos el 25 de marzo, pasamos por el 25 y 26 de julio y llegamos hasta el 25 de diciembre, que propiamente se cumplen los 250 años.
2: Son las 7 de la noche con 40 minutos en XEU.
3: Eso comentó el padre Guillermo Arturo Ramírez. Y como parte de estas tradicionales fiestas de Santa Ana, en Boca del Río, el sector restaurantero dice que se está listando para la elaboración del filete relleno más grande y el reparto gratuito del torito de cacahuate, con una expectativa de atención de cerca de 10,000 personas. Así lo ha manifestado Lorenzo Montalvo Iglesias, líder restaurantero en la cabecera municipal de Boca del Río.
10: Cada año que participamos en la fiesta de Santa Ana, en nuestra casa, nuestra tierra, y en este año vamos igualmente a hacer un filete de hilo marisco más grande del mundo. Estamos trabajando ya nos estamos preparando, vamos a hacer el torito de Santa Ana. El filete va a ser el día 24 y el torito el 26, aquí esperando ya las fiestas muy, muy alegres, muy contentos, sobre todo porque hay participación, ¿no? Creo que nosotros, el grupo de restauranteros, siempre está presente en estas fiestas, con el fin de promocionar. Vamos a hacer un total de 100 personas trabajando ya, desde un día antes, te hablamos del día 23, que se marina, y el 24 ya la elaboración. Son tonelada y media de pescados y mariscos y recaudos, o sea, lo que es chile, tomate, cebolla, ajo, pimienta, todo lo que significa pescar, jaiba, camarón, pulpo y pescado, tonelada y media.
11: ¿Alcanzará para?
10: Más o menos es un aproximado de 5,000 personas la que pueden degustar.
11: El torito
10: van así. De que va a ser de cacahuate, y hablamos que alcanza para 5,000 personas y todo completamente gratuito. Sí, ya tenemos que. Bueno, son 34 años. Vamos en el filete número 33 de elaboración cada año. En pandemia no lo hicimos, por lo mismo no se podía, pero sí vamos ya en 34 años. El torito lo empezamos en el 92, hubo un receso, no se trabajó, pero ya llevamos varios años haciéndolo. Van a ser 1,000 litros, muy sabroso, espero que todos lo disfruten, que vengan a Boca del Río, a la fiesta de Santa Ana.
11: ¿Qué tanto impacta en estas fiestas?
10: Bastante. Yo creo que se celebra en la cabecera, son fiestas de la zona, ¿no? Es de la parroquia de Santa Ana, que se encuentra en la cabecera municipal. Y bueno, nosotros encantados, vamos a participar en cuestiones religiosas, en todas las fiestas vamos a estar y nos va a beneficiar mucho. Siempre beneficia Santa Ana al sector restaurantero.
2: Son las 7 de la noche con 42 minutos en XEU, la UD de Veracruz.
3: Es Lorenzo Montalvo Iglesias, líder restaurantero en Boca del Río, sobre las expectativas que tienen para las fiestas de Nuestra Señora de Santa Ana. Y ahora tenemos este reporte con nuestro compañero Luis Alberto Luna. Muy buenas noches, adelante, te escuchamos.
12: Hola, ¿qué tal? Muy buenas noches, Joel. Buenas noches al auditorio de XEU. Pues bueno, para informarte, esta noche ya me encuentro aquí en el Teatro de la Reforma, aquí en Veracruz, donde pues ya desde las 6 de la tarde arrancó pues el segundo Festival Internacional del Bolero y el Jazz 2026 en Veracruz, que bueno, como sabemos, desde el año pasado la gobernadora Rocío Nale pues instauró este festival del bolero, y este año 2026 fue la segunda edición donde incluyeron también al jazz en este pues repertorio de música que se está llevando a cabo. En estos momentos, desde las 6 de la tarde, inició el segundo concurso de jóvenes por el bolero, que se trata mucho talento veracruzano que está participando en estos momentos en este concurso con un jurado, la verdad, de compositores muy conocidos o muy reconocidos en este género de bolero. Y pues bueno, aún a la, para la gente que pueda pues venir, aún está el festival en curso. A las 8:30 de la noche sale a escena pues la orquesta Citadino Orquesta a cargo de Héctor Infanzón, que es de música de jazz latina aquí en México. Y pues bueno, es todo lo que se está llevando a cabo esta noche aquí en el Teatro de la Reforma en Veracruz. A su llegada, la gobernadora Rocío Nale pues habló sobre este festival, escuchemos lo que dijo e invitó a la gente a participar o a asistir a estos eventos que van a durar todo el fin de semana. Escuchemos.
13: Bueno, pues es el segundo festival internacional del bolero y del jazz en este programa cultural que implementamos en este gobierno. Y bueno, la gente que viene a este evento pues es gente que tiene un gusto musical diferente, pero de muy buena calidad. Entonces pues vamos a disfrutarlo el día de hoy. Sí, se incluyó el jazz, entonces ya inició en Jalapa y ahorita vamos a arrancar aquí. Muy bien, pues los invitamos. Muy bien, gracias.
12: Bien, pues ahí lo comentado por la gobernadora Rocío Nale, a su llegada al Teatro de la Reforma aquí en Veracruz. Y bueno, ahorita en estos momentos, como te comentaba, se encuentra ya pues en desarrollo este Festival Internacional del Bolero. A las 6 iniciaron el segundo concurso de jóvenes por bolero y a las 8:30 inicia la participación de Héctor Infanzón y Citadino Orquesta, para que la gente que quiera venir, es totalmente gratis. Ese es el programa del día de hoy. Todavía mañana igual, sábado 11 de julio y el domingo 12, se estarán también presentando diferentes artistas, tanto de bolero como de jazz, aquí en el Teatro de la Reforma de Veracruz. Y como mencionaba la gobernadora Rocío Nale, es un evento que se realiza de manera simultánea aquí en Veracruz, en el Teatro de la Reforma, y en Jalapa, en el Teatro del Estado. Por el momento es la información, Joel. No sé si tengas alguna pregunta.
3: No, gracias, Luis Alberto, te agradezco.
12: Muchas gracias, Joel. Los detalles en nuestro portal de noticias www.xu.mx, ahí en la sección de Veracruz, ahí se encuentra toda la información de este evento. Muchas gracias, Joel.
3: Gracias. Buenas noches.
2: Son las 7:46 en XEU.
3: Miembros del equipo de exploración y estudio del Camino Real Veracruz, México, realizaron la segunda limpieza anual del Torreón del Molino, una edificación considerada histórica y única en su tipo en la República Mexicana, que se ubica en el fraccionamiento Palma Real en Tejería. Al respecto se refirió Mario Gaspar Covarrubias, explorador, investigador y presidente de México Hispano.
14: Este pasado domingo, los miembros del equipo de exploración y estudio del Camino Real Veracruz, México, hicimos nuestra segunda limpieza anual del Torreón del Molino, ya que desde el año 2016, cuando nos pidieron hacer la investigación de la historia del sitio por parte de Casa Sara, hemos estado contribuyendo anualmente de forma voluntaria, gratuita y sin fines de lucro para hacer la limpieza del Torreón del Molino, para ayudar a su preservación, en espera de que algún momento las autoridades o alguna institución pueda hacer algún proyecto de restauración. Y es fundamental, ¿cómo se llama?, hacer la limpieza de ese sitio, porque dadas las condiciones en que se encuentra el tipo de terreno, puede constituir para la población del fraccionamiento Palmarreal, donde se ubica, un fuerte foco de infección. Y además porque también existe y ya lo hemos comprobado ya varias veces, el peligro de que luego personas no autorizadas o gente de, ¿cómo se llama?, de identidad dudosa, entran al Torreón del Molino, luego queman objetos plásticos, hacen fogatas que pueden, ¿cómo se llama?, quemar el pastizal que es alrededor, o también luego se quedan a vivir en el sitio, que el sitio no es apropiado para ser habitado, y en el tiempo en que se quedan lo llenan completamente de basura, de trapos sucios, de objetos de plástico inservibles, y todo eso contribuye, ¿cómo se llama?, a provocar un basurero adentro y afuera del torreón.
2: ¿Y cuál es la importancia de este torreón, si nos recuerda, pues, de qué se trata esta instalación?
14: La estructura que conocemos hoy como Torreón del Molino tiene ese nombre, hasta donde hemos podido encontrar en documentos antiguos, cuando menos lo tiene desde el año de 1802. Pero suponemos que ya era conocido con ese nombre en el siglo XVIII. En los documentos que hemos consultado del siglo XVIII se le conoce como como el molino de viento, y hemos encontrado fuertes evidencias que cuando menos en el año 1748 ya estaba edificado, y lo que vemos actualmente es lo que queda de la torre de piedra del único molino de viento con torre de mampostería parecida a lo de los molinos de La Mancha o de La Coruña en España, que se hizo durante el virreinato de la Nueva España. Por lo tanto, estamos hablando de un edificio que tiene más de 200 años, que fue hecho para un propósito específico de producción industrial, y que además es único porque después de 10 años de investigación no hemos podido localizar otro molino de viento parecido en ninguna parte de la República Mexicana, lo que nos indica entonces que esta tecnología fue escasamente enviada hacia América, y posiblemente el del molino haya sido un prototipo o un intento de implementar la tecnología de los molinos de viento aquí en México.
2: ¿Y qué tipo de mercancías se molían?
14: Por el tipo de zona y las poblaciones cercanas, suponemos que se pudo haber utilizado para dos productos básicos, que era el trigo para producir pan, o muy seguramente para moler cañas.
2: ¿Y qué tipo de objetos o basura ha sido lo más extraño que han encontrado ahí en estas limpiezas?
14: Pues mire, hemos encontrado cajones de plástico, costales llenos de tierra, mangueras, ropa muy desgastada, pero muy sucia, que luego la dejan en las aberturas del torreón, tanto en la parte baja como en la parte alta. Hemos encontrado también muchas botellas de plástico, y cuando hicimos la segunda limpieza del 2024, encontramos incluso fogatas todavía encendidas.
2: Okay, ¿qué le diría a la gente para evitar dañar esta instalación tan antigua?
14: Pues mire, yo lo que le aconsejaría principalmente a nuestras autoridades que tomen cartas en el asunto, no solamente para proteger el sitio como monumento histórico, que ya lo es por ley, sino también para promover una cultura de la preservación de nuestro legado arquitectónico. Y para los vecinos del fraccionamiento Palma Real, les puedo decir dos cosas. La primera, tienen en sus terrenos un monumento histórico único en su tipo, que no lo hay en todo México y del cual pueden estar orgullosos. Por lo mismo hay que cuidarlo. Y la segunda, darle las gracias también, porque debido a esa última publicación que sacamos el día domingo después de la limpieza, parece que ya se comenzó a despertar el interés de algunos grupos de vecinos de Tejería por ayudar en la limpieza y contribuir a la preservación del torreón del molino.
2: Ya son las 7:51 en la UD Veracruz.
3: Bueno, esto es lo que ha comentado Mario Gaspar Covarrubias, explorador, investigador y presidente de México Hispano AC. Vamos a la pausa, en unos momentos continuamos.
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16: Son las 7:50.
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2: Son las 7:52. Continuamos en el noticiero de la U, viernes 10 de julio.
3: Y ahora tenemos este reporte con nuestra compañera Inés Tabal de Redacción de Noticias. Buenas noches, Inés, adelante.
16: Hola, ¿qué tal, Joel? Muy buenas noches. Pues para informarles que Alejandro Mario Álvarez Puga, hermano de Víctor Manuel Álvarez, esposo de la exconductora Inés Gómez Mont, fue detenido ayer por la noche en Cancún, Quintana Roo, por elementos de la Agencia de Investigación Criminal de la Fiscalía General de la República, a fin de que enfrente un proceso penal por ser presunto responsable de defraudación fiscal por un monto de 4,618,798 pesos. El Registro Nacional de Detención señala que Álvarez Puga fue trasladado a la Ciudad de México y puesto a disposición de un juez federal con sede en el Reclusorio Sur. La Fiscalía General de la República señaló que la aprehensión de Mario Álvarez Puga corresponde a una indagatoria totalmente distinta a la que involucra a su hermano Víctor Manuel y a su cuñada. La diligencia de aprehensión se ejecutó en el municipio de Benito Juárez, en Quintana Roo, y fue solicitada por la Fiscalía Especial en Investigaciones de Delitos Fiscales y del Sistema Financiero, adscrita a la Fiscalía Especializada de Control Competencial. Mario Álvarez Puga es requerido por la Justicia Federal por posibles hechos relacionados con la omisión del pago de impuestos sobre la renta correspondiente al ejercicio fiscal 2016. Es de mencionar que es un caso distinto al que se le acusa a Inés Gómez Mont. Se debe recordar que un juez federal con sede en el centro penitenciario libró desde 2021 una orden de captura en contra de integrantes de una red de empresas factureras reportadas ante la Secretaría de Hacienda y Crédito Público como existentes, pero solo en papel, y a través de las cuales se habrían defraudado al fisco más de 2,900 millones de pesos, y en ese mandamiento judicial se ordena la aprehensión de Inés Gómez Mont y Víctor Manuel Álvarez Puga por los delitos de lavado de dinero y delincuencia organizada, pero el cuñado de la exconductora, Alejandro Mario Álvarez Puga, hermano de Víctor Manuel Álvarez, fue detenido ayer por la noche en Cancún por otros delitos diferentes. Recuerden que esta y más información la podrá consultar usted en nuestro portal xeu.mx en la sección nacional. Que tengan una excelente noche.
3: Gracias, Inés Tabal. Buenas noches.
2: Son las 7:55 en XEU.
3: Y en información internacional, comentarle que el número de muertos por los dos terremotos ocurridos en Venezuela el pasado 24 de junio ha aumentado a 4,118 según las cifras divulgadas por el presidente de la Asamblea Nacional, Jorge Rodríguez, en Telegram. En el conteo oficial se mantiene la cantidad de heridos en 16,740 y los rescatados en 6,462. Las personas sin vivienda suman 17,907, de acuerdo con los datos. La presidenta encargada de Venezuela, Delcy Rodríguez, anunció hoy la activación del registro único de vivienda para las personas que perdieron su hogar como resultado de los terremotos ocurridos el 24 de junio y que actualmente se encuentran en refugios. Estaremos, dijo, realizando el registro único de vivienda para conocer a detalle la situación de cada una de las personas que viven en instalaciones provisionales creadas por el gobierno, de acuerdo con lo que declaró la mandataria durante una reunión con autoridades locales. Informó además sobre la creación de un fondo gubernamental para acompañar la reparación de edificios dañados o destruidos por los sismos y sobre la habilitación de créditos hipotecarios ofrecidos por la banca pública y privada del país con un subsidio de hasta el 80%. También indicó que en los refugios se fomentan emprendimientos para ayudar a las personas que perdieron su medio de vida a generar ingresos mediante proyectos productivos relacionados con la siembra y los servicios. Es lo que está ocurriendo en este cómputo en Venezuela. 4,118 muertos hasta el momento.
2: Son las 7:57 en XEU.
3: Acá en México, un día después de que el gobernador con licencia de Sinaloa, Rubén Rocha Moya, reapareció para asegurar que permanece en ese estado, el senador Enrique Insunza Cázares, que es otro de los acusados por la autoridad estadounidense, difundió una fotografía tomada, según dijo, desde la biblioteca de su casa en Badiraguato. En una publicación en redes sociales, El legislador de Morena, acusado de tener presuntos nexos con el narcotráfico, señalado por el gobierno de Estados Unidos por estas acciones, acusó a lo que él llama la derecha para representar la arbitrariedad, el abuso y el dinero. Escribió en redes sociales: desde la condición más humilde, según él, es posible alzarse sobre los arrogantes y los poderosos y hacer triunfar la causa del bienestar del pueblo por encima de la arbitrariedad, el abuso y el dinero representado por la derecha y el conservadurismo. Entonces, y ahora, es lo que escribió este senador de Morena, acusado de tener relaciones, presuntas relaciones con la delincuencia organizada. En su publicación recordó el 165 aniversario del discurso contra la amnistía pronunciado en la Cámara de Diputados por Ignacio Manuel Altamirano, a quien describió como un hombre de ideas y de acción. Resulta que, pues, la última aparición pública de Insunza había ocurrido el 26 de junio, cuando participó de manera remota en una reunión de la Comisión de Justicia del Senado, en la que se analizó la Ley General en materia de justicia cívica. La publicación de este senador ocurre un día después de que Rocha Moya, también señalado por autoridades estadounidenses de operar en favor de los chapitos, rompió el silencio en redes sociales para asegurar que no se ha movido de Culiacán ante las versiones periodísticas que decían que lo habían cambiado de ubicación para evitar que fuera sustraído, detenido por autoridades estadounidenses. Y ahora también reaparece el senador Insunza, dice que está en Badiraguato, una de las zonas con mayor presencia del crimen organizado.
2: Son las 7:59 en XEU.
3: Hemos llegado hacia el final de esta tercera emisión del noticiero de la U. Se queda usted con polémica. Yo le recuerdo seguirnos a través de las redes sociales, pero sobre todo visitar nuestro sitio de internet xeu.mx. Ahí le seguimos informando. A las 9:00 p.m, la cuarta emisión del noticiero de la U. Juan Carlos Loyo en los controles nos deja con algo del grupo La Misma Gente.

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0: Oigan, ya son bienvenidos, bienvenidos. Ya es viernes, bienvenidos a Polémica de la U de Veracruz. Viernes 10 de julio del 2026. Soy Karina Cortés y me da mucho gusto saludarles. ¿Capachón? Ok, me da mucho gusto saludarles aquí en la U de Veracruz, viernes 10 de julio, con Juan Carlos Loyo en los controles. Fíjense que hoy el tema está muy bueno porque vamos a hablar de unas gafas con inteligencia artificial que, pues ya andan por ahí en... Y yo con mis gafas rotas, ¿no? Ya fui a hacerme mis lentes, pero no me los han entregado. De unas gafas con inteligencia artificial que están de moda. Y que la verdad es muy interesante poder platicar de esto, porque esto realmente es el futuro o es el fin de la privacidad. Y bueno, para hablar de este tema, me da mucho gusto saludar a nuestros panelistas en la línea telefónica, la maestra Anet Garduño. Anet, ¿cómo estás?
1: Hola, Cari, buenas noches, muy bien, pues aquí ya listísima para hablar del tema con ustedes.
0: Oye, la verdad es que está buenísimo el tema de hoy y fíjense que invitamos a Cristian Hernández Pacheco. Él es ingeniero químico, pero también formaba parte del Viernes Geek de la Noche con mayúsculas. Y Cristian tiene sus lentes con inteligencia artificial. No vamos a decir las marcas, Cristian, ¿va?
2: Ok.
0: Vamos a cuidar esta parte de decir las marcas, pero bueno, son los lentes con inteligencia artificial. ¿Cómo estás, Cristian? Bienvenido.
2: Pues con mucho gusto de estar aquí otra vez. Un tema bastante interesante y sin duda alguna espero que le guste a la audiencia.
0: Sí, gracias por acompañarnos. La verdad es muy interesante este tema porque es el futuro de la computación con manos libres. Tiene que ver también con muchas, muchas situaciones, pero pues estos lentes con inteligencia artificial están maravillosos. O sea, traen una cámara integrada, traen micrófonos, es un asistente virtual que te permite interactuar con el entorno y grabar incluso sin usar las manos. Platícanos cómo funcionan estas gafas.
2: Pues mira, prácticamente funcionan por comandos de voz, lo que hace completamente que sea algo nuevo, porque al tener libres tus manos, pues te permite grabar de una manera diferente, como dicen ahora, desde tu punto de vista, point of view o pop, que manejan mucho en las redes sociales. Además, tiene un enfoque más amplio, y otra cosa que es una ventaja es precisamente que no todo mundo se da cuenta que lo estás grabando. Uh-huh. De alguna forma, para personas que se dedican a crear contenido y que tal vez están empezando y son más tímidas o de alguna forma pues se sienten no tan bien cuando alguien ve que los están grabando, pues esto les ayuda mucho, digamos que como para empezar a acostumbrarse a este mundo de la creación de contenido.
0: Ajá, fíjate que justo yo lo que veo con estos anteojos que es muy muy fácil grabar y tiene muy buena calidad el video.
2: Así es. Uh-huh. Pues sí, realmente el video es muy bueno. A veces en la noche es cuando tal vez flaquea un poco, pero la realidad es que comparado con teléfonos de gama media, las fotos son prácticamente iguales en lo que se refiere al tema nocturno. Entonces tú no vas a notar una diferencia significativa. Tú las subes a las redes sociales y vaya, es una muy, muy buena calidad.
0: Uh-huh. Tengo una duda, por ejemplo, siempre están son lentes oscuros.
2: Bueno, es que
0: también hay la opción de tener gafas que puedas graduar.
2: Hay, por ejemplo, estas de Transition, que son, me parece, que las que se oscurecen al contacto con la luz del sol.
0: Sí.
2: Y tú puedes pedir la mica ya sea en color oscuro, en color azul o en color así transparente. Lo que pasa es que es más difícil encontrar la mica transparente. Uh-huh. Y las de otros colores, pues tienen, lo que va variando es el costo. Y definitivamente aquí la marca te da la opción, en la caja viene un QR donde te dice en qué ópticas puedes enviarlos a graduar, ópticas locales.
0: Ah, que ya tienen como
2: sí,
0: que esta.
2: Me imagino que es una especie de convenio. Uh-huh. Obviamente con un costo adicional,
0: Claro, sí, sí, sí. Pero tienen ya la capacitación para poder graduarte tu MICA.
2: Así es.
0: Porque todo lo, o sea, todo lo que está, o sea, la tecnología está en el armazón, no tanto en la MICA.
2: Sí.
0: Porque yo le decía a Cristian, es que yo pensaba que eran así como el visor de Tony Stark, ¿no? Que tú veías incluso así como que podías checar tu Facebook y cosas así, como si fuera un visor de estos que te ponen para jugar videojuegos.
2: Ajá.
0: No, pero no es así.
2: No, no es así.
0: No llegamos a tanto. Oye, Anet, ¿qué opinas, por ejemplo, de esta tecnología que la verdad, pues ya el futuro que veíamos en los supersónicos está llegando a nosotros?
1: No, el futuro que veíamos en los supersónicos ya llegó desde
0: hace nosotros. Nada más nos faltan los coches voladores.
1: Bueno, ese puede, no lo sé. No, la verdad me parece súper interesante ahorita que mencionabas y que compartías el video de las gafas. Pues sí, la verdad es que graba con una calidad muy, muy buena que no le pide nada a los teléfonos celulares con los que usamos y trabajamos.
0: Ahorita les voy a subir el video a mi Face, ajá.
1: Sí, o sea, este es un punto que me gustaría mucho escuchar a la audiencia, puesto que, por un lado, el avance tecnológico te asombra, te maravilla y dices, no, claro, si soy creadora, una persona creadora de contenido, pues me ayuda para hacer estos videos de te comparto como, y poder contando, ¿no? Me queda como la duda, o sea, es el video sí con el audio, ¿verdad? Pero entonces, si yo quiero decir algo, ¿cuál es la nitidez y la claridad de lo que podría yo decir? ¿O es como un micrófono ambiental? Como que, ¿qué ocurre ahí con el audio? Tomando en cuenta que ahora los parámetros de video para la creación de contenido se fijan mucho luego en la calidad del audio. Por un lado dices, wow, qué maravilla, me permite esta creación. Por otro lado, también, pues, es como que ahora más evidente el hecho que tal cual te pueden grabar y tomar foto y video en cualquier momento. Que, ojo, con los teléfonos también pasaba, ¿eh? O sea, no es como que esto sea algo nuevo, porque igual tú, cualquiera puede sacar su teléfono y hacerte un video o una foto y tú no te das cuenta.
2: Pues okay. Aquí en lo que pregunta, comenta sobre el audio, sí tiene un micrófono de 360 grados, que la verdad tiene una muy buena nitidez. Yo, una de las cosas para lo que lo utilizo es porque yo juego juegos de cartas intercambiables. Entonces yo grabo mientras está la partida, entonces se escucha tanto lo que digo yo como la persona con la que estoy jugando y además el sonido ambiental, porque como le comento, como es un micrófono de 360 grados, capta absolutamente todo el sonido y la verdad con muy, muy, muy bien. O sea, no hay interferencias, no se escuchan bajos y altos de volumen, todo muy bien.
0: Sí, la verdad es que se percibe muy bien el sonido y pues tú le hablas porque aquí Cristian trajo los suyos. Yo no había tenido la oportunidad de usarlos. Obviamente, cuando comencé a estudiar para el tema y cuando vi, pues ya los quiero comprar. ya saben, ¿no? Pero sobre todo porque también vi que ahora en la temporada de fútbol, en los partidos, Luisito Comunica sacó unos videos haciendo en Del Ángel de la Independencia, ¿no? Ahí en Reforma, grabando, y pues se veía obviamente que grababa con los lentes, porque lo que hicieron muchos creadores de contenido y mucha gente famosa para poder y estar en los partidos de México y para poder estar en todo esto del fútbol, fue usar máscaras de luchador para poder mezclarse entre la gente sin que la gente los estuviera molestando. Entonces muchos traían sus gafas y traían sus lentes y así con esto iban grabando, ¿no? Y obviamente también por la inseguridad de que, pues, tú vas grabando con un celular caro de gama alta, pues rápido te lo quitan entre la multitud.
2: Es eso.
0: Entonces creo que fue igual, pues, es publicidad, ¿no? Para las marcas, pero también es muy interesante cómo, pues, te pueden estar grabando y tú no te das cuenta. Si ya esto sucedía, si mucha gente se ha expuesto, quemones tremendos que te dan porque no sabes en dónde hay una cámara, un teléfono que te está grabando. Pues, ¿qué pasa ahora con estas gafas con inteligencia artificial? Vamos a ir a la pausa y enseguida regresamos. Recuerden que pueden comunicarse al 229-2010-100 y 229-2010-101.
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0: Son las 8:15 y estamos de regreso con más de Polémica. Hoy le preguntamos si esta tecnología de las gafas, los lentes con inteligencia artificial, ya son el futuro o es el fin de la privacidad. Hemos entrado a una era donde nadie sabrá cuando está siendo grabado. Le invito a que se comunique al 229-2010-100 y 229-2010-101 y al 2295-09-7289. A ver, vamos a continuar con mensajes. Fíjense que por acá nos dice Edwin Ricarte. Les recuerdo lo que pasó hace unos meses en la ET1 del uso de la inteligencia artificial con fotografías de alumnos y maestras. Ay, yo no sabía que hasta las maestras las sabían.
1: Sí.
0: Yo pensé que nada más eran las alumnas. A ver, ¿qué opinas de todo esto, maestra Anet Garduño? Anet.
2: Sí, sí, hola, hola.
0: ¿Qué opinas de todo esto?
2: Sí, bueno, ahorita que mencionan el caso de la escuela secundaria, pero bueno, lo mismo, que era lo que les platicaba hace un momento. No es que esto sea nuevo, no es que esto signifique que nunca se había hecho y que ahora se va a poder hacer. Considero que sí va a existir una probabilidad más alta por consecuencia, y por consecuencia también nos toca comenzar a aprender y a mirar pues en qué momentos sí, en qué momentos no. Definitivamente el uso indebido que se le pueda dar a esta tecnología es algo que tenemos que analizar y que tenemos que regular, pero para mí, Cari, más que nada es que una cosa es que estuviese en el teléfono celular, como que habíamos normalizado hasta cierto punto que como andamos con el teléfono, pues sabías que eso podía pasar, pero no eras, yo creo, que consciente. Ya cuando lo ves en un artículo como unos lentes, donde hay esta conexión más directa de literalmente estoy y puedo grabar lo que mis ojos ven, de normal porque traigo puestos unos lentes, me parece que ahí sí hay un cambio radical en cómo percibimos. Por consecuencia, la percepción es la que cambia, y me parece que sí tenemos que plantearnos esta pregunta de qué medidas o qué regulaciones tendríamos que estar considerando para este uso. Y yo creo que eso nos va a llevar a otra pregunta, Cari, ¿de quién es responsabilidad? Yo recuerdo que desde que estudiaba en la universidad Ciencias de la Comunicación existía esta pregunta, ¿quién regula Internet? Sí, por eso, y la pregunta era ¿quién regula Internet? Y estaba comenzando, no teníamos para nada estos avances. Y me causa un poco de pesar decir que décadas después seguimos haciéndonos la pregunta porque nunca la pudimos resolver como humanidad. Y ahora ya no es el Internet, ahora es la inteligencia artificial. Me parece que esto es algo en lo que sí nos tenemos que ocupar, y no solamente es decir, es tarea de gobierno. Me parece que todos tenemos aquí un granito de arena que realizar, porque incluso el granito de arena en el cual exigir a nuestros gobiernos que esto sí se tiene que regular. Y Cari, hay gobiernos que sí lo están empezando a regular. O sea, realmente es una cuestión donde, pues, ahora sí los funcionarios públicos tienen que hacer una chambita en este sentido, que no es única y exclusivamente la responsabilidad ni de los centros educativos, ni de los directivos de los centros educativos, es también de todos nosotros como personas, porque es muy cierto, nuestro derecho a nuestra privacidad, ¿en dónde está quedando?
0: Sí, ¿tenemos llamada del público o es Toño? Sí, tenemos al ingeniero Toño Páez, y también es ingeniero y creador de contenido, y pues ya está con nosotros en la línea. ¿Cómo estás, Toño? Buenas noches.
3: Hola, Cari, buenas noches. Saludo a todos los panelistas.
0: Oye, ¿cómo ves la tecnología de estos lentes con inteligencia artificial? No vamos a decir las marcas.
3: Pues mira, la verdad es que, pues yo, como, imagínate, ingeniero en sistemas, todo lo que es tecnología me emociona, ¿no? No me había particularmente ahora sí que ilusionado los lentes de Meta a raíz de los fallos que tuvieron cuando se hizo la presentación, y Mark Zuckerberg con el ancho de banda más grande que jamás tendremos los mortales, mencionó que le había fallado el internet y que por eso no jalaba los lentes. O sea, entonces ya desde ahí a mí como que me perdió. Nunca fue mi intención comprármelos, y fue hasta que vino un primo.
0: Yo ya los quiero. Ajá.
3: No, espera, un primo en Estados Unidos, él vive allá y él se dedica, trabaja como escort, son los, no de los escorts que todos conocen, sino de escorts de en velorios, en carrozas fúnebres, andan en motocicletas y parecen así como agentes de tránsito, pero son privados, y él usa los lentes para encontrar direcciones. Dice que para traducción simultánea, fíjate, del inglés al español, porque pues él es nacido acá y su inglés no es muy bueno, entonces le son muy útiles, y dije yo, bueno, para ese tipo de aplicaciones la verdad es que está muy interesante. El tema de la privacidad es importante porque yo siento que como toda tecnología al principio de o al inicio de la difusión de la tecnología, hay un área gris en el que todo mundo puede hacer uso de ellas sin que el resto de la población lo note y sin que haya ningún problema mayor. La situación se va a dar cuando, ya sabes, se dé a conocer algún video de alguna, ya sabes, político, personalidad o demás que genere algún inconveniente para la persona que fue grabada, y es ahí donde van a empezar a meterse las leyes y las quejas y los demás asuntos, y es lo que va a generar que la gente comience a preocuparse y a lo mejor hasta a poner límites al uso de la tecnología. Similar a lo que pasó con los drones. Cuando los drones iniciaron, todos podíamos comprar un drone y lanzarlo a donde quisiéramos y no había mayor problema, ¿no? Y era como una novedad verlos volar, y ya después empezaron las preocupaciones acerca de la privacidad y de las áreas que no querían que volaran los drones y todo eso. Siento que nos va a pasar igual con los lentes. Yo creo que lo correcto sería que hubiera una... Si bien no que tuvieras tú que pedir permiso para grabar a alguien con los lentes, porque pues va a ser un poco incómodo, pero sí que los lentes tuvieran un indicador que les hiciera saber a las personas que las estás grabando, no más allá del LED que puede prender y apagar y que algunas marcas te permiten que lo desactives, pero sí debería existir algo como un color particular o una línea marcada en el armazón de los lentes que le indique a las personas que es un lente que te puede estar grabando, ¿no?
0: Sí, porque realmente tú no te das cuenta. Yo lo publiqué el otro día en mi Facebook y les decía que yo he visto en el gimnasio muchas personas con estas gafas y no sabes si te están grabando o no. Ahora,
3: es correcto.
0: Pues yo entiendo que hay gente que tiene fotosensibilidad, pero también te topas con personas que están ahí entrenando con los lentes oscuros y ya no sabes si están grabando a las chavas. Yo no creo que me graben a mí, ¿verdad? Pero a las chicas que están ahí, ¿no? Bien fit, ¿no? Entonces, sí resulta incómodo que estés en un lugar cerrado con las gafas oscuras.
3: No, claro, y ya hay, Cari, hay adaptaciones que permiten que les pongas lentes de aumento a ciertas marcas de estos lentes, sí, y literal pasan totalmente desapercibidos. Imagínate que te metes al baño de un gimnasio y con los lentes nadie sabe que son este tipo de lentes, y luego esos videos se filtran. O sea, no te quiero decir todo lo que va a suceder con ese tipo de situaciones, ¿no? O sea, la verdad es que sí es un poco, es un área gris todavía, ¿no? Y están muy padres, la verdad es que es muy buena idea. Creo que en un futuro va a suceder lo que decías tú al principio, ¿no? Que van a ser como los de Tony Stark, donde vas a poder ver. De hecho, esos lentes ya existen, los que te permiten trabajar. Por ejemplo, si vas a un Starbucks, en lugar de estar todo doblado, jorobado, viendo la pantalla de tu laptop, trabajar erguido usando tus lentes de realidad aumentada. Pero que se fusionen la realidad aumentada con la inteligencia artificial, todavía no hay. Por el asunto de las baterías y de que las gafas son todavía muy incómodas, las de realidad aumentada, no las que valen la pena. Pero yo creo que eventualmente vamos a llegar ahí, y sí tendría que haber, fíjate, esa indicación. Además de que te aseguro que va a haber dispositivos en un futuro que te indiquen o te suenen o te... sí te indiquen cuando una persona esté utilizando los lentes de inteligencia artificial cerca de ti. Esa es otra.
0: Como un bip, bip, bip. O algo así,
3: correcto,
0: ¿no? Sí.
3: Es correcto. Es correcto, porque existen, por ejemplo, hay dispositivos que cuando tú llegas a un Airbnb, los utilizas para localizar cámaras ocultas. Porque sí se han dado muchos casos donde los dueños de los Airbnb instalan cámaras ocultas y filtran los videos, pues, inapropiados de los huéspedes, ¿no? Entonces, hay dispositivos que te ayudan a localizarlos, así van a existir dispositivos que te ayuden a alertarte de que alguien tiene estos lentes cerca de ti, ¿no? Y va a haber lentes que sean testeados, que les dicen que no funciona con ese tipo de dispositivos, pero pues va a estar interesante este asunto de la privacidad y el confort que te da esta tecnología nueva, ¿no? Está muy bueno el tema.
0: Sí, la verdad está muy, muy bueno el tema, sobre todo porque ¿quién regula todo esto? Vamos a ir a la pausa y enseguida regresamos. Ya son las 8:25. Queremos escuchar a nuestros radioescuchas al 229-2010-100 y 229-2010-101. ¿Qué pasa cuando usted está siendo grabado sin que se dé cuenta? Ah, llegado el fin de la privacidad.
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Ya es una hora a las 8 de la noche con 29 minutos. Estamos de regreso con más de polémica. Dice la maestra Net, dice, o te escucho o oigo el audio que me mandaste. Es que yo acabo de subir el video al Facebook que grabamos con

0: 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Alejandra Jaramillo, conductora ecuatoriana de Televisa Univisión, pidió disculpas públicas tras celebrar la eliminación de México ante Inglaterra en el Mundial 2026. Reconoció que sus comentarios se salieron de control y aseguró que nunca quiso ofender al pueblo mexicano. Visita tus redes sociales para ver su mensaje completo.
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4: Interesante. ¿Qué opinas, Anet Garduño? Bueno.
5: Estoy pidiendo todo esto y por acá hay un concepto que creo que es importante que identifiquemos, que es el de la tecnología vestible. O sea, como ya estamos en esta época donde tenemos tecnología que va a formar parte de nuestro atuendo, de nuestros accesorios, y me parece muy bueno esto que mencionan sobre que hay un foquito que se prende, que hay un sonido que se puede escuchar. Definitivamente, pues cuando estás en espacios abiertos o con muchas personas, es muy seguro que no te vas a poder como percatar o dar cuenta, pero al menos, bueno, hay algo como esto que permita, ¿no? Justo escuchando a Toño pensaba yo, pues que de pronto todos estos accesorios sí deberían tener algún tipo de señal o de indicador, pues para el tema de la privacidad también de las personas, ¿no? Porque al final, pues, sí entra, de verdad, mucho en conflicto. No solamente es el uso de tu imagen, es el hecho también que en un video, pues, ya hay datos biométricos tuyos, de alguna forma, tu voz, tu cara, por ejemplo, ¿no? Que pueda un lente grabar tal cual, pues, tu rostro. Y al mismo tiempo está esta cuestión de que todos tenemos derecho a la libertad de expresión, y sin embargo vamos viendo también cómo ya no hay límite de edad para hacer cualquier tipo de uso sobre eso, ¿no? Toño mencionaba varios aspectos donde pues es que puede pasar hasta en un hotel o en el famoso Airbnb, pasan las escuelas. Me parece que sí es algo que tenemos que comenzar a documentarnos, investigar, por un lado, qué dice la Constitución con respecto a nuestros derechos, y por otro lado, pues también el uso cotidiano que le vamos a comenzar a dar a esta tecnología. Y yo creo que aquí es muy importante también hablar como de esta alfabetización digital, porque pues hemos crecido con muchos de estos aparatos, algunos de nosotros. Las nuevas generaciones, para ellos esto va a ser muy normal. No podemos detener el desarrollo de esta tecnología y ni mucho menos el desarrollo que está haciendo el ser humano en aras a hacernos la vida más cómoda. Yo creo que sí tenemos que darnos ese momento para reflexionar, detenernos, pensar y comenzar. Vaya, si hemos, como sociedad, hemos creado normas de buena convivencia. A ver, Cari, milenios atrás no teníamos ropa, ¿verdad? Este sentido de incluso de la misma vestimenta y después el hecho de decir tenemos que comenzar a dividir la tierra porque este cacho es mío y no es tuyo. Y lo mismo que sucedió hace muchos años atrás, conforme fuimos desarrollando y evolucionando nosotros como especie, me parece que va a ser de esta forma, pero pues uno esperaría, a lo mejor, no sé si es un pensamiento mágico, que deberíamos ya estar más preparados para ello, pero yo también veo que no lo estamos.
4: Sí, definitivamente no. Y yo creo que sabes que al fin y al cabo el problema es que, pues, tiramos como que como sociedad y como humanidad estamos tirando hacia lo negativo demasiado. Entonces, desafortunadamente, la tecnología la hemos utilizado para cosas nocivas. Sí es muy buena y hemos avanzado mucho en la ciencia. El problema es que con esto pues se presta como siempre para mal y para que las mentes perversas la utilicen para lo nocivo. Cristian, ¿qué opinas?

0: Mira, fíjate que también hay algo que no había comentado, que creo que también es importante. Las gafas solo te dan un rango de grabación de entre 1 a 3 minutos.
1: Ah, okay.
0: Tú no puedes grabar más de ese tiempo en un clip. Entonces, pienso que de alguna forma eso también dificulta darles un mal uso. Digo, a fin de cuentas, todo recae en la ética y en la moral de las personas que la están utilizando. Pero pienso que esta es una medida que ayuda para que no se les dé un... O sea, más complicado que tú te dediques a grabar, tal vez indiscretamente, personas llevando a cabo ciertas actividades.
1: Pero aún así, 3 minutos...
0: Pues sí, en tres minutos te avientas varias cosas. Pero pues... Ahí va lo que te digo, entra lo que te comento de nuevo, el VIP, el que tienes que estarle diciendo a la gafa, oye, graba esto, o vaya, son una serie de situaciones que de alguna forma sí te dejan ver o notar, si es mucho tiempo de que alguien te está viendo fijamente, pues ya tú dices, oye, esto está raro, ¿no? Y si además ve que está hablando solo o pinchando los botones de un lente, pues ya pienso que de alguna forma tú te das cuenta de que está siendo grabado.
1: Sí, entonces aquí la autorregulación sería pues con base en los valores, en la ética, ¿no?
0: Así es.
1: En el uso personal.
0: Digo, lamentablemente de todas formas nadie está exento a que tú vas pasando un día por la calle y alguien te grabe, incluso si no es con unos lentes de inteligencia artificial, pero pues es algo que no podemos evitar.
1: ¿Vale la pena la inversión, Cristian?
0: Pues...
1: ¿Hasta ahorita?
0: Para lo que los uso, yo te puedo decir que sí ha valido la pena.
1: Sí, sientes que ha valido la pena. Oigan, quiero, mandar saludos primero a mi querida amiga Patty, a mi comadre, le mando un beso y un abrazo y una papacho porque está escuchando el programa. Y también, quiero decirles que vamos a ir a la pausa, pero rapidísimo, dice, también hay que entender que se puede moldear el lente y eliminar el LED físicamente. Y cuando regresemos, vamos a platicar con Toño Páez y con Edgar Duño para ver qué opinan. Y queremos escucharle a usted, querido Radio Escucha, de la U de Veracruz. ¿Cuáles son sus comentarios?
0: Pues ahí está.
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0: Ya son ahora las 8:39 y estamos de regreso con más de polémica aquí en XEU La U de Veracruz. Estamos hablando de las gafas con inteligencia artificial. ¿Son el futuro o son el fin de la privacidad? ¿Qué opinas, Toño Páez? Porque decíamos, pues nadie se va a dar cuenta cuando te estén grabando, pero dice Cristian que ya venden en las aplicaciones de ventas
1: chinas,
0: para no decir nombres, una gomita
1: tapar el LED.
2: Pues es obvio, o sea, ya sabes que para un roto siempre va a haber un descosido, ¿no? Como dicen. Sí. Yo creo que crear una serie de submercados con el lanzamiento, particularmente de esta marca que ustedes mencionan, que es está relacionada con Facebook, vamos a decirlo así. Pero por eso le pusieron ese tipo como de safeguards que llaman ellos, que son como eso de que la marca de agua, que no es más que algo que se le conoce como metadatos que van pegados con el video y que reconoce Facebook en este caso, porque si tú lo subes a otra red social, probablemente ni siquiera veas esa marca de agua, ¿no? Y la otra es que no solo los que tapan los LEDs, sino que hay lentes que solamente ni siquiera tienen inteligencia artificial, porque al final del día, para hacer ese tipo de grabación, no necesitas que tus gafas tengan inteligencia artificial. Existen muchísimas marcas que ni siquiera encienden un foquito y ni siquiera son anchas porque están optimizadas para capturar video y a veces transferirlo en tiempo real al teléfono. Y todas son operadas desde el teléfono. O sea, la realidad es que esas gafas espías que tienen mucho tiempo de existir, pero que ahora la gente está como que metiéndolas en la misma bolsa que las gafas de inteligencia artificial, y son dos tecnologías completamente distintas, ¿no?
0: A ver si tú me puedes sacar de dudas. Dice la señora Carmen Cruz de Los Laureles que pensó que este programa era de los lentes inteligentes que se gradúan solos. O sea, se solicitan y te los envían, te los pones y puedes ver de lejos o cerca. Dice, ¿es verdad o es un fraude estos lentes?
2: Bueno, mira, la realidad es que algo así como que se gradúen solos es una especie de como de que publicidad engañosa, porque los que existen son los que tienen como engranes que ajustan la distancia del lente entre el lente y tu ojo. Entonces tú los puedes ajustar a más cerca o más lejos, y por eso se dicen como que se gradúan, pero pues la realidad es que es como si tienes unos lentes con cierto aumento y los acercas o los alejas de tus ojos y ves mejor o peor, ¿no? Según la distancia que tengan. Pero así como que se gradúan solos, pues no, o sea, no existe tal cosa. Es demasiada tecnología que no tenemos disponible en este momento. Tú date cuenta, cuando vas a hacer un examen médico, el aparato que utilizan los médicos o los que se encargan del examen para siquiera medir el tamaño de tu ojo, y en base a eso utilizar el lente que que te va a servir, ¿no? O sea, es una especie de publicidad engañosa. Los que existen son los que son genéricos, ¿no? Que tú les puedes ajustar el aumento según, te digo, la distancia del lente con tu ojo, pero de eso a que se gradúen solos, pues no. A lo mejor cambian de color o a lo mejor se oscurecen, pero pues estamos todavía ahí en ese punto, ¿no? Quizá en algún futuro, sí.
0: Sí, a ver, tengo más comentarios. Bueno, saludos a Fabián de Puebla, que dice que allá son 15 grados y que ahí está escuchando desde su cama caliente. Oh, oiga, pues aquí estamos como a 30, pero saludos. Por acá, dice, ¿qué opina el ingeniero que está hablando? Porque una solución sería una pulsera, una etiqueta de privacidad que bloqueara la grabación de una persona que lo porte. Comenta el ingeniero en sistemas Edwin Ricarte. A ver, ¿qué opinas, Toño?
2: Pues mira, yo creo que ese tipo de soluciones al final del día van a existir, porque hoy por hoy esta marca que ustedes mencionan sí está como que haciendo o logrando la aceptación de esta tecnología y haciéndola ver más segura de lo que en realidad puede llegar a ser.
0: Así es.
2: Poniendo este tipo de safeguard como el blink del LED, el beep sonoro. Pero hay otra marca que utiliza esta misma red social que no tiene esas, por ejemplo, que son lentes más vistosos, más anchos, ¿no? Más de colores.
1: Uh-huh. Los deportivos.
0: Y que están más deportivos, como para deportivos. Quien sale a correr, quien
2: ajá,
0: hace ciclismo.
2: O los que salen a esquiar, ¿no? Básicamente.
0: Ah, exactamente.
2: Y esos...
0: Más caros.
2: Más caros y entre comillas, la realidad. Es que no están tan inaccesibles, ¿no? O sea, si eres de los que trae un iPhone de última generación, pues a lo mejor... Perdón, un teléfono de última generación, a lo mejor... Sí te puedes dar el gusto,
0: sí, te puedes,
2: ¿no?,
0: dar el gustito, sí, la verdad, sí.
2: Y esos no te alertan tanto, y menos por el color que manejan en los cristales. Entonces, pero te decía yo que hay marcas chinas que en Estados Unidos no suenan y que acá sí, porque manejamos esas marcas de dispositivos móviles que tienen lentes que pasan desapercibidos, pero por completo, ¿no? Y que a lo mejor su única función es capturar video, audio, y ya. Y algunos solo tienen inteligencia artificial, pero en base a fotos, ¿no? Pero que no hay forma de identificar fácilmente que son de ese tipo de gafas. Y los dispositivos de bloqueo, como el de la pulsera que él menciona, definitivamente van a existir. Si no es que ya existen y no lo sabemos, porque ya sabes que en Estados Unidos siempre están como que un pasito adelante del resto de los mortales, sobre todo las agencias de seguridad, y ya, por ejemplo, hay cámaras en las vías públicas que tienen muchas funciones que utilizan estas gafas que estás utilizando tú, y que pues ni siquiera la población sabe que existen, ¿no?
0: Ajá, tenía que ser un inhibidor de señal como los que se utilizan para bloquear a los drones, ¿no?
2: Uh-huh. Es correcto, se llaman
0: jammers.
2: Jammers, es correcto, jammers. Y que podrían no solo bloquear eso, sino también las cámaras de seguridad de algún local o lo que sea, pero pues ahora sí que según el sapo es la pedrada, y según cómo avance esta tecnología, es como van a avanzar también los dispositivos de seguridad. Yo la realidad es que no soy muy fan de esta tecnología, precisamente por los temas de que te puedes meter en un problema.
0: O claro.
2: Sea, tú no sabes a quién estás grabando o qué situación estás grabando. El hecho de que no te permitan grabar largos periodos de tiempo hoy por hoy es por el tamaño de la memoria interna y por el nivel de calor que pueden llegar a generar estos dispositivos, ¿no? Si están constantemente utilizando funciones de video, pero de aquí a 1 o 2 años esas restricciones se van a minimizar y te van a permitir grabar 5 a 10 minutos, o sea, si no con tarjetas, transmitiendo en vivo al dispositivo móvil. Entonces, sí es peligroso y es riesgoso si los vas a utilizar con ese fin en un ambiente en el que no tienes permiso explícito para usarlos de esa manera, ¿no? Si lo haces, por ejemplo, no sé, en algún lugar donde vas a encontrarte con amigos y vas a subir el video para la red social y que tus amigos lo tengan, pues está todo, pero si lo haces en un ambiente, como decías tú, como un gimnasio, no sé, algún lugar, o una plática de negocios, donde se filtra información confidencial, pues a lo mejor es un poco riesgoso, o sea. imagínate, o sea.
0: Mientras grabas una junta.
2: Sí, es lo mismo que...
0: Es que es muy, muy James Bond todo esto.
2: Oigan. Claro, es...
0: Ajá. Vamos a ir a la pausa, Toño, y enseguida regresamos. Ya para las conclusiones, porque ya son 8:48. Aquí en XEU La U de Veracruz, le invito a que usted se comunique y nos diga qué opina al 2295-09-7289. ¿Usted los compraría? ¿Usted haría esta inversión? Ya sea de cualquiera de las dos marcas. Así que participe yo.
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0: Oigan, ya son las 8:51 y estamos de regreso con más de polémica aquí en XEU La U de Veracruz. El día de hoy estamos hablando acerca de estas gafas con inteligencia artificial. ¿Son el futuro o el fin de la privacidad? Maestra Anet Garduño, vámonos con tus conclusiones, por favor.
1: Uy, pues yo creo que nos quedamos un poquito cortos con el tema de hoy, pero la verdad que agradezco mucho el espacio y estos son los momentos y los puntos donde podemos abordar temas de actualidad que de alguna u otra forma nos están impactando, porque ya vimos que no es algo tan difícil de adquirir. Y esto es por hablar de una marca que se ha asociado con esta empresa que tiene mucha cola que pisarle, Cari. La verdad es que Mark Zuckerberg ha desarrollado estos productos y siempre se ha levantado muchas cuestiones que le han investigado desde lo legal. Y lo otro también que quisiera yo resaltar y es que tengamos cuidado con la forma en cómo nos venden las cosas, porque cuando estos lentes salieron, la empresa no estaba teniendo tan buenas ventas hasta que comenzaron y cayeron en las manos de una de las chicas de esta familia millonaria que tiene su programa en televisión, de los Kardashian, de todos ellos. Y ahí fue cuando la gente dijo, ay, qué padre, entonces como que yo también debería tener unos lentes como esos, ¿no? Y de verdad que eso nos debería poner a reflexionar, en el sentido que vamos a adquirir un producto con base en que una persona famosa nos lo recomiende, sin que nos pongamos a mirar todas las posibles consecuencias e impacto que podemos generar. Y sobre todo, si eres papá o mamá y tienes hijos que están en esta etapa de crecimiento y de desarrollo, yo creo que ahí es donde tenemos que hacer mucha más conciencia, porque no es nada más porque ahí salió lo nuevo y entonces lo voy a adoptar así, porque así creo que en estas cuestiones donde tu imagen va de por medio y el uso de tus datos biométricos va de por medio,
0: claro,
1: va más allá de ay, ahora tengo que dar mis datos para registrarme, ¿no? También es algo que se tiene que reflexionar, ¿no? Pero vaya, son muchas cosas que considero que nos toca documentarnos, que nos toca prepararnos, que en un programa no lo vamos a poder resolver, pero sí va a ser el punto de partida, Cari, para que hablemos más sobre esto, para que sigamos teniendo especialistas que nos compartan qué está ocurriendo, porque al día de hoy, desde la cuestión legal, existen muchos vacíos legales y apenas si acaso Europa está tomando medidas, pero tampoco es que sea todo infalible. Eso también hay que dejarlo muy, muy en claro. Pero al menos están haciendo algo. Y yo creo que por ahí es donde tenemos que comenzar también, en el entendido que, pues, muy probablemente también nos vamos a equivocar, ¿no? Porque, pues, incluso como sociedad, tantos años creados, seguimos teniendo errores y aprendiendo de ellos. Gracias,
0: Cari. Muchas gracias a ti por acompañarnos esta noche y te mandamos un abrazote. Toño Páez, ¿cuál es tu conclusión?
2: Hola, Cari. Pues estoy de acuerdo. O sea, creo que es un tema súper interesante. Creo que está iniciando apenas este tipo de dispositivos que portas tú en tu persona en el día a día. Y siento que quizá dentro de un par de años este tema a lo mejor ya esté socialmente aceptado o socialmente regulado. Y creo que pues lo que, como toda tecnología nueva, ¿no? Yo siento que es muy padre utilizarla hasta el principio, entonces, pero sobre todo
0: aprender.
2: ¿Perdón?
0: Es un juguete bonito.
2: Sí, es un buen gadget, es muy bueno. Es muy padre para grabar reuniones, o si vas a un estadio de fútbol, por ejemplo, ahora el Mundial, pues padrísimo, ¿no? Tener un video con ese ángulo, pero pues hay que usarlo responsablemente, ¿no? Y siempre respetando el ambiente en el que la estás utilizando, sobre todo el tema del grabar el video, ¿no? Porque pues, las opciones de inteligencia artificial, pues hoy día es como que una herramienta más, ¿no? Para realizar el trabajo, pero pues sí, respetar a las otras personas, respetar su privacidad y ver, informarse cómo es que se van desarrollando las restricciones o permisos para el uso de cualquier tecnología, no solo esta, y respetarlas, ¿no? Para no, ahora sí que no pasarnos de la raya y no meternos en problemas, más que nada.
0: Así es. Muchas gracias, Toño, por acompañarnos.
2: Muchas gracias, Cari. Un saludo a todos los panelistas también.
0: Un abrazote. Y pues, Cristian Hernández, ingeniero en sistemas, ¿cuál es tu conclusión?
3: Ingeniero químico,
0: Perdón, ingeniero químico.
3: Pues bueno, como ingeniero, aunque no sea del área, yo lo que sí les quiero decir es que el objetivo de estas gafas, el objetivo de la tecnología es ayudarnos a facilitar nuestra vida. El objetivo principal de esto era que sirvieran como un objeto de traducción. Lo que quiero llegar con esto es que pues esta tecnología ya existe, no hay que tenerle miedo. Hay que utilizarla responsablemente, es cierto. Todo recae en la ética de cada persona. No creo que estar con la idea de que, ay, es que si tiene gafas las va a usar para mal, pues ya con eso te vas a sesgar de utilizar las gafas. No me hace sentido. Es algo que ya lo hay. Hay que darle buen uso, hay que ser responsable, pero como tienes que serlo en todo aspecto de tu vida.
0: Así es.
3: Esa es mi conclusión.
0: Muchas gracias por acompañarnos. Y fíjense que la verdad es que este debate en foros y plataformas de tecnología siempre va a dividir las opiniones y pues la preocupación siempre será la misma, ¿no? Para muchos a los que les gusta ser grabados, otros a los que no. El problema pues será, si no sabes cuándo están siendo grabados, tienen un indicador LED. Así que hay que prestar atención cuando usted ya vea a alguien con unas gafas oscuras o unas gafas, familiarícese también con cómo son algunos de los armazones para que pues también estemos pendiente de lo que está pasando en el mundo, porque a veces andamos como zombies y no nos damos cuenta de lo que pasa a nuestro alrededor. Hay que checar también qué es lo que hacen nuestros hijos, qué es lo que hacen las personas a nuestro alrededor. Si bien no podemos controlar todo, por lo menos podemos estar informados y, como siempre, la información es poder. Muchas gracias, Cristian, gracias a Ned y gracias a Toño por acompañarnos, a Juan Carlos en los controles. Yo soy Cari Cortés, locutora en todas las redes sociales. Ahí le subí un videito que grabamos aquí con las gafas, con inteligencia artificial, para que vaya y lo vea y también ahí me siga. Buenas noches. Vámonos a la cuarta emisión.
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1: Esta noche, en la cuarta emisión del Noticiero de la U, choque entre camión Ulúa y un Ruta 6 deja a 14 lesionados, incluidos niños. Evacúan Sodimac en Boca del Río, les diremos qué fue lo que ocurrió. Acusan falta de nefrólogo y trabas para familiares en Hospital Regional de Veracruz. Aumenta la probabilidad de lluvias para este próximo domingo. Además, tendremos la actualización del pronóstico del tiempo en la cuarta emisión del Noticiero de la U. Comenzamos. ¿Qué tal? Buenas noches, audiencia de XEU Noticias. Bienvenidos a la cuarta emisión del Noticiero de la U. Son las 9:01 a.m. Estamos transmitiendo desde el estudio Fernando Paso Sosa hasta donde llega la señal del 98.1 de FM y, por supuesto, para todo el mundo a través de xeu.mx. Para iniciar, arrancamos con toda la información que se ha registrado hasta este momento. Hoy por la mañana, pues bueno, hoy vamos a iniciar con toda la nota policiaca que se ha registrado aquí. Por la mañana hubo choques, hubo accidentes, pero por la tarde un camión de Ruta 6 chocó con otro camión de la ruta Ulúa Lomas 4 ahí en Bolívar y Flores Magón. Dejó 14 personas lesionadas este accidente. Por la tarde, un camión a punto de incendiarse frente al Parque Zamora. Bueno, es parte de lo que ha ocurrido hoy, fin de semana, hoy viernes 10 de julio de 2026. Vamos a escuchar, porque hubo una fuerte movilización policíaca. Esto ocurrió cerca de un centro comercial en Veracruz. Este es el reporte de Luis Alberto Luna.
2: Cerca del mediodía de este viernes se registró un operativo por parte de las autoridades ministeriales en calles de la colonia Astilleros. El operativo se llevó a cabo en un inmueble ubicado en la calle Doctor Joaquín Perea Blanco, esquina Callejón 6, a unos metros de la avenida Rafael Cuervo, a un costado del centro comercial Las Brisas. El operativo estuvo a cargo de los elementos de la Fiscalía General del Estado, quienes presuntamente ejecutaron una orden de cateo a un inmueble en el interior del callejón. Como ya hemos visto en otros operativos similares, elementos de la Guardia Nacional y del Ejército Mexicano colaboraron con la Fiscalía resguardando el perímetro, situación que llamó la atención tanto de vecinos, automovilistas y personas que caminaban por esta zona. Tras varios minutos del operativo, las autoridades se retiraron del lugar sin que a simple vista pudiéramos apreciar el decomiso de algún objeto o la detención de alguna persona. Se espera que las autoridades correspondientes den a conocer los detalles del operativo, tanto de las causas como de los resultados obtenidos del mismo. Cabe señalar que durante este operativo no hubo cierre a la vialidad, únicamente las autoridades restringieron el acceso al callejón. Informó para XEU Noticias, Luis Alberto Luna Ramírez.
1: 9:04 a.m. También. Allí en Boca del Río evacuaron una ferretera, una gigante ferretera. Esta es conocida con el nombre de Sodimac. ¿Qué fue lo que ocurrió? Escuchemos este reporte con Alexandra Burch.
3: Este viernes fue evacuada la tienda de materiales para la construcción Sodimac en Boca del Río. De acuerdo con lo reportado, se registró un cortocircuito al interior de la tienda de herramientas y materiales para la construcción, por lo que alrededor de 50 trabajadores tuvieron que ser evacuados ante la presencia de humo. Al lugar ubicado en la avenida Ruiz Cortines, arribaron elementos de Protección Civil de Boca del Río, quienes cerraron la tienda para poder evaluar la situación, en tanto que la zona fue acordonada y los accesos al estacionamiento fueron cerrados. Afortunadamente no se reportaron lesionados, informó para XEU Noticias Alexandra Burch.
1: 9:04 p.m. Ahí está lo que ocurrió aquí en Sodimac. Este mediodía evacuaron a todos los empleados tras este cortocircuito, pero bueno, afortunadamente no pasó a mayores. Y como le comento, también un choque allí en exactamente en donde está Bolívar y es Bolívar y Flores Magón. Vamos a escuchar lo que comentó al respecto la directora de Protección Civil del municipio de Veracruz, Guadalupe Tapia Hernández. Este accidente dejó como saldo 14 personas lesionadas, entre ellos a un menor.
4: La verdad, fueron 13 pasajeros del Ruta 6, un menor de edad, y el chofer del Ulúa. Son 14 en total. Afortunadamente todos fueron atendidos en sitio. Las corporaciones que llegaron a dar la atención fue los servicios prehospitalarios de bomberos conurbados, Cruz Roja Mexicana y bueno, nosotros, el cuerpo de bomberos de Veracruz.
5: ¿Nadie con gravedad?
4: No, nadie de gravedad. Mencionan que los 20 pasajeros que venían en el Ulúa se trasladaron por sus propios medios a sus diferentes destinos y afortunadamente, reiteramos, no hay lesionados de gravedad.
6: Según el peritaje, ¿cómo pudo haber ocurrido esto?
4: Bueno, sigue evaluando la perito los videos, ellos están haciendo las valoraciones, más adelante se les informará cuál es el resultado y mientras tanto los pacientes que ven aquí esperando están esperando el pase médico de la aseguradora. La mayoría son policontundidos.
5: Cortaduras, golpes.
4: Sí, son golpes menores.
5: Golpes.
4: Y cortaduras de algunos.
5: Por los cristales que estallaron, ¿no?
4: Es correcto.
6: ¿Y de los gastos quién se hace cargo de los pasajeros?
4: Por eso están esperando a las aseguradoras. Bueno. De ambos vehículos, de ambas unidades.
6: ¿Qué va a pasar con los camiones?
4: Bueno, ahorita está aquí tanto transporte público como tránsito municipal y ya tomarán la determinación las autoridades competentes para determinar cuál es el destino de las unidades.
5: Gracias. Son 14, ¿verdad, director?
4: 14 en total, 13 del Ruta 6, un menor de edad, y de Ulúa es únicamente el chofer.
3: Son las 9:07 p.m. en la UD de Veracruz.
1: Esto fue lo que ocurrió allí en Bolívar y Flores Magón entre estos camiones, el Ruta 6 y el camión de la Ruta Lomas 4 Ulúa, los cuales pues ahí quedaron. Después los peritos invitaron a las personas que sufrieron estos golpes. La directora de Protección Civil dice policontundidos, esto quiere decir que pues recibieron muchos golpes. Eso es policontundidos, que tienen muchos golpes en el cuerpo. Y después de esto se trasladaron ambas unidades hasta la dirección de tránsito municipal aquí en Veracruz, en Montesinos Norte, aquí. Bueno, pues allí se trasladaron todas las personas que resultaron con estas lesiones, claro, y a base también o por estos golpes, algunas personas pues sí tuvieron, ¿cómo le podríamos llamar a estas heridas? En el que pues sí hubo sangre, no mucho, pero por el golpe, algunas personas pues andaban sangrando de la cara. Este muchacho que perdió el diente, pues imagínese, si va a requerir de una cirugía. Y esto es lo que pasó allí. ¿A qué cree que se debió? Porque uno de los pasajeros que iba a bordo de este Ruta 6 platicó con XEU Noticias y comentó que siempre toma el Ruta 6 y siempre es lo mismo. Siempre va en exceso de velocidad. Vamos a escuchar lo que narra Carlos García Sánchez en entrevista para XEU Noticias, quien comentó que simplemente lo tomó a unas 5 cuadras de que pasara el accidente. De repente sintió el impacto y todos en el suelo. Escuchemos lo que narra para XEU Noticias.
7: Es correcto, aquí a 5 cuadras me subí, vengo del trabajo. El chavo, el conductor que está aquí a espaldas mías, venía demasiado rápido, como siempre todos los camiones, y ahí están las consecuencias, ¿no? Yo venía parado y con el impacto boté al piso y pues estoy bien, afortunadamente. desafortunadamente, pero veo gente herida, ¿no? Es lo que me preocupa y esa es mi denuncia, ¿no? Hasta que no pasan las desgracias, hoy afortunadamente no hay, espero que no haya cosas que lamentar, personas, pero qué necesidad, ¿no? Que la autoridad no haga algo con estos cafres del volante, ¿no?
1: Aquí usted pudo ver algo, si pasó en verde o pasó ya en ámbar o ya estaba en rojo el semáforo.
7: Yo venía parado con vista de aquel lado, y nada más sentí el impacto y al piso, ¿no? Pero a mí me da la impresión y que el joven de aquí fue el que se pasó el alto, ¿no? Por el tipo de impacto, ¿no?
1: ¿Cuál camión es?
7: En la ruta 6, donde veníamos los que estamos aquí, ¿no? Sí, y siempre tomo este camión y siempre, casi siempre es lo mismo. Vienen rapidísimo, la gente se tiene que agarrar, la gente se ha golpeado, me ha tocado ver, y por eso te agradezco el tiempo, y esa es mi denuncia, ¿no? Que hasta que pasan las desgracias hacemos esto, ¿no? Y qué necesidad, ¿no? Afortunadamente hoy no hay gente, espero y deseo, que lamentar, ¿no? Pero qué necesidad de esto, ¿no? Esa es mi denuncia.
1: ¿Cuál fue la reacción inmediata al golpe?
7: Pues gente llorando, el niño que está aquí en mis espaldas tiene sangre en la boquita, el joven de acá, escucho que se rompió un diente y que va a ocupar cirugía, y estos golpes no salen al momento, las lesiones vienen hasta que se enfría el cuerpo y pasa la adrenalina. Esa es mi preocupación con la gente, ¿no? Que yo les digo, esperen a que llegue la ambulancia, chéquense, conserven su boleto, y si hay necesidad, yo les dije a ellos, yo los acompaño a poner la denuncia, porque siempre es lo mismo, ¿no? Desafortunadamente, hasta que pasan las cosas, la autoridad hace algo al momento, ¿no?
1: Pues algo que desea agregar para XC Noticias.
7: Yo te lo agradezco, y acudo contigo porque escucho tus noticias y espero que esto llegue y que nos unamos, ¿no? Que respetemos las velocidades. Venía gente mayor en el camión, no la veo, espero que estén bien. Y venía gente en el otro, en el Ulúa, no los veo, espero que estén bien.
3: Ya son las 9:00 p.m. con 12 minutos en XEU.
1: Bueno, pues ahí está lo que ha comentado uno de los pasajeros que iba a bordo del Ruta 6, Carlos García Sánchez. Lo había tomado apenas 5 cuadras antes cuando el impacto y todos al suelo. Este camión, bueno, pues ahí quedó, ¿cómo le podríamos llamar? Pues todo, no destrozado, pero sí con bastante daño en la parte lateral derecha. Y el Ulúa tuvo ese impacto en la parte superior izquierda, ahí donde va el conductor. Solamente fue un pedacito. El conductor fue el único lesionado en este accidente, pero mientras en la ruta 6 fueron 13 los lesionados, incluido un menor de edad. Toda la información ya la puede consultar en nuestro portal de noticias xeu.mx, en la sección Veracruz y en la sección policíaca antes de ir al corte. Esta tarde de viernes, otro camión, pero este de ruta 11 de la, pues, Dorado Ruba, con número económico 1589, estuvo a punto de incendiarse. Los hechos ocurrieron en la avenida Independencia, en el tranvía, allí enfrente, entre el tranvía del Recuerdo y el Parque Zamora. Cuando la unidad pasó este tope, el conductor detuvo la marcha porque el cofre empezó a echar bastante humo. Al detener la marcha, pidió a los pocos pasajeros que seguían en el camión abandonar la unidad. Los pasajeros se bajaron mientras contemplaban que echaba humo el cofre, cuando algunas llamas empezaron a arder en la carpeta asfáltica. Elementos de tránsito municipal y de protección civil estatal que se encontraban en la esquina de Rayón e Independencia acudieron a los negocios aledaños para conseguir un extintor. Una vez que consiguieron el extintor, activaron el polvo para sofocar el oxígeno y evitar un incendio, mientras otros llamaron a bomberos municipales. Una vez que echaron el polvo del extintor, el camión seguía echando humo. El conductor le echaba agua al interior del motor, ya que todavía tenía lumbre en una proporción muy pequeña. Minutos después arribó una unidad de bomberos, quienes procedieron a enfriar este camión. Este incidente no dejó personas lesionadas ni causó cierre vial, solo reducción de carriles. Toda la información también la puede consultar en nuestro portal xeu.mx, en la sección Veracruz. Vamos a la pausa, pero antes también le mandamos saludos a Isabel Coto, está escuchando el noticiero aquí en el norte de esta ciudad y puerto de Veracruz, allá en el fraccionamiento Torrentes. Isabel Coto es mi comadre que está escuchando el noticiero de la UPA. Ahí está esos saludos. Y vamos a la pausa. Cuando regresemos, dos personas se metieron a Playa Santa Ana. Esto después del corte.
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14: Son las 9 de la noche con 16 minutos en XEU. Continuamos con más información.
1: Bueno, pues sí, como le comentaba antes de ir al corte, este viernes ya bastante tarde se desplegó un operativo de búsqueda en Playa Santana, esto es en Boca del Río, ahí en Playa Santana, luego de que dos jóvenes originarios de la Ciudad de México ingresaron al mar y no volvieron a salir. De acuerdo con información oficial, ambos jóvenes, uno de 21 y uno de 23 años de edad, entraron a nadar mientras disfrutaban de sus vacaciones en Veracruz. Sin embargo, minutos después dejaron de ser vistos, lo que generó alarma entre quienes se encontraban en el sitio. Bañistas que estaban allí en Playa Santa Ana, pues, intentaron auxiliarlos al percatarse de la situación, pero no lograron rescatarlos. Ante ello, personal de seguridad activó de inmediato un operativo de búsqueda con el apoyo de los cuerpos de emergencia. Bueno, pues allí, en estos momentos, se lleva a cabo este operativo de búsqueda de estos jóvenes. Sus nombres son Marco Morales, de 21 años, y Delfino Valderas, de 23 años, ambos de la Ciudad de México. Marco es hermano, pues, de una muchacha que ahí está todavía en el sitio. Ella se encuentra nerviosa, pues, esta chica, Delfino es novio de esta muchacha. Delfino Valderas, el de 23 años, otro de los que se metió. Y pues en estos momentos pues continúan las labores de búsqueda allí en Playa Santa Ana para dar con el paradero de estos jóvenes que se metieron. Pero en todas las playas siempre hay esos señalamientos en el que piden que cuando ya se retiran los guardavidas pues no se metan al mar. Y más si no saben nadar. Bueno, pues ahí está lo que ocurrió esta noche allí en Playa Santa Ana de Boca del Río. Toda la información ya la puede consultar en nuestro portal de noticias xeu.mx, en la sección Boca del Río y en la sección policiaca.
14: Son las 9 de la noche con 19 minutos en la U de Veracruz.
1: Y bueno, pues también se descarrilaron tres góndolas. Esto ocurrió allá en Córdoba, Veracruz. Esto fue la tarde de este viernes en el que ocurrió este accidente allá en el centro de el estado de Veracruz. Y es que imagínese cuánto no ha ocurrido hoy. Los camiones aquí, allá en Córdoba, pues estas góndolas que se descarrilaron. Vamos a escuchar. Primero, tres góndolas cargadas con grano a granel de un tren de carga se descarrilaron durante la madrugada de este viernes en Ciudad Mendoza, lo que provocó que el cierre del crucero ferroviario ubicado frente al terminal de autobuses foráneos además de daños con infraestructura ferroviaria y una movilización de cuerpos de auxilio. Las unidades involucradas, pues ahí estuvieron identificadas estas tres góndolas. Le voy a decir el número. 576,060, 37,881 y 526,088 son los números de estas góndolas, de estas partes de tren que formaban parte de un convoy que cubría la ruta México-Coatzacoalcos. De manera preliminar, las autoridades señalaron que una presunta falla mecánica habría provocado el accidente. El descarrilamiento ocurrió en el tramo comprendido entre las colonias Santos de Goyado, así como Ignacio Allende y Prado, donde habitantes fueron despertados por un fuerte estruendo cuando las góndolas abandonaron los rieles y quedaron atravesadas sobre la vía.
14: Son las 9:20 en XEU, la U de Veracruz.
1: Toda esta información la podrá consultar, puede consultar en nuestro portal de noticias XEU.mx en la sección Estado. En otros temas, antes de ir al corte, la Secretaría de Educación Pública presentó el anteproyecto del calendario escolar 2026-2027 en el que propone que el próximo ciclo escolar para estudiantes de educación básica inicie el lunes 31 de agosto de este 2026. Este documento, que fue enviado a la Comisión Nacional de Mejora Regulatoria para su análisis, contempla un calendario de 185 días efectivos de clases para las escuelas públicas y particulares incorporadas al Sistema Educativo Nacional en los niveles preescolar, primaria y secundaria. De aprobarse sin cambios, millones de alumnos van a concluir sus vacaciones de verano y regresarán a las aulas el último lunes de agosto, mientras que el calendario va a incluir los periodos vacacionales, sesiones de consejo técnico escolar, talleres para docentes, días festivos y fechas de suspensión de labores. No obstante, la Secretaría de Educación Pública aclaró que el documento corresponde a un anteproyecto, por lo que aún no es el calendario oficial, y las fechas podrían modificarse antes de su publicación definitiva en el Diario Oficial de la Federación. Una vez concluido el proceso regulatorio, la dependencia va a dar a conocer el calendario oficial que regirá el ciclo escolar 2026-2027 en todo el país. Mientras tanto, padres de familia, estudiantes y docentes ya cuentan con una primera referencia sobre la fecha en que estaría previsto el regreso a clases, aunque deberían esperar a la publicación oficial para confirmar la fecha definitiva del inicio del ciclo escolar 2026-2027. Esta información ya está disponible para que usted la consulte en nuestro portal xeu.mx en la sección nacional. Vamos a la pausa. Regresamos.
14: Son las 9:23 en XEU.
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14: Ya son las 9:26 y continuamos en la cuarta emisión de noticias de XEU.
1: Y bueno, pues también ya estamos a 10 de julio. Se antoja una buena lectura porque ya también está próximo a terminar el ciclo escolar. Muchos niños y niñas ya se van a ir a sus... Bueno, algunos ya no van a la escuela. Ya están en casa disfrutando pues de la compañía de la mamá, de los hermanos, del papá, cuando regresan de trabajar. Pero bueno, mientras se quedan en casa, ¿por qué no una buena lectura? ¿Cómo ve usted? Porque en lugar pues de ponerles o de que estén con la tablet desde que amanece hasta que se oculta el sol, un buen libro es una buena forma de cultivarse. Esta noche me da mucho gusto saludar a Susel Gómez, promotora y promotora de lectura, a quien saludo con mucho gusto. ¿Cómo se encuentra, Susel? Buenas noches.
22: Hola, ¿qué tal? Buenas noches, José. Pues, un gusto saludarnos. Y bueno, pues ya listos para hacer la recomendación, como mencionas, para estas vacaciones.
1: Ándale.
22: Pues bueno, ¿no? Que tengan un poquito en qué entretenerse, igual pues toda la familia, ¿no? No solo los niños. Pues bueno, ahora les quiero recomendar a todos estos chicos que ya salen, de que, como tú dices, ¿no? Para evitar que se enajenen tanto en los medios electrónicos, ¿no? Que de pronto, pues nada más los distraen, ¿no? Pero bueno, no los ocupa, ¿no? Y pues bueno, precisamente como sobre este mismo tema, es el libro de Fernando Savater, que todos leemos alguna vez en la primaria o secundaria, La ética para amador, ¿no? Pero ahora les quiero recomendar el libro de La infancia recuperada, ¿no? De Fernando Savater. Este libro, pues, lo que Savater, que bueno, que es filósofo, escritor, periodista, ¿no? Se ha dedicado también a la difusión literaria y aparte de la enseñanza de la ética en varios de sus funciones, él ha intentado como recuperar esta etapa, precisamente de ahí el título de La infancia recuperada, en que pues tuvo una enfermedad de chiquillo. Y su papá pues le llevaba muchos libros, ¿no? Entonces pues solo estaba ahí convaleciente, pero leyendo, y pues logró descubrir todos estos panoramas nuevos, ¿no? Que hay en varios libros, como por ejemplo él leyó en su tiempo a Tolkien, ¿no? Con esto y El Señor de los Anillos.
1: Wow.
22: Pues bueno, ahora los niños ven la película y creen que es de ahora, ¿no? Pero pues ya tiene unos añitos, que bueno, Tolkien publica esto y también, ¿no? Como historiador. Entonces Savater va haciendo como una recopilación de, por ejemplo, de Stevenson, ¿no? Que es uno de los libros más bonitos para niños, que es La isla del tesoro. También, por ejemplo, recomienda a Julio Verne, ¿no? Y sus viajes extraordinarios, que los presenta como viajes iguales, personales de la propia infancia, ¿no? Que no son tan imaginarios, sino que se viven en esta, en este paradigma de los niños. Y pues bueno, uno también va haciendo recomendaciones como Salgari, como Carl May, ¿no? Y bueno, también recomienda, por ejemplo, libros de western. Entonces, tiene como mucha, bueno, una variedad ahí de escritores y de libros. Y nos va haciendo la, aparte de la recomendación, como el recuerdo, ¿no? De, bueno, de quienes ya hayan leído algunos de estos autores o escuchado, ¿no? Al menos de estos libros, va a mencionar como estas que...

0: se echen una búsqueda y recordar, ¿no?, todo lo que han leído.
1: Claro.
0: Y también, pues, de ahí sacar autores para leer, ¿no? A lo mejor quienes no los hayan leído, bueno, pues se pueden ir guiando, ¿no? Y es como una guía básica que pues les va a servir, ¿no? Y a lo mejor a muchos que ahora regresen a la secundaria o ya sexto, ¿no?, de primaria, incluso la prepa, pues todos estos libros les pueden ayudar mucho, ¿no?
1: Sí, además, como comentas, ¿no?, pues paredes como para toda la familia, ya para cultivarse ahorita que es vacaciones, todo, toda la familia.
0: Sí, pasar a lo mejor el pues una plática, ¿no?, de pronto de qué has leído y pues ver puntos de vista. Aparte, porque cuando uno dialoga con los chicos y lo que leen y la manera en que ellos lo comprenden, aprendemos, ¿no? También es a veces muy sorprendente. Pero pues bueno, ellos tienen una capacidad de razonamiento también muy distinta, que es la que Sabater menciona, ¿no? Igual les recomiendo pues echarse ese clavado en el mundo literario de Fernando Sabater y pues ver cómo maneja la filosofía, ¿no?, de vida. Incluso es muy fácil, es muy agradable, en verdad, de leerlo. Y pues bueno, ¿no?, también puede ser como una de estas lecturas gancho que sirven para que uno quiera seguir leyendo, ¿no?
1: Así es, sí, excelente, excelente recomendación de Fernando Sabater. La infancia recuperada. Bien, pues, ¿algo que desees agregar para XEU Noticias, Uzel Gómez?
0: Pues un saludo a todos los niños, a mis sobrinos, ¿no?, que ya andan de vacaciones ya también. Pues bueno, pásenla muy bien, diviértanse, pues en sus tiempecitos libres, lean, ¿no? Es una buena aventura también.
1: Y la mejor recomendación. Muchísimas gracias, Uzel Gómez, que tengas un excelente fin de semana.
0: Gracias, igualmente, un saludo.
1: Muchas gracias. Bueno, pues ahí está esta recomendación literaria con Uzel Gómez para toda la familia. Ahora que ya inician las vacaciones de verano, pues qué mejor que este título, La infancia recuperada, de Fernando Sabater. Es un libro de ficción y, bueno, como dice, hace pues como referencia, ¿no? Bueno, él leyó los libros de J.R.R. Tolkien, John Ronald Tolkien, quien es el autor del Señor de los Anillos. Y bueno, pues es una lectura muy, muy bonita, fantástica, y qué mejor en esta opción de inicio de las vacaciones de verano.
2: Son las 9:33 en XEU.
1: Y bueno, esta noche ya le habíamos comentado sobre dos jóvenes de la Ciudad de México que entraron al mar ahí en Playa Santana, pero que hasta el momento no han salido. Allí se encuentra Luis Alberto Luna en estos momentos, que ya ha reportado sobre esto que ha ocurrido allí en Boca del Río. Luis Alberto Luna, ¿qué es lo que ocurre en esta situación allí en Playa Santana?
3: Hola, ¿qué tal, José? Muy buenas noches. Buenas noches al auditorio de XEU. Sí, como bien dices, dos jóvenes originarios de la Ciudad de México que llegaron para vacacionar a Veracruz, llegaron el día lunes, según los datos que nos han dado aquí en el lugar. Pues bueno, dos jóvenes, Marcelo de 20 y Delfino de 23 años de edad, pues ingresaron, estaban dentro del mar cuando, pues bueno, uno de ellos, una de las olas, pues lo jalaron, el otro trató de ayudarlo, y finalmente los dos están pues pidiendo auxilio, ahogándose. Algunas personas que se encontraban, bañistas, que todavía se encontraban aquí en la zona de la playa Santa Ana, trataron de auxiliarlos, corrieron, entraron al mar para tratar de ayudarlos. Sin embargo, pues al perderlos de vista, ahora sí que el mar se los jaló hacia adentro, ya no pudieron hacer nada. Inmediatamente el auxilio de las autoridades, al 911, elementos de búsqueda y rescate llegaron inmediatamente aquí a la zona de la playa Santana en Boca del Río. En estos momentos todavía continúa la búsqueda. En un inicio eran dos lanchas las que estaban buscando, además de los guardavidas que están también al interior de la playa. Pues bueno, una de las lanchas ya cesó en la búsqueda, ahora sí que pararon la búsqueda en una de las lanchas, pero todavía continúa otra lancha al interior de esta playa tratando de buscarlo. Algunos elementos de la policía estatal, también de Protección Civil de Boca del Río, en cuatrimotos están haciendo recorrido por la orilla de la playa en caso de que pues los cuerpos pudieran salir o ellos pudieran salir o hayan podido salir nadando en algún otro lado de la playa. Sin embargo, hasta el momento pues no se ha encontrado nada de los dos jóvenes, le reitero, originarios de la Ciudad de México, Marcelo y Delfino, de 20 y 23 años de edad. Y bueno, sus familiares recibieron atención por parte de paramédicos conurbados, de bomberos conurbados de Boca del Río, al sufrir pues crisis nerviosa ante esta situación. Sin embargo, pues bueno, ya

0: pues está un poco pues más tranquilos en lo que cabe. Sin embargo, pues bueno, desesperados también por la desaparición de sus familiares. Al lugar todavía se encuentran elementos de Protección Civil, como te comentaba, elementos de la Policía Municipal, así de la Policía Naval, y al interior también de la playa, todavía una lancha de búsqueda, y también los guardavidas están nadando adentro del mar. Acaban de entrar hace un momento dos rescatistas, a ver si pueden encontrar los cuerpos. Sin embargo, pues bueno, siguen a la espera. Una de las lanchas ya paró la búsqueda, sin embargo, la otra todavía continúa. Dos elementos también más entraron a nadar al mar para ver si los pueden localizar, y al momento pues estamos aquí a la espera, pues logre aparecer los cuerpos o que decidan las autoridades correspondientes detener la búsqueda y reiniciarla el día de mañana. Sin embargo, pues bueno, ya estaremos informando de manera oportuna lo que pues suceda en este caso lamentable desaparición de dos jóvenes al interior del mar en la playa de Santa Ana, aquí en Boca del Río. Y pues bueno, al momento es la información que tenemos. No sé si tengas alguna pregunta, José.
1: No, está muy claro, Luis Alberto Luna. Ahí en esa zona, pues es zona de mar, está oscuro, lógicamente.
0: Sí, así es oscuro. Hay una patrulla de lo que es Protección Civil, muy cerca de que ingresó una, nada más ingresó a la zona de playa, y con esa, pues las luces de esa patrulla, la que está alumbrando hacia adentro del mar. Y sin embargo, también la lancha también trae sus respectivas lámparas, al igual que lo que son las cuatrimotos, también trae sus lámparas. Sin embargo, sí, al interior pues está bastante oscuro, José.
1: Muy difícil de que los encuentren en estos momentos, si es que ellos se metieron hasta donde la corriente los jaló. Si ya los arrastró por la corriente, pues va a estar muy difícil que hoy mismo sean localizados. Así que pues vamos a ver, es muy probable que también pues se dé por suspendida ya toda la búsqueda esta noche y la reanuden mañana por la mañana. Muchas gracias, Luis Alberto Luna, cuídate mucho.
0: Muchas gracias, José, sigamos pendientes, y los detalles en nuestro portal de noticias www.xcu.mx, ahí en la sección de Boca del Río, ahí se encuentra pues toda la información respectiva a este lamentable caso. Buenas noches, José.
1: Buenas noches.
2: Son las 9:37 en XEU.
1: Lamentable estos chicos, Marco y Delfino, 21 y 23 años, que se metieron al mar. Ahí está la novia de este muchacho, y pues, ¿qué pasó? ¿Qué pasó? Pues simplemente estos chicos, pues, se metieron, lamentablemente, ya no han salido. Y es muy difícil que los encuentren hoy. Así que esté pendiente, porque es muy probable que ya se suspenda esta búsqueda y se reanude mañana por la mañana ahí en Playa Santana de Boca del Río. Por acá nos comenta José Luis Rendón Chávez, dice que está oyendo el noticiero como casi todos los días. Tengo que agarrar el camión hasta esta embotelladora que se encuentra ahí en Ejército Mexicano, antes del puente Bicentenario, entre el puente Bicentenario y el distribuidor vial de la Boticaria, para ir al centro. La ruta es Las Vegas 1 y 2. Quiero decir que la mayoría de estos camiones son manejados por jóvenes que van muy a prisa, estando a punto de chocar, causando un grave accidente. Gracias por su atención, nos reporta el señor José Luis Rendón Chávez. Bueno, pues antes vamos a la pausa y regresamos con el resumen del pronóstico del tiempo.
2: Son las 9:39 en XEU.
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2: Son las 9 de la noche con 41 minutos y continuamos con más información en XEU.
1: Y nos vamos con el resumen del pronóstico del tiempo que ha emitido el meteorólogo del Centro Hidrometeorológico Regional de la Comisión Nacional del Agua en Boca del Río, Roel Ayala. Esta noche de viernes en la zona Veracruz, Boca del Río, se registra cielo medio nublado, con una temperatura en estos momentos, temperatura ambiente aquí en la zona Veracruz, Boca del Río, que es de 28 grados Celsius, combinado con la humedad del 85%, deja una sensación térmica, siendo las 9 de la noche con 41 minutos, de 30 grados Celsius, una presión atmosférica en estos momentos de 1014 hectopascales. El viento del noreste de 15 a 25 kilómetros por hora. Esta tarde se registró nubosidad en regiones montañosas que han dejado lluvias acompañadas de actividad eléctrica. Después estas se van a extender hacia región de planicies y costas, es decir, aquí en la zona conurbada hay esa probabilidad, con acumulados de 50 a 75 milímetros en las cuencas del Coatzacoalcos, del Tonalá y del Papaloapan. Acumulados de 25 a 50 milímetros en las cuencas del Actopan y de la Antigua, mientras que de 5 a 25 milímetros en las cuencas del Pánuco, estas podrían ser menores a 5 milímetros en la costa norte y región costera central. ¿Dónde es región costera central? Pues aquí donde se encuentra la zona Veracruz, Boca del Río. Y Veracruz, Boca del Río, esta noche se incrementa la nubosidad. Se esperan lloviznas y actividad eléctrica en la madrugada con acumulados de 5 milímetros. Los vientos del noreste de 20 a 30 kilómetros por hora para la noche va a decrecer gradualmente y se va a fijar al noroeste. Para este sábado se espera un ambiente cálido a caluroso, con temperaturas máximas que podrían oscilar entre los 30 a 35 grados Celsius en región de planicie y costa, de 25 grados Celsius en regiones de montaña. Aquí en Veracruz se espera para este sábado una temperatura mínima de 24 grados Celsius y se esperan lluvias para la noche del sábado hacia las primeras horas del domingo. Se recomienda estar pendiente de las actualizaciones del pronóstico del tiempo a través de XEU Noticias.
2: Son las 9 de la noche con 44 minutos en XEU.
1: Vamos a escuchar al meteorólogo ahora de la Secretaría de Protección Civil del Estado, Jesús García, respecto a cómo va a estar este sábado.
10: Bueno, comenzando con el día sábado 11, vamos a estarle dando seguimiento a unas nuevas ondas tropicales, las cuales, bueno, pues aún no son enumeradas, pero posiblemente serían la número 18 y número 19. Estas ondas tropicales, bueno, posteriormente estarían interaccionando con la vaguada semipermanente sobre el suroeste del Golfo de México. Cabe recalcar que durante los próximos días, los próximos 7 días para ser exacto, o al menos durante ese periodo, pues esta estará durante esta región, por lo que bueno, en los boletines es muy común que se esté mencionando esta misma y es muy importante por el ingreso de humedad que nos estará generando. Y bueno, entonces el día sábado 11, cuando tendremos esta vaguada semipermanente, que es lo que nos estará dejando en la entidad veracruzana, bueno, pues un nuevo aumento sobre el potencial para lluvias y tormentas. Según modelo europeo y GFS, aunque difieren un poco en lo que es la distribución, ya que GFS da en algunas zonas montañosas del norte y modelo europeo lo da de menor intensidad, bueno, sí son algo persistentes en que las regiones montañosas del centro, así como las cuencas del sur, se estarán registrando algunos acumulados generales, posiblemente oscilando entre los 5 a 20 milímetros, con posibles puntuales de 20 a 50 milímetros. Entonces, prevenidos por este nuevo aumento sobre el potencial para lluvias y tormentas. Además, el viento continuará como anteriormente se ha venido comportando, con velocidades de 20 a 35 kilómetros por hora. Algunas rachas de 45 se podrían estar presentando en zonas de costa. Además de que el oleaje se mantendrá entre los 0.5 y 1.0 metros cercano al litoral. La dirección de este viento seguirá comportando del sureste, este, noreste y norte, que es como se observa en las flechas rojas. Y las temperaturas, bueno, pues se mantendrán con poco cambio. Ya sé que se mantendrá un ambiente pues relativamente caluroso a caluroso durante el día de mañana. Estas, bueno, pues tendrán poco cambio.
2: Son las 9:46 en XEU.
1: También el meteorólogo de la Secretaría de Protección Civil del Estado de Veracruz, Jesús García, comentó cómo va a estar este domingo.
10: Y para el día domingo tendremos un mayor incremento sobre este potencial para lluvias y tormentas. Como ya les había comentado, y quedará persistente, es esta vaguada sobre la zona de Campeche, además de que ya tendremos posiblemente a la onda tropical número 18 desplazándose con eje sobre y al sur del este de Chiapas. Entonces, la interacción de estos dos sistemas estarán generando primordialmente pues inestabilidad, así como mayor ingreso de humedad. Además, bueno, algo que también se menciona mucho en nuestros productos es divergencia en niveles altos de la atmósfera. Para las personas que no conozcan el término de este, bueno, pues es relativamente cuando el viento o el aire en niveles altos de la atmósfera abre. Si nos damos cuenta, en la parte de la zona del estado de Veracruz, estas son líneas de flujo, las cuales, bueno, están relativamente separadas, al contrario, por ejemplo, en el suroeste de lo que es Baja California del Sur, donde estas, bueno, están más juntas, tienen unas mayores velocidades, y esto, bueno, pues, aunque podría haber algunos desarrollos de nublados, pues no es tan relevante como en la zona del estado de Veracruz, donde tendremos mayor divergencia en estos niveles. Esta divergencia, bueno, pues, ayuda, además de lo que tenemos en niveles bajos, pues a que este aire caliente y húmedo ascienda, desarrollando nubes de desarrollo vertical o tormentas, las cuales, además de la vaguada semipermanente, también estas tormentas las tendremos presentes durante estos próximos días. Los acumulados generales para el estado de Veracruz estarán oscilando entre los 5 a 20 milímetros, pero derivado a esta interacción de sistemas y una mayor divergencia a niveles altos de la atmósfera, los acumulados superiores podrían estar oscilando entre los 70 a 100 milímetros en acumulado para las 24 horas de esta jornada del día domingo 12. No obstante, bueno, pues no se descartan algunos eventos o acumulados superiores, especialmente en la zona de las cuencas del centro, en la cuenca del Papaloapan, parte alta, así como en cuenca del centro, en su llanura y costa. Entonces, prevenidos, ya que estas se estarán comportando según modelos cada 6 horas durante el día de la mañana. Bueno, pues cielos despejados a medio nublados, esto entre las 6 de la mañana y 12 del mediodía, pero durante las 12 del mediodía y las 18 o 6 de la tarde se estará observando un incremento de nublados. Estos se estarán registrando según modelo europeo, donde lo da más relevante, pues en zonas montañosas desde la zona del norte, la zona de Xochocolco, la zona de Huayacocotla, regiones de la zona montañosa central, lo que es Orizaba, Córdoba, sin descartar aquí en la capital de Jalapa, así como las partes altas de todas las cuencas del sur, es decir, Papaloapan, Coatzacoalcos y Tonalá, de forma vespertina. Pero durante las 18 horas y al acero, de forma vespertina nocturna, estas se podrían estar desplazando o registrando en lo que es las llanuras y costas de cuencas del centro y sur del estado. Aunque GFS lo da con menor relevancia, sí son persistentes en indicar dónde es que se podrían estar registrando estas posibles lluvias acompañadas de posibles tormentas aisladas.
2: 9:49 en XEU.
1: Bueno, pues ahí está lo que comentó el meteorólogo de la Secretaría de Protección Civil del Estado, Jesús García. Recuerde que toda la información la puede consultar en nuestro portal xeu.mx en la sección Estado. Vamos a la pausa, regresamos.
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2: 9 de la noche con 51 minutos, continuamos en la U de Veracruz.
1: Rosario Reyes Guzmán acompaña a su hermano Macario Reyes Guzmán, de 44 años, al Hospital Regional de Alta Especialidad de Veracruz. ¿Qué es lo que acusan? Bueno, pues allí acusan que no hay especialistas en los riñones, es decir, no hay nefrólogos, y pues les ponen trabas a los familiares. Aquí en el Hospital Regional de Alta Especialidad, escuchamos lo que dice Rosario Reyes Guzmán, quien ha acompañado a su hermano Macario. Pero pues, ¿qué les dicen? ¿Qué les ponen? Escuche usted.
14: Pues el problema es que acudimos el día 9 de la madrugada, llegamos con mi paciente que es Macario Rey Guzmán en la cama 552. Me dicen que lo van a subir a piso, yo subo a piso con él. Anteriormente había donde guardar nuestra ropa, había donde sentarnos, esperar cualquier situación de que se presentaran con ellos, en lo cual el día 9 subimos por la madrugada. No hay absolutamente nada. Le pregunta a un guardia, le digo, oiga, ¿qué pasó? Entonces, ¿yo dónde me voy a quedar? Me dice, pues tienen que bajar en la parte de fuera, porque pues por una pagan todas. Dije, ¿cómo que por una pagamos todas? Dice, no sé, nada más solamente sé decirte eso. Ahorita, ayer, he andado luchando por ver a qué hora les llegan los alimentos a mi hermano.
2: ¿No le avisan?
14: No me avisan. He andado pregunto a las guardias, me dicen que no sabe ya la hora. Le pregunto que si ya habían entrado con los de Nefro, me dicen que no. Entonces se agarra y le llegan las 8:30 p.m. Le dije, voy a pasar. Me dice, no puedes pasar una, andas en chanclas, no puedes pasar. Le dije, voy a pasar porque tengo que ver a mi hermano. Entonces, como se puso enojada, yo agarré y pasé. Le dije, cuando llegué, le dije a mi hermano, le digo, ¿ya comiste? Dice, ya llegó la comida, tiene rato. Le digo, a mí no me avisaron absolutamente nada. Tienen mi número telefónico, en lo cual le digo que según me iban a avisar, no, en ningún momento de que llegamos me han avisado absolutamente nada. Sí, porque es discapacitado, no ve. Entonces, cuando llego, su comida de por sí llega fría, y con Timás, pues peor. Llego anoche a las 8:30 p.m. Estaba mal porque dice que se le bajó a 40 la glucosa. Entonces, como le dije a la enfermera, le dije, ¿por qué no me avisan nada? Mi hermano se muere aquí y nosotros como familiares no sabemos nada. Ahora quitan la sala, no podemos estar. Hoy, incluso en la mañana, cayó el aguacero, tuvimos ahí en la rampa, dijera, todos amontonados, porque somos, como ve, bastante familiares, que estamos en espera de noticias de nuestros familiares. No nos dieron acceso a pasar para adentro en la sala, nos dijeron que no está permitido, incluso ni para cargar teléfonos, ni para tan siquiera ir a protegernos del agua, absolutamente nada. Se puso la guardia ahí sentada en una silla de rueda para que nadie tuviera acceso a la sala de ahora sí, para esperar para lo del agua. Entonces, yo le dije, oiga, ¿nos da permiso para poder pasar? Dije, no, porque no tenemos incluso acceso para que ustedes entren adentro.
15: ¿Y cuál es el argumento? Porque ya no les dejan pasar.
14: Pues no sabemos, únicamente nada más nos dicen eso, que por una pagamos todas.
15: ¿Y cuándo se dio el cambio?
14: El cambio no sé cuándo lo hicieron allá arriba, porque yo con mi hermano vine en febrero y ahorita volvimos otra vez porque no podía respirar, tenía 80 de saturación. No hay nefrólogo. Hasta el momento no lo ha visto ni un nefrólogo, porque dice que la nefróloga Cintia pidió un mes y medio de vacaciones. Únicamente los están viendo para... Ahorita la que me dio información fue un residente.
15: ¿Y es la única nefróloga que hay?
14: Es la única. Ni un nefrólogo está para atenderlos a ellos. La situación, pues, ahora sí, de mi hermano viene descompensado. Bien, lo único que me dijo ayer un pasante también, que tenía su corazón grande, que ahorita pues lo tenían con oxígeno, lo están tratando, pero pues dice mi hermano que únicamente lo que él le están dando es el medicamento, el que le doy únicamente en casa.
16: ¿Y ustedes no pueden estar ahí al cuidado?
14: No sabemos nada que le están dando, qué le están poniendo, nada, absolutamente nada. Incluso dijera, no voy a decir turno porque realmente fue muy amable la enfermera, sí me dijo, no hay un medicamento que realmente le hace falta a su hermano. La mascarilla la tuve que comprar también, porque no hay ni para mascarilla para nebulizarlo, se lo tuve que comprar yo. Un medicamento también que le hacía falta, se lo tuve que comprar yo, porque no había absolutamente nada.
2: Ya son las 9:56 en XEU.
1: Bueno, pues esto es lo que ocurre, esta es la situación que acusan pacientes allí en el hospital regional de alta especialidad de Veracruz respecto a la situación con los pacientes de nefrología. No hay nefrólogos y bueno, pues todavía que el personal de allí del hospital pues le pone trabas a los familiares. Estaba mal este muchacho, entró, reclamó, ¿y qué fue lo que pasó? Bueno, pues toda la información la puede consultar en nuestro portal de noticias xeu.mx en la sección Veracruz. Recuerde, mañana, 7:00 a.m, la primera emisión del noticiero de la U. Siga con la programación de 98.1 de FM, porque ya viene Tres Patines y la Tremenda Corte. El próximo domingo yo lo espero a las 7:00 a.m. Por acá el público radio escucha, nos comenta, buenas noches. Dice, para reportar que la lámpara está haciendo corto en el poste en la calle Ilama, Colonia Reserva 2, nos reporta Lupita. En Ilama de la Colonia Reserva 2 está haciendo corto la lámpara. Yo lo espero este próximo domingo a las 7:00 a.m. Soy José de Aquino. Que pase usted una excelente noche y un estupendo fin de semana. Cuídese mucho y saque el paraguas porque puede llover en la noche.

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2: Buenas noches, secretario.
3: Buenas noches, señor juez. ¿Cómo se siente hoy?
4: Bien, hoy me siento muy satisfecho.
3: ¿Por qué?
4: Porque fui al médico y el médico me dijo que lucía joven.
3: ¿Que lucía joven?
4: Claro.
3: ¿Y quién es esa joven?
4: Es joven.
3: ¿La Lucía esa que usted dice?
4: Ninguna, secretario. El que lucía era yo.
3: ¿Y usted se llama Lucía?
4: Póngase 10 pesos de multa por esa pregunta.
3: Pero, señor juez, por Dios, yo solo estoy tratando de aclarar qué fue lo que le dijo el médico.
4: No le interesa lo que me dijo. Proceda a decirme qué caso tenemos hoy, que para eso está usted aquí.
3: Está bien, señor juez. Lo que tenemos hoy es un señor que acusa a su chofer de abuso de confianza.
4: ¿En qué consiste el abuso de confianza?
3: En que el chofer, sin que él lo supiera, le utilizaba la gasolina y la máquina para pasear, y le gastaba la gasolina, claro, naturalmente.
4: Pero eso es un problema de índole doméstica. Que despida al chofer y asunto concluido.
3: Sí, pero es que además de eso, hay también unas amenazas de muerte por parte del chofer.
4: ¿A quién?
3: A los que descubrieron que se iba de paseo sin permiso a gastar la gasolina.
4: Bueno, eso ya es otra cosa. Que comparezcan los complicados en ese gasolinicidio.
3: Enseguida, señor juez. Luz María Nananina.
5: Aquí como todos los días.
3: José Candelario Tres Patines.
6: ¡A la reja!
3: Excelentísimo señor Don Nico Pantalón.
7: Servidor de voz.
4: Secretario, ¿por qué le dijo usted excelentísimo señor al individuo ese?
3: Porque es un diplomático, señor juez.
4: Ah, bueno, está bien entonces. Perdone, caballero, pero su nombre es Nico, ¿verdad?
7: Sí, señor Nico Pantalón.
4: ¿Es usted pariente de Nico Saquito?
7: Oh, no, señor. No somos ni compatriotas siquiera porque yo no soy cubano.
4: Ah, no.
7: No, señor. Yo soy jambalanés.
4: ¿Cómo jambalanés?
8: Sí, señor juez. Acá es el décimo señor Doñeque.
7: Ñeque no. Nico.
8: Nico, eso es. Dispense. Acá es el excelentísimo señor Doñico, que es un distinguido sinocéfalo.
4: ¿Cómo sinocéfalo?
8: Sí, hey. Colecciona sellos, chico.
4: Filatélico.
5: ¿Pero quién ha dicho
8: filatélico
5: usted
8: que no es el animal ese, los monos?
4: No, señores.
5: ¿Quién ha dicho que Doñico es filatélico? Vamos a ver, ¿quién lo ha dicho?
8: ¿Qué cosa es, entonces, antibiótico?
5: Diplomático, ¿qué antibiótico, hombre?
8: Óigame, ¿verdad? Sí. Pero como le iba diciendo, Doñico es el nuevo embajador de Cuba del...
7: Exactamente.
8: Sí,
7: soy embajador de Jambalonia.
8: Eso es verdad.
7: Exactamente.
8: Sí, sí, eso mismo es.
4: Sí.
8: Óyeme, es el nuevo embajador de Cuba del Principado de Jambalán.
4: El Principado, el Principado.
8: ¿Eh?
4: Principado de Jambalán. ¿Dónde queda eso?
8: Bueno, chico, te voy a decir. ¿Tú conoces dónde queda la República de Tautaya?
4: República de Tautaya,
8: Tautaya.
4: No, tampoco.
8: ¿No? Déjame ver entonces, espérate. ¿Tú sabes dónde está Irán?
4: Ah, eso sí. ¿Cómo no voy a saber dónde está Irán?
8: Seguro, ¿dónde está?
4: En Asia.
8: No me diga. ¿Y qué hace allí el hombre?
4: ¿Qué cosa va a hacer, Tres Patines? Irán no ha estado siempre en Asia.
8: No, chico, yo lo he visto una pila de veces en el cerro.
4: ¿En el cerro? ¿Pero cómo es posible que usted lo haya visto en el cerro si ese país está a 12.000 kilómetros de Cuba?
8: ¿Qué país, chico?
4: Irán. Usted no me preguntó si yo sabía dónde estaba el reino de Irán.
8: No, chico, yo no te digo ese Irán,
4: ¿Y
8: chico.
4: Qué Irán dice usted entonces?
8: Irán González, pelotero.
4: ¿Y qué tiene que ver Irán González con lo que estamos hablando, Tres Patines?
8: Nada, pero me entró curiosidad de repente por saber dónde estaba el hombre.
4: Bueno, está bien. A ver, Nananina, ¿qué le sucede a ustedes?
5: Que Tres Patines nos amenazó de muerte a Doñico y a mí.
4: Uh-huh.
8: ¿Que yo lo amenacé a ustedes?
5: Sí, señor.
8: Santa Isabel de las Lajas. ¿Qué calumnia más grande es?
5: Nada de calumnia, señor Tres Patines. Usted me dijo que si yo lo despedía me iba a hacer picadillo.
8: Que lo iba a hacer picadillo, sí, señor enjabonador.
4: ¿Cómo enjabonador?
8: Enjabonador.
4: Embajador.
8: Embajador de eso. Sí. Pero qué calumnia, San Antonio de los Baños, mira esto, qué mentira más enorme esta.
5: Ninguna mentira, que a mí me dijo usted lo mismo.
8: Que yo le dijo eso a usted,
5: sí.
8: Ay, San Fernando de Camarones, qué guayaba más terrible.
4: Bueno, está bueno ya. ¿Usted no lo sabe decir otra cosa?
8: ¿Cómo que si no? ¿Cómo no voy a saber decir San Francisco de Paula? ¿Qué pregunta más estúpida?
4: 100 pesos más de multa por esa falta de respeto al tribunal.
8: Oye, eso, Santa Válvula Blandita, chico. Oye, caballero, es que me indigna la injusticia que se está cometiendo conmigo, señor.
4: Entonces
8: juez.
4: Usted no le dijo a Doñico que lo iba a hacer picadillo.
8: Bueno, a Doñico sí, pero a Nananina no, chico.
5: Sí, señora, a mí también.
8: No, señora, eso no es verdad. A Doñico le dije que lo iba a hacer picadillo, pero a usted, para que viniera bien la combinación, le dije que la iba a hacer arroz blanco.
5: Hágame el favor, ¿y eso no es lo mismo?
8: Oiga eso, ¿qué manera de razonar tiene usted? ¿Cómo va a ser lo mismo picadillo que arroz blanco, señora?
5: Ah, no será lo mismo, pero usted me amenazó de muerte a mí.
8: No, señora.
5: ¿Y a Doñico tampoco?
8: No, señora.
5: ¿Y lo del picadillo no es cierto?
8: No, señora.
4: Entonces no hay delito.
8: No, señora.
4: ¿Cómo se atreve usted a decirme a mí, señora Tres Patines?
8: Bueno, es que tú tuviste la culpa porque no me diste tiempo a frenar.
4: ¿Cómo que no le di tiempo a frenar?
8: Claro que no, señor juez, se lo tengo dicho. Cuando yo esté hablando con Nananina...
4: Sí.
8: No se meta a pasar sin tocar el fotuto primero.
4: Póngale 10 fotutos de multa, secretario, para que otra vez frene a tiempo.
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2: Son las 10 y 9 minutos.
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2: Son las 10. Y 10 minutos.
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4: Y dígame, Nananina, ¿cuál fue el motivo que la amenazara a usted?
5: Nada, que yo fui cívica y descubrí una sinvergüencería suya.
8: Nada de cívica ni nada. Lo único que hizo usted fue irle con el chisme a Doñato.
5: ¡Doñato no! ¡Doñico!
8: Doñico, eso es verdad, chico. Lo único que hizo usted fue irle con el chisme a Doñico.
5: Nada de chisme. Usted le cogía la máquina para ir a pasear y le gastaba la gasolina, era verdad.
8: ¿Y a usted qué le importa eso?
5: Mucho, porque yo soy amiga de él y no puedo consentir que usted le haga eso a Doñame.
11: ¡Doñame no, caramba! Mi nombre es Doñico.
5: Da igual, compadre, todo empieza con ñ.
4: Bueno, pero vamos a ver si yo me entero de lo que pasó. ¿Querría usted tener la bondad, señor embajador, de explicarme cuál fue el origen de todo ese proceso?
11: ¿Cómo no, señor juez? Con sumo placer, con sumo gusto y con sumo deleite.
8: Bueno, no siga consumiendo cosas que te va a salir muy caro esto.
11: ¿Cómo muy caro?
8: Claro, todo lo que consuma aquí lo tiene que pagar tú, porque el juez no paga nada.
4: Tres Patines.
8: Nada.
4: Tres Patines, hágame el favor de no interrumpir al señor embajador de... ¿De dónde es usted embajador? Que no lo entendí bien.
11: Del Principado de Jambalán.
8: Te lo ha dicho 20 veces, del Principado de Comején y tal.
4: ¿De Comején? ¿Eh? Jambalán.
8: Jambalán.
11: Es un principado chiquito como el de Mónaco, que no tiene embajadores en ninguna parte, pero yo fui nombrado embajador debido a que soy muy amigo del príncipe.
8: Lo mismo que yo.
11: ¿Usted es amigo del príncipe también?
8: Sí, soy amigo del príncipe. Explíquele ahí para que te sepa.
4: No tengo que explicar nada, Tres Patines.
8: Vamos, chico.
4: Y tenga la bondad, señor embajador, ¿Quiere decirme qué pasó en el diplomático Timbeque?
11: Con muchísimo gusto, señor juez. Es el caso, honorable señor juez, que como ya le he dicho, yo soy embajador extraordinario, ministro plenipotenciario y apuntador clandestino de campanario del Principado de Jambalán. Y para el servicio de mi embajada, poseo una máquina particular de 8 cilindros, 4 ruedas, un carburador y 9 pasajeros.
4: ¿Cómo 9 pasajeros?
8: 9 pasajeros, 5 que caben adentro y 4 que tienen que ir afuera empujando la máquina.
4: ¿Y eso? ¿La máquina suya necesita que la empujen, doñico?
11: Generalmente sí, señor juez, porque el presupuesto del Principado de Jambalán es muy pequeño y la asignación que tiene mi embajada para gastos de gasolina no me permite echarle a la máquina más que 5 galones y medio.
4: ¿Al día?
11: No, al año.
4: ¿Eh? Bueno, ¿y qué?
11: Pues que a principios de este mes, aprovechando las felices circunstancias de que el ministro de Hacienda del Principado de Jambalán engrampó una centena en los terminales de Monte Carlo y aumentó un poquito la asignación para gasolina, coloqué al señor Tres Patines como chofer de la embajada con casa, comida, ropa limpia, 40 pesos al mes, jornada de 8 horas, descanso dominical, descanso retribuido y derecho a 3 meses de licencia en caso de maternidad.
8: Eso lo pusimos nosotros en el contrato.
11: Oh, ¿cómo no, señor Tres Patines? Las leyes cubanas lo establecen y yo soy un fiel cumplidor de todas las leyes sociales.
8: Bueno, yo se lo agradezco mucho, pero vamos a borrar el capítulo ese del contrato.
4: No interrumpa, Tres Patines.
8: No, chico, es que es una cápsula esa.
4: ¿Qué cápsula es esa?
8: La que está
4: puesta. Cláusula. ¿Eh? Es una cláusula.
8: Sí, pero me perjudica, chico. A lo mejor el día de mañana me enfermo, se equivoca. Y en lugar de llevarme para el Calirto García, me lleva para Maternidad Obrera.
4: Pues que lo lleven.
8: Y va de bronca.
4: Que lo lleven. Y siga, doñico, ¿qué pasó?
11: Pues que lo primero que le dije al señor Tres Patines fue que se abstuviera de irse me derrumba con la máquina, ya que con aumento y todo, el ministro de Hacienda del Principado de Jambalán solo me sitúa fondos para 15 galones al año.
4: ¿Nada más?
11: Sí, porque lo que se sacó no fue más que una centena. Todavía si hubiera sido un parlé.
4: Bueno, ¿y qué?
11: Pues que pese a mis advertencias, hoy me enteré de que ayer en vez de irse derecho al garaje a guardar la máquina, se fue de paseo con ella hasta la playa de Guanabo.
4: ¿Con su máquina?
11: Sí, señor. Figuraos, señor juez. Me acabó con la última gota de gasolina que había en el tanque. Y ahora, hasta el año que viene, la máquina no podrá caminar más que con los 9 pasajeros de costumbre. Los 5 de adentro y los 4 de afuera.
8: Bueno, pero vamos por parte, que la cosa no es así, caballero. ¿Qué longaniza tenía la máquina?
4: ¿Cómo longaniza? Yo...
8: ¿Eh?
4: Gasolina.
8: ¿Gasolina? ¿Y qué dije yo?
4: Longaniza.
11: ¿No me digas eso?
4: Sí, señor.
8: ¿Qué cantidad de gasolina tenía la máquina cuando yo la saqué?
11: 5 galones y 1/4, que el agregado militar de la embajada le había medido personalmente.
8: Bueno, pero qué coste, caballero, que antes de salir para Guanabo yo le eché 10.
4: ¿10 galones?
8: No, 10 centavos.
4: ¿Cómo 10 centavos?
8: Sí, 10 centavos de gasolina.
4: ¿Y eso cuánto es?
8: Hombre, un real.
4: Póngale un real de multa, secretario.
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2: Son las 10 y 15 minutos.
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2: Son las 10 y 17 minutos.
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4: En fin, Tres Patines se fue de paseo en la máquina de Doñico sin tener permiso para eso, ¿no es así?
5: Sí, señor, y luego me amenazó a mí porque yo lo trabé en la jugada.
4: ¿En la jugada?
5: Sí, señor.
4: Usted fue la que lo descubrió,
5: sí,
4: ¿no?
5: Señor. Yo lo vi pasar con una amiguita de él en dirección a Guanabo y se lo dije a Doñico.
15: Exactamente, señor juez. Y cuando yo le dije que lo iba a despedir, me amenazó también y creo que ya hoy intentó asesinarme.
8: Que yo intenté asesinarme.
15: Sí, sí, señor. Porque hoy cuando salí de la embajada había una cáscara de plátano en la acera. Y en el lugar donde hubiera caído yo, si hubiera patinado con esa cáscara, había una tachuela con la punta hacia arriba.
8: ¿Y usted cree que yo lo iba a asesinar a usted con una tachuela, compadre?
15: Cualquiera sabe. A lo mejor la tachuela estaba envenenada.
8: ¿Usted ve eso, señor? ¿Usted ve eso? Eso es lo que me da rabia a mí, chico, que me acusen a mí sin culpa ninguna.
5: ¿Cómo sin culpa ninguna?
8: Sí, señora, y se lo voy a demostrar. ¿Usted no se recuerda, Doñico, que ayer yo le pedí permiso para no ir derecho al garaje?
15: Sí, pero me dijo que iba un momento a la iglesia nada más.
4: ¿Cómo? ¿Le dijo que iba a la iglesia?
15: Sí, señor juez. Ajá. Me dijo que se había peleado con su novia, que estaba muy triste por eso, y que si lo dejaba ir en máquina hasta la iglesia en busca de consuelo... Bueno, como se trataba de una cosa así, yo le di permiso.
8: ¿Y entonces de qué se queja usted?
5: ¿Y de qué se va a quejar? Él le dio permiso para ir a la iglesia a rezar y no a Guanabo a pasear.
8: No, un momento, que yo no dije que iba a rezar ni nada de eso. Yo dije que iba en busca de consuelo nada más, chico.
4: ¿De consuelo a su tristeza?
8: No, chico, de Consuelo Pérez. ¿Tú no te acuerdas la trigueñita aquella que era amiga mía? Aquella trigueñita.
4: ¿Cuál?
8: Una bajita ella, gorda.
4: ¿Una gordita ella?
8: Sí, chico. Que crecía para los lados.
4: Ah, sí, que era gordita, sí. Tendría uno... 5 pies, 2 pulgadas, una cosa
8: no,
4: así.
8: No,
4: llegaba a los 5 pies.
8: No llegaba a los 5 pies, no. Consuelo, chico, Consuelo.
4: ¡Ah! La que era amiga de Cucucita.
8: De Cucusa, chico.
4: No me diga, entonces sí. Cuando usted se peleó con Cucusa, se hizo novio de Consuelo.
8: De Consuelo, chico. Ah. ¿Te acuerdas que trabajaba en el quinto piso del edificio aquel?
4: ¿De cuál quinto
8: piso? Que nosotros,
4: el quinto piso.
8: Quinto ya. Piso estaba de cocinera ella.
4: Pues ni a mí que me...
8: Le bajaba la botella de sopa con un correo, ¿te acuerdas?
4: Ni a mí que me... Yo no puedo acordarme de eso porque yo no andaba con usted. ¿Qué falta de respeto es eso? ¿Cuándo yo he andado con usted para que usted me diga, te acuerdas de aquella que bajaba la botella?
8: Vamos, ¿y quién era que me pedía los buches de sopa? De...
4: ¿Qué es eso? Póngale un
8: que
4: peso.
8: Yo te decía, toma tú primero para que te llevara la grasa que venía y cogiste la botella.
4: Atrevido, eso se lo diría usted a otra persona.
8: Bueno, está bien.
4: Sí, pero... que esa Consuelo es una amiga suya.
8: Sí, yo la voy a buscar a ella a la iglesia y la espero en la puerta hasta que sale, ¿no?
5: Sí, pero aunque así fuera, eso no la autoriza usted para gastar la gasolina de Doñico.
8: Pero si él me dio permiso para gastar la gasolina también, señor.
15: ¡Yo! Ah. ¡No digáis mentiras, señor Tres Patines! ¡No digáis mentiras porque me olvido de que soy diplomático! ¡Me voto para el solar y os remango una clase de gasnatón que la punta de la nariz os va a salir por el hoyito de la nuca!
4: Entonces eso es mentira.
8: Oye, la amenaza
5: claro
8: que cierra
5: sí.
8: Eso.
4: ¿Eh?
8: ¿Oyó la amenaza que encierra el diplomático?
4: Sí.
8: ¿Eh?
4: Sí, la oí.
8: Bueno.
4: Sí, pero es que es una amenaza que usted se la merece.
8: Pero que me va a dar la patada que dice que me va a dar,
4: sí.
8: ¿Oíste?
4: Sí.
8: El diplomático se me volvió pudín aquí mismo. ¿Oíste?
15: Señor juez.
4: Dígame.
15: Cuando este señor me pidió permiso para ir hasta la iglesia,
4: sí.
15: Recuerdo que le dije, no se olvide del problema de la gasolina.
4: Ajá.
15: Y gástela con prudencia.
8: Y eso fue lo que hice yo, chico.
4: ¿Qué cosa fue lo que hice?
8: Gastarla con prudencia, chico.
5: Pero si la gastó usted toda, hombre.
8: Sí, hija, pero con prudencia.
15: ¿Cómo con prudencia?
8: Con Prudencia Gómez, otra amiga mía.
4: ¡No me diga! Oiga, óigame, ¿tiene usted muchas amiguitas?
8: Bueno, sí.
4: Prudencia, Consuelo.
8: Consuelo.
4: Cucusa.
8: Sí.
4: Ajá. Así, óigame una cosa, venga acá. ¿Usted tiene cartera dactilar?
8: ¿Eh?
4: ¿Tiene cartera dactilar?
8: ¿Cómo no, chico? Yo tengo la cartera dactilar en todo, chico.
4: Bueno, a ver, enséñela.
8: ¿Eh?
4: Enseña la cartera.
8: Si estoy de chofer con el... El embajador este de Camaján, chico.
4: ¿Cómo Camaján? De Jambalán.
8: De Jambalán, de eso.
4: Sí, pero ¿tiene usted la cartera ahí?
8: Sí, la tengo,
4: bueno,
8: chico.
4: Bueno, pues enséñela.
8: No la doy, que ya me han templado a menudo dos o tres veces. Cada vez que doy la cartera me le sacan algo. Yo sé la
4: ¿Pero bola qué esa. Cartera? Que,
8: no
4: que,
8: sé, ¿cuál es la que tú
4: la quieres? Cartera dactilar.
8: Ah, la dactilar.
4: ¿Usted la sacó?
8: Sí, yo la tengo ya en casa.
4: Pero la cartera dactilar es para llevarla arriba.
8: No la tengo arreglada todavía porque tengo que quitarle el retrato de ahí para pegarle el mío.
4: Ah, entonces esa cartera que usted tiene no es suya.
8: No, usted pero usted la se compré, examinó. Yo se la compré.
4: ¿Se examinó?
8: Sí, chico, a mí me examinaron y todo.
4: ¿A dónde?
8: Me dijeron que tenía los pulmones bien y que el corazón
4: no
8: caminaba
4: No le hablo de examen médico. Examen, cuando usted va a sacar la cartera, usted tiene que llevar su papeles.
8: Sí.
4: La inscripción de nacimiento.
8: Llevé la inscripción de nacimiento.
4: Antecedentes penales.
8: Sí.
4: Antecedentes penales.
8: Lo llevé, viejo.
4: Entonces usted no le pueden dar la cartera.
8: No, porque se demora. Estar leyendo los antecedentes son 72 pliegos, chico.
4: Por eso, al leer los antecedentes, a usted no le pueden haber. Y usted no puede manejar sin cartera de alquilar.
8: Ya lo sé, pero...
4: Ya lo sé, ¿pero qué?
8: Le voy metiendo para adelante, yo sé.
4: Le va metiendo. Tome nota de eso, secretario. Y dígame, ¿con quién fue usted entonces a Guanabo?
8: Con Prudencia, chico. Ajá. Yo fui a la iglesia en busca de Consuelo.
4: Sí.
8: Pero Consuelo parece estar conmigo, ¿no?
4: Sí.
8: Y había otro amigo mío ahí que, no sé, parece que hubo un levante anticipado. Entonces, cuando yo iba para el garaje, vi a Prudencia parar en la esquina.
4: ¿Y qué?
8: ¿Eh?
4: ¿Y qué?
8: Nada, que como que Doñico me había dicho que gastara la gasolina con Prudencia, yo frené y le dije, Prudencia, monte y vamos hasta Guanabo, que no hay problema.
4: Escriba ahí, secretario.
16: Venga la sentencia.
4: Este tribunal opina que usted resulta culpable de un hurto de gasolina, lo cual es muy lamentable. Y el castigo que le aplico es el apropiado al daño. Empujar durante un año la máquina de Doñico.
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2: Son las 10 y 25 minutos.

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1: Son las 10 y 36 minutos.
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1: Son las 10 y 37 minutos.
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1: Son las 10 y 37 minutos.

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1: Son las 10 y 50 minutos.
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1: Son las 10 y 50 minutos.
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1: Son las 10 y 50 minutos.

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1: Son las 11:07.

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1: Son las 11 y 11 minutos.
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1: Son las 11 y 11 minutos.
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1: Son las 11 y 12 minutos.

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1: Son las 11 y 21 minutos.
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1: Son las 11 y 24 minutos.
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1: Son las 11 y 24 minutos.

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7: ¿Cómo están? Soy Claudia Mejía. Una nueva semana, un nuevo episodio. Hay un tema que, pues como mujeres tal vez sepamos cómo manejarlo, pero tal vez haya mujeres o adolescentes que aún no, y es este tema de la higiene menstrual. Y para eso tenemos a nuestra querida doctora Carelia Mendoza, ella es ginecóloga. ¿Cómo estás, doctora?
8: Muy bien, muchísimas gracias, un gusto estar con ustedes.
7: Hablemos de la higiene menstrual, pero sí quisiera como una guía, ¿no? O sea, saber el paso a paso.
8: Claro.
7: De una buena higiene menstrual.
8: Hablar de higiene menstrual es un tema bastante amplio en el sentido de que hay muchas cosas que aún no sabemos. Sin embargo, pues la mayor parte de nosotras tenemos el contacto o de alguna manera nos introducimos a la higiene menstrual como Dios nos da a entender.
7: Sí.
8: Porque nadie nos explica qué usar, cómo usar, cada cuánto cambiarlo. En el mejor de los casos, nuestra mamá, prima, tía, amiga nos orientará un poco. Pero a pesar de todo lo que hemos avanzado en comunicación, en normalización del periodo menstrual, pues finalmente no hemos logrado que esto sea hablado de manera amplia, ¿no? Porque todo mundo esconde como esa parte todavía. En muchas ocasiones pensamos que esto es como algo que es sucio, ¿no?
7: Mucho tabú.
8: Mucho tabú, justamente. Lo primero que debemos de saber es, cada mujer es única, cada mujer tiene afinidades o facilidades para determinados productos de higiene menstrual, pero lo más importante es a ti que te sirve y a ti que te acomoda.
7: Esto de las copas no es tan nuevo, ya tiene tiempo, pero el otro día yo hablando con una prima le decía, bueno, ¿por qué no intentas usar la copa? Dice, es que no he tenido relaciones. Y yo me quedé como en ceros y en blanco porque no supe qué decirle, porque no estoy informada sobre esta parte, este producto de la copa. Entonces, ¿esto es un mito? ¿Es real? ¿Quién puede usar la copa? Bueno, tú nos acabas de decir lo que mejor te acomode y te funcione.
8: Estos dos elementos, al igual que los tampones, son situaciones que tenemos o objetos que tenemos que introducir dentro de la vagina. Aquí el por qué usarlos o no usarlos cuando se ha tenido o no se ha tenido vida sexual depende precisamente de un mito que tenemos muy arraigado, uh-huh, de la cuestión de virginidad. Tenemos muchas veces esa idea de que si no se han tenido relaciones sexuales no se pueden utilizar este tipo de copas o de discos o de tampones. Si la paciente está consciente de que su virginidad está únicamente dada por una estructura anatómica que puede o no estar presente, puede o no romperse en el momento de la primera relación sexual, y para ella es mucho más fácil utilizar, mediante educación que nosotros le damos a veces en el consultorio, para la utilización de tampones o copas menstruales, pues adelante. Aquí la única situación es que cuando no han tenido vida sexual, utilizar este tipo de elementos puede llegar a producir un poco de dolor o incomodidad. Por eso es que muchas veces pues no se les recomienda, pero no propiamente está prohibido.
7: ¿Cuál sería la opción para las personas que no tienen un fácil acceso a estos productos?
8: En muchas zonas rurales incluso todavía utilizan telas como tal para absorbentes y no utilizar productos que sean desechables, y precisamente por el alto costo que tienen. Entonces son regiones en donde están acostumbrados a utilizar los recursos propios, porque no hay forma de que ellos tengan acceso a otro tipo de procesos o de materiales como las toallas sanitarias.
7: Y, por ejemplo, si estas mujeres utilizan estas, supongo que son como los pañales que usan para los niños.
8: Sí, o incluso, por ejemplo, algunas telas absorbentes como los tipo toalla.
7: Okay.
8: La toalla para lavarse las manos,
7: sí,
8: pueden,
7: sí,
8: llegar a utilizar.
7: Okay.
8: Y lo único que se les recomienda es que estén perfectamente lavadas, perfectamente secas antes de utilizarlas, porque esto puede ser un factor de riesgo para infección. La copa menstrual es una excelente opción, pero también tiene ciertas situaciones que debemos de tomar en cuenta. Entiendas que tienes que cambiarlo cada 6 a 8 horas recomendablemente, incluso de acuerdo a la cantidad de flujo que tienes puede ser esto más frecuente. Al igual que con la toalla sanitaria, se recomienda cambiarla entre cada 6 a 8 horas para evitar algún accidente o alguna situación de infección.
7: ¿Tipo de ropa interior?
8: Okay.
7: O sea, que podamos utilizar.
8: Bien. Independientemente de que estemos o no en un ciclo menstrual, nosotros debemos utilizar ropa interior que sea completamente algodón, es la recomendación siempre, completamente de algodón. Tratar de evitar que tenga colores, porque se ha visto que incluso los colores pueden llegar a tener algunos elementos que pueden ser disruptores endocrinos. Tratar de evitar telas sintéticas precisamente por el contacto con estos disruptores endocrinos o por contaminación. Y ropa que no sea muy ajustada, porque pues nos encanta meternos en esos pantalones súper embarrados que nos ponemos con calzador, pero no es como lo más sano, ¿no? Entonces, en cuanto a la ropa interior, pues no debe ser ajustada y debe ser de algodón preferentemente.
7: El lavado de manos. O sea, yo creo que debe ser el primer paso, así uses lo que estés usando, lavarte las manos.
8: Sí. Independientemente del producto que nosotros utilicemos, siempre se recomienda para remover cualquier producto de higiene menstrual lavarse las manos previamente, porque vamos a tocar nuestra área genital.
7: Ay,
8: y
7: sí,
8: todo lo que traemos en las manos, o sea, todo lo que toca nuestras manos en todos lados, pues tiene mucha contaminación de muchas cosas. Entonces lo ideal es sí lavarnos las manos antes de ir al baño.
7: Por favor, y después también, ¿no? Digo,
8: sí.
7: La preciosa hay que cuidarla. A la hora de lavar tu área genital, hay demasiados productos también. Existen muchísimos productos, jabones, lociones, etcétera, etcétera, etcétera. ¿Qué es lo recomendable para la limpieza?
8: Lo recomendable es no utilizar productos perfumados, que eso es fundamental. Bañarnos únicamente con agua y jabón, jabón neutro de preferencia, sin aromas, sin olores añadidos, porque estos pueden llegar a generar contaminación, como lo hablamos con los productos de higiene menstrual. Entonces, realmente, otra vez venimos de campañas publicitarias en donde dicen que nuestro cuerpo tiene que oler a flores del campo, y pues la realidad es que no es cierto.
7: No.
8: Entonces, pues nos hemos acostumbrado a que debemos de oler perfumadas todo el tiempo, y esto no es necesario. Con que nosotros tengamos una higiene con un jabón neutro, un jabón de baño que no sea perfumado, es suficiente. Existen muchos productos, mientras estos no tengan algunos fenoles, alguna aromatizante, podemos utilizarlos.
7: La limpieza para ir al baño, ¿cómo debería de ser?
8: Siempre tratamos de encontrar productos que nos puedan ayudar en nuestra vida diaria. Entonces, hay, por ejemplo, a quienes se les facilita las toallitas húmedas. La realidad es que dentro de todo lo que se ha estudiado, lo único que se pide es que si se utilizan, por ejemplo, toallitas húmedas, estas no sean con alcohol y no tengan ningún tipo de perfume. Entonces, lo que hacemos habitualmente y la práctica común es el uso de papel higiénico, con lo cual tendría que ser suficiente. Lo ideal es que nosotros tuviéramos un lavado con agua y posteriormente solamente secar a palmaditas con el papel higiénico, pero se considera que utilizar únicamente el papel higiénico y limpiarnos de adelante hacia atrás, pues tiene que ser suficiente para nuestra higiene.
7: ¿Y baño diario?
8: Baño diario, sí, por supuesto.
7: ¿Estés o no estés en tu periodo?
8: Así es.
7: Okay. Bueno, digo baño diario porque, bueno, una sabe de eso, ¿no? Entonces,
8: claro,
7: ya una, a los dos días, si no te bañas, ya estás como de...
8: Exacto,
7: como
8: pero
7: incómodo,
8: también,
7: ¿no?
8: Tratar de no exagerar en nuestro aseo diario, porque pues hay pacientes que se lavan con ciertos jabones que son muy abrasivos para la piel, entonces este tipo de jabones está prohibido.
7: ¿Cómo abordar este tema con las niñas, con las hijas?
8: Primero debemos de aprender nosotros, quitarnos todos los tabús, todos los mitos que tenemos en la cabeza, quitarnos las dudas. Y segundo, pues entender que también nuestros hijos ahora tienen acceso a otro tipo de elementos que a veces pues llegan a conocer más de ciertos temas que nosotros. Entonces, entre mejor estemos preparados, podemos pedir apoyo de un médico para poder orientar a nuestros hijos sobre estos temas.
7: Pues muchísimas gracias por estar aquí y por darnos estos tips. Soy Claudia Mejía. Bye.

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6: Son las 11:49.

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1: Son las 12:13.

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1: Son las 12:22.

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1: Son las 12:36.

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1: Es la 1:18.

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1: Es la 1:27.

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1: Es la 1:30.

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1: Es la 1:58.

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1: Son las 2:29.

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1: Son las 2:59.

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1: Son las 3:19.

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1: Son las 3:29.

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1: Son las 3:55.

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1: Son las 4:14.

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1: Son las 4:18.

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1: Son las 4:22.

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1: Son las 5:22.

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3: Son las 5 y 45 minutos.
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3: Son las 5 y 46 minutos.
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3: Son las 5 y 46 minutos.
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1: Son las 6:08.
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1: Son las 6:08.
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1: Son las 6:22.
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1: Son las 6:23.
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1: Son las 6:24.

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1: Son las 6:34.
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1: Son las 6:35.
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1: Son las 6:35.

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1: Son las 6:47.
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3: La siguiente actualización de la Copa Mundial es presentada por Nature Valley. Alejandra Jaramillo, conductora ecuatoriana de Televisa Univisión, pidió disculpas públicas tras celebrar la eliminación de México ante Inglaterra en el Mundial 2026. Reconoció que sus comentarios se salieron de control y aseguró que nunca quiso ofender al pueblo mexicano. Visita tus redes sociales para ver su mensaje completo.
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1: Son las 6:48.
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1: Esta mañana le informaremos, inició el Festival del Bolero y el Jazz en Veracruz y Jalapa. También le comentaremos la trágica muerte de un motociclista sobre el puente Bicentenario. Identifican a jóvenes que se ahogaron en Playa Santa Ana. Anoche se metieron, ya no lograron salir. Localizaron a uno y reinician la búsqueda este día. Chocaron camiones de pasaje, un ulúa y otra ruta. Hay varios lesionados, incluidos niños. Otro camión fue evacuado de emergencia en el centro de Veracruz, aquí en el Parque Zamora. Le tendremos los detalles. Donald Trump emite una orden de atacar Irán como nunca, en caso de que cumpla su amenaza de asesinar al presidente de Estados Unidos. Y vamos a los deportes con Edwin Santana.
2: Excelente mañana, amigos de XEU, un gusto saludarlos. Hoy en los deportes platicamos de la primera semifinal que ya está lista de cara a lo que será esta ronda en el Mundial 2026. Francia contra España, partidazo que tendremos. Hoy conoceremos a los otros dos semifinalistas. Tenemos doble partido hoy en la Copa del Mundo Norteamérica 2026. También la actividad de la Liga MX, porque los Pumas ya han presentado en sociedad a dos de sus refuerzos. También todo lo que sucede con los Tigres. Ángel Correa se va o se queda en el equipo felino. Y también la acción de la MLB Grandes Ligas a las 7:50.
1: Hola, ¿qué tal? ¿Cómo están? Muy buenos días. Bienvenidos a esta primera emisión de noticias de XEU. Este es sábado 11 de julio del 2026. Tenga precaución, esta mañana calurosa hay un accidente en la carretera Veracruz-Cardel, a la altura de San Julián, un tráiler accidentado, están con las maniobras de retiro y pues hay cierre vial, incluso algunos automovilistas están saliendo en sentido contrario para que lo tome en cuenta, tenga mucha precaución, le tendremos detalles en un momento más. 7:04 a.m. y vamos a saludar al meteorólogo Roel Ayala desde el Centro Hidrometeorológico de la Comisión Nacional del Agua. ¿Qué tal? Muy buenos días. ¿Qué nos comenta? Hay una mañana cálida en Veracruz. Sí, Roel, ¿le escuchamos?
3: Buenos días, muy buenos días a todo el auditorio. Bueno, primeramente les comentamos las condiciones meteorológicas actuales en la conurbada Veracruz-Boca del Río. Contamos con una temperatura de 27 grados Celsius, la humedad relativa del 93%, una presión de 1014.6, condiciones de cielo medio nublado, anublado. En cuanto al viento, lo mantenemos del noroeste con velocidades menores a los 5 kilómetros por hora. En cuanto a las próximas 24 horas, pues prácticamente mantenemos este constante ingreso de humedad hacia el estado, interactuando con el canal de baja presión en el suroeste del Golfo de México, así como condiciones locales como el calentamiento diurno y el forzamiento orográfico. Esto estaría favoreciendo el incremento de nubosidad y de lluvias acompañadas de actividad eléctrica y viento en rachas vespertinas a nocturnas en zonas montañosas y nocturnas a matutinas en las zonas de planicie y costa. En cuanto a los acumulados de lluvias que estamos previendo, pues estarían presentando el orden de los 50-75 milímetros en las cuencas del Coatzacoalcos y Tonalá, así como las zonas medias y altas de la cuenca del Papaloapan, del orden de los 25 a 50 milímetros en el resto de la cuenca del Papaloapan y la región de los Tuxtlas, así como aislados en las zonas montañosas del Tecolutla y Nautla. Lluvias del orden de los 5 a 25 milímetros las esperamos en las cuencas del Actopan, la Antigua y Jamapa-Cotaxla, así como el resto de las zonas montañosas. Menores a los 5 milímetros las esperamos en las zonas de planicie y costa de la porción norte del estado. El viento pues estaría manteniendo del este y sureste en la porción norte, mientras que el resto en el centro y sur estaría del este y noreste, en ambos casos alcanzando velocidades de 25 a 35 kilómetros por hora durante la tarde sobre lo que es la línea de costa. Estas condiciones decreciendo durante la noche y fijándose hacia el noroeste durante la madrugada, con velocidades menores a los 10 kilómetros por hora. Las temperaturas pues prácticamente sin cambios, manteniéndose un ambiente cálido, caluroso a lo largo de la región, temperaturas de 30 a 35 grados Celsius en las zonas de planicie y costa, mientras que en zonas montañosas entre los 25 y los 30 grados Celsius. Durante la noche y madrugada, de igual forma, manteniéndose un ambiente templado a cálido, temperaturas mínimas de 20 a 25 grados Celsius en las zonas de planicie y costa, mientras que en zonas montañosas estarían presentando entre los 15 y los 20 grados Celsius, exceptuando en las zonas cerradas, como las inmediaciones del Pico de Orizaba, el Cofre de Perote y la región de Guayacocotla, donde tendríamos temperaturas del orden de los 0 a los 5 grados Celsius, esto manteniéndose un ambiente fresco a frío en dichas porciones. En cuanto a este día de aquí en la conurbación, se estaría manteniendo condiciones de cielo despejado a medio nublado, una baja probabilidad de lluvias durante el día. Sin embargo, pues el incremento de nubosidad que se estaría presentando en la segunda mitad de la tarde podría ocasionar la presencia de lloviznas de forma aislada en el transcurso de la noche, y ya durante la madrugada podríamos ya presentar las generalizadas a lo largo de la conurbación. El acumulado que esperamos sería alrededor de los 5 milímetros, pues, especialmente durante la madrugada y parte de la mañana del día de mañana. Y en cuanto al viento, pues este se estaría manteniendo del este y noreste, alcanzando velocidades de 20 a 30 kilómetros por hora durante la tarde, y durante la madrugada se estaría presentando del noroeste con velocidades menores a los 5 kilómetros por hora. La temperatura máxima que prevemos alcanzar el día de hoy aquí en la conurbación estaría sobre los 33 grados Celsius, una sensación térmica posiblemente sobre los 37 grados, y en cuanto a esta condición pues de lluvia, prácticamente se estaría incrementando a partir de la madrugada del día de mañana, y esperamos, de mantenerse esta condición, esperamos que el día domingo sea un día medio nublado, con presencia de lluvias durante la mañana y a partir de la tarde nuevamente. En cuanto a algunas de las temperaturas mínimas que se presentaron en la región durante este día, tenemos Xalapa con 17 grados Celsius, Veracruz 26.2 y Orizaba con 16.9 grados Celsius. Por mi parte sería todo, no sé si tenga alguna pregunta.
1: Entonces, ¿mañana pudiera haber lluvias al amanecer y luego en la tarde otra vez?
3: Sí, de mantenerse esta condición estaríamos teniendo la presencia de lluvias durante la madrugada del día de mañana, todavía la parte de la mañana, decrece un poco hacia lo que es el mediodía y se estaría incrementando prácticamente durante la segunda mitad de la tarde, y estaríamos manteniendo la presencia de lluvias, de lloviznas, perdón.
1: ¿Solamente mañana o también la próxima semana?
3: Durante el lunes, pues todavía mantenemos durante la madrugada y parte de la mañana es posible que se esté presentando de forma aislada. Ya a partir del lunes prácticamente esperamos lluvias nocturnas o matutinas, ya así decreciendo prácticamente hacia las primeras horas o hacia finales de la madrugada.
1: Muy bien, muchísimas gracias, Roel Ayala. Muy buenos días.
3: Gracias a ustedes, un excelente día para todos.
1: Igualmente para ustedes. 7:09 en XEU Noticias, así que para este sábado 11 de julio del 2026, de acuerdo a lo que informan en la Comisión Nacional del Agua, una temperatura mínima de 27 grados Celsius, 93% de humedad, una presión atmosférica de 1014 hectopascales, el viento del noroeste de 5 kilómetros por hora. Al mediodía ya estará rolando al este-noreste de 25 a 35 kilómetros por hora. Por la madrugada rola al noroeste de 5 kilómetros por hora. Al mediodía tendremos cielo despejado a medio nublado, una máxima de 33 grados Celsius, un índice de calor de 37 grados Celsius. En la tarde no se descarta alguna ligera llovizna, pero lo más importante, de lluvias en la noche y madrugada, parte también de la mañana del domingo. El domingo habrá un día medio nublado, mañana lluvias en la mañana, decrecen al mediodía y repuntan por la tarde. El lunes las lluvias también podría haber en la madrugada y en la mañana, pero ya serían de manera aislada, de acuerdo a lo que informan en la Conagua. Así el pronóstico para este día. Y temperaturas en otras ciudades: Tierra Blanca 26 grados, en Cancún están a 27 grados, en Ciudad de México a 15 grados Celsius. Gracias a quienes siguieron este reporte en redes. Les invito a seguirnos en nuestro portal en xeu.mx y a través del 98.1 de FM.
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1: 7:12 en XEU Noticias. Le reitero este problema vial que hay en la Veracruz Cardel. Un tráiler pues se accidentó y están haciendo las maniobras para retirarlo. Por lo tanto, no hay paso. El tráfico está detenido. Carretera Veracruz Cardel a la altura de San Julián. Y bueno, aparentemente es en sentido hacia Cardel. Para que lo tome en cuenta, algunos automovilistas incluso están saliendo en sentido contrario, lo cual es muy riesgoso. Pudiera generar algún accidente adicional. Reitero, el problema es en la Veracruz Cardel, a la altura de San Julián, en el sentido hacia Cardel, hay tráfico detenido. 7:13 en XEU Noticias. Y por otro lado, comentarle el grave accidente que ocurrió anoche. Un motociclista falleció al accidentarse en el puente Bicentenario, esto sobre la avenida Ejército Mexicano. El hecho ocurrió en el carril que va de Boca del Río a la altura de una agencia de autos, donde presuntamente derrapó al perder el control de su unidad. El hombre conducía su moto Honda que quedó sobre el pavimento tras accidentarse. La zona fue acordonada por elementos policíacos hasta que llegaron peritos de la fiscalía para hacer el retiro del cuerpo de un hombre y ser trasladado al servicio médico forense. Otro fatal accidente en moto que ocurre en la zona conurbada Veracruz-Boca del Río. Y ayer fue día de accidentes porque ocurrió uno pues con un autobús Ulúa. Parece que ha sido el choque más fuerte de estos camiones que pues recientemente se incorporaron a la movilidad aquí en la zona conurbada. Fue de un Ulúa contra otro camión de pasaje y hubo varios lesionados. Vamos a escuchar este reporte con José de Aquino.
10: ¿Verdad? Fueron 13 pasajeros del Ruta 6, un menor de edad, y el chofer del Ulúa. Son 14 en total. Afortunadamente todos fueron atendidos en sitio. Las corporaciones que llegaron a dar la atención fue los servicios prehospitalarios de bomberos conurbados, Cruz Roja Mexicana y bueno, nosotros, el Cuerpo de Bomberos de Veracruz.
11: ¿Nadie con de gravedad?
10: No, nadie de gravedad. Mencionan que los 20 pasajeros que venían en el Ulúa se trasladaron por sus propios medios a sus diferentes destinos y afortunadamente, reiteramos, no hay lesionados de gravedad.
12: Según el peritaje, ¿cómo pudo haber ocurrido esto?
10: Bueno, sigue evaluando el perito los videos, ellos están haciendo las valoraciones, más adelante se les informará cuál es el resultado y mientras tanto los pacientes que ven aquí esperando están esperando el pase médico de la aseguradora. La mayoría son policontundidos.
11: Cortaduras,
10: golpes. Sí, son golpes menores.
11: Golpes.
10: Y cortaduras de algunos.
11: Por los cristales que estallaron, ¿no?
10: Es correcto.
12: ¿Y de los gastos quién se hace cargo de los pasajeros?
10: Por eso están esperando a las aseguradoras. Bueno. De ambos vehículos, de ambas unidades.
12: ¿Qué va a pasar con los camiones?
10: Bueno, ahorita está aquí tanto transporte público como tránsito municipal y ya tomarán la determinación las autoridades competentes para determinar cuál es el destino de las unidades.
11: Gracias. Son 14, ¿verdad?
10: 14 en total. 13 del Ruta 6, un menor de edad, y de Ulúa es únicamente el chofer.
1: 7:15 en XEU Noticias, ahí lo que comentó Guadalupe Tapia, directora de Protección Civil en Veracruz. Y bueno, algunos de los pasajeros reportan que la unidad iba a exceso de velocidad. Carlos García Sánchez, pasajero de la Ruta 6, que chocó la tarde de este viernes contra una unidad de la Ruta Ulúa en el cruce de Bolívar y Flores Magón, aseguró que el conductor del autobús en el que viajaba circulaba exceso de velocidad, por lo que pidió a las autoridades reforzar la vigilancia del transporte público.
13: Es correcto, aquí a 5 cuadras me subí, vengo del trabajo, el conductor que está aquí a espaldas mías, venía demasiado rápido, como siempre todos los camiones, y ahí están las consecuencias, ¿no? Yo venía parado y con el impacto boté al piso y pues estoy bien afortunadamente, pero veo gente herida, ¿no? Es lo que me preocupa y esa es mi denuncia, ¿no? Hasta que no pasen las desgracias, hoy afortunadamente no hay, espero que no haya cosas que lamentar, personas, pero qué necesidad, ¿no? Que la autoridad no haga algo con estos cafres del volante, ¿no?
14: Aquí usted pudo ver algo, si pasó en verde o pasó ya en ámbar o ya estaba en rojo el semáforo.
13: Yo venía parado con vista de aquel lado, y nada más sentí el impacto y al piso, ¿no? Pero a mí me da la impresión y que el joven de aquí fue el que se pasó el alto, ¿no? Por el tipo de impacto, ¿no?
14: ¿El cuál camión es?
13: En la Ruta 6, donde veníamos los que estamos aquí, ¿no? Sí, y siempre tomo este camión y siempre, casi siempre es lo mismo. Vienen rapidísimo, la gente se tiene que agarrar, la gente se ha golpeado, me ha tocado ver, y por eso te agradezco el tiempo, y esa es mi denuncia, ¿no? Que hasta que pasan las desgracias hacemos esto, ¿no? Y qué necesidad, ¿no? Afortunadamente hoy no hay gente, espero y deseo, que lamentar, ¿no? Pero qué necesidad de esto, ¿no? Esa es mi denuncia.
14: ¿Cuál fue la reacción inmediata al golpe?
13: Pues gente llorando, el niño que está aquí en mis espaldas tiene sangre en la boquita, el joven de acá, escucho que se rompió un diente y que va a ocupar cirugía, y estos golpes no salen al momento, las lesiones vienen hasta que se enfría el cuerpo y pasa la adrenalina. Esa es mi preocupación con la gente, ¿no? Que yo les digo, esperen a que llegue la ambulancia, chéquense, conserven su boleto, y si hay necesidad, yo les dije a ellos, yo los acompaño a poner la denuncia, porque siempre es lo mismo, ¿no? Desafortunadamente, hasta que pasan las cosas, la autoridad hace algo al momento, ¿no?
14: Pues algo que desea agregar para XEU Noticias.
13: Yo te lo agradezco, y acudo contigo porque escucho tus noticias y espero que esto llegue y que nos unamos, ¿no? Que respetemos las velocidades. Venía gente mayor en el camión, no la veo, espero que estén bien. Y venía gente en el otro, en el Ulúa, no los veo, espero que estén bien.
1: 7:18 en XEU Noticias, ahí lo que reportó el pasajero Carlos García Sánchez luego de este accidente entre un Ulúa y un Ruta 6 que dejó 14 personas lesionadas, entre ellas 13 pasajeros de la Ruta 6 y el conductor del camión Ulúa, quienes fueron atendidos por cuerpos de emergencia. Y bueno, este accidente ocurrió en Bolívar y Flores Magón de la Ruta Ulúa y un Ruta 6. Todos los detalles y las imágenes en nuestro portal en xeu.mx, en la sección Veracruz. Y le comentaba de este trágico hecho ocurrido en Boca del Río anoche, dos jóvenes que ingresaron al mar y no salieron. Anoche hubo búsqueda hasta altas horas de la madrugada, localizaron un cuerpo y hoy parece que ya localizaron el otro. Nos enlazamos a la unidad móvil. Luis Alberto Luna, buenos días, ¿qué nos tienes?
15: Hola, ¿qué tal? Muy buenos días, Olivia. Buenos días al auditorio de XEU. Pues efectivamente, como dices, la noche de ayer, de viernes, pues se reportó la desaparición de dos jóvenes originarios de la Ciudad de México, quienes pues se encontraban en Playa Santana, aquí en Boca del Río, cuando pues bueno, al estar en el interior de la playa, pues fueron jalados por las olas y se pues prácticamente desaparecieron. Durante la misma noche de ayer, antes de la medianoche, uno de los cuerpos apareció y esta mañana llegamos aquí temprano, estaba todavía la búsqueda, ya hace como 5 minutos acaba de arribar aquí una lancha de la Policía Estatal con elementos de la Policía Estatal y de Protección Civil de Boca del Río, quienes realizaban la búsqueda y ya localizaron el segundo cuerpo. Se trata del joven Marco Antonio, de 23 años de edad, quien ya finalmente apareció esta mañana a unos 500 metros de las escolleras de aquí, del que se encuentran atrás de Foro Boca. Es lo que nos comentaba uno de los guardavidas que traía pues ya el cuerpo en esta, pues esta mañana, que lo pudieron encontrar. Ya el cuerpo se encuentra a las orillas de la playa, atrás del Foro Boca. Ya dieron parte a las autoridades correspondientes, ya llegaron elementos de la policía estatal y naval. En este momento están comenzando a coronar la zona y también pues ya reportaron a lo que es elementos periciales de la fiscalía para que ellos procedan a hacer el peritaje correspondiente y ya puedan realizar el levantamiento del cuerpo. En estos momentos no tienen 5 minutos que acaban de encontrar el cuerpo de esta persona, del joven Marco Antonio, según los datos que tenemos, de 23 años de edad, procedente de la Ciudad de México. Finalmente, pues ya su cuerpo fue localizado, rescatado, y se encuentra a las orillas de las playas de Santa Ana, atrás, justamente atrás de lo que es el Foro Boca, aquí en Boca del Río. Al momento de ese reporte, Olivia, no sé si tengas alguna pregunta.
1: Sí, Luis, ¿qué te enteraste? ¿Qué fue lo que pasó? ¿Cómo ocurrieron los hechos anoche?
15: Bueno, hay algunas versiones, ninguna obviamente por parte de las autoridades. En un principio hubo un hermetismo, lo que único que se comentaba era que los dos jóvenes estaban al interior de la pues de la playa, cuando uno de ellos se fue jalado por una ola, el otro intentó rescatarlo, y pues bueno, finalmente los dos fueron arrastrados. Sus familiares, quienes se encontraban también con ellos en la playa, pidieron apoyo y se dieron cuenta algunos de las personas que también estaban aquí bañándose en la playa, intentaron ayudarlos, intentaron alcanzarlos y rescatarlos. Desafortunadamente llegó un momento que los perdieron de vista y ya no los vieron más. Fue cuando pidieron auxilio al 911 y bueno, arribaron todas las unidades de seguridad, de rescate y de búsqueda inmediatamente. Y pues bueno, como les comentaba al inicio de la transmisión, estuvo la búsqueda toda la noche hasta las prácticamente medianoche. Encontraron a uno de los cuerpos y pues bueno, el segundo acaba de aparecer. Ellos vinieron, son procedentes de la Ciudad de México, arribaron aquí a Veracruz el inicio de semana, nos habían dicho lunes, martes tal vez, que llegaron a Veracruz para las vacaciones, y pues bueno, lamentablemente este viernes por la noche sucedió esta tragedia con estos jóvenes.
1: ¿No se sabe si todavía era horario de que hubiera guardavidas o ya no?
15: No, lo que nos comentaron el día de ayer es que ya pasaban de las 6 de la tarde, era como las 7 cuando los guardavidas se retiraron del lugar. A las 6 de siempre se les hace la indicación a la gente que se queda en la playa, que bueno, ya si se meten a la playa, pues es bajo su propio riesgo, como lo han manejado siempre las autoridades, en este caso los guardavidas de tanto de Veracruz como de Boca del Río, porque su horario de ahora sí que de vigilancia es hasta las 6 de la tarde. Una vez de que pase ese horario, se le recomienda a la gente pues que no ingrese al mar o que se quede en la orilla, y que pues si lo hacen, pues ya es bajo su propio riesgo, es lo que nos han comentado pues las autoridades correspondientes aquí en esta zona de Boca del Río, Olivia.
1: ¿Llegaron los familiares esta mañana?
15: Al momento no, porque te comento, acaba de suceder, están apenas avisando, van llegando elementos también ya de la policía municipal. Al momento no veo ninguna persona familiar, ninguna persona se ha acercado, únicamente las autoridades, elementos de protección civil, va llegando policía municipal de Boca del Río también, y pues al momento familiares no han llegado, Olivia.
1: Gracias por tu reporte, Luis Alberto Luna, buenos días.
15: Gracias, buenos días, seguimos pendientes.
1: Gracias, 7:23 a.m. Pues qué tragedia, venían a vacacionar y terminó esto de manera fatal. Si usted va a salir, por favor, tenga mucha precaución. No es lo mismo nadar en una alberca o en alguna zona pues fija, cerrada, que estar en el mar, porque hay corrientes de retorno, hay las escolleras donde generalmente hay pozas y la gente es arrastrada por estas pozas que son muy profundas. Hay que tener muchísima precaución, sobre todo al llegar a alguna zona turística, observar las indicaciones, los alertamientos, hacer caso, en este caso, a los guardavidas, que pues su horario es hasta las 6 y dejan dicho a las personas que pues ya no se introduzcan al mar por cualquier riesgo que se presente. Anoche pues el mar estaba un poco picado y pues esto pudo haber sido pues la fatalidad de que fueron arrastrados por las olas y alguna contracorriente. Lamentable lo que ocurre con esta familia de Ciudad de México. 7:24 a.m. Vamos a la pausa.
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1: 7:28 en XEU Noticias, tenemos mensajes y llamadas. Pablo Torres Zamudio en Alvarado reporta que en estos momentos llueve fuerte en Alvarado. Muchísimas gracias por su reporte. Otro mensaje más dice en Rafael Cuervo, dirección zona centro, Allende y Arista, choque de dos taxis. Ah, no, este es uno pasado, disculpen. Es que nos envió otro mensaje. Carretera Antón Lizardo, Boca del Río, carril de sur a norte a la altura del Conchal. Nos comparte una imagen, no se alcanza a ver muy bien, pareciera una grúa que está tratando de remolcar otra unidad. Esto es en carretera Antón Lizardo a Boca del Río, carril de sur a norte a la altura del Conchal. Gracias por su reporte Juan Manuel. Gracias por compartir a XEU. Y hay más mensajes de nuestra audiencia. Nos comparten incluso una galería de fotos. Juan Cervantes, muchísimas gracias por estas hermosas imágenes del amanecer en Veracruz. Y también tenemos, nos siguen reportando este accidente de un tráiler en la autopista Veracruz-Cardel a la altura de San Julián. Hay mucho tráfico, atentamente, dice camionero Carlos Saavedra, busquen vías alternas, dice, es en la dirección de Veracruz a Cardel, están haciendo maniobras para retirar el camión. Muchísimas gracias, Carlos Saavedra, por compartir esta información y orientación para nuestra audiencia. Y hay más mensajes para felicitar al señor Pioquinto Reyes Vera, que hoy está cumpliendo 93 años de edad. De parte de su nieta Itzel Reyes, gracias por estar en sintonía de XEU y muchísimas felicidades. Recuerde que todos sus mensajes los puede hacer llegar al 2295-097289. También nos comenta el licenciado Ciro Francisco Morales, que nos escucha en Las Vegas. Por favor, saludar a mi hermana Emma Morales, a mis amigas Lucy Acevedo y Emi Reyes. Saludos para ellos, gracias por estar en sintonía de XEU. Y otro mensaje más, y nos comparten más postales del amanecer. Gracias, Jorge Enrique, que tenga un excelente día. Y también dice, por favor, una felicitación enorme a las autoridades por invertir tiempo y dinero y esfuerzo apoyando el día de ayer con un gran concierto y a su vez un concurso del Festival de Boleros. Todo un éxito, en especial a Marta Paola de la bella ciudad y puerto de Veracruz. También felicidades a los dos hermanos Carlos Adrián y Sebastián Mayo Toledano. Gracias XEU, nos dice el maestro Ricky David. Por cierto, vamos a escuchar la crónica del inicio del Festival del Bolero y del Jazz. Recuerde que inició en paralelo en Veracruz y en Jalapa.
2: Con un gran concurso de boleros, inició el segundo Festival Internacional del Bolero y Jazz 2026 en Veracruz. A las 18 horas de este viernes 10 de julio, inició la segunda edición de este festival que la gobernadora Rocío Nale García instauró desde el pasado 2025. Este segundo Festival Internacional del Bolero y el Jazz se realiza en dos sedes de manera simultánea, en Veracruz, en el Teatro de la Reforma, y en Jalapa, en el Teatro del Estado, según dio a conocer la gobernadora Rocío Nale. A su llegada al Teatro de la Reforma, la gobernadora señaló que las personas que asisten a este festival son de un gusto musical diferente, pero de muy buena calidad.
3: Bueno, pues es el segundo Festival Internacional del Bolero y del Jazz en este programa cultural que implementamos en este gobierno. Y bueno, la gente que viene a este evento, pues es gente que tiene un gusto musical diferente, pero de muy buena calidad. Entonces, pues vamos a disfrutarlo el día de hoy. Se incluyó el jazz, entonces ya inició en Jalapa y ahorita vamos a arrancar aquí. Pues los invitamos.
2: Cabe señalar que este viernes el festival presentó un concurso de boleros con la participación de jóvenes veracruzanos procedentes de diferentes municipios del estado de Veracruz. Posterior a la presentación de los participantes en este concurso de boleros, se realizó un concierto de jazz a cargo de Citadina Orquesta, dirigida por el maestro Héctor Infanzón, para finalizar así las actividades de este primer día del festival. El Festival Internacional del Bolero y el Jazz continuará sus actividades este sábado 11 y domingo 12 de julio con la presentación de diferentes artistas y expositores de la música jazz y boleros. Eventos abiertos al público sin costo alguno, con el objetivo de que las familias veracruzanas puedan disfrutar de esta bella música. Informo para XEU Noticias, Luis Alberto Luna Ramírez.
1: 7:33 PM, hoy a las 6:00 PM también continúa este Festival del Bolero y el Jazz en el Teatro de la Reforma, aquí en el centro de Veracruz, sobre Rayón. Y tenemos mensajes, dice: saludos desde temprano en sintonía de XEU, gracias Margarita Bretón, saludos. También hay más mensajes, me pueden felicitar a mi yerno Kenny, que está cumpliendo años, de parte de su suegra Marcela Osorio. Muchas gracias, gracias por estar en sintonía de XEU y saludos, felicidades para su yerno Kenny. 7:34 PM. Vamos a la pausa.
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1: 7:35 en XEU Noticias. Tenemos mensajes. El señor Peña dice que cuando los turistas aprendan a respetar los señalamientos, no habrá ninguna tragedia. Gracias por su comentario. Otro mensaje más dice, tremenda tragedia. Dice, pues ahorita los muchachos, dice, los familiares no habían llegado. Sí, lo que pasa es que anoche estuvieron hasta muy tarde acompañando a los cuerpos de auxilio en la búsqueda. Y nos comentaba Luis que esta mañana pues todavía no se habían presentado. Y es que Luis nos estaba reportando justo en el momento que habían rescatado el cuerpo del segundo joven que lamentablemente falleció ahogado ahí en la playa Santa Ana en Boca del Río. Ahorita están todas las maniobras y ya pues no deben de tardar en regresar los familiares. Y otro mensaje de Anselmo González, del Ejido Primero de Mayo, dice, para seguir reportando el tope de Donato Casas y Guillermo Prieto, se robaron las boyas y es un paso peatonal muy frecuente, ya lo reporté, dice, constantemente y no lo han atendido, es lo que nos comenta Anselmo González, gracias por su reporte. Dice, ¿cuál es el procedimiento para poder entrar de forma gratuita al bolero? Bueno, es simplemente llegar, no hay ningún boletaje ni nada, está abierto al público, hoy inicia a las 6:00 p.m. Esa es la pregunta de Ángeles Ramírez, muchas gracias por estar en contacto con XEU. Otro más, pueden mandar felicitaciones para Graciela Díaz Brito, hoy cumpleaños de parte de su esposo Eddie. Muchas felicidades para Graciela Díaz, que pase un

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1: Que haya una revisión por parte de transporte público que ahora está en el proceso de reordenamiento de los camiones, tanto urbanos como servicio de taxis. 7:38 en XEU Noticias. Por otro lado, le comento, luego de que pues un juez determinó la culpabilidad de Marlon en el feminicidio de su novia Monse Bendimes, escuchemos el emotivo mensaje de la hermana de Monse.
2: Leslie, la hermana de Montserrat Bendimes, se pronunció después de que un juez declaró culpable a Marlon N. por el delito de feminicidio en uno de los casos que más ha sacudido a la sociedad. En su mensaje publicado en redes sociales, la joven no dudó en reconocer el papel fundamental que jugó el acompañamiento ciudadano durante todo el proceso. Para la familia Bendimes, el respaldo de desconocidos que marcharon, gritaron y se mantuvieron firmes fue, muchas veces, la fuerza que les faltaba para continuar. Es complicado, dijo, tratar de expresar con palabras lo que mi madre, mi padre y yo sentimos en estos momentos. Son sentimientos muy complicados. Lo único, agrega, que nos queda es agradecer a todas esas personas que nos apoyaron todo este tiempo, que siguieron gritando con nosotros cuando de verdad nos estábamos quedando sin voz. A todas esas personas que caminaron con nosotros cuando ya estábamos muy cansados. A los que nos escucharon una y otra vez. Los que nos daban la mano cuando sentíamos que nos caíamos. Muchísimas gracias por todo, de parte de mi madre, mi padre y yo. Fue el mensaje que publicó. Estas palabras resumen lo que significa enfrentar un duelo en medio de un sistema judicial que con demasiada frecuencia agota a las familias antes de darles una respuesta. En este caso, la movilización social fue un factor que mantuvo el caso en la conversación pública y bajo la presión necesaria para que avanzara. Con el fallo de culpabilidad ya definido, el siguiente paso es la audiencia programada para el 16 de julio, fecha en la que el juez va a determinar la pena que deberá cumplir Marlon. La determinación de la sanción corresponde exclusivamente a la autoridad judicial, pero desde la representación legal de la familia existe la expectativa de que sea proporcional a la gravedad de los hechos acreditados durante el juicio. XEU Noticias, Joel Cruz Argüelles.
1: 7:41 en XEU Noticias. Y agradecemos sus mensajes y también las galerías de fotos, hermosas fotos del amanecer en Veracruz. También tenemos un video en nuestro portal del colorido amanecer de este sábado. Gracias por las fotos, Juan Manuel. Muy bonitas fotos del amanecer en Veracruz. 7:41. Y bueno, en este tema del fallecimiento, el asesinato de Monse Bendimes, hay una audiencia que está prevista para la próxima semana. El 16 de julio darán la sentencia. ¿Cuántos años pasará Marlon en la cárcel? Pero hay todavía cabos sueltos porque el celular de Monse nunca apareció. Escuchemos lo que comentó el abogado de la familia de Monse, Ramar Mendoza.

0: Abogado, ¿se encontró el teléfono celular de la víctima?
1: No, no se encontró.
0: ¿Qué fue lo que pasó con el aparato, de acuerdo a lo que ustedes saben?
1: Bueno, se infiere que se llevó del interior del domicilio a un lugar desconocido y bueno, al apagarlo, al desconectarlo, pues se pierde la ubicación del equipo telefónico que pueden dar las antenas que dan servicio.
0: ¿Y quién se presume que lo movió del lugar?
1: Bueno, desconocemos quién, no nos tenemos la certeza de quién pudo haber sido. Lo cierto es que, bueno, no apareció ya en el lugar del hecho.
0: ¿Era importante que apareciera el teléfono, abogado?
1: Bueno, si bien es cierto, no fue ni el instrumento, ni el objeto, ni producto del delito, no menos cierto que no era de trascendencia para el caso particular.
0: ¿Para ustedes se alteró la escena del crimen?
1: Sí, definitivamente, sí. Sí, sin embargo, bueno, fue por la

0: la parte activa. Al final, esto pues va en perjuicio de ellos.
1: Finalmente, preguntarle, abogado, una vez que se logre ya esta sentencia o que se dicte esta sentencia, ¿ustedes van a proceder en contra de los papás del acusado?
0: Bueno, ya la fiscalía en su momento procedió.
1: Pero finalmente quedaron libres, ¿no?
0: Sí, quedaron libres.
1: ¿Ya no van a presentar ustedes algún otro recurso en contra de ellos?
0: Yo considero que no. Ya ellos pagaron por lo que hicieron.
1: Bueno, pues algo que desea agregar sobre este caso.
0: No, de momento no, que esperamos, bueno, la familia esperaba justicia, lo cual ya se dio. Y agradecerle a toda la sociedad y a los medios por estar pendiente en este caso, donde lamentablemente fallece una chica. Tenemos pues diversos delitos de esta naturaleza y pues que quisiéramos que no hubiese ninguno en ninguna parte de Veracruz ni del país, porque pues es lacerante, lastima, daña a la sociedad y sobre todo a los familiares.
2: 7:44 a.m. Ahí lo que dice el abogado de la familia de la joven Monse Bendimes. Escuchábamos al abogado Ramar Mendoza y también detalló, pues luego de estos 5 años de un proceso judicial, el próximo jueves será la audiencia de sentencia. Escuchemos lo que comentó a XCU.
0: Sí, efectivamente, mi calidad de asesor jurídico de la familia Bendimes, en efecto, bueno, ya ayer se nos dio el fallo, que es condenatorio por el feminicidio de la señorita Montserrat, una joven estudiante, sana, universitaria, y con llena de muchos proyectos que lamentablemente le fue arrebatada la vida. Ahora, ¿qué viene? Bueno, esperamos una sentencia ejemplar, que será en los próximos días, para que, bueno, siga, concluya el proceso, el juicio, y en su momento quede firme la sentencia.
1: ¿Qué sentencia esperan ustedes, abogado?
0: Bueno, de acuerdo a las circunstancias de cómo se dieron los eventos, donde lamentablemente fallece ella, y sobre todo en su morada, en su domicilio, donde se supone que uno está seguro, está protegido, y pues a quien le depositó su confianza, que debió de haberla procurado, apoyado, protegido, bueno, y fue lo contrario, circunstancias que lamentablemente agravan la situación. Consideramos que debe de existir una pena de entre 50 y 60 años de prisión, dadas las circunstancias de los hechos, tomando en cuenta que la pena máxima es de 70 años y la mínima de 40.
1: ¿Por qué no de 70 años, abogado?
0: Es primo delincuente. ¿Qué quiere decir esto? Que bueno, que no hay antecedentes penales. Somos objetivos, conocemos el derecho, por eso consideramos que quizá no se le dé la pena máxima, sí, pero sí por lo menos 60 años de prisión.
1: Ahora, ¿qué agravantes o factores han influido para que él fuera hallado culpable?
0: Bueno, por cuanto hace la culpabilidad, quedó totalmente acreditada. Y las agravantes, como le digo, fue en su propio domicilio, se da a la fuga, no sin antes poder borrar evidencias, ¿sí? No la ayudó, o sea, finalmente, bueno, estaba con vida, ella fallece a los pocos días ya hospitalizada, y bueno, no hizo nada por tratar de enmendar su error que tuvo.
1: Abogado, la defensa del acusado intentó manejar la versión de que se trataba de un accidente, la muerte de Montserrat.
0: Sí, fuera su teoría, había sido un accidente, una caída. Situación que pues, por ningún motivo quedó demostrada, vaya, ni siquiera en forma indiciaria o dudosa, ¿no? Al contrario, quedó reforzada la teoría de la fiscalía, que fue una agresión directa, fue una agresión física, y pues bueno, los médicos forenses, las periciales, la ciencia, lo demostró y fue parte de las diversas pruebas en las que se basó el juez para lograr este fallo condenatorio.
2: 7:47 a.m. es lo que dice el abogado Ramar Mendoza, el abogado de la familia de Monse Bendimes. Será el próximo jueves cuando le dicten la sentencia a Marlon Botas, quien fue considerado culpable por un juez del feminicidio de la joven Monse Bendimes, de 20 años de edad. Todo un futuro lamentablemente se truncó. Y bueno, estaremos pendientes de esta audiencia del próximo jueves. Y hay más mensajes, dice, hago un llamado a las autoridades de tránsito municipal, estatal, para que vayan al crucero de Cuauhtémoc y Régulo Madrid frente al penalito, para que vean cómo tanto urbanos, taxis, motos y particulares se pasan el alto del semáforo, juegan carreras para ganarle al rojo. Ahí dices cruce de estudiantes de bachillerato, secundaria y primaria. Por favor, no esperen algún desenlace fatal para actuar, nos dice Antonio Martínez del Infonavit Buena Vista. Gracias por su reporte. Otro más dice, hace 20 días reporté una luminaria aquí en calle Pirul, entre Araucarias y Cerezo, mi número de reporte 166391. Nos dice el señor Anastasio Ochoa de la colonia Amapolas 1. Gracias por el reporte. Dice, preguntan dónde será el Festival del Bolero hoy. Es en el Teatro de la Reforma, aquí en el centro de Veracruz, frente al Parque Zamora. Inicia a las 6 de la tarde. Todos los detalles en nuestro portal en xeu.mx, en la sección Veracruz. Y hay más mensajes. Saludos para todos los colaboradores de XEU. Atentamente, José Antonio Martínez Fernández. Gracias, gracias por estar escuchando el noticiero de la U. 7:49 en XEU Noticias. Y bueno, las mamás y voceras de madres de niños con cáncer en el hospital regional, en la torre pediátrica, están acusando que falta nefrólogo y hay trabas para familiares en el hospital regional. Algunos no pueden usar incluso la sala para familias que están a la espera de sus enfermos. Vamos a escuchar lo que reporta Rosario Reyes, quien acompaña a su hermano Macario Reyes, de 44 años, afirma que los personal del hospital informó que el especialista del servicio pues solicitó una licencia. Vamos a escuchar lo que comentaron, que estuvieron acompañadas por madres de niños con cáncer.
3: Pues el problema es que acudimos el día 9 de la madrugada, llegamos con mi paciente que es Macario Rey Guzmán en la cama 552. Me dicen que lo van a subir a piso, yo subo a piso con él. Anteriormente había donde guardar nuestra ropa, había donde sentarnos, esperar cualquier situación de que pues, se presentaran con ellos, en lo cual el día 9 subimos por la madrugada, no hay absolutamente nada. Le pregunto a un guardia, le digo, oiga, ¿qué pasó? Entonces, ¿yo dónde me voy a quedar? Me dice, pues tienen que bajar en la parte de fuera, porque pues por una pagan todas. Dije, ¿cómo que por una pagamos todas? Dice, no sé, nada más solamente sé decirte eso. Ahorita, ayer, he andado luchando por ver a qué hora les llegan los alimentos a mi hermano.
4: ¿No le avisan?
3: No me avisan. He andado pregunto a las guardias, me dicen que no sabe y a la hora. Le pregunto que si ya habían entrado con los de Néforo, me dicen que no. Entonces agarra y ya eran las 8:30, le dije, voy a pasar. Me dice, no puedes pasar una, andas en chancla, no puedes pasar. Le dije, voy a pasar porque tengo que ver a mi hermano. Entonces, como se puso enojada, yo agarré y pasé. Le dije, cuando llegué, le dije a mi hermano, le digo, ¿ya comiste? Dice, ya llegó la comida, tiene rato. Le digo, a mí no me avisaron absolutamente nada. Tienen mi número telefónico, en lo cual le digo que según me iban a avisar, no, en ningún momento de que llegamos me han avisado absolutamente nada.
4: ¿Usted le tiene que dar de comer
3: a... sí, porque es discapacitado, no ve. Entonces, cuando llego, su comida de por sí llega fría. Y con Timás, pues peor. Llego anoche a las 8:30, estaba mal porque dice que se le bajó a 40 la glucosa. Entonces, como le dije a la enfermera, dije, ¿por qué no me avisan nada? Mi hermano se muere aquí y nosotros como familiares no sabemos nada. Ahora quitan la sala, no podemos estar. Hoy, incluso en la mañana, cayó el aguacero, tuvimos ahí en la rampa, dijera, todos amontonados, porque estamos, como ve, bastante familiares, que estamos en espera de noticias de nuestros familiares. No nos dieron acceso a pasar para adentro en la sala, nos dijeron que no está permitido, incluso ni para cargar teléfonos, ni para tan siquiera ir a protegernos del agua, absolutamente nada. Se puso la guardia ahí sentada en una silla de rueda para que nadie tuviera acceso a la sala de ahora sí, para esperar para lo del agua. Entonces, yo le dije, oiga, ¿nos da permiso para poder pasar? Dije, no, porque no tenemos incluso acceso para que ustedes entren adentro.
5: ¿Y cuál es el argumento? Porque ya no les dejan pasar.
3: pues no sabemos, únicamente nada más dicen eso, que por una pagamos todas.
5: ¿Y cuándo se dio el cambio?
3: El cambio no sé cuándo lo hicieron allá arriba, porque yo con mi hermano vine en febrero y ahorita volvimos otra vez porque no podía respirar, tenía 80 de saturación. No hay nefrólogo. Hasta el momento no lo ha visto ni un nefrólogo, porque dice que la nefróloga Cintia pidió un mes y medio de vacaciones. Únicamente los están viendo ahorita la que me dio información fue un residente.
5: ¿Y es la única nefróloga que hay?
3: Es la única. Ni un nefrólogo está para atenderlos a ellos. La situación, pues, ahora sí de mi hermano viene descompensado. Bien, lo único que me dijo ayer un pasante también, que tenía su corazón grande, que ahorita pues lo tenían con oxígeno, lo están tratando, pero pues dice mi hermano que únicamente lo que él le están dando es el medicamento, el que le doy únicamente en casa.
6: ¿Y ustedes no pueden estar ahí al cuidado?
3: No sabemos nada que le están dando, qué le están poniendo, nada, absolutamente nada. Incluso dijera, no voy a decir turno porque realmente fue muy amable la enfermera, sí me dijo, no hay un medicamento que realmente le hace falta a su hermano. La mascarilla la tuve que comprar también, porque no hay ni para mascarilla para nebulizarlo, se lo tuve que comprar yo. Un medicamento también que le hacía falta, se lo tuve que comprar yo, porque no había absolutamente nada.
2: 7:54 a.m, pues que viacrucis viven ahí en el hospital regional. Ahí los que nos comenta Rosario Reyes, quien acompaña a su hermano Macario Reyes, de 44 años, y afirman que el personal del hospital les dijo que el especialista del servicio de nefrología solicitó licencia, no hay nefrólogo. Además de la ausencia del especialista, denuncian que ya no cuentan con la sala de espera dentro del hospital, por lo que permanecen en la rampa del exterior, incluso durante días lluviosos. La representante de Niños con Cáncer, Cora de Jesús, que también estuvo presente en esta rueda de prensa, pidió a las autoridades de salud investigar la situación de este servicio de nefrología, revisar las medidas implementadas para los familiares de pacientes hospitalizados. Destaca que no es posible que se les prohíba el ingreso al hospital a los familiares que van en sandalias. Dijo que entonces, pues, las autoridades que de plano les den zapatos, porque cómo es que no los dejan entrar porque pues llevan chanclas. Qué lamentable lo que ocurre en el hospital regional. Y tenemos más mensajes. Nos reportan un halo solar esta mañana, nos comparten una foto, muchas gracias. Dicen que la tomaron por el mercado Malibrán en la avenida Miguel Alemán, ahí el hermoso halo solar de esta mañana de sábado. Muchísimas gracias por compartirlo, no nos pone su nombre, pero agradecemos mucho esta fotografía y el mensaje que nos hace llegar y estar en sintonía de XEU. Y también nos reportan una fuga de agua muy grande en el pozo de Nuevo Veracruz desde anoche a las 8:00 p.m. y sigue hasta ahora. En esta semana es la segunda vez que pasa, no tengo número de reporte ya que hoy no atienden en grupo más, es lo que nos comentan y nos está compartiendo un video. Vamos a ver qué se observa. Sí, se observa una gran fuga. Muchísimas gracias por el reporte. Es del pozo del Nuevo Veracruz. Gracias por reportarlo a XEU. Ya también nos están compartiendo un video precisamente de este halo solar. 7:56. Muchísimas gracias por estar en sintonía de XEU. Vamos a ir a la pausa, tendremos la información deportiva.
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16: Saludos amigos de XEU, soy Edwin Santana y vámonos con la información deportiva. Tenemos lista la primera llave de semifinales en la Copa del Mundo Norteamérica 2026. Ayer en este espacio le decíamos que el equipo de Francia venció a Marruecos y puso ya sus dos pies en semifinales. España es el rival de Francia porque España ayer venció de manera agónica 2-1 a la selección de Bélgica. Mikel Merino apareció en los minutos finales, para ser concreto al 88, combinado con un gol de Fabián Ruiz. Así es como España venció 2-1 a la selección de Bélgica y España está ya en semifinales de la Copa del Mundo. Bélgica está eliminado, España va a semifinales, se medirá ante Francia el próximo martes en Arlington, en el AT&T Stadium de Texas, y en la previa de ese juego de semifinales y el análisis del pase a esta ronda lo hace el técnico de la Furia Roja, Luis de la Fuente, quien suelta un dato demoledor.
17: Estamos felices de llegar hasta aquí, pero queremos más. Es otra final anticipada. Creo que estamos dos de las selecciones que seguramente a priori pensaríamos todos que podíamos llegar a una final. Francia ha demostrado un potencial extraordinario, excepcional, y nosotros exactamente igual. Una expectativa muy alta en el próximo partido. El único equipo que es capaz de ganar a Francia en los dos últimos partidos que ha jugado en dos semifinales hemos sido nosotros.
16: Ahí las palabras del director técnico de España, Luis de la Fuente. Vaya dato demoledor que soltó Luis de la Fuente. El único equipo que en los últimos años ha eliminado a Francia en dos etapas cruciales de eliminación directa es España. España es el freno de Francia, pero en una de esas, Francia termina siendo el freno de España. ¿Cobra revancha o no? Lo sabremos el martes, 1:00 p.m, en la primera llave de semifinales que ya tenemos confirmado. Se juega en el AT&T Stadium de Arlington, Texas, en la cancha de los Vaqueros. Semifinal definida. España contra Francia por un boleto a la final de la Copa del Mundo. ¿Qué pasa con la otra semifinal? Bueno, hacia allá van los partidos de hoy, que son de cuartos de final. Hoy la actividad la tenemos a las 3:00 p.m. Noruega contra Inglaterra. El que gane va en la otra llave de semifinales y asegura su pase. Erling Haaland y Martin Odegaard contra Jude Bellingham y Harry Kane. Y en la previa de este cotejo entre Noruega e Inglaterra, de hoy a las 3:00 p.m. en Miami, habla el futbolista de Inglaterra, Jude Bellingham, el autor de los goles ante México, que ahora busca su pase a semifinales.
18: Los dos equipos son muy grandes. Brasil, obviamente, con mucho talento, pero también Noruega con Haaland, Odegaard. Hay jugadores con mucha clase, mucha calidad, y es un partido muy difícil otra vez para nosotros.
16: Declaraciones de Jude Bellingham, la estrella del Real Madrid y también de la selección de Inglaterra. Recordamos muy bien a Bellingham por lo que sucedió en la cancha del Estadio Azteca, que no trae recuerdos tan gratos para la afición mexicana. Pero bueno, Inglaterra estará jugando ante Noruega hoy a las 3:00 p.m. en Miami. Ahí estaría la selección nacional, pero no, será Inglaterra el equipo que enfrentará a Noruega hoy a las 3:00 p.m. en busca de un boleto a semifinales. En la otra llave también tenemos a Argentina que se enfrenta a Suiza. El partido es hoy a las 7:00 p.m. en Kansas City. Lionel Messi y la albiceleste buscan instalarse de nueva cuenta en una semifinal de Copa del Mundo. Lo harán ante Suiza, que tenía más de 70 años que no jugaba cuartos de final. Hoy lo hará a las 7:00 p.m. en Kansas City, tiempo del centro de México. En la previa de ese cotejo entre los suizos y argentinos, habla el futbolista del albiceleste, Cristian "El Cuti" Romero, defensa del Tottenham y de Argentina.
19: Están siendo todos partidos muy duros para nosotros. Mañana va a ser un partido muy, muy complicado. Vimos Suiza que a Colombia no se lo hizo para nada fácil. Creo que por lo que vi, mi manera de pensar, creo que dominó todo el partido Suiza. Así que va a ser un partido muy, muy lindo. Tienen jugadores muy importantes y nada, estamos preparados.
16: Él es Cristian "El Cuti" Romero, defensa de la selección de Argentina. El albiceleste de Messi hoy juega contra Suiza, cuartos de final de la Copa del Mundo en Kansas City a las 7 de la noche. Horas antes, Noruega contra Inglaterra a las 3 de la tarde. Los ganadores de ambos duelos se enfrentan el miércoles en la otra llave de semifinales, porque la primera llave ya está lista. Francia contra España martes a la 1 en Arlington, y la otra será en Georgia, allá en Atlanta, miércoles a la 1 de la tarde, entre los ganadores de los cotejos de hoy. El partido por el tercer lugar será el próximo sábado, y la gran final, el sitio al cual todos buscaban llegar y que solamente dos equipos podrán acceder, será de este domingo al siguiente, a la 1 de la tarde, en el MetLife Stadium de Nueva York. Dejamos a un lado lo que tiene que ver con la Copa del Mundo de Norteamérica 2026 y hablamos ahora de la Liga MX, porque ya estamos a menos de una semana de que arranque el torneo. El próximo jueves, no viernes, será en jueves cuando arranque el torneo, y lo hará con doble cartelera. Cholos contra Tigres en el Estadio Caliente allá en la frontera, donde Tigres no sabe si va a contar con Ángel Correa o no. Todo esto por la oferta que ya ha recibido Tigres de parte de River Plate. Así que es una incógnita lo que vaya a pasar con Tigres y con Correa, porque la oferta del millonario de Argentina, de River Plate, ya es un hecho, y ayer lo decía justamente Guido Pizarro en una conferencia de prensa. Así que también, además del duelo entre Tigres y Tijuana del próximo jueves, para arrancar la jornada, tendremos Necaxa contra Atlante en Aguascalientes el próximo jueves. Uno de los partidos más interesantes se dará el próximo sábado, cuando Pumas enfrente a Pachuca en el duelo del ex para Esteban Solari, ahora técnico de Pumas y antes entrenador de Pachuca, hasta el torneo pasado justamente. Hablando del bando universitario, ayer presentaron a dos de sus refuerzos en sociedad. Se trata de Cristian "El Chicote" Calderón y Sebastián Córdoba, dos ex del América, que ya tuvieron paso por otros equipos, pero también tienen pasado azul crema, y ahora jugarán con los auriazules, con los Pumas. Francisco Sebastián Córdoba, quien viene del Toluca, habla de lo que representa para él llegar a Pumas de cara a la siguiente temporada.
20: Felices llegar a esta institución, grande también, y con mucha ilusión de saber que hicieron bien las cosas el torneo pasado. Pues tenemos en mente eso, ¿no? Quedar campeones aquí, levantar esa octava estrella, como dice Sancho, y seguir para adelante, no hay más.
16: Reacciones de Francisco Sebastián Córdoba, el elemento ex de Toluca, ex del América, ex de Necaxa, ex de los Tigres y ahora futbolista de los Pumas de la Universidad. Pumas debuta el próximo sábado contra Pachuca en el arranque de la jornada 1 del fútbol mexicano, en el arranque de esta temporada que se dará desde el día jueves de la próxima semana, cuando Necaxa enfrente en el Victoria a el Atlante. Cerrando en información deportiva, platicamos de Wimbledon, porque ya tenemos lista la gran final de varones en Wimbledon. Se disputará el día de mañana, domingo, Jannik Sinner contra Alexander Zverev. Se viene un partidazo. Sinner, que ha echado el torneo a Novak Djokovic, le ganó por parciales de 6-4, 6-4 y 6-4. Y Zverev, que se impuso a Arthur Freip por parciales de 7-6, 7-0, 6-2 y 6-4. Así que mañana domingo, Sinner contra Zverev, el 1 contra el 2 del mundo, se estarán enfrentando en Wimbledon. Mientras en el béisbol, ayer tuvimos pizarras destacadas. Las Cubs, los Cachorros de Chicago perdieron 4-0 ante los Reds de Cincinnati. Las Mantarrayas de Tampa Bay 7-2 le pegaron a los Marineros de Seattle. Los Guardianes de Cleveland 3-2 impusieron a los Marlins de Miami. Los Nómadas Atléticos de Oakland volvieron a perder 14-1 ante los Medias Blancas de Chicago. Los Astros 7-3 perdieron contra los Rangers de Texas. Y finalmente también los Tigres de Detroit le ganaron 10-2 a los Phillies de Filadelfia. Ahí la acción del mejor béisbol del mundo, las Grandes Ligas. 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Nos escuchamos a mediodía a las 12 en el sábado de jerseys del Deportivo de la U. Soy Edwin Santana. Tenga una excelente mañana.
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2: 8:08 a.m, le tenemos el resumen de lo que le informamos esta mañana, hoy sábado 11 de julio del 2026. Amanecimos con una temperatura de 27 grados Celsius, 93% de humedad, una presión atmosférica de 1014 hectopascales, el viento del noroeste de 5 kilómetros por hora. Ya para el mediodía estará rolando al este noreste de 25 a 35 kilómetros por hora, y ya por la madrugada va a rolar al noroeste de 5 kilómetros por hora. El cielo al mediodía despejado a medio nublado, una máxima de 33 grados Celsius, un índice de calor de 37 grados Celsius para hoy, todavía mucho calor. En la tarde no se descarta alguna ligera llovizna, pero lo más importante en cuanto a lluvia será en la noche y madrugada, acumulados de 5 milímetros. Es posible que el domingo durante la mañana también llueva, amanecerá con, pues habrá un día medio nublado. Esto para mañana domingo. Lluvias por la mañana del domingo decrecen al mediodía y repuntan por la tarde de mañana domingo. El lunes, lluvias en la madrugada y durante la mañana, de acuerdo al reporte de la Comisión Nacional del Agua. Y también le informamos esta mañana, le dimos a conocer que la noche del viernes un motociclista lamentablemente falleció al accidentarse en el puente Bicentenario que se ubica sobre la avenida Ejército Mexicano. Además, le comentamos que autoridades localizaron la mañana de este sábado el cuerpo sin vida del segundo joven que permanecía desaparecido tras ingresar al mar en la playa Santa Ana, esto en Boca del Río. La víctima fue identificada como Marco Antonio, de 23 años de edad. Su cuerpo apareció a unos 500 metros de la escollera ubicada detrás del Foro Boca, donde personal de distintas corporaciones participaron en el operativo de búsqueda, y ya en la madrugada habían localizado el cuerpo de la otra persona, un hombre de nombre Delfino Valderas, de 21 años de edad. Es el segundo chico que lamentablemente ingresó al mar y ya no pudo salir anoche. Ambos eran turistas de la Ciudad de México. Descansen en paz. También le comentamos, un aparatoso accidente se registró la tarde del viernes en Bolívar y Flores Magón entre un camión Ulúa y una unidad de la Ruta 6. Tras el choque se registraron al menos 14 personas lesionadas, informó Guadalupe Tapia, directora de Protección Civil. Entre los lesionados había menores de edad. Y Carlos García Sánchez, pasajero del camión Ruta 6 que chocó contra el Ulúa, pues aseguró que el conductor del autobús Ruta 6 en el que viajaba circulaba a exceso de velocidad, por lo que pidió a las autoridades reforzar la vigilancia del transporte público. También le informamos esta mañana que un camión de la ruta 111 de Dorado Ruba, con número económico 1589, estuvo a punto de incendiarse aquí muy cerca, entre el tranvía y el Parque Zamora. Cuando se dio cuenta el chofer que salía humo del cofre, le pidió a los pasajeros que bajaran, lo hicieron asustados, y bueno, los agentes de tránsito que estaban en el crucero consiguieron un extintor y lograron sofocar pues esa humareda, y ya luego llegaron los bomberos. No hubo personas lesionadas. También le informamos que con un gran concurso de boleros inició el segundo Festival Internacional del Bolero y el Jazz. Hoy continúa a las 6:00 p.m. en el Teatro de la Reforma, ubicado en Rayón, esquina 5 de Mayo, frente al Parque Zamora. El acceso es libre, no se necesita boleto. También le comentamos el caso de Monse Bendimes. Leslie, su hermana de Monse Bendimes, se pronunció después de que un juez declaró culpable a Marlon por el delito de feminicidio, en uno de los casos que más ha sacudido a la sociedad veracruzana. Incluso esto ha retumbado de manera internacional. En su mensaje publicado en redes sociales, la joven no dudó en reconocer el papel fundamental que jugó el acompañamiento ciudadano durante todo este proceso. Y después de 5 años de un proceso judicial que sacudió a la sociedad, un juez declaró culpable a Marlon N. por el delito de feminicidio en agravio de Montserrat Bendimes Roldán, joven que perdió la vida en abril de 2021 luego de ser víctima de una agresión brutal en Veracruz. Ahora solo queda por definir la sentencia, que será dada a conocer el próximo jueves 16 de julio. Está previsto que sea a las 3 de la tarde la audiencia de sentencia, y pues las sanciones o las penas van de 40 a 70 años, de acuerdo a lo que ha informado el abogado de la familia de Monse, Ramar Mendoza. También le comentamos que una familiar de un paciente internado en el área de nefrología del Hospital Regional de Veracruz denunció que actualmente no hay médico nefrólogo para atender a los enfermos, situación que aseguró retrasa las valoraciones médicas y mantiene incertidumbre sobre el estado de salud de los pacientes. Era Rosario Reyes, quien acompañaba a su hermano Macario Reyes, de 44 años. Afirmó que el personal del hospital le dijo que el especialista del servicio solicitó licencia. Aparte, se quejan de que ya no cuentan con un área o una sala de espera dentro del hospital, por lo que permanecen en la rampa del exterior, incluso durante el periodo de lluvias. Así las cosas en el hospital regional. En los deportes también le informamos, ha quedado lista la primera semifinal del Mundial 2026, donde España se va a enfrentar a Francia el próximo martes a la 1:00 p.m. Recuerde que todo lo que ha escuchado lo puede leer en nuestro portal en xeu.mx, y le reitero, si viene en la Veracruz Cardela hay tráfico pesado y detenido en el tramo que va hacia Cardel. En el sentido que va hacia Cardel está detenido el tránsito debido a un accidente de un tráiler. Están haciendo las maniobras para retirarlo. El otro sentido está libre y bueno, hay un camellón ahí que pues impide que de un carril se pasen al otro, y por ello algunos automovilistas están pues regresándose en sentido contrario. Tenga mucha precaución porque puede generarse otro accidente. Esto ocurre en la Veracruz Cardel, en el sentido hacia Cardel, donde un tráiler se accidentó y están haciendo las maniobras de retiro. 8:14 p.m. en XEU Noticias. Lo dejo con Completísimo. Que tengan excelente día.
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0: Hola, hola, ¿qué tal? ¿Cómo está? ¿Qué tal? ¿Cómo están? Muy buenos días, son las 8 de la mañana con 16 minutos de este sábado 11 de julio del año 2026. Oiga, no sabe qué gusto tener una nueva oportunidad de saludarlo a través de los micrófonos de la U de Veracruz. Saludo a don Pablo Hernández Santana, que está en el control de audio y es el productor de este programa. Saludo también a Gaby Bazán, que nos acompaña como todas las mañanas de sábado aquí en XEU.
1: Buenos días. Ya disfrutando de hoy, este sábado, muy temprano, pero muy caluroso.
0: Ya está caluroso el día, ¿verdad? Sí, se siente, la verdad. Pero ¿sabes qué? Lo más importante es que te puedes quitar la ropa.
1: Que te puedes quitar la ropa. O el pantalón.
0: Tienes mucho calor.
1: Ah, pues ahí, yo creo que este fin va a estar bueno para ir a la playita,
0: o
1: ¿no?
0: Los calcetines. Ah, también puede uno irse a la playa.
1: A mí claro no me gusta ir a la playita, pero usted sí puede ir.
0: ¿A ti no te gusta la playa?
1: No, me encanta, no. La soleadera.
0: Bueno, puedes ir de noche y ya.
1: De noche, para que me salga el agua mala. Sí, sola. No.
0: Bueno, no te metas. No, pero es que la luna.
1: No, es que la luna, el baño de luna. Oigan, 11 de julio, ya, yo iba a decir, ya casi es quincena, pero todavía la veo más lejos.
0: ¿La ves lejos?
1: La veo lejos.
0: Muy bien, ya falta poquito.
1: Falta poquito, días, ya menos.
0: Sí, ya falta menos que la última vez. Oiga, pues un gusto saludarlos. Y sabe qué, como es sábado 11 de julio, déjeme decirle que como buen sábado, pues es sábado de completísimo de la U.
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0: Oiga, oiga, bueno. Se oye. Sí se oye.
1: Viene medio alebrestado.
0: Alebrestado, Dios de mi vida. A ver, conjúgame el verbo alebrestar en presente comprometido con todos.
1: Yo ¿cómo sería?
0: Oiga. No conozco el presente comprometido, mi querida Gaby, sino con mucho gusto. Oiga, son las 8:20, sábado 11 de julio del año 2026. Los saludamos desde el estudio Fernando Paso Sosa de XCU, aquí en el séptimo piso del edificio Pasos en Ocampo 119, casi esquina Independencia, en el corazón del centro histórico del puerto de Veracruz y en Veracruz, México. Fíjese que el día de hoy en completísimo vamos a tener muchos concursos, muchas promociones, y una de las especiales pues es la que nos va a acompañar a lo largo del programa. Hoy vamos a recordar, mi querida Gaby, grupos de música juvenil en español de la década de los 80 y 90.
1: Uy, va a haber muchos.
0: Cantidad. Ya no oigo, loco.
1: Ya no escuchamos. Se fue.
0: Ahí está. Oye, te decía, Gaby, 80, 90 grupos musicales juveniles como este que suena tremendo. No, ya la cambió este cuate, me hace siempre lo mismo, apenas voy a hablar.
1: No, es esa nada más que no.
0: Lo que pasa es que no me la sé, perdóname.
1: Súbele. Ahí está.
2: Golpeando con las palmas, suena tremendo. Se siente un ritmo loco, suena tremendo.
0: Fíjate, lo que hacen estas agrupaciones es que tomaban canciones. Por ejemplo, es una canción originalmente italiana. No recuerdo quién la cantaba. Sin embargo, se la trajeron. Ellos, ¿quiénes son? Es Magneto, perfecto. Magneto con Suena Tremendo.
1: Oye, pero ahí Magneto estaba súper chiquitinos, ¿verdad? Porque la vocecita se les escucha de niño.
0: De niños, efectivamente. Sí, ellos también comenzaron muy jóvenes. Y luego se convirtieron en lo que fueron un fenómeno. No sé si mundial, pero al menos nacional si lo fueron.
1: Creo que ellos definitivamente fueron, o no sé si son todavía, porque todavía hacen presentaciones, uh-huh. Ya con bastón, pero las hacen.
0: Ah, perfecto.
1: Fíjate, la primera o de las primeras boy band, ¿no? Que en esta tendencia boy band.
0: Es correcto.
1: Ajá, Magneto, ¿qué otro?
0: Pues yo me acuerdo de Ciclón. Que eran unos chamacos que también cantaban. Y ahí está ya Magneto otra canción
1: ya
0: italiana.
1: Ya más grandecitos.
0: O era francesa, ya no me acuerdo, la de Voyage. Ah, era francesa.
1: Sí.
0: ¿De quién otro me acuerdo? A ver, Fresas con Crema también.
1: Ah, claro, sí. No, me tocó, pero sí, sí. Los conozco.
0: Sí. ¿Y cómo se llamaban las que cantaban Autos, Moda y Rock and Roll, señor productor? Ahí está. Pero no te oí, Paulín. Ok, gracias. Bueno, ahorita vamos a estar escuchando toda esta música que seguramente le va a traer gratos recuerdos. Lo que queremos hoy, mi querida Gaby, es que usted nos platique de qué banda juvenil se acuerda, o si es el tema, mande la canción, también se vale. Recuerde, son grupos juveniles en español, 80s y 90s. Es Fandango, gracias, Pablito. Envía tu respuesta al WhatsApp de XEU 2295097289. Repito, 2295097289. Pones tu nombre, tu dirección, mi querida Gaby, a las 9:50, ¿qué hacemos? Tú que todo lo sabes.
1: A las 9:50 de la mañana daremos a conocer el nombre del posible ganador. Sí, así es, nos vamos a comunicar con él o con ella y le haremos una pregunta muy sencillita. Si usted contesta correctamente, ganará nada más y nada menos.
0: ¿Qué tenemos el día de hoy?
1: Que el pastel de Pastelería La Zarza.
0: Oye, qué rico y qué sabroso, Pastelerías La Zarza, pasteles para compartir.
1: Además, usted también va a ganar el libro Guía Práctica para Fortalecer la Inteligencia Emocional en el Niño.
0: Ahí está bueno, ¿eh? Hay que agarrar a los chamacos desde pequeños y meterlos en este asunto de la inteligencia emocional. Es decir, que le va a ahorrar muchos malos ratos y malas experiencias a su peque o a su peca. si se gana este libro de la guía práctica para fortalecer la inteligencia emocional en los niños. Oye, mira, empezamos a leer mensajes que ya llegaron. Dice, ayer y hoy ha habido halo solar. Se vio desde las brisas, bendecido día. Oiga, muchas gracias. Y nos manda una foto, Francis Constantino. Francis, qué amable. Saludo para usted. Buen día.
1: Buen día, dice por acá también la señora Aide Malpica.
0: ¿Qué dice?
1: Del fraccionamiento Albatros. Les mando saludos y como siempre escuchándolos. Y quiero mandar felicitaciones a mí misma. Mi misma te mando saludos, dice, que hoy es su cumpleaños. ¡Felicidades a la señora Aide!
0: Doña Aide, felicidades, pásela bonito, ojalá se divierta mucho, reciba muchos abrazos, besos, apapachos, mucho amor, muchos regalos y un pastel.
1: Eso, por acá también ya nos pusieron, oigan, algo en español, literal en español, es lo comía.
0: Sí, eso dicen que era en español lo comía.
1: Lo comía.
0: De hecho era un grupo español.
1: Exacto.
0: Que se distinguía por sus, por su vestimenta.
1: Estrafalaria.
0: Que traía unas, ¿cómo se llama? Hombreras del tamaño del mundo. Parecían jugadores de fútbol americano. Y por supuesto, los abanicos le permitían hacer un montón de suertes con ellos.
1: Oye, y hasta la fecha, si tú ves a alguien con un abanico enorme, dices, en lo comía.
0: Yo traigo un abanico porque luego me da calor y lo saco. Ay, mira, lo comía, pero es un abaniquito. O sea, pero ¿por qué? Rumba samba mambo.
1: Amo.
0: Parece que se comió un sapo.
1: Los hombros, rumba, productor. Samba,
0: bueno, pues ahí está, lo comía. A la persona que nos mandó el mensaje de lo comía, Edwin, si quieres participar, ya sabes, los datos completos, tu nombre, tu dirección y también tu edad en el formato día, mes y año, ¿ok?
1: Muy bien. Otro mensaje dice, el sábado se llena de alegría la mejor estación de la radio XEU con su programación completísimo.
0: Oiga, muchas gracias.
1: Soy la señora María Magdalena Martínez Hernández y soy, bueno, ya nos pone su fecha de nacimiento.
0: Nos dice dónde
1: su
0: vive.
1: Su colonia.
0: Pero sabe que hace falta la dirección completa.
1: Sí, exacto.
0: La colonia la mencionamos nosotros para no dar su dirección completa, pero sí necesitamos la calle en la que vive, entre cuál y cuál, y el número de la calle. Donde
1: para llenar el formato, no crea que le vamos a ir a visitar.
0: No somos chismosos.
1: No. Ya si usted nos dice que va a hacer mole o algo así, pues ya le caemos.
0: Vientos.
1: Oye, dice que quiere participar porque con el grupo musical, claro, de los 80s, Timbiriche. Tú y yo somos uno mismo, por ejemplo. Ojalá la puedan hacer escuchar. Gracias por cada sábado.
0: Muy bien, gracias a usted. Vamos a buscar este tema de Timbiriche, Tú y yo somos uno mismo. Muchas gracias por mandar su mensaje.
1: Oye, ¿sabes cuál? Me acuerdo mucho que a nosotros, bueno, a mí me tocó en la época de la primaria, nos ponían a bailar las de Garibaldi.
0: Garibaldi,
1: yo tengo una bolita que me sube y me baja. Ay,
0: es cierto.
1: Así
0: es cierto,
1: te ahorrabas la coreografía.
0: Porque
1: nada más arriba, abajo, sube y me baja.
0: Ya
1: y sube
0: está,
1: y me baja.
0: Muy bien. Oye, dice por acá, buenos días, soy Joel León. Gaby, qué bonita voz tienes.
1: Gracias.
0: Y pregunta, ¿tienes novio? Dios mío de mi vida.
1: Tengo esposo.
0: Bueno.
1: Ya tuve novio.
0: Ya tuvo novio, pero lo convirtió como por arte de magia en su esposo.
1: Así es.
0: Ah, mira, ahí está Timbiriche, tú y yo somos lo mismo.
1: Roló.

0: Oiga, seguimos leyendo sus mensajes a través del WhatsApp 2295097289.
1: Así es.
0: Y dice, ¿qué dice?
1: ¿Qué dice? Dice por acá: saludos desde Canadá a mis hijas Inés, Sofía y Guadalupe. Los escucho siempre. Algo como Cruz de Navajas es muy buena. Es que sí, pero estamos preguntando. Oye, por los grupos.
0: Se movió.
1: ¿Mande? Se movió. Dice que Cruz de Navajas.
0: Sí, es de Mecano.
1: Es de Mecano. Ajá. Nada más que tenía que poner Mecano.
0: No, lo que dije que es que podían pedir la canción.
1: Ah, si la canción, ok, perfecto.
0: Si no se acordaban del grupo.
1: Ah, pues ahí
0: que,
1: está.
0: Que nos ponían a trabajar, que no había problema. Oye, a ver, este dice: ah, ya nos mandó su dirección, el que pedía lo comía.
1: Ok.
0: Ajá, perfecto. Pero nos falta la fecha de nacimiento y el nombre completo. Bueno, qué barbaridad. Saludos,
1: dice otro mensaje. Bonito y bendecido día para los preciosos, hermosos, fabulosos muñequitos. Artemio, Pablo, Gaby, reciban abracitos y besitos. Dios los bendiga. Cariñositos. Atentamente, Cristina, que ya en espera siempre del programa completísimo.
0: Desde muy temprano, Cristi nos escucha y muchísimas gracias. Bueno, pues vamos a hacer una pausa. Usted siga mandando sus WhatsApps. Coméntenos, platíquenos de qué agrupación juvenil en español se acuerda de la década de los 80 o los 90. Yo le sugería que si no se acordaba, que pusiera usted el nombre de la canción, que nosotros le poníamos otra con mucho gusto.
1: Muy bien, por supuesto, 8:31 y seguimos en
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0: Oiga, ahí están las chicas Pandora con el tema Como una mariposa, otra de las agrupaciones de los años 80 que siguió triunfando en los 90. Sí. Y, bueno, pues hoy las estamos recordando, todas estas agrupaciones juveniles musicales. ¿De cuál se acuerda usted? También le sugería que si quiere mandarle nada más la canción, pues ya nos encargamos aquí de tratar de adivinar de quién se trata. Bueno, lo que queremos es que envíe su respuesta al WhatsApp de XEU 2295097289. Le repito, 2295097289. Va a escribir su nombre completo, por favor. También su dirección completa y su fecha de nacimiento. Es fecha de nacimiento. No queremos su edad, queremos su fecha de nacimiento. En el formato día, mes, año. Y ya con eso lo envía al WhatsApp, porque a las 9:50, ¿qué cree?
1: Porque a las 9:50 daremos a conocer el nombre del posible ganador y nos vamos a comunicar con él o con ella.
0: Sí.
1: Y le haremos una pregunta muy sencillita. Si usted contesta correctamente, ganará el pastel de Pastelería La Zarza.
0: Pasteles para compartir.
1: Además, el libro Guía Práctica para Fortalecer la Inteligencia Emocional en el Niño.
0: Ahí está, qué buen libro, se los recomendamos ampliamente. Y ahora en los mensajes, ya doña María Magdalena nos mandó la información que nos hacía falta para que pudiera completar su participación aquí en Completísimo de XEU. A ver, aquí hay otro.
1: Otro mensaje. Dice por acá, buenos días, yo también quisiera que me felicitaran a mí mismo, pues el 9 llegué a los 55 veranos.
0: Hace dos días,
1: ay,
0: perdón.
1: ¿Cómo?
0: Pues ¿cómo, verdad? No, hace dos días quise decir,
1: sí,
0: perdón.
1: Sí, viene como chupirul. Oye, dice...
0: vaya, mi licenciado chupirul, qué gusto verlo.
1: Mi licenciado chiringas chupirul. Andy. Oye, dice que él... Espérame, es
0: ¿el
1: hombre,
0: grupo?
1: Él. Él participa con el grupo juvenil de mocedades.
0: No, él quiso decir el grupo juvenil de mis mocedades.
1: Ah, de mis mocedades, ya
0: vi. De mi juventud, que es los hombres G, y de preferencia con el ataque de las chicas cocodrilo, que es muy buena.
1: Ah, es buenísima. Daniel Hernández Morales del fraccionamiento Villarrica.
0: Muchísimas gracias.
1: Ahí sus datos.
0: Exactamente, trae los datos completos, eso es importantísimo. A ver, dice, ya lo mandaste, el de Canadá, ¿verdad?
1: Ajá, sí.
0: Inés
1: sí,
0: Sofía Guadalupe, saludos.
1: Ay.
0: A ver, dice, buenos días, el grupo musical juvenil en español de los 80s o 90s, que recuerdo es Timbiriche con la canción de Besos de Ceniza.
1: Ay, claro.
0: Soy María de los Ángeles Crespo García y los escucho en Lomas del Vergel. Ahí están los hombres G, oiga, vamos a escucharlos.

0: canción esta de los hombres que siempre proyectando en sus letras cosas divertidas, temas que tal vez podrían pasar por sin sentidos, pero no, ya cuando te tomas tres caguamas le entiendes a todo.
1: Ya cuando le entras al chupirul, ya entiendes.
0: Ya le entiendes a todo.

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0: Oiga, ya son las 8:42 en XEU. 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
1: Oigan, ya son las 8:43 y nosotros seguimos aquí, por supuesto. Hay mensajes.
0: Venga, vamos con más mensajes entonces.
1: Hay mensajes, dice Alan Morales Esquivel. Ahí ya nos puso su fecha de nacimiento, su dónde vive. No nos puso la dirección completa, pero hay que ponerla, ¿no? La dirección.
0: Sí, completa. La dirección va completa, no solamente el coyol.
1: Dice, mi grupo español, tío, es el dueto Ella Baila Sola. Lo echamos a la suerte.
0: Sí, así se llamaba el sencillo de ellas, Ella Baila Sola. Ajá. Era el dueto y su éxito más fuerte es ese.
1: Sí,
0: lo echamos
1: definitivo.
0: A suerte.
1: Así es.
0: Digo, porque no recuerdo otro de ellas. Uh-huh. Ya nos mandaron el nombre. Bueno, qué bueno que van completando sus participaciones para que puedan llevarse los regalos del día de hoy, oiga.
1: Así es.
0: A ver, dice, buenos días.

a participar. Soy Raúl León García y escucho en el fraccionamiento Costa Dorada. Ahí les mando mi fecha de nacimiento. Hasta su teléfono nos mandó y su grupo favorito es Duncan Du con la canción de Viviendo de Noche. Nada más que Duncan Du nunca cantó esa canción. Esa la cantaba Vini Vidi Vici, que de hecho estamos escuchándola. Ajá.

0: Oigan, hay más mensajes. Dice,
1: a ver, platícanos.
0: Soy la señora Antonia Rodríguez para pedirles, ella quiere un reporte, que desde anoche a las 11, desde las 11 estamos sin luz en la avenida Río Medio, esquina Río Blanco, en Lomas de Río Medio 2, y pues son varias casas las afectadas, nadie nos ha respondido. Ajá. Ahí el número de emergencia, lo hemos intentado y no contesta. Pues ahí está el reporte.
1: Bueno, vamos a pasarlo a redacción de noticias. A ver, ¿dónde está? Ahí le encargo doña Antonia que nos pase también el número de reporte. Entiendo que no le han contestado. Yo le sugiero que siga llamando. Que siga llamando para que puedan darle el folio. O Gaby nos decía
0: en la aplicación
1: el otro día, que una forma más sencilla es a través de la aplicación. Vaya usted a su tienda de aplicaciones favorita, baje la aplicación de Comisión.
0: Sí.
1: Así es, ¿verdad? Comisión,
0: sí,
1: Federal.
0: Sí.
1: Y ahí va a ver usted la manera en cómo puede hacer su reporte y ya le avienta el
0: ahí hasta folio. Apaga la luz desde su casa. Dice por acá.
1: Yo también apago la luz desde mi casa.
0: ¿Sí?
1: Sí, pues ahí están los
0: la
1: switches.
0: ¿La apagas y la prendes?
1: La apago si las prendo. Por supuesto que yes. Adelante, Gaby, por favor.
0: Ay, no. Dice, muy bendecido y hermoso día.
1: Hola.
0: Tengan Artemio, hermosa Gaby. ¿Qué tal, chicos? Oigan, les invito a desayunar unas ricas enchiladitas a su máquina.
1: Enchiladitas
0: rellenas de pollo, un cafecito con leche.
1: Bien caliente.
0: Bien caliente para este frío que hace aquí.
1: No, es que me imagino las enchiladas de mole bien picosas y luego con el café bien caliente.
0: Para que te pique más.
1: Como me gusta.
0: Bonito. Día, soy la señora Elena Magdalena. ¿Sigue de gira Fallito?
1: Sí, sigue de gira Fallito, pero no se lo recuerda el productor porque empieza a llorar.
0: Llora. Así es. Dice Gaby, a mí sí me gustan mucho las de Garibaldi.
1: Mira, ya empezó a llorar.
0: Ya está llorando el productor.
1: Pero ya no sé si llora porque le están pidiendo música de Garibaldi o porque Fallo no ha venido. Ya no sé.
0: Cantando Pilar. Oye, dice por acá, chicos, también aquellos tiempos era Lorenzo Antonio.
1: Sí, supongo que sí, pero como estábamos hablando de grupos.
0: Grupo.
1: Ah, pues cantaba con sus hermanas, ¿verdad?
0: Ajá.
1: O Sherry Sherry. Oye, ¿quién canta la de Sherry Sherry? Ah, los Chemos.
0: Claro,
1: mira, los Chemos.
0: Claro.
1: Traían su mon aquí.
0: Esa también
1: y
0: te
1: bailaban y cantaban.
0: La de baila, chamo. Baila, chamo. Oye, por acá también nos pusieron.
1: ¿Qué te pusieron?
0: Que Menudo, pero no pusieron ni nombre, ni dirección, ni nada.
1: Bueno, le voy a decir una cosa, ¿eh? Ahí en el Sazón Alvaradeño hacen un menudo que nosotros conocemos como mondongo los domingos, que para qué le cuento. Digo, sí. Como nada más puso menudo, a lo mejor quiere saber.
0: Y unas micheladas.
1: Bueno, esa es otra historia.
0: Sí. Más
1: a
0: mensajes.
1: Ver ¿Qué dice?
0: Buenos días.
1: Hola.
0: Para saludar a mi amigo Carlos Rodríguez de la zona centro. Para todos en cabina, Artemio, ya no hagas enojar a Gaby, que es una niña bien portada.
1: Pero yo nunca he dicho que se porte mal.
0: No.
1: Yo estoy de acuerdo con usted,
0: sí,
1: don Carlos.
0: Todos estamos de acuerdo.
1: Ah, no. Carlos es el que quiere saludar. ¿Quién escribió?
0: Pues no, no puso. Ahí ponga su nombre.
1: Muy bien.
0: Usted sí sabe. Dice, le saluda Venustiano Cuevas Castro desde Villahermosa, Tabasco. Pues Garibaldi, aunque no tenían capacidad, pues los medios los hicieron grande. ¿A poco no?
1: ¿A poco no? Pues ¿A poco no? Ahí está Garibaldi. Ese fue un super hit, ¿no?
0: Hasta películas hicieron.

0: Dios mío. ¿Cómo que estás solita?
1: Eso mira, estoy escuchando.
0: Mira mi talismán.
1: Oye,
0: ¿cómo?
1: Yo creo que antes no escuchaban las canciones. Antes no escuchaban bien las canciones. Ahorita se quejan de Peso Pluma, pero.
0: ¿Quién le ponía atención a
1: imagínate
0: las letras?
1: Imagínate que te la. Escucha.
0: Que te la pongo. Te la pongo allá y te la pongo acá y te la pongo.
1: Y no lo sentirás.
0: Ah, pues para qué
1: no,
0: entonces.
1: No, entonces no me pongas nada.
0: No me pongas nada.
1: Oye.
0: Sí, pues se trata de sentir, ¿no?
1: Pues sí.
0: Oiga, dice, hola, buenos días para todos ustedes, saludos. Quisiera participar en la promoción con esta canción de los de Cabá, que se llama La Calle de las Sirenas. Ah, esa es muy buena.
1: Ay,
0: Blanca Patricia Cortés Pérez, que nos escucha en Lomas de Río Medio. Muchísimas gracias, Blanquita.
1: Creo que todos los
0: vamos
1: niños
0: tu,
1: y las niñas noventeras y noventeros la bailamos en la escuela.
0: ¿Sí? Yo ya no me acuerdo.
1: Sí, a mí sí me tocó. Sí,
0: digo que si la haya, que la haya yo bailado.
1: Ah, no, pues no sé.
0: Ahí está La Calle de las Sirenas.

0: Bueno, pues ahí está en la calle de las sirenas con este grupo que se llamaba, o se llama Cabá. Ya no sale, ¿verdad? ¿O sí sale?
1: Sí, esa es la versión, me imagino, que la de los noventas, ¿verdad?
0: No, esa fue a grabarla, Pablito, ahí al Auditorio Benito Juárez. Estoy clarito, bien bonita la versión.
1: La versión noventas Pop Tour. Y fíjate, ahora hay 2000s, que bueno, pues ya le toca a los chavos que estuvieron los 2000s, como estas telenovelas de Televisa Niños.
0: Ah, ok,
1: imagínate,
0: ok.
1: Imagínate cómo ha pasado
0: ya,
1: el tiempo.
0: Hoy sí ya me la pasaron de humo, A ver, nos piden algo de Ragazzi, la canción de Baila.
1: Ay,
0: Rosa María Ramírez Díaz nos manda su dirección. Solamente, Rosita, nos hace falta tu fecha de nacimiento y ya con eso completas tu participación. Uh-huh. A ver si la puedes mandar. Saludos, Rosy, gracias.
1: Saludos. Por allá dice, ay, es que ya me perdí.
0: Estás en el muñequito morado.
1: Ah, a ver.
0: Dice,
1: aquí está el
0: agrupación en español de los 80.
1: Ahí está. En los 80s y 90s, recuerdo a menudo los chamos, Timbiriche, Soda Stereo, Enanitos Verdes, Duncan Du, Fabulosos Cadillac, claro, Garibaldi Flans y Piratas del Caribe. Soy Goyo Martí Ramírez.
0: Oye, Goyo, gracias. A ver, tenemos llamada. Buenos días. ¿Quién habla?
2: José Luis González de Jalapa.
0: Dígame, José Luis, ¿cómo está? Buen día.
2: Desde Jalapa, nada más para escuchar a Laureano Brizuela con Sueños Compartidos, por favor.
0: Sueños Compartidos, lo que pasa es que son grupos juveniles los que estamos programando el día de hoy, oiga.
1: ¿Un grupo?
0: ¿Algún grupo que se acuerde? Digo, porque Laureano Brizuela era vocalista, era solista.
2: Perfecto.
0: Sí.
2: ¿Con Flans, por favor?
0: ¿Cuál?
1: Ándele.
0: ¿De Flans? ¿Cualquiera?
2: Sí, cualquiera.
0: Ah, perfecto, muy bien. Vamos a buscar una de Flans y con mucho gusto se la ponemos,
2: Las tres chicas hermosas. Muchas gracias.
0: Ándele, gracias a usted, buen día.
2: Muchas felicidades.
0: Igualmente, gracias.
1: Saludos a Jalapa.
0: Ahí está la del bazar, oye.

0: Oye, ya quisiera una muchacha así que me dijera, vamos, te invito a comer, pero por supuesto, conozco varios buffets. De una vez, córrele.
1: Oye, hay más mensajes. Dice, agrupación en español, por ejemplo, de los ochentas, Microchips, la canción de Angelo.
0: ¿Sí? Angelo de Microchips,
1: ¿cómo María no? Elena Salazar, y bueno, ella sí deja todos sus datos, ya está, sí, participando.
0: Nos escucha en la unidad habitacional Chevería. Tenemos pausa, 8:54 minutos. Regresamos a
1: Completísimo de la U.

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0: Oiga, ya son las 8:58 en XEU, sábado 11 de julio del año 2026. Y continuamos en Completísimo de la U. Nos dice el señor productor que estamos escuchando una versión de Los Chicos de Puerto Rico, en donde cantaba Chayanne, y que era era con este tema de original de Richie e Poveri, una agrupación italiana que también hizo su versión en español, porque la versión original era en italiano.
1: Okay.
0: Hizo su versión en español de esta canción que se llama, ¿cómo se llama tú? Sara Parca Te Amo, algo así.
1: Será porque te amo.
0: Esa es la versión de Los Chicos. Recientemente murió uno de ellos. Eran cuatro puertoliqueños que cantaban, y uno de ellos era Chayanne. Bueno, pues otro de los integrantes falleció recientemente.
1: Ok, el papá de todos, Chayanne.
0: El papá de todos. Sí. Estás hablando de Chayanne, sí, claro.
1: Que fíjate que no me... Ya, Los Chicos. Incluso el álbum, ese sí me acuerdo, del álbum de Los Chicos, como tal. ¿Quién fue el que falleció? No sé.
0: No, no recuerdo el nombre. No me pidas mucho.
1: Giro dice Tony. Y creo que estuvieron pasando varios, porque también dice que Sergio Blas. Pero siempre fueron cuatro.
0: Ajá.
1: Ok.
0: Oye, les tengo un grupo... Saludos de parte de Pepe Toño, el grupo Golpes Bajos. Dice, ¿cuál era tú?
1: No sé.
0: Pepe Toño, ahora sí, nos la pusiste difícil, pero vamos a ver si el señor productor se acuerda, porque yo no, yo paso. A ver, dice, a ver, ¿dónde está? Ya me perdí, acá está. La que decía del grupo Menudo, ¿verdad?
1: Sí.
0: Hola, buenos días, soy la señora Rebeca García. ¿Qué libro me recomiendan? No, ya estoy leyendo otra cosa, ¿va?
1: No,
0: Rebeca García, Grupo Menudo. Está perfecto, doña Rebe. Nada más le encargo ahí su dirección y su fecha de nacimiento, por favor, si es tan amable. A ver,
1: acá hay otro mensaje.
0: A ver, adelante, te escucho.
1: Que dice, soy su amigo Diego Merlín Pérez.
0: Saludos, Diego.
1: Y los escucho aquí en la colonia Asociación Civil, cerca del Nuevo Veracruz. Recuerdo Las Niñas de Flans y me gusta a mí la de 20 millas.
0: 20 millas, ¿cómo no?
1: Y ahí nos pone sus datos y... Pero sí le falta su dirección completa.
0: Dice que se siente chavorruco.
1: Ya tengo...
0: Ah. ¿Es Golpes Bajo? ¿Ellos quiénes son? Tú, no tengo ni idea.

0: De los 80.
1: Se escucha bien, ¿eh? Nunca la había escuchado. Por la cerradura
0: sacan a los dormidos. Ah, mira, ya estoy viendo información. Ahí estaba Teo Cardalda, que luego terminó siendo parte de Los Cómplices.
1: Ah, ok.
0: Desde Los Cómplices, si me acuerdo. Con,
1: de 1982. El tema ese de esta agrupación.
0: Del 82.
1: Muy bien.
0: Bueno, gracias.
1: Dice por acá, bueno, ahí ya habíamos leído el de Diego. Diego Merlín, sí. El de Golpes Bajos fue
0: también
1: ese.
0: Ahí está, que ya sonó la canción, qué amable.
1: Y por acá dice, pues es que nada más pone su nombre, su colonia, su teléfono, sus datos, pero no pone la canción ni la agrupación.
0: Le hace falta la fecha de nacimiento también, ¿no?
1: Y la fecha de nacimiento.
0: La fecha de nacimiento.
1: Y la participación.
0: Bueno, Sofi, qué bueno que tengas ganas de participar. Ahí nada más, complétanos el mensaje, por favor. Ah, mira, ahí está Teo Cardalda cuando era parte de Cómplices. Es por ti.

0: Oiga, dice, buenos días, Gaby, Artemio, los escucho todos los sábados desde Ciudad del Carmen, Campeche. Excelente programa, saludos de parte de José Pérez Pacheco, mi querido Pepe Pérez, saludote para ti y muchas gracias por estar escuchando completísimo de la U.
1: Otro mensaje dice, mucho gusto de saludarlos, yo recuerdo mucho el grupo Menudo con Claridad. Soy María Martínez, escuchando desde la Reserva 1 en Avenida Pavo Real. Ahí ya nos puso su fecha de nacimiento, sus datos. Listo, ya está participando.
0: Ahí está la canción de Claridad. Digo, para que la baile, oiga. Saludos, Mari.
1: Saque la escoba.

0: Fíjense que Menudo está celebrando 50 años de existencia.
1: ¿En serio?
0: Y acaban de anunciar una gira internacional. Es con el concepto de Menudo, pero con integrantes de diferentes épocas.
1: ¡Buenísimo!
0: Integrantes de diferentes épocas. Pues ya ves que también están los de
1: ¿quiénes?
0: ¿Cómo se llamaba? Que era Menudo, pero le pusieron el reencuentro.
1: El reencuentro. Sí, después.
0: Del reencuentro, nada más va de ellos el güero ¿cómo se llama? René. Y ya de ahí son de otras épocas.
1: Generaciones.
0: De otras generaciones. De,
1: ok.
0: Pero es Menudo, o sea, el concepto Menudo.
1: Sí, supongo las canciones.
0: El señor Díaz dio el permiso y la celebración de los 50 años, ¿no?
1: Pues ahí está, mínimo para que la gente también recuerde, pues, todos aquellos éxitos de Menudo.
0: Pues irán todas las generaciones que les tocó ver a Menudo en sus diferentes años. A ver, dice... Hola, no, que hay un... Oiga, no leemos links porque no podemos abrirlos, pero le agradecemos mucho. Dice, aso este vato. Saludos, hermosos, hermosas, saludos.
1: Ay, ya me perdí.
0: Se compra refrigeradores. No, no es cierto. Mi canción es la de Lobo Hombre en París. Soy Oscar, los escucho en la carretera. Ya nos pone su nombre completo, su fecha de nacimiento, su dirección. Oh, qué bien, todos los datos, ¿no?
1: Sí.
0: No entiendo cómo está, pero está bien. Saludos, mi querido Oscar.
1: Otro mensaje dice: mi grupo favorito es Magneto con Vuela, Vuela.
0: Vuela,
1: soy
0: Vuela.
1: Soy Alfredo Cruz.
0: Saludos, Alfredo.
1: Ahí pone su dirección, su fecha de nacimiento, ya está participando.
0: Perfecto, saludote.
1: Oye, ¿sabes qué creo? Lo que hace rato te iba a comentar, es que como Vuela, Vuela, Magneto y también Garibaldi, creo que todavía se hicieron más fuertes porque tuvieron películas, ¿te acuerdas?
0: Sí, cómo no.
1: Las películas, ¿cómo se llamaba la película de Magneto, la de Vuela, Vuela?
0: Destino, pues Vuela, Vuela, ¿no?
1: No. Destino, no me acuerdo si... Ahorita lo checamos y les decimos.
0: Muy bien. Son las 9:06. Ahorita los vamos a dejar con un pedacito de Vuela, Vuela, pero antes quiero invitarlo a la Hacienda Cielo Tizú, que se prepara para recibir a todos los fans del vino en el 10º Festival del Vino y el Mar 2026. 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

0: Oiga, ya son las 9:09 en XEU 98.1 FM. Ahí están las fresas con crema o las fresas con crema. Con este tema que se llama Me Enamoro. Oiga, le recuerdo, hoy estamos tocando grupos de música juvenil en español de la década de los 80 y de los 90. ¿Usted de cuál se acuerda? Envíe su respuesta al WhatsApp de XEU 229509-7289. Repito, 229509-7289. Va a escribir su nombre completo, su dirección completa y su fecha de nacimiento. No queremos su edad, queremos su fecha de nacimiento. Formato día, mes, año.
1: Así es, porque a las 9:50 de la mañana vamos a dar a conocer el nombre del posible ganador, ¿eh? Nos vamos a comunicar con él o con ella y le haremos una pregunta muy sencilla. Si contesta correctamente, ganará el pastel de Pastelería La Zarza.
0: Pasteles para compartir.
1: Además, el libro Guía Práctica para Fortalecer la Inteligencia Emocional en el Niño.
0: Ahí está, buenos regalos para el día de hoy, así que participe con nosotros, seguimos leyendo sus mensajes.
1: Ya que investigamos, Cambiando el Destino fue la película que hicieron los Magneto.
0: Cambiando el Destino
1: ahí, así es, que aterrizaban en un desierto y se encontraban en un convento de monjas.
0: No me digas, ¿y qué hicieron con las monjas?
1: Pues, ya te
0: imaginas. ¡Qué barbaridad! Dice por acá, buenos días, Gaby, Artemio, fan de la banda Timbiriche, a ver si pueden poner la de Soy un Desastre. Pedro Tiburcio, que ya nos pone sus datos completos en Río Medio. Gracias, saludos, Pedro, qué bueno que estás en sintonía de XEU, muy amable.
1: Saludos, otro mensaje dice, buen día a tan divertido programa, lo saluda Nora Loyo Ramón. Pues de los grupos que yo recuerdo son Magneto, Menudo, Los Chamos, Muñecos de Papel, obviamente Flans, Pandora, Fresas con Crema, y ya manda sus datos.
0: Muy bien, Nora Isela Loyo Ramón, muchísimas gracias, Nora, saludos para ti. Y ahí está la de, ¿cómo se llama esta?
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0: Soy un desastre.

0: Sin duda esa es la canción de mi esposo y de todos los hombres.
1: Sí, ¿eh? Qué bárbaros.
2: Dice, hola, buenos días, con el gusto de saludarles, Gaby Artemio. Saludos cordiales desde la capital veracruzana. Okay. Y una de las agrupaciones de los 80 fue Flans. A ver si pueden ponerles Mil y Una Noches. Saludos de parte del señor Honorato Cruz. Pues saludos hasta Jalapa, buenísima. Don Honorato. Ahí lo dejamos con esto que se llama Las Mil y Una Noches con las chicas de Flans.

0: Oiga, ya son las 9:13 en XEU 98.1 FM. Vamos a hacer una pausa, mi querida Gaby.
1: Así es, vamos a hacer una pausa y por supuesto regresamos. Usted no le cambie, seguimos en
0: Completísimo.

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0: Oiga, son las 9 de la mañana, 17 minutos en XEU 98.1 FM y XEU.mx. Continuamos en
1: Completísimo
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1: Así es. Oye, tenemos más mensajes. Justamente tengo uno por acá. Dice Aide Flores, que nos está escuchando. Feliz sábado, excelente programa. Dice:
0: muchas gracias.
1: Mi grupo es Menudo. Sube. Ah, es buenísima. Súbete a mi moto. Qué padre programa. Súbete, me hicieron recordar cuando iba a la secundaria y estaba enamorada de Ricky de Menudo. Todas estábamos enamoradas de los artistas.
0: Oiga, Ricky Martin.
1: Ricky, sí.
0: Ricky. O el otro Ricky, porque había otro Ricky.
1: ¿Había otro Ricky, no? Sí, sí, había otro Ricky,
0: de pelo chino.
1: ¿Cuál Ricky hay de? ¿Martin o cuál? Ah, ¿te gustaban los greñudos?
0: Le gustaban las motos.
1: Ah, no, el otro Ricky dice, el otro Ricky.
0: El otro Ricky.

0: Ahí bueno, está.
1: Ahí está el grupo Menudo con su versión de Súbete a mi moto. Oye, dice por acá, hola chicos, buen día. En esa época también estaba el grupo Mercurio y los Chamos, efectivamente.
0: Claro.
1: Zoila, si quiere usted participar, esperamos su nombre completo, dirección completa y su fecha de nacimiento. Gracias, saludos.
0: Soy la que mandó el mensaje.
1: Esta es.
0: Oye, dice Zoila. Por acá, Hugo Alan Morales.
1: ¿Cómo estás, Hugo? Buen día.
0: De la unidad habitacional El Coyol.
1: Ay, no se había pedido.
0: Ah, sí.
1: Pero le solicitamos que completara su.
0: Ahí está.
1: Sus datos y ya está participando. Muchísimas gracias.
0: Dice Arte, otro mensaje.
1: Ese es el mismo, ¿no?
0: Ah, ok, estoy leyendo.
1: No, estás bien, síguele.
0: Ok, dice, buenos días, Artemio y Gaby, les hablo de la colonia Chapultepec para
1: saludos.
0: Recordar a Timbiriche. En mis grupos favoritos era Timbiriche, crecí con ellos, crecí con mis hermanas junto con ese grupo, ¿en qué?
1: Enrique Llana,
0: Flans, todos esos grupos hermosos, soy Gema Belmonte.
1: Gema Belmonte, muchísimas gracias, manda su...
0: Y manda un audio, pero no lo podemos escuchar.
1: No, ahorita, pues, ¿cómo? Pero nos manda también su dirección, eso es importante. Okay. La fecha de nacimiento también, órale, muy bien.
0: Ya está participando.
1: Perfecto, Artemio, saludos, los Chemos, Artemio.
0: Los Chemos. Chemos.
1: Pues
0: los
1: sí, Chemos. Yo le dije al señor productor que ponga los Chemos, digo, a los Chamos, quise decir los Chamos.
0: De la esquina, los Chemos.
1: Los Chemos de la esquina. Oye, no trae nombre, pero gracias por mandar su mensaje, saludos.
0: ¿Ahí están los Chamos?
1: No, ese es este Magneto.
0: Ah, cierto.
1: Oye, dice... Buenos días, Artemio, Gaby, mi grupo favorito es Menudo. De los años 90. Y la canción que me gustaba era la de Súbete a mi moto. Me llamo Flor Isabel Reyes Galán. Los escucho en el Infonavit Buenavista. Ahí nos pone su dirección completa, su fecha de nacimiento. Muchísimas gracias y estás participando. Muy amable. Saludos, Isabel.
0: Así es. Y bueno, nos mandan un link que no podemos abrir,
1: no podemos
0: pero.
1: Hablar. Oye, ¿por qué mandan links?
0: No
1: tengo como 3 años.
0: Pero date
1: que
0: cuenta
1: no
0: que ni siquiera escuchan porque siguen mandando.
1: Eso no es importante, ¿eh?
0: No. Dice: el grupo que me gusta es Mecano con la canción Cruz de Navaja. Soy Emma Ramos Rubio. Pone su dirección. Si pone sus datos,
1: falta
0: su fecha de nacimiento.
1: Ah, de veras, falta su fecha de nacimientos, ¿verdad?
0: Ahí está.
1: De nacimientos, Pelé.
0: De nacimientos.

0: Rolón también.
1: Sí, cómo no. Esta es una buena canción del grupo Mecano, sí.
0: Oiga, otro mensaje dice, los Caifanes buenísimos. La Negra Tomasa, Talina Sánchez, buen día. Los
1: ¿Son saludos? Okay.
0: Sí, son saludos.
1: La Negra Tomasa, Talina Sánchez.
0: Dice, buen
1: la
0: día.
1: La Güera Martínez.
0: Los Caifanes fueron una gran banda. Justo hoy se presentan en el Estadio GNP.
1: Ahí está. Entonces, son una gran banda.
0: Sí.
1: De mis favoritas, dice por acá, don.

0: creo que Sabo Romo se aburría tocando ese círculo de, del bajo. Es mi negra linda. A ver, tenemos más saludos. Buenos días, licenciados, que estén bien. Si me podrían felicitar a mi sobrina Natsumi, que el día 9 de julio, hace dos días, no hace dos años, cumplió años. También a mi nieta Desiré, que mañana cumple un año y medio. Y a mi hermana Patty, que el guá. ¿Qué es eso del guá?
1: ¿El guá?
0: El guá, 16 de julio.
1: Que igual creo que era, ¿no?
0: No sé.
1: Mi hermana Patty, ay, no, no sé.
0: Dice el guá. Saludos al guá también. 16 de julio cumple años. Y nos pone una lista de grupos de los 80 y los 90. La señora María del Carmen Arteaga Canul. Gracias, manda su dirección, su teléfono. Manda también su lista de el súper. Ah, no, no, es la lista de los grupos.
1: Oye.
0: Gracias, Mari Carmen, muy amable, felicidades.
1: Goyo ya había escrito, pero dice, también se me olvidaba el grupo Caló.
0: Ah, ¿cómo no, Goyito? Grupo Caló, sí. La de colegial, no. ¿Cuál cantaba Caló?
1: Es que esa colegial ahora la cantó.
0: Es más reciente, ¿verdad?
1: Sí, pero la cantó ahora con este...
0: Margarita y su banda super musical.
1: Y en los noventas Pop Tour con las...
0: Ah, ¿con quién?
1: Es que los combinaron, pero sí salían las...
0: Ponte atento.
1: Ándale.
0: Ponte atento, no seas lento.
1: Y el cubo, algo así, ¿no?
0: Ah, mover el cubo.
1: No, esa es otra.
0: Ah, mover el cubo.

0: ¿Sabes? A mí la que me gustaba de Caló era la taquería, era muy buena, ¿no?
1: Sí, con Desacados, era la fusión, la combinación
0: ya, okay.
1: De los 90s Pop Tour.
0: Ya está, perfecto, muy bien.
1: Ahí está.
0: A ver, ahí está el grupo Caló. Dice por acá, buenos días, hermosa Gaby, saludos Artemio, bendecido sábado, los escucho en Paso San Juan, Veracruz. Saludos, Gaby, soy Minerva González.
1: Ay, saludos, Mine, te mando muchos saludos, gracias.
0: Fans number one de la XEU.
1: Sí, la verdad, que siempre está atenta.
0: Gaby, muchas gracias.
1: Magdaleno dice que buen día.
0: Oye, Magda, gracias, saludos. Buen día también para ti.
1: Y por acá mandaron imágenes, memes.
0: ¿Ah, son memes? ¿Son estos? Sí, son videos también.
1: Son videos.
0: No, o sea, ¿cómo vamos a ver un video de media hora? Por favor.
1: Oiga. Karina Cortés, pero no nuestra Karina Cortés, otra Karina Cortés.
0: ¿Ah, sí?
1: Quiero participar.
0: Ah, ok.
1: Con mi banda. Era Magneto y me gusta la canción Vuela, Vuela, pero le faltan sus datos. Ah, no, ya los puso arriba también.
0: Sí, arriba. Dice, buenos días, me gustaba la canción Yo no te pido la luna de Daniela Romo.
1: Ah, claro.
0: Y les quiero mandar felicitaciones a mi hijo Johnny, que está cumpliendo años. Johnny, saludos al buen Johnny. Oye, Karina, no podemos poner a Daniela Romo, pero ahorita vamos a buscar algo de Magneto. Salen, saludos.
1: Ella era solista.
0: ¿Quién, Karina?
1: No, Daniela.
0: Ah, Daniela, oh sí.
1: Otro mensaje dice, mira, fíjate, si ese nos falta, creo. El grupo Parchís, la canción de Parchís que decía de la ficha roja.
0: Hola, soy ficha verde.
1: Ficha azul, soy Pati
0: y
1: Caballero.
0: Y me la quiero fumar.
1: ¿Cómo? De la colonia Revolución.
0: Ah, mira, ahí está, de volada, le encontró. Vamos a escuchar a Parchís.

0: Bueno, pues ahí está el grupo Parchís, que es un juego de mesa que creo que aquí lo conocemos como Parcase o Parcase. Sí, Parcase.
1: Ok.
0: Y que llegó de España. Y en México, como respuesta, apareció Timbiriche, que también es otro juego.
1: Ah, y sí, es verdad.
0: Y ahí había competencia, sana competencia,
1: sí,
0: en aquellos tiempos. Totalmente. Pati Márquez Caballero, saludos en la Colonia Revolución. Son las 9:28. Vamos a hacer una pausa, Gaby.
1: Vamos a hacer una pausa. Por supuesto, usted no le cambie. Este sabadito 11 de julio seguimos en...
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0: 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Alejandra Jaramillo, conductora ecuatoriana de Televisa Univisión, pidió disculpas públicas tras celebrar la eliminación de México ante Inglaterra en el Mundial 2026. Reconoció que sus comentarios se salieron de control y aseguró que nunca quiso ofender al pueblo mexicano. Visita tus redes sociales para ver su mensaje completo.
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0: son las 9:32 en XEU 98.1 FM y continuamos en Completísimo de la U.
1: Ahí estamos escuchando al grupo Cairo.
0: Ándale, el grupo Cairo, cómo no, lo recuerdo vagamente.
1: Vagamente, fíjate, estaba no sé, sí me acuerdo de ellos, Gabriel Soto, Eduardo Verástegui, creo que fueron varios, pero...
0: Los que comenzaron el relajo fue Eduardo Verástegui, Gabriel Soto y Paul Forat.
1: Ajá, exactamente. Paul Forat, primero eran tres, ¿no?
0: Ellos tres nada más.
1: Ellos tres, y ya después, pues yo creo que fueron...
0: Fueron saliendo, del grupo y se fueron integrando otros muchachones. Ahí está Cairo. ¿Cómo se llama esta canción, señor productor? Se llama A la Sombra de Los Ángeles. Ah, no es cierto. No. En los espejos de un cajé. De un cajé.
1: Del 94.
0: De un cajé, hijo.
1: El cajé.
0: Oiga, vámonos con el ring del conocimiento. Atención, esta promoción es exclusivamente para niños y niñas que tienen entre 6 y 11 años de edad. Es más o menos el nivel de primaria. Tenemos de regalo, mi querida Gaby, en el ring del conocimiento.
1: Fíjense, una joya de Joyería Cristal. Además, una playera promocional y un cilindro del doctor Efraín Barradas Huervo, urólogo.
0: Exactamente, ese es el regalo para el día de hoy. Recuerden, niños, niñas, entre 6 y 11 años de edad, ellos son los únicos que pueden participar en esta promoción. La promoción es exclusivamente por teléfono, 229-2010-100 y 229-2010-101. Ahí están los teléfonos para que los vaya marcando. Y el niño o la niña que vaya a participar. Mi querida Gaby, ¿de qué vamos a trabajar el día de hoy en el ring del conocimiento?
1: Oye, en el ring del conocimiento, pues hoy tenemos, ¿qué tanto sabes de piratas famosos?
0: Piratas famosos, ¿cómo no? Yo me acuerdo de Barba Azul.
1: De Barba Azul.
0: Barba Negra, Barba Roja.
1: Barba amarilla.
0: Barba sin pelos. No, una bola de piratas que todos eran barbudos.
1: Jack Sparrow también.
0: Oye, pero vamos a hacer una pregunta sobre un pirata famoso, mi querida Gaby, si nos quieres platicar, comentar, sugerir.
1: Sí, oigan, fíjense, la pregunta es, por supuesto, dentro de este tema de qué tanto sabes de piratas famosos, ¿qué pirata lideró un brutal saque de Veracruz?
0: Saqueo. Ahí le faltó la bonada.
1: Saqueo de Veracruz en 1683. Ahí está. ¿Quién fue el líder de brutal saqueo?
0: ¿Quién fue ese pirata descarado, sinvergüenza, que vino a Veracruz y
1: saqueó? Pirata rancio. 1683. ¿Qué pirata fue?
0: Es muy famoso.
1: De hecho, ¿sabes qué? Hay un restaurante que más o menos en Cancún se llama así. Así que ustedes.
0: Bueno,
1: saben.
0: Pues a marcar, tiene que ser una niña o un niño, repito, niña o niño, que tenga entre 6 y 11 años de edad, marque el teléfono 229-2010-100 o 229-2010-101 y nos platica acerca de este famoso pirata. Por cierto, los piratas que mencionamos no son ninguno de ellos.
1: Ya le ayudamos, no son.
0: Ni los piratas de Campeche, que es un equipo de béisbol.
1: Tampoco. Ni los piratas de aquí de los discos, ni nada, tampoco.
0: Tampoco. Ni los piratas, el nuevo equipo de fútbol.
1: No, tampoco son. Oye, sí es cierto, pirata.
0: ¿Qué pirata lideró este brutal saqueo al puerto de Veracruz en 1683? ¿De qué pirata se trataba? Márquele rápidamente al 229-2010-100 o al 229-2010-101.
1: Recuerde, únicamente niños o niñas entre 6 y 11 años de edad.
0: Exclusivamente ellos. Luego hablan las niñas de 35 años, los niños de 50 años.
1: Fíjate, los pueden ayudar.
0: Por supuesto, pueden ayudar a la nena, al chamaco que va a participar, que está en el teléfono, el abuelo puede ayudarlo, el tío puede ayudarlo, la tía puede, todos pueden ayudar, pero es requisito indispensable que sea el niño o la niña la que esté en la línea telefónica. Así que márquele rápidamente.
1: Llame ya.
0: Ándale, así.
1: Llame ya.
0: Así como dicen allá en el gabacho.
1: Llame ya.
0: En el gabacho.
1: Sí, en el gabacho.
0: Llame ya.
1: Ahí está.
0: Bueno, ¿qué pasó? Ahí está sonando el teléfono, ya está el señor productor tomando sus llamadas, márquele
1: ya
0: rápido.
1: Ya hay una llamada.
0: De hecho.
1: Ya.
0: A ver si quieres platicar con...
1: Hola.
2: Buenos días.
1: Buenos Hola. Días, mae. No, es cierto. Oye, ¿cómo te llamas?
2: Samuel.
1: Samuel, ¿cuántos años tienes, Samuel?
2: 8.
1: 8 años.
0: ¿En dónde nos escucha, Samuel?
2: ¿En
0: dónde? ¿De qué colonia? ¿De qué fraccionamiento? ¿Unidad habitacional, Samuel?
1: Creo que se le cortó, ¿no?
0: Samuel, ¿estás ahí? No estoy.
1: No, se cortó. Se le acabó el saldo a su mamá.
0: Oye, mi querido Sammy, qué barbaridad. Estabas a punto de ganar, Sammy. Te ibas a llevar el regalo. Bueno, pues a marcar nuevamente, a ver si contacta nuevamente Samuel o le gana a alguien. 229-2010-100 y 229-2010-101.
1: Así es.
0: Así que...
1: La pregunta está sencillita. Ajá. Si usted, pues, sabe bastante de piratas famosos.
0: Sí.
1: ¿Qué pirata fue quien, pues, comandó el brutal saqueo de Veracruz ahí en el año de 1683?
0: Dicen las malas lenguas que era neerlandés, o sea, de los Países Bajos. El pirata este, y que murió en un lugar que se llama Mobile.

0: Claro.
1: En el mar. Bueno, pues ahí está. ¿Tenemos una chela?
0: Sí,
1: ¿o qué es eso?
0: ¿Chela?
1: El teléfono.
0: ¿Cómo?
1: A ver, vamos a la línea telefónica. Buenos días. Hola, ¿cómo se llama usted, oiga? Oye, ¿qué crees? Hace rato nos habló un niño que se llamaba como tú. ¿O eras tú?
2: Pues soy yo.
1: ¡Ah! Oye, Samuel, ¿y de qué colonia llamas?
2: Ejido de Mayo Primero.
1: Ejido de Mayo Primero. Ah, ok, muy bien. Sí, sí, que, sí me quedó claro. Ejido Primero de Mayo. Muy bien. Ahora Gaby te hace la pregunta para que nos contestes.
0: Samuel, ya no te muevas porque creo que es tu señal. Así que, ¿ahí me escuchas bien?
2: Sí.
0: Ok, listo, La pregunta dice así. ¿Qué pirata famoso fue el líder del brutal saqueo de Veracruz en el año de 1683?
2: Loren Craft.
1: Loren de...
2: Craft.
1: Exactamente, eso. Ahí está. ¿Tú sabes cómo le decían a ese pirata? ¿De cariño?
2: De cariño.
1: Exactamente. Sí. El famoso Lorencillo, muy bien. Mi querido Samuel, ¿qué crees, manito? Acabas de ganar en completísimo de la U.
0: Así es, querido Samuel. ¿Quieres saber qué ganaste?
2: Sí.
0: Bueno, una joya de joyería cristal. Y además, mira, te llevas tu playera promocional y el cilindro para cuando regreses a clases. Bueno, del doctor Efraín Barradas Huervo, urólogo.
1: ¡Felicidades, Samuel! Y ahora te pido no cuelgues porque te van a tomar tus datos. ¡Felicidades! 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

0: Nuevamente Mecano con el tema maquillaje. El señor productor decía, ¿qué te pasa, loco? ¿Estás borracho? Oiga, son las 9:46 en XEU 98.1 FM. ¿Nos dijiste algo, señor productor, o le seguimos? Ok, dice por acá, mensajes de nuestro auditorio.
1: Ahí nos quedamos.
0: Buenos días, mi grupo favorito es Pandora. Soy Miguel Ángel Huitle González. Los escucho en Playa Linda. Así es, Playa Linda. Oiga, ¿me pueden saludar a mi esposa Patricia Castro Romero y también a la familia Castro Romero? Gracias y bonito día. Gracias a ti, mi querido Miguel Ángel.
1: Así es, y dice por acá, saludos en cabina, soy Eduardo Clavel de Los Héroes y los escucho ahorita en la calle porque vengo manejando. La canción de Locomía de la banda homónima, Locomía, sí, de claro. Confeccionistas, que incursionaron en la música, incluso creo que acaban de hacerles una película o serie, no estoy seguro, creo que fue documental.
0: Sí, okay.
1: Saludos,
0: Eduardo Clavel, muchísimas gracias. Saludos para ti. Vamos a buscar la canción de Locomía.
1: Ahí está la, ahora sí, la de Garibaldi.
0: ¿Va? La banana, ¿no? Así se llamaba.
1: Banana.
2: Banana duro. Banana. Banana tieso. Banana.
0: Dice, hola, soy Ili Jiménez desde Jaltipan. ¿Podrían ponerme la canción de Ponte Atento de Caló? Esa ya la pusimos de Caló, Ili. Saludos para ti. Gracias por acompañarnos esta mañana.
1: Dice, un saludito para Gaby Bazán. Gracias, gracias. Dice, me imagino, que eres, pues yo, te imaginas bien.
0: Dice, oye, pero dice que te, pero ¿qué te pone? Hasta siento que te amo.
1: ¿Cómo?
0: Con todo respeto.
1: Ay, la gente que me ama me transfiere. Cuando me aman, me transfieren. Un beso, beso. Saludos, Yepes.
0: Saludos a Yepes. Oye, qué barbaridad con este muchacho.
1: Dice, caray. Ah, ya puso su dirección completa por ahí.
0: Ah, ok, muy bien.
1: Ok, ya.
0: Mira, ya nos pone que está casado con 4 hijos. Que 8 nietos. Saludos, chao. Muy bien.
1: Chao.
0: Eso no era necesario, Diego, pero te agradecemos que compartas tu información.
1: Dice, otro mensaje, yo recuerdo el símbolo, al símbolo, sí.
0: Levantando claro, las manos.
1: Y Azul Azul, pero Azul Azul también era una agrupación, ¿o era solo?
0: El grupo era Azul Azul.
1: Ah, sí.

0: Oye, y es que ya me acordé que esa canción también se volvió famosa porque así iniciaban el programa Hoy, en aquel entonces, de Televisa. Ah, ahí está. Dice la señora Judith Vargas Montalvo, ya nos pone su fecha de nacimiento, su dirección, y dice que pide unas felicitaciones para su esposo que cumple años el martes, se llama Enrique Andrade.
1: Saludos a don Enrique Andrade y muchas felicidades de parte de Judith, muy amable, gracias por acompañarnos. Dice, buenos días Gaby, Artemio, le saluda Rosalino Aquino Guzmán, el grupo vocal que me encantaba escuchar por sus hermosas voces, eran las Damas de Pandora. Ya nos pone sus datos, también saludos para el productor Pablito, le mando un besito. Ah, no es cierto. Saludos a Pablo para todos en XEU, gracias.
0: Otro mensaje dice, sí, a ese ya lo dijimos también, que la película de Magneto era la de Cambiando el Destino.
1: Muy bien.
0: Y aquí, este es un reporte.
1: Es un bache un para bachecito. Redacción de noticias. Saludos a redacción de noticias.
0: Ahí
1: y es. Aquí está la canción de Pandora.

0: Pandora con su, creo que su éxito más grande, que es el tema de ¿Cómo te va, mi amor? Hay más mensajes del auditorio.
1: Hay más mensajes y dice: buenos días, mi estimado y fino amigo. Soy Anselmo González Ahumada, del ejido Primero de Mayo. Ya ves que siempre te digo mi desayuno, que una rachera, que la tan pequeña. Hoy sí me mandaron, me dieron dos yemas y mira, un tronar de dedos. Sí, me dijeron, órale, a trabajar y a traer la semana, y pues así me fui.
0: Muy bien, oye, muy bien, Anselmo. Edúquese, saludos, gracias.
2: Despierto.
0: Dice.
1: Ese cuál es. Ese es de RBD.
0: Ah, sí. No, ese ya
1: sí,
0: no.
1: Ese, no, ese es 2000 era, ¿no?
0: Sí, sí, es más para, super más para acá. Buenos días, mi grupo favorito es Menudo y también Timbiriche. Me llamo Victoria Flores Cortés y los escucho en la Reserva 3. Ya casi es mi cumple, me gustaría participar para el pastel del cumpleañero.
1: Muy bien.
0: Muy bien, mi querida Vicky, estás participando, gracias, saludos.
1: Dice otro mensaje, Artemio Gaby. Hola. De los ochentas, entre otros, me encantan las canciones de Los Terrícolas, como Hay luto en mi alma. Felicidades por la hermosa programación, un cordial saludo de para el licenciado Pablo.
0: Pues le hacemos llegar su saludo, licenciado Pablo, saludos a Marielena López López, gracias por acompañarnos esta mañana aquí en XEU, muy amable. A ver, dice, excelente día, bendiciones, me hubiera gustado participar, pero ando apurada, es mi cumpleaños, estoy haciendo un pozole bien rico.
1: Órale.
0: Oiga, ¿me pueden poner las mañanitas? Soy Jazmín Cuevas Raigoso y que Dios los bendiga. Mi querida Jazmín, te mandamos un abrazote bien grandote con todos nuestros mejores deseos, principalmente que te quede bien sabroso ese pozole, que lo disfrutes en compañía de tu familia y de todas las personas que te quieren. Y que te desean lo mejor y que te dan muchos abrazos y besos por tu cumpleaños.
1: Así
0: felicidades.
1: Es. Y antes de irnos al corte, rapidito, dice la señora Ángeles Roa, dice, ya mandó sus datos, dice, recuerdo a todos los grupos, son de mi adolescencia, pero en esta ocasión menciono Mecano con La Fuerza del Destino.
0: La Fuerza del Destino es buena.
1: Ahí está.
0: Oiga, son las 9:53, vamos a la pausa y enseguida regresamos a
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0: Oiga, son las 9 de la mañana con 55 minutos en XEU 98.1 FM. Continuamos en
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0: de la U. Pletísimo.
1: Oye, de la U.
0: Me equivoqué.
1: Es que ya no sabes en qué mood estás, en qué día. Oye,
0: dime.
1: Tengo más mensajes por acá.
0: Dice, a ver, adelante.
1: Soy la señora Ángeles Roa. Uh-huh. Y bueno, ya nos manda su fecha de nacimiento, su colonia. Nos falta su dirección completa, señora Ángeles. Dice, recuerdo todos los... Ah, ese sí ya lo leí, ¿verdad? El de Mecano, dice.
0: Sí, que... Mecano con la de la Fuerza del Destino, ¿no?
1: Otro mensaje dice, buen día, Flans. ¿Nos dijo Flans? Dice, buen día, Flans.
0: Sí, nos dijo Flans.
1: Ah, pues, ¿quién serías tú?
0: Para usted, gelatina de grosella. No Flan. Oye, saludos a Pepe Toño. Gracias, Pepe Toño, que nos mandó mensaje por streaming. ¿Mm? Y también Nancy Lara, que nos dice saludos a Artemio Gaby. Y uno de mis grupos favoritos fue Timbiriche con la canción Tierra Dorada. ¡Hala! Esa no me la sé. No. Nancy Lara Castro, que nos escucha en El Manantial. Y ahora, pues estamos llegando a la parte final del programa. Y vamos con posibles, probables ganadores. Y este.
1: Ajá, ya.
0: Y vamos con. Ay, con el primer posible, probable ganador.
1: Pendientes y tengan listo su teléfono porque él puede ser el ganador y es nada más y nada menos que Daniel Bonola Pérez.
0: Saludos a Daniel Bonola Pérez y si está usted por ahí, don Daniel, le sugiero que desocupe su línea telefónica porque le va a marcar el señor productor.
1: Ahorita le van a marcar.
0: Ahí está, ya le está marcando, así que póngase buzo caperuso para que reciba su llamada.
1: Su llamada. ¿Y qué va a pasar llamada cuando le llamemos?
0: Ah, bueno, pues le vamos a hacer una pregunta muy sencilla y muy fácil para que participe con nosotros. Y si contesta de manera correcta, bueno, pues se va a llevar el regalo, que está muy bueno el día de hoy,
1: sí,
0: ¿eh?
1: Sí, fíjate, si contesta y contesta correctamente, ganará el pastel de Pastelería La Zarza.
0: Pasteles para compartir.
1: Y además, el libro guía práctica para fortalecer la inteligencia emocional en el niño.
0: Adelante, Gaby.
1: Bueno.
0: Hola, hola.
1: Hola, hola.
2: Buenos días, buenos días.
1: Buenos días, ¿Daniel?
2: Sí, dígame.
1: Ahí está.
0: ¿Usted es Daniel Bonola Pérez?
2: Correcto.
0: Perfecto. ¿Nos escucha en el campanario?
2: En el campanario.
0: Muy bien.
1: Ahí está, Daniel. Oye, ¿ya estás listo? Porque ahorita te vamos a hacer una pregunta muy sencillita. Muy sencillita. ¿Ya estás listo?
2: Ya.
0: A ver, mi querido Daniel Bonola Pérez, hay un grupo de rock así medio urbano, que se llama El Haragán. ¿Tú conoces alguna canción de El Haragán?
2: Oh, conozco varias. Él no la mató.
0: Por ejemplo, ¿verdad?
1: ¡Eso!
0: Ahí está. Con esa ya estuvo, mi querido Daniel. ¡Felicidades! Gracias. Acabas de ganar en Completísimo de la U. Y ahora, mi querida Gaby te va a decir qué es lo que te llevas.
1: Oye, querido Daniel, tú te vas a llevar el pastel de Pastelería La Zarza.
0: Pasteles para compartir.
1: Además, el libro Guía Práctica para Fortalecer la Inteligencia Emocional en el Niño. ¡Muchas felicidades!
0: Muchas felicidades, Daniel, que supimos que estuviste de cumpleaños, ¿no? En junio.
2: Sí, el 26 de junio.
0: El 26 de junio. Oye, pues muchas felicidades. Mira, ya hasta pastel de cumpleaños te llevas, manito. Muchas felicidades, ¿eh? Órale, no vayas a colgar porque te van a tomar tus datos completos, Daniel, ¿eh? Hecho. Gracias, felicidades. 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
3: Solo ha pasado algunos días.
0: Oiga, pues ya nos vamos. Muchísimas gracias por habernos acompañado el día de hoy. Qué bueno que estuvieron con nosotros. Lo invitamos a que nos acompañe el próximo sábado en punto de las 8 de la mañana aquí en XEU, en uno más de Completísimo de la U. Nos despedimos en el control de audio y producción, don Pablo Hernández Santana. De este lado, sus amigos.
1: Gaby Bazán.
0: Sigue en sintonía. Gracias. Siga, yo soy Artemio Fernández Morales. Siga en sintonía de XEU.

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Oiga, ya son las 10 de la mañana con 6 minutos en XEU 98.1 FM y XEU.mx y continuamos por acá, en el estudio Fernando Pasos Sosa de XEU, en el séptimo piso del edificio Pasos, en Ocampo 119, casi esquina Independencia, en el corazón del centro histórico del puerto de Veracruz y en Veracruz, México. Continuamos con ustedes, control de audio y producción Pablo Hernández Santana. Yo soy Artemio Fernández Morales y le doy la más cordial de las bienvenidas a Buen Día

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2: 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Alejandra Jaramillo, conductora ecuatoriana de Televisa Univisión, pidió disculpas públicas tras celebrar la eliminación de México ante Inglaterra en el Mundial 2026. Reconoció que sus comentarios se salieron de control y aseguró que nunca quiso ofender al pueblo mexicano. Visita tus redes sociales para ver su mensaje completo.
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Oiga, ya son las 10 de la mañana con 11 minutos en XEU 98.1 FM y XEU.mx para todo el mundo. Dice que el día de hoy vamos a continuar con los éxitos de grupos juveniles en español de la década de los 80s y 90s, porque pues la verdad nos quedaron un montón de mensajes y, como cada fin de semana, no se preocupe, vamos a darle lectura a sus mensajes. Y claro, los que se vayan sumando en este horario de Buen Día el Show al 2295097289, que es el WhatsApp de XEU. Repito, 2295097289. Déjame decirle que además el día de hoy vamos a tener el refrán del día, que es muy bonito y muy coqueto. Tendremos también las efemérides especiales de hoy. Fíjese que hoy es el día mundial del caballo, también es el día mundial de la población y el día internacional de la reflexión y conmemoración del genocidio de Srebrenica, esto de 1995. Estas son las conmemoraciones de este 11 de julio. Así que, bueno, pues prepárese porque vamos a estarle platicando. Claro, de acuerdo al tiempo con el que contamos, estaremos platicándole acerca de estos temas, ¿ok? Habrá santo oral, también tendremos las efemérides. Y si el tiempo nos alcanza, estaremos platicándole acerca de los horóscopos. Así que, bueno, pues quédese con nosotros aquí en Buen Día el Show. Voy a comenzar a darle lectura a los mensajes que no leímos. Que no nos dio tiempo de leer en completísimo, que sin embargo sí que nos llegaron por acá. Por ejemplo, el de la señora Ángeles Roa, que nos escucha en Lázaro Cárdenas, en Boca del Río, que nos pedía música del Tri, de La Maldita Vecindad. Muy bien, muchas gracias. Muy amable, gracias. A ver, aquí hay otro saludo. Ah, bueno, ahí está Alex Lora.

eso, ¿eh? No hagas nada malo que no hiciera yo. Bueno. Oye, nos escribe Raúl León. Efectivamente, dice, tiene mucha razón. Duncan Du es el que cantaba en algún lugar. Y Benny Bidi Bichi, la de Viviendo de Noche. Dos grandes canciones para recordar. Saludos, muchas gracias. Saludos para usted. Buenos días, mi grupo favorito es Menudo y Timbiriche. Me llamo Victoria Flores. Los escucho ¿en dónde? En la Reserva 3. Muchísimas gracias, Vicky, por estar escuchando XEU. Dice, hola, de los 80. Saludos, muchas gracias. Excelentes día, bendiciones, saludos, muchas gracias. Buen día, a mí me gusta Flans, con la de ¿Cómo te va, mi amor? Le voy a decir una cosa, que sí llegaron a cantarla, pero cuando se unieron, porque ya ve que hubo una gira donde estuvieron juntas tanto Flans como Pandora. En Flans ya no iba Ivonne, pero sí estaba Ilse. Y, ay, ¿cómo se llama la otra muchacha de Flans? Una muy cotorra ella, que tiene un bozarrón también. Mimi, gracias. Estaba Ilse, estaba Mimi, y con Pandora sí llegaron a cantar la de ¿Cómo te va, mi amor? ¿Cómo no? Saludos a Pamela Alejandra Vázquez Amaya. Hacienda, ya decía yo. Dice, haciendo las ánimas. ¿Cómo que haciendo las ánimas? Pues, ¿qué? ¿Cómo le hace eso tú? No, es Hacienda las Ánimas en Costa Dorada. Gracias, saludos. A ver, dice, ¿me pueden poner la de MDO? No puedo olvidarme de ti. Ya la pusimos, Rosa María Ramírez Díaz. Gracias, saludos en el Infonavit Buenavista. Oiga, buenos días, saludos. Fíjense que fue mi época favorita y Laureano Brizuela fue uno de mis tantos artistas favoritos, Patti. Muchas gracias, Patti. Saludos por acompañarnos. Ah, bueno, sí, ahí está Laureano Brizuela. Estamos más abiertos a la participación de la gente. Órale, va, sale.

Oiga, ya son las 10 de la mañana con 17 minutos. Ahí está Laureano Brizuela, para quien lo pidió. Gracias por acompañarnos. No renunciaré. Saludos a Patty Rojas, que fue quien nos mandó el mensaje para que cantáramos esta canción. Dice por acá, buenos días, muchos saludos, bonitas melodías de aquellos años que me traen muy hermosos recuerdos cuando mis hijas estaban chicas, se ponían a cantar y a bailar. Saludos cordiales para todos ustedes. Atentamente el tío Quique. Saludos al tío Quique. Saludote especial para él. Qué bueno que nos acompaña, tío Quique. Muy amable. A ver, dice... Buen día, soy David del fraccionamiento Puente Moreno. Mis grupos favoritos son Magneto y Menudo. Magneto con Vuela Vuela, Menudo con Claridad. Y tú y yo somos uno mismo de Timbiriche. Saludos a todos los del grupo Pasos, a Pablito, a Artemio. Saludos, Gaby. Saludos a todos los radioescuchas de la programación de XEU. Reciban un abrazo. Soy David Hidalgo Vargas del fraccionamiento Puente Moreno. Muchísimas gracias, don David, muy amable por estar en sintonía de XEU y muy amable también por todo. Todos esos saludos, qué barbaridad. Ah, miren, acá nos mandan un reporte ciudadano. Hola, buen día, quisiera ver si me pudieran ayudar a buscar una persona. Me encontré su cartera tirada en la calle y quiero localizarlo para devolvérsela. El nombre es Martínez Torres Johan Osvaldo. Martínez Torres Johan Osvaldo. Esto porque nos puso la credencial de elector, una foto de la credencial de elector. Si tú eres Martínez Torres Johan Osvaldo, comunícate y te pasamos su número de celular para que se pongan de acuerdo para la entrega de la credencial. Saludos, digo, de la cartera. A ver qué dice por acá. Hola, buenos días, mi nombre es Víctor Villegas y en este momento se está realizando un levantamiento físico para... ¿Qué es esto? Bueno, voy a pasarlo a redacción de noticias para que ellos lo descifren y ya luego nos lo comenten en el portal. A ver, dice por acá, excelente día. Oiga, no sé si se acuerdan del Aragán con la canción de Él No La Mató. Ah, pues Daniel Bonola, que fue el que ganó, por cierto, no habíamos leído su mensaje, ya llegamos a él. Saludos hasta el campanario, Daniel Bonola, felicidades. Ahí está el Aragán,

pues hay una muestra del rock urbano que siempre ha estado presente en la música mexicana, en el rock en español, pero más urbano que otra cosa. El Aragán, estaba también Bostik, era otra agrupación de rock urbano. Estaba también el Tex-Tex, entre otras muchas. Ahorita no recuerdo porque ya la verdad que me cuesta un poco de trabajo recordar a todas las bandas. Bueno, saludos a doña Emma Ramos. Gracias por estarnos acompañando. Saludote especial. Oye, ¿será que puedan poner a Kaoma con el de la lambada que hizo bailar hasta a los enfermos? Saludos a Artemio y a todos ahí en cabina de parte del Huichilín y mi esposa Tita Martínez. Les escuchamos aquí en la Ruiz Cortines. Saludos. ¿Qué pusiste? Ah, la banda Bostik. ¿Cómo no?

Qué tiempos, viejos tiempos aquellos. Bueno, dice, hola, buen día. Mi nombre es Verónica Grisel López Ortiz. Mi canción favorita es del grupo OV7. Ahí en los noventas, rasando los noventas con la de Chavadaba. Los escucho en Dos Caminos. Saludos. Muchas gracias, Vero. Qué bueno que nos acompañes este sábado. Muy buenas. Muchas gracias y muy buenos días para ti. A ver, dice, feliz sábado. Los mejores grupos eran Parchís y Chamos. Y formaban un rico grupo, señor Ramírez. Saludos al señor Ramírez. Gracias por acompañarnos. Qué amable por estar en sintonía de XEU. ¿Esa Chavadaba? Ahora le va.

Muy bien, a ver, dice, buenos días, chicos. Todos los grupos eran excelente y uno de los que más me gustaba era Soda Stereo con la persiana americana Ana María Ovalla Torres, que nos escucha en la colonia Zaragoza. Gracias, Ana María, vamos a buscar algo de Soda Stereo, cómo no. De hecho, ya está sonando precisamente con la persiana americana. Está muy buena también, disfrútela. Dice así.

0: Son las 10 de la mañana con 25 minutos en XEU 98.1 FM. Vamos a hacer una pausa, no se vaya. Enseguida regresamos a Buen Día el Show.
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0: ya son las 10 de la mañana, 27 minutos en XEU, sábado 11 de julio del año 2026. Continuamos en Buen Día el Show. Y hoy en la sección de Buen Provecho ya nos acompaña aquí en el estudio el chef Jesús Acosta Inclán. Usted lo conoce como el famoso negro de Alvarado del restaurante El Sazón Alvaradeño. Mi estimado chef, ¿cómo está usted? Qué gusto verlo, saludarlo y recibirlo aquí en el estudio.
1: Artemio, buenos días. Hola. Buenos días a tu audiencia. Hoy estás muy romántico, muy ochentero.
0: De todo.
1: Oye, música hoy. De calidad. Música. Pero de qué buena. Gusto estar otra vez aquí en los micrófonos contigo y con tu audiencia.
0: Oye, fíjese que nos llegó un mensaje que nada más nos pusieron menudo. Menudo el del Sazón Alvaradeño. Mañana el mondongazo del domingo, no se lo pierda porque está buenísimo, chef.
1: Mientras no salgan con canta chamo, todo va bien. Pero hay algo muy importante, fíjate que metiendo la cuchara donde no debo.
0: Menudo.
1: ¿Qué es un menudo?
0: A ver, ¿qué es un menudo? ¿Qué? Bueno, yo entiendo que menudo es el ¿cómo se llama? ¿El mondongo?
1: Ajá.
0: ¿O sí es?
1: Exactamente. El problema, hay una gran diferencia.
0: Ah, ¿sí hay diferencia?
1: Por ejemplo, hay diferencia entre un caldo,
0: ajá,
1: una sopa, un consomé y un chilpachol.
0: Perfecto.
1: Aunque los tres son caldos,
0: ajá,
1: porque son caldosos,
0: sí, sí, sí,
1: cada uno tiene su forma.
0: Ándele,
1: de la misma forma, okay, el mondongo.
0: Ah, okay.
1: ¿Por qué de una forma diferente?
0: Uh-huh.
1: Una, porque le llamamos de diferente manera en lo que es la República Mexicana.
0: Sí, es correcto.
1: En el norte se le conoce como menudo.
0: Menudo, ajá.
1: En el centro del país se le conoce como pancita.
0: La pancita, ¿verdad?
1: Y nosotros los del sur le llamamos mondongo, porque
0: vaya,
1: a fuerza
0: mondongo.
1: Tenemos que meterle el albur ahí. El mondongo te lo voy a guisar bien sabroso.
0: Yo creo que es mucho la influencia africana, ¿no?
1: Exacto.
0: Que hay acá en la zona de la costa y todo eso, ¿no?
1: Ahora bien, ¿cuál es la diferencia? ¿Cómo diferencias uno de otro?
0: ¿Cuál sería
1: punto
0: la
1: número
0: diferencia?
1: Uno, el menudo. El menudo va a ir acompañado,
0: ajá,
1: con granos de elote.
0: Ah, lleva granos
1: de maíz,
0: elote,
1: perdón,
0: de
1: maíz pozolero.
0: El maíz pozolero.
1: El menudo es la pancita, la carne, el callo normal, el,
0: ajá,
1: caldo rojo,
0: sí,
1: todo
0: sí,
1: lo que
0: sí,
1: tú
0: sí
1: quieras. Pero nosotros le ponemos papa y garbanzo,
0: ajá,
1: ellos le ponen maíz pozolero, el grano. De hecho,
0: sí,
1: existen ya las latas. Las latas de menudo, lo que es el norte, pues en Estados Unidos ya te vienen la lata.
0: Todo,
1: todo
0: sí,
1: listo, ya nada más abres, calientas y ya está tu menudo.
0: Dentro,
1: en la parte del norte del país le llaman menudo, porque lleva maíz pozolero.
0: Entonces hay diferencia.
1: En el centro le llaman la pancita,
0: que
1: solamente es la proteína, o sea, la carne, o el callo y el caldo.
0: Y
1: eso
0: caldito,
1: es la
0: no
1: pancita.
0: Lleva nada.
1: No lleva nada.
0: Ni papa.
1: Exactamente.
0: Ni nada.
1: Y nosotros sí, es el mondongo veracruzano, el mondongo del sur. O mondongo, por eso la diferencia, debe de llevar su papa, si es posible, yuca, y el garbanzo.
0: Muy bien.
1: Por ejemplo, acá en la cuenca del Papaloapan era típico el mondongo en los velorios, en aquellos tiempos.
0: Muy bien.
1: Entonces, si no había mondongo en el velorio, no estuvo bueno ese velorio, pero esa es la gran diferencia entre un menudo, un mondongo y una panza.
0: Y hay una versión francesa, ¿no?, que se llama el mondongué.
1: No hay
0: de eso.
1: Pero sí es algo meramente español. Los españoles son los que nos trajeron esto.
0: Uh-huh.
1: Y hay muchas formas de cocinar el mondongo.
0: Yeah.
1: El mondongo a la veracruzana, el mondongo a la vizcaína, el mondongo a la andaluza, que es muy bueno.
0: ¿Los callos,
1: ajá,
0: es mondongo o cómo es eso?
1: Hay diferentes partes de la panza en la res.
0: Uh-huh.
1: Entonces, es la misma bolsa,
0: uh-huh,
1: hay partes de la bolsa del estómago, uh-huh, en que viene con diferentes texturas y formas, figuras.
0: Sí, sí, cómo no.
1: Pero es la misma panza.
0: Uh-huh, uh-huh.
1: Entonces, la parte gruesa, esa es a la que se le llama callo.
0: Ese es el callo. Ah,
1: hay una parte que parece como un panal de miel.
0: Ajá.
1: Esa es la que le llaman el panal.
0: El panal.
1: Hay una parte que está así como toallosa.
0: Es la toalla.
1: Esa es la toalla.
0: Claro.
1: Y hay otra parte que viene con muchas telitas.
0: Como hojitas.
1: Esa,
0: ¿no?,
1: es la que se le llama libro.
0: El libro.
1: Y pues la tripa,
0: la tripa
1: de leche, la tripa gorda, la tripa delgada. Y hay otra más gruesa que esa sí te da miedo, pero sabe riquísimo.
0: También.
1: Todo viene de la misma panza, del mismo estómago de la
0: mesa. Muy bien. Oiga, qué buena ilustración nos está dando el día de hoy, mi querido chef,
1: Oiga, para eso estamos. Yo siempre he dicho, yo amo tanto lo que hago para no tener que trabajar y adoro y me apasiona mi profesión.
0: Oiga, chef, y hablando de los caldos, ¿qué receta nos trae?
1: La receta de hoy. Ay, manito, ¿qué te digo? Tengo un contacto, uno de mis seguidores,
0: ajá,
1: muy apreciable, señor Cobos.
0: Saludos, señor
1: que me
0: Cobos.
1: Ha estado pidiendo la receta de de el Chilpachol de Jaiba.
0: Chilpachol
1: Jorge Cobos, le mando un saludo, nos está viendo.
0: Muy bien, muy bien.
1: Y ahí nos vamos rápido con la receta. Yo sé que todas las amas de casas están conectadas.
0: Muy bien.
1: Y esta receta es muy común en Veracruz. Sí. Es una receta muy común de la cuenca del Papaloapan y pues todas las jefas, todas las abuelitas, las mamás saben hacer un chilpachol de jaiba. Ajá. Y si no lo sabemos hacer, pues ahí viene para las nuevas generaciones. Nos vamos a ir rápido. Venga. Una receta muy sencilla. Uh-huh. Jaiba. Jaiba. Vamos a usar jaiba lo más fresca posible.
0: Okay.
1: Y hay dos versiones. Por ejemplo, en Veracruz, aquí se abre la jaiba y se escobetea. Tienes que escobetearla para limpiarla porque tiene mucha
0: basurilla
1: y cosas que no. Pero mucha gente no entiende que la jaiba es uno de los más limpios que puede haber.
0: Okay.
1: Todo eso cremoso que le ven al abrir la jaiba, ajá, no es excremento. Eso es la grasa de la jaiba.
0: Okay.
1: Muchos se asustan por una bolita naranja que le ven.
0: Sí.
1: Eso no es nada malo, al contrario, esa es la hueva de la jaiba. Y es lo que le da el sabor al caldo.
0: También.
1: Entonces, en Alvarado, regularmente no lavamos la jaiba, la lavamos por fuera,
0: claro,
1: bien lavada, bien, pero nada más se corta la mitad y va para el caldo.
0: Y va para el caldo.
1: Entonces, dice el dicho, al pueblo que fueres haz lo que viere. Aquí me empujaron a hacer, no, aquí la comemos abierta.
0: Ajá.
1: Bueno, abres la jaiba, la lavas bien y la tienes reservada.
0: Perfecto.
1: Ok, ingredientes, muy rápido. Vamos a tomar 1 kilo de jitomate rojo.
0: Ajá.
1: 2 chiles guajillos.
0: Sí.
1: 1 chile ancho.
0: Ok.
1: Y 3 chipotles.
0: Ándele.
1: Media cebolla.
0: Ajá.
1: 3 dientes de ajo.
0: Sí.
1: Y 1 pizca de comino.
0: Comino.
1: Exacto. Sal y pimienta al gusto.
0: Ajá.
1: Y es muy importante siempre nuestra manteca de cerdo.
0: Okay.
1: Listo. Con eso vamos a hacer nuestro guiso.
0: Ajá.
1: Y obvio, una buena rama de pasote, eso no puede faltar, y 1/2 kilo de masa.
0: Medio
1: kilito de masa.
0: Muy bien.
1: Si puedes tener tostadas, uh-huh, fritas de tortilla.
0: Sí, sí, sí.
1: Eso es el secreto, ese es el secreto fundamental en mi chilpachol.
0: Perfecto, okay, muy bien.
1: ¿Qué vamos a hacer?
0: A ver, platíqueme.
1: Vamos a poner nuestra balde o nuestra cacerola, ¿tenemos tiempo?
0: Sí. No, es que no sé si el señor productor. ¿Qué? Adelante,
1: caminante.
0: Adelante. Sí.
1: En una cazuela vamos a poner nuestra manteca,
0: ajá,
1: vamos a trocear la media cebolla,
0: okay,
1: con nuestros ajos,
0: sí,
1: bien troceados, y se empieza a sofreír.
0: Okay.
1: Ya debemos de tener listos nuestros jitomates bien lavados,
0: uh-huh,
1: troceados también, de la forma que tú quieras, que están troceados.
0: Sí.
1: Estás friendo la cebolla y el ajo, y le como decimos en Alvarado, le tumbas el chipotle, el guajillo y el chile ancho. Que se vaya sofriendo también. Posteriormente le pones el jitomate y la especie.
0: Uh-huh.
1: Eso lo dejamos sazonar bien, bien acitronado. Ya que está listo, le ponemos 1/2 litro de agua a que rompa el hervor. Y a eso le vamos a trocear 2-3 tortillas tostadas.
0: Ah,
1: o totopos.
0: Okay.
1: Bien troceadito a que todo eso hierva. Ya que hirvió bien,
0: ajá,
1: lo vamos a moler. Debemos de tener ya nuestra jaiba lista.
0: Okay.
1: Hay quienes ponen a cocer la jaiba,
0: uh-huh,
1: aparte.
0: Uh-huh.
1: Esa misma jaiba que ya se está cociendo, ya licuaste el recaudo,
0: uh-huh,
1: chille bonito,
0: sí,
1: lo cuelas de ser posible,
0: uh-huh,
1: y empieza, ya que está ese guiso hirviendo, le empiezas a vertir el agua de la jaiba con la que la herviste.
0: Okay.
1: Hay quienes avientan solamente agua.
0: Ah.
1: El vertirle agua, pues no te va a soltar mucho sabor. De todos modos, sí, la jaiba te lo va a soltar.
0: Sí, sí, sí.
1: Y a que hierva, ya que esto rompió bien su hervor, ya debió de haber tenido el primer hervor con el guiso, el sofrito.
0: Sí.
1: Después vuelvas a vertirle el agua o el caldo de la jaiba a que vuelva a romper el hervor. Este sofrito, okay, te va a quedar medio espesito.
0: Ajá.
1: ¿Ok? Especito porque el totopo o la tostada te va a dar el espesor.
0: Sí.
1: Ya debes de tener lista tu masa. ¿Tu masa cómo la vas a preparar?
0: A ver.
1: Le pones 1 poco de manteca de cerdo,
0: ajá,
1: sal a la masa, la revuelvas y empiezas a hacer las bolitas.
0: Sí.
1: Una vez que hiciste la bolita con tus manos, le pones y le apachurras con el dedo. Muchos le llaman orejas.
0: Las orejitas.
1: Aquí, ¿no?, le llamamos bolitas de masa.
0: Bolitas de masa.
1: Sí, le viertes, sí, sí, las bolitas de masa cuando ya el caldo está hirviendo.
0: Ajá.
1: Cuando ya le echaste el caldo, cuando el caldo está hirviendo, le viertes las bolitas de masa. No vayan a dejar que las bolitas de masa caigan cuando el caldo no ha hervido,
0: porque
1: si no puede deshacerse las bolitas.
0: Ah,
1: tiene, okay, que tener una buena temperatura para que amarre la masa y empiece a cocerse.
0: Ya está. Okay.
1: Ya que empezaste a echarle las bolitas, ahí viene ya la jaiba que ya habías precocido.
0: Ajá.
1: Ahora, si no cociste la jaiba y quieres que se cosa en el caldo, primero le agregas la jaiba,
0: ajá,
1: y después las bolitas.
0: Y luego
1: de masa,
0: las bolitas.
1: Porque si las haces a la inversa, se te van a desfasar.
0: Se van a deshacer, sí.
1: Ya de ahí le avientas una buena rama de pasote.
0: Ajá.
1: Sal al gusto, suficiente salecita. Sí. Y es muy importante, un chilpachol de jaiba debe de ley llevar su chipotle, porque los chilpacholes deben de ser picosos.
0: Ok.
1: Por eso es que mucha gente los prefiere para las resacas.
0: Sí,
1: y todo
0: sí,
1: eso.
0: Claro, por supuesto.
1: Sí, con eso tenemos un buen chilpachol de jaiba para este domingo o este sábado, y se los recomiendo mucho. Unas tortillitas a mano, manito, ¿qué te puedo decir?
0: Y está.
1: Y a comer se ha dicho.
0: Perfecto, bueno.
1: He cumplido con la receta, y si no la retomaron bien, vayan a mis redes sociales, ahí la estamos viendo, y con mucho gusto.
0: Perfecto, bueno, pues ahí está el chilpachole de jaiba con el chef Jesús Acosta Inclán, el Negro de Alvarado, del Sazón Alvaradeño. Mi querido chef, pero sí, hoy sí tenemos los chamorros.
1: Los chamorros que están casi por terminarse.
0: No me digas que están
1: sí,
0: acabando.
1: Sí, hoy hubo fiesta, quién sabe dónde, y sí, han pedido sí, bastante. Y como siempre, nuestros chamorros, nuestra buena carta de mariscos. En el Sazón Alvaradeño hay chilpachol de camarón.
0: Ah, ok.
1: Hoy vamos a tener chilpachol de jaiba porque vamos a continuar con la receta. No hay día que no dé una receta aquí que la gente no llegue y lo pida.
0: Ah, ok.
1: Así que tenemos que tener chilpachol de jaiba en el Sazón Alvaradeño. Mucha gente lo pide de camarón.
0: Ajá.
1: Es uno de los platillos que más se vende.
0: Sí, es cierto.
1: Junto con el caldo de robalo. Muchachos, son platillos.
0: El caldo largo ese.
1: El caldo largo de robalo. ¿Ya te acuerdas con por qué se llama largo, no?
0: Sí, sí, porque es un robalote como
1: no,
0: de 2 metros, ¿no?
1: Porque
0: ¿cómo
1: si
0: es?
1: Más agua le echas, más se alarga el caldo, acuérdate. Hay que echarle agua a la sopa que llegó más gente.
0: Échale agua a los frijoles, decía mi abuelita, échale más agua. Oiga, y mañana domingo su sabroso mondongo.
1: El tradicional mondongo de Sazón Alvaradeño no puede faltar.
0: Con su papita y su garbanzo.
1: Como marca el reglamento.
0: Perfecto, muy bien. Chef, coménteme los horarios.
1: Nuestros horarios son los mismos de siempre, Artemio, de las 9 de la mañana para el desayuno, 9 de la mañana, 11 de la mañana, desayuno.

0: 7.
1: Exacto.
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1: 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Exactamente.
0: A ver, yo lo repito, chef, si me permite, 22 97 90 02 27. ¿Tiene el servicio a domicilio, chef?
1: Ahorita tenemos suspendido el servicio a domicilio, okay. No, como que no funcionó, pero el repartidor, pero tenemos listo para llevar, puedes pedir.
0: O sea, pueden llamar, pedir su orden y ya luego pasan por ella, ¿no?
1: Exactamente.
0: Ya está listo. Perfecto, chef. Pues nada más la dirección nos faltó, chef.
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1: 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Ajá. 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
0: Muy bien, pues ahí está la invitación para que usted disfrute de todos los platillos deliciosos que tiene el sazón alvaradeño. Hoy, especial, chilpachole de jaiba. Apúrese que se nos acaban los chamorros. Y mañana, el domingo, es de mondongo. Mi querido chef, como siempre, un gustazo tenerlo por acá. Muchísimas gracias y que le vaya muy bien y lo espero pronto por acá, ¿eh?
1: Claro que sí, Artemio. Muchas gracias a ti y muchas gracias a tu audiencia. Saludos.
0: Eso es. Son las 10 de la mañana, 41 minutos en XEU 98.1 FM. 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

Oiga, ya son las 10 de la mañana, 46 minutos en XEU. 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Gracias. Oiga, vamos a decir un refrán bonito el día de hoy. Son las 10 de la mañana con 47 minutos en XEU. Fíjese que este refrán está bien coqueto y le va a encantar, se lo juro que sí. Afortunado en el juego, desafortunado en el amor. Ese es el refrán del día de hoy. Afortunado en el juego, desafortunado en el amor. Yo quisiera saber qué se hace cuando no se tiene una fortuna ni en el juego ni el amor, pero esa es otra historia. Bueno, le explico. Suele decirse a modo de consuelo a quien pierde en el juego. Incluso puede emplearse con un sentido irónico. De todos modos, es solo una creencia popular más para sostener que las personas suertudas en los juegos de azar tienen mala suerte en lo amoroso. Pero le voy a decir una cosa, se va a encontrar de todo tipo de personas. Hay personas que además de tener suerte en el juego, tienen suerte en el amor. Y por el otro lado, hay quienes no tienen ni suerte en el juego, ni suerte en el amor. Eso sí, están bien pelados, ni hablar. Bueno, pues ese es el refrán del día de hoy. Afortunado en el juego, desafortunado en el amor. Pero ¿qué le parece si seguimos con los mensajes de WhatsApp, que son como 1,000? Dice... buenos días, chicos. Todos los grupos eran excelentes. Saludos, Ana María Ovalle, gracias. Creo que ya lo había mandado este. Hola, buenos días, Artemio. Y en mi época, mis canciones favoritas eran de Timbiriche, de Flans, Mecano, Hombres G. Eran canciones muy bonitas. Mi nombre es Millán Erika Moreno. Los Trujillo los escucho en la colonia Vistalegre, en Boca del Río. Muchas gracias, saludos. A ver, aquí otro mensaje. Hola, buenos días. Todos los del grupo que me gusta. O sea, todas las canciones que me gustan son del grupo Flans, Timbiriche, Pandora. Hoy es cumpleaños de mi tía María Esther López Jiménez. Saludos y felicidades. Nos escuchan en el Infonavit Buena Vista. Muchas gracias. Hola, buenos días. ¿Qué dice aquí? Es que Germán Carreño. Saludos. Ah, nos piden acá. Es que disculpen, pero se nos movió la pantalla. Dice, okay, canciones de Fandango como Autos Moda y Rock and Roll, Edgar Francisco Gómez Carmona. Oiga, muchas gracias por estar en sintonía de XEU, muy amable. Hola, buen día, Artemio. Escuchando el programa me acordé de una canción que se llama Hijo de la Luna de Mecano. No sé si la podrían poner, es una muy buena canción, imagínate. A mí no me tocó, pues nací en el 93, tengo 33 años, pero no deja de gustarme. Soy el Señor Jesús desde Lomas 3. ¿Qué tal, eh?

Esta es una canción lindísima del grupo Mecano y Ana Torroja, que es la vocalista del grupo. Bueno, siempre luciendo esa voz increíble. Por cierto, viene a México a concierto. Creo que va al Metropolitan. La fecha no la tengo, pero con mucho gusto lo voy a buscar ahí nomás para que tengan el dato a la mano. Son las 10 de la mañana, 51 minutos en XEU.

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0: Ahora sí te la compro, manito, ¿cómo no? Ahí está la calle de las sirenas con el grupo Cava. Son las 10 de la mañana con 55 minutos en XEU 98.1 FM y XEU.mx. Oye, que le iba a pasar el dato, ya lo tengo por acá rápidamente, le comento. Que Ana Torroja se va a presentar en el Teatro Metropolitan en la Ciudad de México el 17 de septiembre de este 2026 a las 9 de la noche y tendrá una segunda fecha, pero será en el Teatro Diana en Guadalajara. Esto sería el 4 de diciembre y estos conciertos forman parte de su nueva gira Se ha acabado el show, donde interpreta tanto sus clásicos éxitos como solista como toda la lista de grandes éxitos que tuvo con el grupo Mecano. Ahí está, las fechas 17 de septiembre, Metropolitan, Ciudad de México, y 4 de diciembre, la Diana, Teatro de Diana, en Guadalajara. Y ahora tengo un mensaje muy importante de nuestros patrocinadores.
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Oiga, ya son las 10 de la mañana con 58 minutos en XEU98.1 FM y XEU.mx. Estamos presentando Buen Día el Show. Y voy a seguir leyendo los mensajes que tenemos, que hemos estado recibiendo a través de WhatsApp. Dice, buenos días, soy Carlos Rivera, de la colonia Fernando Gutiérrez Barrio, Boca del Río. Mi grupo favorito son los Hombres G. A ver si me pueden poner la canción de Voy a Pasármelo Bien. Voy a pasármelo bien. Vamos a buscarla, Carlos, con mucho gusto. Apenas la encontremos, te la programamos. Muy amable, saludos. Dice, hola, buenos días. Saludos, Artemio, y a todos los que integran el programa. Mi grupo favorito son los Hombres G. Con canciones como Devuélveme a mi chica, Suéltate el pelo, Marta tiene un marcapasos, Te quiero, Venecia, Lilia García Patiño de Dos Caminos. Ahí está, los Hombres G.

pasármelo bien de los hombres que miren que es hay fans pero de hueso colorado de hombres que entre el auditorio de XEU. Dice, hola, Artemio, buen día, mi grupo favorito es Pandora. A ver si me pueden poner cómo te va, mi amor. Ya le hemos puesto como 15 veces, oiga. Rodrigo de Jesús Ruiz Cáceres, del Infonavit Las Vegas. Excelente programa, felicidades. Muchas gracias. Sí, ahorita vamos a buscarla nuevamente, pero le vamos a poner otra versión. Esta es la versión de las ardillitas de Lalo Guerrero. No, no es cierto. Es cierto, ¿cómo creen que vamos a poner las ardillitas? Nada mejor que las voces de las Pandora. Otra vez que suene, ¿qué tal, eh?

Ahí están las Pandoras. ¿Cómo te va, mi amor? Y por aquí tengo un mensaje de MCJM que nos manda unas fotos, un video. Dice, nada más que no sé qué dice. Ah, ok. Tiene un mensaje. Dice, van a venir autoridades del ayuntamiento. Los vendedores se están juntando en Playa Vida del Mar. Muy bien. Pues vamos a ver qué pasa, ¿no? Quiero participar, dice Ana María Rosado López, que le gusta de Mecano. Ay, qué pesado. Muchas gracias, Ana María, en la colonia Zaragoza, muy amable por acompañarnos esta mañana. Dice por acá, oiga, que tenga usted un hermoso día. Ay, muchas gracias. Nada más que no nos pone nombre para agradecerle, ¿no? Y desearle lo mejor también. Buenos días, Artemio. Saludos, ¿qué? Saludos, bueno, lo dejamos en salud. Vamos a hacer una pausa, no se vaya. Enseguida regresamos a Buen Día.

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1: Para la zona conurbada Veracruz-Boca del Río se pronostica este sábado una temperatura máxima de 33 grados Celsius, un índice de calor de 37 grados Celsius, viento del este-noreste de 25 a 35 kilómetros por hora. Hay baja probabilidad de lluvias durante la tarde de este sábado, sin embargo, aumenta el potencial de precipitaciones durante la noche de este sábado, madrugada y mañana del domingo. Se recomienda estar atento de las actualizaciones del pronóstico del tiempo a través de XEU. Autoridades localizaron esta mañana de sábado el cuerpo sin vida del segundo joven que permanecía desaparecido tras ingresar al mar en la playa Santa Ana en el municipio de Boca del Río. La víctima fue identificada como Marco Antonio, de 23 años de edad. Su cuerpo apareció a unos metros de la escollera ubicada detrás del Foro Boca, donde personal de distintas corporaciones participó en el operativo de búsqueda.
2: Nacional.
1: México aumentará sus exportaciones de azúcar a Estados Unidos durante el próximo ciclo comercial, luego de que el Departamento de Agricultura de Estados Unidos estimara que importará un volumen de 512% mayor al previsto para el ciclo actual.
2: Internacional.
1: El presidente de Estados Unidos, Donald Trump, dijo que hay 1,000 misiles armados y preparados y apuntados hacia Irán para atacar el país si Teherán intenta asesinarlo, después de que surgieran informaciones según las cuales Israel habría advertido a Washington de un supuesto plan iraní para matarlo.
2: Deportes.
1: Ha quedado lista la primera semifinal del Mundial 2026, donde España se medirá a Francia el próximo martes a la 1:00 p.m. Esta y más información en xeudeportes.mx y, por supuesto, xeu.mx. Mi nombre es Anabel Vela. Que tenga excelente mañana.
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Oiga, ya, perdón, ya son las 11 de la mañana con 7 minutos en XEU. Y ya el señor productor está metiendo las prohibidas. Las desconocidas. Dice que antes de irnos al corte, el señor productor puso un grupo que se llama Posdata. Posdata, la verdad que no eran tan famosos, ni tan galanes, ni. Bueno, las muchachas estaban guapas, pero los muchachos estaban bastante federicos. Le voy a decir una cosa. La canción que puso, esta, la de Ingrato Amor, es buenísima. Es una balada muy sabrosona y que tuvimos la oportunidad de escuchar antes de irnos al corte comercial. Ahí la estamos escuchando nuevamente de fondo. Y ahora con la que regresamos, esta banda es mexicana, es veracruzana. Amigos, Los Muñoz, Rosy, Valerio, pues toda la flota que pasó por Nuevo Astro, ¿no? Se llama Queronía y fue uno de sus grandes éxitos, que es una versión al español del tema de What a Feeling, original de Irene Cara, pero que ellos hicieron una versión muy buena y que también les valió el éxito en el mercado nacional. ¡Qué ironía! Recuerdo también de ellos una que se llama Comienza a Amanecer, que también está para cortarse las venas con galleta de animalitos. Vamos a los mensajes, a ver, dice, buenos días. El grupo que también, el grupo también de los chicos puertorriqueños, donde salió el hermoso y precioso Chayanne y Menudo, me encantaban con la canción de Lindos Besos. No, no eran lindos, eran Dulces Besos, ¿no? De ese es Menudo. Ah, ok. Ah, sí, dice Menudo, pero entonces es Dulces Besos, no Lindos Besos. Saludos, señora Mercedes, gracias. Oye, eso, a ver, súbele.

0: Dios mío de mi vida. Qué canción, para los 80, manito, imagínate. Bueno, el tema se llama Comienza a amanecer. Esta es la versión el grupo Nuevo Astro, que luego cambió su nombre y su imagen a Casablanca. Hay llamada, buenos días, ¿quién habla?
1: Hola, buenos días, habla la señora Guille Valdivia.
0: Doña Guille, ¿cómo está? Qué gusto saludarle.
1: Ay, aquí agripada amanecí.
0: No me diga usted, sí. Échese un tequilazo para que se le olvide.
1: Sí, ¿verdad?
0: Ey.
1: Bueno, Artemio, mira.
0: Dígame.
1: Mañana es cumpleaños de mi hijo Ricardo, mi hijo mayor.
0: Ricardo, perfecto, dígame.
1: Felicítamelo, por favor.
0: Pero por supuesto que sí. Doña Guille, con mucho gusto, vamos a buscar las mañanitas y saludar a Ricardo. ¿Cómo se apellida Ricardo?
1: Gómez Valdivia. Con su familia en Río Medio.
0: De Río Medio, perfecto.
1: La va a pasar mañana súper con su familia.
0: En Pimientos. Claro, usted va a ir a saludar a su hijo.
1: Sí, porque yo vivo aquí en Cuauhtémoc Cortés.
0: Sí, sí, sí.
1: Hay que ir hasta allá.
0: Perfecto, doña Guille, pues que le vaya muy bien. Y ahí nos saluda a Ricardo de parte gracias. Nuestra también. Hágale llegar un abrazote bien grandote.
1: Ay, gracias.
0: De parte del equipo de XEU,
1: Gracias.
0: Cuídese mucho. Igualmente, doña Guille, cuídese mucho, hasta luego. Ahí está el saludo y felicitación para el buen Ricardo Gómez Valdivia, que mañana cumple un año más de vida. Muchísimas felicidades, que la pase súper de lujo. Felicidades de parte de su mami, que lo quiere mucho, doña Guille, que es de nuestras radioescuchas más asiduas. Muchísimas gracias. A ver, ¿qué dice por acá? Dice, buenos días para todos, bendiciones, el famoso Toriz. Ahora sí no mandó foto. Hoy le tocó ayuno, yo creo, porque no mandó foto de lo que está refinando. Si siempre nos manda una foto para que nos dé envidia. Saludos a Ricardo Toriz allá en Los Ángeles. Dice por acá, muy buenos días. Licenciado Arteño, saludos. Saludos de parte de los Bolovani. Saludos a los Bolovani. Gracias. A ver, dice, grupos como Cabá, V7, Sentidos Opuestos, Jeans, Garibaldi, Lo Comía, Desacados, Mercurio, Década, Muñecos de Papel, a su mecha, ¿cuántos grupos nos va a poner? Oiga, ¿quiere que le pongamos una canción de cada uno? ¿Qué? Saludos a la señora Socorro Salinas, qué buena memoria. Doña Socorrita, nos escucha en el Coyol, muchísimas gracias. Socorrito, vamos a buscar ahí algo de la listota que nos pidió, Dice, hola, muy buenos días, que tengan un día lleno de bendiciones. Mi nombre es Erika Espinosa Salas, que junto a mi tía Ale nos estamos escuchando como todos los sábados en Guerrero, aquí en el centro. Muy bien, y mis grupos favoritos, Flans, Parchís, Pandora, Timbiriche, Menudo. Bueno, pues saludos a Erika, saludos a la tía Ale y gracias por acompañarnos. ¿Qué vamos a poner? Ahí están las chicas de Jeans, Se Baile Bailar, cómo no.

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Ya son las 11 de la mañana con 16 minutos en XEU 98.1 FM y XEU.mx para todo el mundo. Dice, voy a seguir leyendo mensajes. Dice Loreto: hola, buenos días, estamos padres y alumnos del bachillerato de Veracruz. Ok. Bueno, este detalle de una banquetera es un problema entre particulares, y lo que nosotros sugerimos la primera vez, y ojalá ya lo hagan, es que hagan la denuncia. Porque si no hay denuncias, como si no pasara nada. Yo creo que ese sería el camino más viable. Gracias, saludos. A ver, dice, un favor, mi hijo estaba dormido. Pueden volver a felicitar. Oiga, señora, son las 12 del día, ¿cómo que está dormido su hijo? Ya levántelo, sáquelo al sol para que se oree, oiga. No es cierta, ¿cómo se cree el Johnny? Ha de haber trabajado mucho anoche. Saludos al buen Johnny, saludote especial para él. Está cumpliendo años, felicidades. Ahí están las mañanitas para el Johnny, cómo no. Saludos de parte de, creo que es su mami, Karina Cortés, pero no nuestra compañera, es Karina Cortés, una radioescucha que es que es epónima del nombre de Cari, nuestra compañera. Bueno, saludos y felicitaciones al Johnny. A ver, dice, muy buenos días a todos ustedes. Hagamos que el día sea muy bendecido. Artemio, me encantan los grupos como Magneto, Camila. No, Camila ya es más para los 90. Camila es más de los 2000, ¿no? Ya no sé. Los Héroes del Silencio sí. Se califican. Bueno, ahí nos manda una listota de nombres. Consuelo Peña de la Reserva Tarimoya. También me gusta Maná. Sí, a Maná sí le tocó esos tiempos, cómo no. Aunque me encantan los Beatles. Muy bien. Saludos, gracias. A doña Consuelito Peña de la Reserva Tarimoya. Saludote especial. Y qué bueno que nos acompaña hoy, oiga. Dice, soy la señora Ángela Roa. Ya habíamos leído este mensaje. A ver, dice, señor don Altermio, ¿qué hubo? ¿Qué es eso? Saludos para el maestro panadero Garduño, de parte de sus discípulos de la San Diego, con cariño y aprecio para nuestro maestro Garduño. Pues saludos al maestro panadero Garduño, de sus discípulos de la San Diego. Saludo especial. Yo creo que esos son los mensajes que están cifrados y no entiendo, pero saludos. Hola, buenos días, soy Jesús. Una de mis canciones favoritas es la del Chuntaro Style, del Gran Silencio. ¿Cómo no? Esa es muy buena para bailar, ¿eh? Como que uno arroja hasta las malas vibras con ese, con ese famoso Chuntaro Style. Aquí no, que nos mandan. Oiga, muchas gracias por su mensaje, muy amable. Saludos. A ver, ¿quién es? Pedro Aparicio Ordóñez, muy amable, saludos por su mensaje, muchas gracias. Dice, hola, buen día, de los 80, para mí uno de los mejores grupos fue Mecano. A ver si pueden poner Cruz de Navajas y también las de Locomía. Alfonso López, gracias, Alfonso, muy amable, saludos para usted, oiga. Dice, buenos días, Artemio, así le pusieron, ¿eh? Artemio. La de Ponte Atento, El Cubo, Colegiala, Capitán del Grupo Caló, son todas muy buenas. Luis Luna Fuentes, que nos escucha en Río Medio, muchas gracias, y dice saludos, perfecto, gracias. Ahí está el Chuntaro Style, El Gran Silencio.

Deberías ver cómo bailan esto, qué barbaridad. El famoso Chunter Style de El Gran Silencio. A ver, El Gran Silencio es la pura sabrosura. Dice, buenos días, mi buen y caballero Artemio. Gracias por lo de mi buen y gracias por lo de caballero. Don Anselmo González Ahumada, de Elegido Primero de Mayo, quiere una felicitación para Verónica Alarcón Flores, que hoy es su cumpleaños. Saludos, felicitaciones, abrazos fuertes, cariñosos y nuestros mejores deseos para Vero. Verónica Alarcón Flores, felicidades por su cumpleaños. Dice por acá, buenos días, una banda memorable, también son los Enanitos Verdes. Y uno de sus temas emblemáticos es La Muralla Verde. Mi nombre es Jorge Mejía, saludos desde Arboleda, San Ramón. Pues hasta allá, don Jorge, ahí llegan. ¿Son los enanos? Perverso, vámonos con los Enanitos Verdes.

La famosa muralla verde de los enanitos verdes, saludos. Oye, ¿tú sabes cuál es la canción más famosa de los enanitos verdes si no es la muralla verde? Bueno, más famosa es un decir porque supuestamente es el tema más tocado en un portal de música y representa o presenta millones de ejecuciones y es la de, ¿cómo se llama? El lamento boliviano. De los enanitos verdes es el tema más tocado del rock en español en este portal que se dedica a tocar música, que te hace listas de producción, de reproducción, etcétera. Y el otro día estaba oyendo la historia de la canción de Lamento Boliviano. ¿Por qué Lamento Boliviano? Bueno, esta canción no es original de los Enanitos Verdes, es de otro grupo, también argentino, pero que los enanos rescatan porque es una buena canción. De hecho, era la banda en donde tocaba Stay, el que era guitarrista de Enanitos Verdes. Y al estar tocando con aquella banda, esa canción siempre le gustó, entonces la llevó a Enanitos Verdes y decidieron hacer su versión, y fue su versión la que hizo popular la canción y que la hizo volar. Pero estaban tratando de explicar el porqué del lamento boliviano y resulta que no era lamento boliviano, que era lamento peruano, pero que en el camino se perdió lo de Perú y se quedó lo de Bolivia. Y que el asunto de que los visitantes se van a dormir resulta que es una especie de mala suerte, ¿no? De que si alguien se peina en una cama, no deja dormir a la gente que luego se va a acostar ahí. Que es esa parte que acaba de pasar en este momento. Bueno, cosas curiosas del rock en español. Ahí están los Enanitos Verdes. Son las 11 de la mañana con 24 minutos. El lamento boliviano, era peruano. Vamos a la pausa. Regresamos a Buen Día, el show.

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Oiga, ya son las 11 de la mañana con 28 minutos en XEU 98.1 FM y XEU.mx para todo el mundo. Por cierto, en el streaming recibo saludos de Jorge Romero Rojas. Oigan, pongan otra de Locomí. Muy bien, Jorge, ¿cómo no? Me parece que Locomí es famoso aquí en Veracruz, ¿eh? No sé por qué. Oye, tenemos llamada, ¿verdad? A ver, buenos días, ¿quién habla? Ya se cortó la llamada, mil disculpas, en serio. Pero, aquí recibimos sus saludos. A ver, dice por acá, felicidades a la contadora Verónica Hernández Santana, que hoy está cumpliendo años. Muchísimas felicidades, contadora, que la pase usted muy, pero muy bien. Muchas, muchas felicidades, que coma rico, su pastel no debe faltar, muchos regalotes, que su hermano Pablo se ponga guapo, le regale algo, bien caro y toda la cosa. Saludos a la contadora Verónica Hernández Santana en el Infonavit Buenavista. Muchas, muchas felicidades. Que tenga usted un excelente día, en serio. Rodeada de toda su familia, también de sus amigos y todas las personas que la quieren. Felicidades, contadora. Bueno, ahí está Locomí. Oye, deberíamos hacer un especial solo de Locomí, ¿eh? ¿Cómo ha tenido jale el día de hoy, oye? Y ándale, no estaría mal, empezamos a regalar abanicos, total, en las tiendas chinas salen barabara. Oye, a ver, ¿cuál pusiste ahora de Locomí? ¿Cómo se llama ese? Ah, ok, vamos a escuchar un pedacito de Rumba Rumba, venga.

Muy bien, pues ahí está el rumba samba mambo de la agrupación del Abanico, los famosos Locomía. Yo no entiendo por qué son tan famosos, la verdad. En fin, dice por acá, buenos días, ¿me podrían saludar a mi nieta que amo? Es Neylen Solís, por favor. De parte de su abuelita Marcela Olmedo. Y a ver si pueden poner la canción de visita de la banda Enjambre. Nada más que es que no es de esa época, pero en fin. La de Entre Caníbales de Soda Stereo. Muy bien, muchas gracias. Saludos a la abuelita Marcela Olmedo por estar escuchando XEU. Y saludos a Neylan Solís por su cumpleaños. Felicidades. A ver, aquí hay más saludos. Dice: saludos fraternos y un fuerte abrazo a la distancia para los buenos conductores de Buen Día el Show. Saludos a Artemio. Saludos a Pablito Hernández Santana. Que Dios los bendiga siempre de parte de su buen amigo Antonio Moreno Uscanga. El famoso Badú, Badú. Saludos. Mi querido Badú, tiene rato que no te vemos por acá, ¿eh? Cuídate mucho, manito. Ya pórtate bien. ¿Qué pusiste? Vamos con Soda Stereo, venga.

Bueno, pues ahí está la canción que nos pidieron de los caníbales, de entre caníbales de Soda Stereo. Gracias por estar en sintonía de XEU. Dice, ¿nos puede proporcionar los datos a consultoría, Jacome? Ahorita se los mando, oiga. Saludos al Pipo, gracias Pipo por estar en sintonía de XEU. Y nos siguen mandando links, no podemos abrir links, saludos. A ver, dice, buen día Artemio, por favor, feliciten a mi hijo Ricardo, que mañana es su cumpleaños y le deseo la pase súper genial. Es el mensaje de doña Guille que ya nos habló, gracias doña Guille. Buenos días Artemio, a ver si me pueden poner la del pobre soñador del Tri y yo saco las caguamas. Coster, coster. Alfredo Cruz de Hacienda Sotavento. Muy bien, don Alfredo, vamos a buscar al Tri con el pobre soñador. Esa es muy buena. Dice, oiga, pueden poner, mira, fíjate, pueden poner a Locomía, Dios de mi vida, qué locura. Sí, hay que hacerle un especial a Locomía. Saludos, oiga. Buenos días, saludos para los amigos de la unidad habitacional Malibrán de parte de Pepe. Gracias, Pepe, saludos. Ahí está el Tri, cómo no.

Alex Lora y todo su tri, el pobre soñador. Oye, qué buena canción, mi querido Pablo. Ahora sí, que saquen las caguamas. Dice, por acá mensaje, buenos días. Para felicitar hoy en el día de... Hoy es el día del panadero, no sabía yo. Hoy es el día del panadero. Saludos al señor Raúl Gaspar Pastrana. Dicen, el mejor panadero de la 21 de abril. Él es fiel radioescuche. Saludos también a su esposa Gloria Estrella, de parte de su cuñada, que los están escuchando en la panadería. Claudia, saludos, gracias y felicidades a todos los panaderos, con mucho cariño, con mucho afecto. Que se la pasen muy, pero muy bien el día de hoy. A ver, ¿qué dice por acá? Dice, ahí les mandamos material para su nota. Los amigos de Villa del Mar, oye, que quieren nota. A ver, dice por acá, buen día. Dice, aquí hay otro mensaje de otro palapero. Mira, a ver si nos pueden mandar algún medio de comunicación. Trabajadores de la playa de Villa del Mar, no nos dejan trabajar. Bueno, creo que sí se le está dando seguimiento a la nota, ¿eh? Le están dando seguimiento al hecho. Pero gracias por mandar su mensaje. Ustedes tranquilos, que nosotros calmados. Y por supuesto, tendremos la información en nuestro portal de noticias. Dice, buen día. Oigan, pongan a Moenia, no sean malitos. Saludos de Osvaldo. A ver si es posible la de Manto Estelar. Muy bien, vamos a buscar, Osvaldo, la de Manto Estelar de Moenia para programártela con muchísimo gusto. A ver, dice, hola, buenos días, Artemio. Alegran el día y lo hacen a uno estar más cerca de nuestra tierra. Mándeme un saludo. Soy Hugo, estoy en Tepoztlán, Estado de México. Oiga, pues esa es la finalidad de que nos escuchen a través de XEU.mx, la señal internacional de XEU y la señal para todos los jarochos. Pues hasta Tepoztlán, perdón. Ahí está Moenia, ¿verdad? Moenia. Saludos, Hugo.

Ay, qué buenos eran Moenia, no sé qué se habrán hecho. Oye, dice por acá, mi querido Paquito, buenos días, manito. Quizás están pidiendo muchas canciones de Loco Mía porque hace unos días falleció Manuel Arjona, que era uno de los integrantes originales de la agrupación. Es cierto, fíjate que murió Manuel Arjona, que era de los de la base, o sea, de los que estuvieron desde el principio en Loco Mía. También otro ya había, no sé si estoy equivocado, no me quiero equivocar, pero creo que otro de los integrantes que era Franz Espicas, y que tuvimos aquí en Grupo Pasos de visita hace muchos años, también falleció en el 2023. Sí, pues se van muriendo todos, ¿verdad? Bueno, pues nuestro sentido pésame para todos los fans de Loco Mía por la desaparición física de Manuel Arjona, ex integrante o de los integrantes originales de Loco Mía. 11:38 en XU, vamos a pausa, no se vaya. Saludos a Paquito Morales, regresamos a Buen Día el Show.

0: 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Alejandra Jaramillo, conductora ecuatoriana de Televisa Univisión, pidió disculpas públicas tras celebrar la eliminación de México ante Inglaterra en el Mundial 2026. Reconoció que sus comentarios se salieron de control y aseguró que nunca quiso ofender al pueblo mexicano. Visita tus redes sociales para ver su mensaje completo.
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Oiga, ya son las 11 de la mañana con 42 minutos en XEU98.1 FM y XEU.mx. Y sigo leyendo los mensajes. Dice: buenos días, Artemio. Sería tan amable de felicitar a Reina y a Romy. Reina por su graduación de preescolar. ¡Qué barbaridad! Y Romy por su reconocimiento de aprovechamiento. Primer lugar. ¡Qué bárbaro! ¡Felicidades! Saludos. Y muy bonito día de parte de la señora Areli. Bueno, pues saludos a Romy, saludos a Reina, felicidades. Y qué bueno que están en sintonía de XEU. A ver, dice por acá: hola Artemio, buen sábado y mucho mejor con tu programa. Felicidades para una muñeca reina chiquita, Emma Maritza, que cumple 3 añotes, de parte de toda su familia. A ver si le pueden poner la canción de Vuela Vuela. Saludos y felicitaciones para la reina chiquita Emma Maritza. Y vámonos a volar con Magneto.

Ahí está Magneto. Otro mensaje dice: buen día, Artemio. Aquí escuchando tu programa, echándome unos tacos de carnitas. ¿Gustas? Pero por supuesto que yes. Y dice: una de las canciones del sábado de limpieza. Sábado de limpieza. Me imagino el cuate este con su escoba, su recogedor, el trapeador. Y escuchando XEU. Oigan, pónganme la de Nick. Laura no está. Supongo que es su esposa y no está en casa, y ni modo, le tocó hacer las labores y el quehacer a el buen Antonio. Saludos, Toño, allá en las hortalizas. Gracias por estar escuchando aquí. Está bueno ese del sábado de limpieza. Saludote. ¿Qué pusiste? Ahí está. Laura no está. Perfecto, ahí está Nick. Órale, dale a la escoba y al trapeador, manito. Laura.

Bueno, pues nada más le falta el plumero para terminar las labores del hogar. A ver, dice por acá Marielena Salazar Hernández de Chivería. Oiga, ¿pueden poner la taquiza de Caló? Sí, ya la pusimos hace rato, pero ahorita vamos a buscarla y la, se la ponemos otro pedacito. Dice, hola, buenos días, Artemio. Oye, se está poniendo feo para el sur de Paso del Toro, La Laguna, Oltraliscoyan. Es una tronadera, como que ya se quieren venir las lluvias con tormentas eléctricas, muchas nubes. Que tengan excelente fin de semana. Bueno, pues a protegerse, a guardar la ropa si la tiene tendida. No se le vaya a mojar. Saludos, muchas gracias a Mary Aldama. Gracias, saludos. Dice, buenos días, mi estimado Artemio. Saludos para Pablito. Un buen tema de hombres, que es la de Temblando. Los estamos escuchando con cafecito. Y deberían hacer un especial de Locomía. Dice, yo saco las chelas. Saludos a nuestro querido Chucho Comas. Gracias, saludote para ti, manito. Oye, a ver si pueden poner la canción de Lucha de Gigantes de Nacha Pop. Esa es muy buena. Lucha de Gigantes de la banda Nacha Pop. Vamos a buscarla y claro que la ponemos. A ver, dice, buenos días, licenciado Artemio. Me llamo José Luis Contreras. Los escucho desde el Estado de México a través de XEU.mx. A mí me gusta un grupo que se llamaba Dangerous Rhythm y tocaban la canción del Marielito. ¿Cómo no? Ritmo Peligroso. Que primero comenzó con el nombre de Dangerous Rhythm, porque esa era una tendencia de los grupos ponerse nombres en inglés, pero sí, cómo no, lo recordamos, el Ritmo Peligroso con el Marielito. Muchas gracias, saludos a todos los que trabajan en la mejor estación de radio, XEU, la U de Veracruz. Nada más porque usted lo dice, ¿eh? Muchísimas gracias, don José Luis Contreras, allá en el Estado de México, muy amable por estar en sintonía de XEU. Está La Lucha de Gigantes, venga.

Oye, ya se está acercando el final, qué barbaridad, se nos acaba el programa. Dice, buenos días, saludos a mi panadero Leo, de los Bolovanes Gourmet, saludote, especial para Leo. ¿A poco ya encontraste el Marielito? Ándele, pues súbele al Marielito entonces.

ahí está el famoso Marielito del ritmo peligroso. En los vocales, Piro, que luego continuó con la. A ver, súbele ahí, por favor. Ok, ya me acordé. Soy un Marielito de Puerto Mariel, decía la canción. Le decía yo, Piro, de ritmo peligroso. Ahí está. Fíjate que el ritmo peligroso vino un aniversario de Estereo Oro en concierto, Auditorio Benito Juárez, con Moenia, con otros grupos que no me voy a acordar, pero sí, nos tocó verlos. A ver, dice por acá mensaje, buenos días, saludos a don Raúl Gaspar Pastrana por el Día del Panadero. Sí, ya lo habíamos mandado el saludo, muchas gracias. Hola, buen día a todos. Nos podían apoyar, felicitar por su cumpleaños a María José Lara Uscanga. Ya son 12 años. Ah, pues felicidades, Mari, de parte de su familia que la ama. Y agradecemos infinitamente, Linda Uscanga. Doña Linda, saludos a usted y saludos también para María José Lara Uscanga por su cumpleaños. Felicidades. 11:51 en XEU.

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1: Oiga, ya son las 11 de la mañana con 54 minutos en XEU 98.1 FM y XEU.mx. Yo creo que sí nos va a dar tiempo de decir todos los mensajes, porque eso fue lo único que hice hoy, dar mensajes. Hola, buen día. ¿Me podría apoyar felicitando a Verónica Ochoa de Alvarado, Veracruz, por su cumpleaños? De parte de su familia, de parte también de su hijo Ángel Orozco. Pues saludos a doña Vero, Vero Ochoa, allá en Alvarado. Que la pase usted muy bien. Le manda saludos a toda su familia y, por supuesto, especialmente a su hijo Ángel Orozco. Gracias por acompañarnos esta mañana en XEU. Dice, hola, buen día, ¿podrían felicitar a mi hermana Luz María Ramón Gabard, que hoy cumple años, de parte de su hermana Ana Manuela? Nos escuchamos en Boca del Río, en El Morro. Pues saludos, Luz María Ramón, por tu cumpleaños, felicidades. Y saludos a Ana Manuela. Muy bien, Ana Manuela, gracias por estar en sintonía de XEU. Hola, amigos, soy Joshua de Castro. ¿Podrían poner a los toreros muertos? Yo no me llamo Javier. Ah, esa es buena, cómo no. Saludos y bendiciones. Gracias, Joshua, por estar escuchando XEU. A ver, dice, buenos días, Artemio. No sé si me puedan complacer con una canción de Nelson Cancela, la del oso polar, para todos los que están laborando en la panadería. Claudia, hoy es el día del panadero. Muchas gracias. Sí, claro. Pues a ver si nos da tiempo, porque sabe que ya estamos casi que de salida. Bueno. Ah, pues sí dio tiempo. Échale, Cancela, échale.

0: Fíjate que un día Paquito entrevistó a Nelson Cancela aquí y yo le dije, oye, es que tus canciones son divertidísimas, mano. Independientemente de que hagan bailar a la gente, son muy, muy divertidas. Y pues nada más sonrío, no sé qué habrá pensado, ¿verdad? A ver, dice por acá, buen día el show. Felicítenme a don Pablo Miguel Hernández Santana por ese gran repertorio musical que tiene en su gran programa de Buen Día el Show. Saludos a don Caguamas, Artemio Fernández Morales y a todos los cabolos. Bueno, ¿qué pasó, oiga? ¿Por qué me dice don Caguamas? Ni que me tuviera yo muchas, nada más 5 diarias. Y a todos los colaboradores del grupo Pasos Radio, bendiciones para todos. Muchas gracias. A ver, dice... ¿Aquí qué nos mandaron? Nah, pues no oigo. Saludos, un buen programa, como siempre. Recuerdo la balada de la banda Cuca y Zenit, Zenit, de la famosa Castañeda. ¡Hala! Carlos, en la Zaragoza. Carlos, vamos a ver si nos da tiempo. Ya nos mandaron una foto de un oso polar, loco. Pero no, ese es un oso panda, a mí no me engañen. Nos mandaron un oso panda, un oso polar, fue un oso panda. Eso es todo. ¡Huepa, huepa! Nos escribe. Oiga, muchas gracias. Rocío. Bueno, eso dice el perfil. No firman, pero el perfil dice Rocío. Bueno, pues ahí está. Gracias, mil gracias. Oiga, qué barbaridad. Cómo han mandado mensajes el día de hoy, pero creo que sí terminé. Sí me acabé todos los mensajes. ¿Qué pusiste? Ah, la Castañeda, ¿la pusiste?
1: Cuando dijeron que la luna se dormía.
0: Ah, ok, cómo no, sí es la Casta.

el buen Chava, vocalista de la banda La Castañeda. Para los que no sepan, La Castañeda era un hospital psiquiátrico en la Ciudad de México. Ahí iban a internar a todos los locos. De ahí me escapé nada más 3 veces. A ver, dice, hoy siguen llegando mensajes, ya me voy. Hola, buenos días, podrían felicitar a mi hermana Luz María Ramón Gavar, que hoy cumple años de parte de su hermana. Ese ya lo dije, ¿no? Ah, es que decía que lo repitiéramos. Saludos, gracias. A ver, dice por acá, gracias por poner a La Castañeda, son buenísimos. Hombre, gracias a ti, mi querido Carlos en la Zaragoza. Dice, hola, buen día, podrían felicitar. Ah, ok, sí, es que, la volvieron a mandar. Ok, pues ahí está el saludo para Luz María Ramón Gabart y su hermana Ana Manuela. Es que nos pidieron que las felicitáramos otra vez. Bueno, pues ahí está, con cariño y con afecto. Y ya nos vamos, en el control de audio está don Pablo Hernández Santana. Yo soy Artemio Fernández Morales y como siempre un gustazo poderlos acompañar a través de XEU. Que pase usted un excelente fin de semana. Ahí nos vemos el lunes en Buen Día a partir de las 11 de la mañana. Y ahora lo invito a que continúe en sintonía de XEU.

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1: La Comisión Estatal de Búsqueda de Veracruz solicitó el apoyo de la ciudadanía para localizar a los familiares de Feliciano Tiburcio Martínez, de 56 años de edad, quien fue encontrado en el municipio de Boca del Río y permanece hospitalizado. De acuerdo con la ficha emitida por la dependencia, el hombre fue localizado el 10 de julio, sin embargo, las autoridades no dieron a conocer las condiciones en las que se encuentran y su estado de salud. Como señas particulares, Feliciano Tiburcio Martínez es de nacionalidad mexicana, tiene 56 años, tiene cabello negro y corto, ojos color café oscuro y piel morena oscura. Las autoridades pidieron a cualquier persona que tenga información sobre sus familiares comunicarse al 228-319-3187 o al número de emergencias 911.
2: Nacional.
1: Fuerzas de seguridad de Argentina detuvieron al ciudadano mexicano Rodolfo Junior N., sobre quien pesaba un pedido de captura internacional emitido por Interpol por delitos relativos al narcotráfico en Estados Unidos. Según anunciaron el Ministerio de Seguridad Nacional y la Secretaría de Inteligencia de Estado en un comunicado.
2: Internacional.
1: Venezuela sumó este sábado 215 nuevos cuerpos rescatados, por lo que los muertos por el doble terremoto del 24 de junio ascienden ya a 4.333, según el reporte ofrecido este sábado por el presidente de la Asamblea Nacional, Jorge Rodríguez, en una rueda de prensa.
2: Deportes.
1: Hoy continúan los cuartos de final en el Mundial 2026, cuando a las 3 de la tarde Noruega enfrente a Inglaterra, mientras que a las 7 de la noche Argentina jugará ante Suiza. Esta y más información en xeudeportes.mx y por supuesto xeu.mx. Mi nombre es Anabel Vela. Muy buenas tardes.
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5: Hola, hola, aquí arrancamos. Es el Deportivo de la U, sábado de jerseys, 11 de julio, año 2026. En la previa de los últimos dos partidos que tendremos de cuartos de final, aquí nos encontramos. Ya tenemos lista una de las llaves de semifinales. Francia contra España. Pero hoy conoceremos si al final de cuentas todo está cantado, todo está dicho para que Argentina avance de ronda, o si alguien termina por darle una cachetada al equipo del albiceleste y eliminarlo de la competencia también. Hoy tenemos a Haaland contra Harry Kane, Inglaterra contra Noruega. Aquí el público mexicano está con Noruega. ¿Por qué razón? No lo sé. ¿Por lo de la semana pasada? ¿Por Haaland? ¿Por qué será? Porque también hay mucha fan de Jude Bellingham, ¿eh? Eso les aclaramos después de lo que sucedió. Pero bueno, platicamos también de cosas trágicas, porque hoy por la mañana publicábamos en xeudeportes.mx el fallecimiento de un jugador que disputó la Copa del Mundo con Sudáfrica. Hace 3 semanas estaba viviendo un sueño, debutando en el Azteca en una Copa del Mundo, y ahora ha perdido la vida. Traemos esta historia y aquí también la estaremos compartiendo. Platicaremos de la Liga MX porque estamos a menos de 5 días de que la pelota ruede. El próximo jueves tenemos el arranque del torneo Apertura 2026. Fútbol internacional, porque también empiezan a moverse los campamentos, mercado de fichajes y demás también en el viejo continente. Platicaremos del Águila de Veracruz que quiere meterse a playoff. El Águila ganó su cuarto juego consecutivo. ¡Milagro! ¡Milagro! Alguien habrá pedido de deseo que el Águila ya no perdiera, porque ahora trae 4 al hilo sin caer, y estaremos platicando con Richie Prime, con el buen Ricardo Paredes al respecto. También todo lo que sucede con la Tour de France, y también el homenaje que le ha realizado el Águila de Veracruz a don Sergio Morales Ortiz, una de las voces emblemáticas. En su momento estuvo aquí en XEU, la U de Veracruz. Mi nombre es Edwin Santana, platicaremos de Wimbledon también, ya tenemos campeona en la rama femenil, y bueno, para eso estamos aquí de 12 a 1. Es sábado, sábado de jerseys. Montserrat Serna en los controles de XEU, la U de Veracruz. Hoy ya viene triste, la semana pasada había traído el jersey de México, muy patriota y demás. Hoy viene triste. Hoy ha dicho, no me quiero meter a la dinámica del sábado jerseys por la tristeza que le embarga desde el domingo pasado. Pobre Monse, no ha comido en los últimos 3 días, la tristeza la agobia. También tenemos a Cari Cortés, está aquí con nosotros, perfecto, tenemos casa llena, soy Edwin, y traigo hoy el jersey del Águila de Veracruz. 4 victorias al hilo, todos en el barco del glorioso, después de que nadie lo apoyaba, ahora todos vamos en el barco del Águila de Veracruz. 12:07, comuníquese con nosotros, tenemos el teléfono en cabina, que es el 229-2010-100, 229-2010-101, el WhatsApp es el 2295-09-7289, 2295-09-7289. La pregunta del día para que se comunique con nosotros: ¿Inglaterra o Noruega? ¿Con quién va? ¿Con quién va? Allá las dos andan con Noruega. Cari me dijo que por Haaland. ¿Tú? ¿Por la venganza de lo que sucedió el domingo pasado, Monse? Por esa razón apoyas a Noruega por lo del domingo pasado, para que logren vengarnos. Muy bien, está bien. Tú por Haaland, yo lo sé, Cari. Por Haaland, sí, tú por Haaland. Está bien. Por cierto, visita xeudeportes.mx, el sitio líder en información deportiva. Ahí tenemos a qué hora y dónde ver gratis el partido de Inglaterra contra Noruega. Está en la megaportada. En homenaje a Cari Cortés, pusimos a Haaland en la fotografía principal. Ahí está en la megaportada. Ahí está el güero rubio, Erling Haaland, el androide. También tenemos Argentina contra Suiza. A qué hora y dónde ver la noticia del fallecimiento del futbolista sudafricano. El homenaje del Águila a don Sergio Morales Ortiz. Y también cómo le fue al Águila de Veracruz ayer aquí en el Beto Ávila. xeudeportes.mx. Pregunta del día vía WhatsApp 2295-09-7289. Inglaterra o Noruega, ¿quién avance y por qué? Mándenos su resultado, mándenos su predicción, aquí lo leemos con gusto. 12:09, bienvenidos, sábado de jerseys, Deportivo de la U, aquí arrancamos, pausa.
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2: Son las 12:08.
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5: Perfecto, me queda claro cuáles son las preferencias en cabina. Van con Noruega, ellas son claras, me refiero tanto a Monse Serna como a Cari Cortés. Ellas arrancó con lo dejaran. A ver, súbale tantito, Monse. Muy bien. Maravilloso, hoy tenemos partido a las 3 de la tarde. Erling Haaland y Martin Odegaard, los hombres que mueven a la selección de Noruega, enfrentan a Harry Kane y también, ni más ni menos que a Jude Bellingham. De eso platicaremos en un ratito más. Sin embargo, ayer ya quedó lista la primera semifinal de esta competencia, el Mundial 2026. El cuadro de España pasó por encima de Bélgica, al menos en el resultado, 2-1. Mikel Merino marcó al 88, el único tanto que le terminó por dar la victoria, 2-1. no me refiero al único en el marcador, sino como tal el gol que le da la victoria al cuadro español, y eso se conjunta con la victoria de Francia ante Marruecos. Eso quiere decir que el próximo martes tendremos un verdadero partidazo, martes 1:00 p.m. El juego será en Arlington, en el AT&T Stadium, España contra Francia. Y ya tenemos reacciones después de lo que sucedió ayer por la tarde, evidentemente en el Deportivo de la U. Ayer no pasamos las reacciones porque apenas iba saliendo poco a poco la información al respecto de, en cuestión de audio. Sin embargo, Luis de la Fuente, técnico de la Furia Roja de España, habla de lo que será este duelo de semifinales. España-Francia, martes 1:00 p.m. Uno de los dos se quedará en el camino y el otro llegará a Nueva York, a la gran final.
10: Estamos felices de llegar hasta aquí, pero queremos más. Es otra final anticipada. Creo que estamos dos de las selecciones que seguramente a priori pensaríamos todos que podíamos llegar a una final. Francia ha demostrado un potencial extraordinario, excepcional, y nosotros exactamente igual. Una expectativa muy alta en el próximo partido. El único equipo que es capaz de ganar a Francia en los dos últimos partidos que ha jugado en dos semifinales hemos sido nosotros.
5: Ahí las palabras de Luis de la Fuente. Mucha atención a lo que dijo, Luis de la Fuente, técnico de España. El único equipo que en los últimos años le ha ganado dos duelos de eliminatoria directa a Francia somos nosotros, en referencia a España. Y tiene toda la boca llena de razón, porque los dejaron afuera de la Eurocopa y los dejaron afuera de la Nations League. España trae de hijo a Francia en los últimos dos partidos, no de manera histórica, pero en los últimos dos partidos sí. Lo decía hace ratito a las 8:00 a.m. más o menos con la licenciada Olivia Pérez en la primera edición del noticiero de la U. Veremos si España le pone freno a Francia o se invierte y termina siendo una venganza y Francia le pone freno a España. Pase lo que pase, el martes ocupamos un ganador, El martes ocupamos un ganador. Nada de que va a llover, el estadio está echado. El estadio está echado, así que no es de que vaya a llover, se va a inundar la cancha, no. El estadio está echado y en Arlington, así que sí o sí martes a las 3:00 p.m. se acaban 90 minutos. A las 4, si es que se van a tiempos extra o penales, tendremos ya justamente a los equipos que en este caso irán como parte de esa llave a la gran final de la competencia. Entonces, Francia contra España por un boleto a la final, martes a la 1. ¿Qué pasa con la otra llave de semifinales? Bueno, de ahí vienen los partidos de hoy. Por eso hoy tenemos doble partido. El primero de ellos a las 3:00 p.m. Y ahí sí, Haaland y todo lo que tenga que ver con Haaland. Bueno, a las 3:00 p.m. en Miami, Noruega contra Inglaterra. Ahí estaría México. Pero no va a estar México. Ya México está descansando, ya rompieron concentración y todo. Inglaterra contra Noruega. ¿Quién ganará? Lo averiguaremos hoy. Aquí ya me dijeron Noruega y siguen dando el que Noruega. Yo también creo que Noruega y no por Haaland, pero sí creo que Noruega tiene con qué hacerle partido a Inglaterra. Inglaterra nos demostró aquí en el infierno azteca, como lo llamaban los medios de comunicación en Europa, cómo puede salir avante de escenarios adversos. Hoy para mí es una pelea exquisita entre los dos centros delanteros. Harry Kane por el lado de Inglaterra, del otro lado tenemos a Erling Haaland, jugadores que proveen balón. Jude Bellingham por Inglaterra, Martin Odegaard también por el bando de Noruega. Tenemos a Musa Nusa, que ha crecido de manera espectacular por parte de Noruega, siendo una figura destacada en este torneo. Alexander Sørloth, que también no aporta goles, pero aporta muchísima movilidad a lo que te promueve Noruega en ataque. Y del otro lado tenemos a Bukayo Saka y tenemos a 1,000,000 jugadores más que tiene la selección inglesa. Todo apunta a que será un partidazo. Vamos a escuchar a Jude Bellingham. ¿Usted se acuerda de él? Pues cómo olvidarlo, ¿verdad? Si le metió dos goles a México. Jude, el del Real Madrid y de Inglaterra, esto dice, enfrentar hoy a Noruega.
11: Los dos equipos son muy grandes. Brasil, obviamente, con mucho talento, pero también Noruega con Haaland, Odegaard. Hay jugadores con mucha clase, mucha calidad, y es un partido muy difícil otra vez para nosotros.
5: Todo está listo, partido dificilísimo, yo coincido, va a ser un partido bien bravo el que vamos a tener hoy allá en el estadio de Miami, en el Hard Rock. Jude Bellingham por parte de Inglaterra hablando de lo que será este partido ante la selección de Noruega. El juego es a las 3:00 p.m. y veremos qué es lo que pasa al respecto con ello. De igual manera estaremos platicando de la previa del juego que será a las 7. Los ganadores de los dos partidos de hoy se van a la otra llave de semifinales que será el día miércoles, Ya lo decíamos, en una Inglaterra contra Noruega, hoy a las 3. Ese partido va por tela abierta, así que disfrútelo. Si usted tiene el paquete de paga, donde tenían todos los partidos, va a disfrutar también del de Argentina. Ese va por tele restringida o por aplicación, como cada quien guste llamarle. Argentina contra Suiza. Argentina evidentemente parte como amplia favorita, pero Argentina, así con ese papel de amplia favorita, llegó también a la ronda pasada contra Egipto. El tema es que Egipto le puso muy brava la situación y llegó a ir 2-0 arriba en el marcador. De igual manera, por Suiza, 70 años sin llegar a cuartos de final, 70 largos años, toda una generación que no ha visto esta selección jugar cuartos de final. Hoy lo hará, pero parte en calidad de víctima. Cristian, el Cuti Romero, defensa del Tottenham y también de la selección de Argentina, habla en la previa del juego de hoy a las 7, Argentina contra Suiza por el boleto a las semifinales.
12: Están siendo todos partidos muy duros para nosotros. Mañana va a ser un partido muy, muy complicado. Vimos Suiza que a Colombia no se le hizo para nada fácil. Creo que por lo que vi, mi manera de pensar, creo que dominó todo el partido Suiza. Así que va a ser un partido muy, muy lindo. Tienen jugadores muy importantes y nada, estamos preparados.
5: Ahí está el Cuti, el defensa del Tottenham de Inglaterra y también de la selección de Argentina. Te mandan saludos, Cari. Dice por aquí, yo voy con Noruega por Cari Cortés. Saludos 2-0. Muy bien. Elia, así lleva por nombre en el usuario de WhatsApp, pero tal cual. No, en una de esas ya cambiaron de teléfono o de usuario y se quedaron con el mismo. Pero no sé, dice 2-0. Se ponen de su bando, se ponen del bando de ustedes con Noruega. Yo creo que hoy avanza Noruega y Argentina. ¿Noruega y Argentina también o Noruega y Suiza? ¿Doble europeo? ¿Noruega y Argentina también? ¿Cari, Noruega y Argentina? ¿O Noruega y Suiza? ¿Cuál te agrada más? No, a mí no me consta que lo hayan comprado. Hasta que me traigan la factura o mínimo el comprobante de la transferencia. ¿Noruega, Argentina o Noruega, Suiza? Argentina, Noruega, Argentina. Pues, ¿para qué nos metemos en pleito? Los tres acá pensamos que Noruega y Argentina van a estar en la siguiente ronda. Mucha gente cree que Inglaterra, ¿eh? Algunos creen el tema de Suiza. Ayer me llamaba la atención lo que decía Diego en el viernes del aficionado del Deportivo de la U. Creo que va a ganar Argentina, sí lo decía Diego, pero me gustaría que gane Suiza por toda la bola de humo, de rumores, toda esta bola de nieve que se ha generado alrededor de Argentina. No sé si para darle mayor credibilidad al torneo, porque una de esas gana Suiza y dicen, lo echaron porque como ya es muy evidente todo... Dijeron, no, que gane Suiza. Nada os va a tener contentos, ¿no? Pero hoy conoceremos a los otros dos semifinalistas. Recuerde, semifinales martes y miércoles. El día lunes, ni mañana domingo, hay partidos. Primero ya descansamos un día en esta semana. Nos quedamos sin fútbol un día de esta semana. Fue el miércoles y ahora nos quedaremos dos días, domingo y lunes. ¿Qué vamos a hacer? Ya no me acuerdo ni cómo se llamaba la gente de mi familia. O sea, ya me di cuenta que hay unos extraños habitando mi casa y los saludé después de que tanto tiempo estuve en una alcoba mirando los partidos. Acá nos dice también, me encanta su programa, Noruega y Suiza estarán avanzando de ronda, terminación 53-79. Si gana Noruega, le llevo tamales de elote a Cari. Eli Luna nos dice, pues ahora hagamos changuitos para que gane Noruega, ¿no? Para que ganen Noruega. Todos vamos con Noruega. Vamos en el mismo barco. En el barco de Haaland y demás. Erling Haaland. ¿Qué pasó? Bollitos. Bueno, ya Cari pide bollitos. Yo acá le paso el pedido oficial. Yo soy el portavoz. Acá dice, me gusta mucho su voz. No, pues muchas gracias. No sé si la voz de Cari, la mía o la de Monse. Podemos deleitarlo los tres para irnos a la pausa de una manera cordial, amena, los tres. Haaland. Es más, despidámonos con el Haaland, ¿sale? Recuerde, hoy partidos, 3:00 p.m, tenemos Inglaterra contra Noruega y hoy a las 7, Argentina se estará midiendo a la selección de Suiza. Semifinales martes y miércoles, después descansamos jueves y viernes porque sábado de la próxima semana tenemos el partido por el tercer lugar y también el domingo a la 1:00 p.m, domingo de la próxima semana, la gran final de la Copa del Mundo, no este domingo. Hasta el próximo, a la 1:00 p.m. en Nueva York, gran final de la Copa del Mundo. Tenemos pausa, volvemos, 12:21, es el Deportivo de la U.
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5: Estamos de vuelta, es el sábado de jerseys del Deportivo de la U, son las 12:23, ya platicamos de la Copa del Mundo. Recuerda que toda la información del Mundial 2026 está en un sitio y ese lugar es xeudeportes.mx, el sitio líder en información deportiva en todo el sureste de la República. Ahí tenemos en la página principal de xeudeportes.mx las 48 banderitas de las 48 selecciones que pasaron por este torneo. Es cierto, ya solamente quedan 6 selecciones y después de hoy solamente quedarán 4, pero tenemos notas informativas de las 48 selecciones. Por ejemplo, usted dirá, ¿qué me podrán decir ahora de Brasil? Bueno, le damos clic en la banderita de Brasil y tenemos las notas. Obviamente tenemos el desempeño de Brasil en el Mundial, jugador a seguir, el entrenador, los resultados de todos los partidos que disputó Brasil. Pero, por ejemplo, tenemos también notas de los últimos días que surgen de Brasil. Vinicius se disculpa con Brasil tras el fracaso en el Mundial. Romario exige la salida de Ancelotti tras el fracaso de Brasil en el Mundial. O sea, no todo acaba con el Mundial. Hay más información. Y si, por ejemplo, vamos con una de las selecciones que sigue en competencia, vamos al caso de Argentina. A ver, vamos a darle clic. Aquí tenemos Argentina, jugador a seguir, el entrenador. Tenemos cuántas participaciones en mundiales ha tenido, cuántos títulos, el número de ranking FIFA que ocupan, todos los resultados que ha tenido Argentina. Acá hay un eslabón vacante porque es el duelo contra Suiza. Obviamente no conocemos el resultado hasta el día de hoy. Y notas relacionadas, por ejemplo, tenemos Argentina contra Suiza en cuartos de final, a qué hora y dónde ver. Argentina, la única selección de América que llegó a cuartos de final en el mundial. Argentina acaba con Cabo Verde, lo que dijo Scaloni tras vencer a Egipto también. O sea, tenemos información de todo. ¿Quiere algo un poco más extravagante? Vamos con Noruega, ¿les parece? Noruega, aquí tenemos lugar 31 del ranking, 3 participaciones en mundiales, mejor participación la que estamos viviendo, que es meterse a cuartos de final, el calendario completo de Noruega y las notas. Por ejemplo, lo que decía ayer Harry Kane: somos muy diferentes. Harry Kane, sobre las comparaciones con Haaland previo a la Inglaterra contra Noruega, Haaland lo admite, Noruega tiene muy pocas posibilidades de eliminar a Inglaterra en el Mundial. Bueno, ahí está Haaland, puede ser que una de esas está aplicando la dormilona, ¿no? Así como para que se vaya confiando Inglaterra y a la mera hora de 0-1000 termina por explotar Erling Haaland. Así que visite xodeportes.mx, tenemos la guía deportiva también virtual, estadísticas, el calendario de lo que queda de Mundial y mucho más en este sitio xodeportes.mx. Noticia lamentable que se dio a conocer esta mañana. Y es que el futbolista sudafricano Jayden Adams ha fallecido a los 25 años de edad. Semanas después de participar en la Copa del Mundo Norteamérica 2026, él era parte, o fue parte, mejor dicho, de la selección de Sudáfrica. La noticia fue confirmada por autoridades deportivas de aquel país, de Sudáfrica, aunque hasta el momento no se ha dado a conocer las causas de la muerte de Jayden Adams. Adams, de 25 años, quien hoy perdió la vida, todavía no se saben las causas, formó parte de esta selección de Sudáfrica que fue histórica para ellos. ¿Por qué razón? Bueno, porque por primera vez en la historia consiguieron su boleto a una ronda de eliminación directa. Cayeron contra Canadá en 16avos, pero Sudáfrica nunca había avanzado de la primera ronda de mundiales. Ahí estuvo Jaden Adams, participó en los 3 partidos de fase de grupos con el dorsal número 23. Él jugó contra México en el Azteca en ese duelo inaugural, enfrentó a Corea del Sur, enfrentó a República Checa, militaba en el Mamelodi Sundowns, es decir, jugó en el Mundial de Clubes también. Y bueno, desafortunadamente hoy, por causas que se desconocen, Jaden Adams, elemento de 25 años de edad de Sudáfrica, que hasta la semana antepasada, sábado de la semana antepasada, justamente estaba jugando 16avos de final ante Canadá, pues ha perdido la vida. Noticia lamentable y que le ha dado la vuelta al mundo, porque aquí se confirma que únicamente para fallecer hay que estar vivo, ¿no? 25 años de edad, atleta de alto rendimiento, acababa de jugar el Mundial hace unas semanas y pierde la vida. Y no fue un accidente automovilístico, ni mucho menos. O sea, se desconocen las causas de la muerte según las autoridades en Sudáfrica, que obviamente van a dar posteriormente más información al respecto. Hay todo lo que tiene que ver con el Mundial 2026. Nos enganchamos ahora con la Liga MX. ¿Por qué razón? Porque estamos cada vez más cerca de que arranque el torneo. Será el próximo jueves cuando la pelota ruede en la cancha del Victoria Aguascalientes, Necaxa contra Atlante, próximo jueves a las 7. También tenemos partido de jueves a las 9 con Tigres visitando a la escuadra de Cholos de Tijuana. Tigres no sabe si se va a quedar o se va a ir Ángel Correa, así de mal anda Tigres, no sabe qué va a pasar con Correa. Para el día viernes tenemos un partido a las 7 de la noche. Ese partido pone mano a mano a Cruz Azul contra el Atlético de San Luis en el Alfonso Lastras Ramírez. Y en la previa de ese cotejo de viernes a las 7 entre Atlético de San Luis y Cruz Azul, vamos a escuchar reacciones porque Joel Wiki, director técnico de Cruz Azul, habla sobre la situación de Eric Lira. ¿Se va o se queda de la máquina? ¿Hay ofertas o no? Esto dice Wiki Dios.
1: Como club, nos encantaría que Eric pudiera jugar a un buen nivel y que si alguien está interesado en sus servicios, lo haga de una manera formal y sobre todo venga con toda la disposición a decir, yo quiero a Eric y lo me voy a llevar, cueste lo que cueste, ¿no? Obviamente, esta información te lo tendrá que dar la directiva, ¿no? Si hay oferta o no por él, pero hoy hablé con él y él está comprometido con nosotros, ¿no? Y con la institución. Él tendrá unos 10 de vacaciones, pero se presenta la próxima semana para arrancar la jornada 1.
5: Ahí parte de lo que comentaba Joel Wiki, próxima semana arranca la Liga MX, es decir, tal cual, el próximo sábado ya sabremos cómo le fue a Cruz Azul después de este partido inaugural en su caso. Jueves de doble cartelera, Necaxa contra el Atlante y Cholos contra Tigres. Viernes de triple cartelera, San Luis Cruz Azul en el Astras a las 7. A las 7 también actividad en el Bajío, León contra el Atlas y Juárez contra Puebla viernes a las 9. Próximo domingo no hay partidos de Liga MX, le dejan libre el horario a la final de la Copa del Mundo, le van a dejar libre el día, de hecho, porque el sábado tenemos más duelos. Pumas de la Universidad se estará enfrentando a la escuadra de Pachuca. Ese duelo entre Pumas y Pachuca será ni más ni menos que sábado a las 5 de la tarde. Wow, sábado a las 5 en Ciudad Universitaria. A las 7 tenemos Rayados contra Santos, Chivas contra el Toluca, también sábado a las 7 de la próxima semana, y el América visitando la Corregidora de Querétaro para enfrentar al Gallo Blanco. Así se juega la jornada 1 del fútbol mexicano de jueves a sábado. Ahora vamos a escuchar reacciones de Pumas. Esteban Solari, director técnico de Pumas, esta semana fue presentado ante los medios de comunicación y habló sobre dos cosas: cómo se dio su salida del Pachuca, equipo al cual enfrentará en la primera jornada, y también sus objetivos con Universidad Nacional. Esto dice Solari.
2: Nadie me contactó de esta institución antes de que yo haya terminado mi vínculo con Pachuca. En todo caso lo hubiese permitido, y esos son los valores que reconozco de esta institución desde hace mucho tiempo. Compartimos una idea en común de cómo queremos formar este Pumas, de cómo queremos que sea este proyecto, y voy a dejar la vida por poder plasmar el sueño que tenemos todos los Pumas. Y sin duda mi identidad se va a ver cada vez más reflejada en el equipo.
5: Es lo que dice Solari. Bueno, Solari fue jugador de Pumas en algún momento. Él empezó su carrera como director técnico lejos de México, vivió su primera experiencia en nuestro país con Pachuca, le fue dentro de lo que cabe bien, de hecho lo elimina Pumas. Hay un triángulo amoroso demasiado raro entre Solari, Pumas y Pachuca, porque Solari dirigía a Pachuca y lo elimina Pumas. Luego Pumas se queda sin técnico, Solari deja a Pachuca y se va a Pumas. Bueno, vaya situación, ¿no? De lo que puede llegar a pasar. Pumas contra Pachuca, sábado a las 5. sábado de la próxima semana, claro, yo no vaya a pensar que este sábado, el que viene. Y Pumas se ha reforzado con elementos que tienen que ver justamente con pasado en el Club América. Muestra de ello es que Francisco Sebastián Córdoba, elemento ex del América, ex de los Tigres, ex del Toluca, ex del Necaxa y de muchos otros ex que ha tenido en el fútbol mexicano. Exacto, esa misma cara hice yo cuando me enteré de todos los ex que había tenido. Ahora es elemento de Universidad Nacional. Ayer lo presentaron y esto dice Sebastián Córdoba.
3: Felices llegar a esta institución, grande también, y con mucha ilusión de saber que hicieron bien las cosas el torneo pasado. Pues tenemos en mente eso, ¿no? Quedar campeones aquí, levantar esa octava estrella, como dice Sancho, y seguir para adelante, no hay más.
5: Seguir para adelante, todos tumbados para adelante, es lo que dice en este caso el futbolista, nuevo elemento de los Pumas de Universidad. Él es Francisco Sebastián Córdoba. Mercado de piernas del fútbol mexicano lo tenemos también en xeudeportes.mx. Ahí está la sección Liga MX. En la portada de esa sección tenemos Ángel Correa se irá a River Plate. Forma de pregunta. Esto revela el técnico de Tigres. También los jerseys, tanto el del América, el de el Atlante. Lo que sucede con Piratas FC de cara a la Liga de Expansión. La información de Pumas, de Cruz Azul, también del Pachuca, que se ha despedido ya de Ener Valencia, los rumores que ponen a César Montes en Cruz Azul, la actualidad de algunos otros equipos como el Necaxa, el Atlas, que ha presentado su nueva directiva, Jordan Carrillo, que se fue de Pumas, le pertenecía a Santos y va a terminar jugando en Chivas, también en un triángulo medio raro, las equipaciones nuevas tanto de Chivas como de Pumas, todo eso está en xeudeportes.mx, sección Liga MX. Este jueves arranca el torneo y ahí pónganos quién pinta para ser su gallo en este campeonato, mándenoslo vía WhatsApp. Antes de irnos a la pausa, dice por aquí mensaje: hola Edwin, buena tarde, mi nombre es Eduardo Clavel. Yo creo que jugadas como por ejemplo en la que le anulan el gol a Egipto, el que pudo ser el segundo, sí es un claro ejemplo de la ayuda que ha recibido la selección argentina. Una jugada en donde se aplica la ley de la ventaja porque Argentina estaba en clara posición dominante que no supieron aprovechar entre muchas otras. Que digas que quieres la factura del pago del arbitraje es como apelar a una infidelidad cuando están viendo besarte con otra persona. Saludos, un gusto siempre escucharlos. Y aún así yo me limpiaría los lentes para sea real esa infidelidad. En una de esas son los lentes los que me están engañando. No lo sé, no lo sé. Pero yo sí quiero pruebas. Yo sí quiero pruebas. Yo me animo con las pruebas. Acá nos dice otro mensaje: que gana Noruega. Todos van en este barco con Noruega. Francisco de Jesús García Agapito dice: ¿nos puedes informar de la Premier League o de la Liga Premier, Segunda División? ¿Cuántos equipos jarochos existen? Y que ve favorito Inglaterra. Bueno, alguien salió Contreras. Bueno, amigo, ¿cuántos equipos existen? Son un montón, la verdad. Son varios de la Liga Premier que están en Veracruz hablando como entidad. Pero aquí en la conurbación Veracruz-Boca del Río solamente tenemos uno, que es el Racing de Veracruz. Y tiene sus filiales Liga Premier Serie A, Liga Premier Serie B y Liga TDP. Si quieres más información sobre Racing de Veracruz, checa xodeportes.mx, sección deporte local. Hace ratito subíamos una nota de ellos, justamente. Racing de Veracruz define su plantel para Liga TDP y ahí tenemos también lo que sucede en la Serie A y en la Serie B en la pretemporada de este Racing de Veracruz. Reitero, como ahí los dividen por zonas, pues son un montón de equipos, tanto en TDP como en Serie A y Serie B, pero sí son varios que están aquí en la entidad veracruzana. Tenemos pausa, volvemos. Deportivo de la U, sábado de jerseys.
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5: De vuelta, es el sábado de jerseys del Deportivo de la U. Y aquí no solamente somos fútbol, ya mucho jalan por aquí, jalan por allá, jalan por todos lados, ¿no? Pero también ya mucho Inglaterra, mucho Messi, mucho Argentina, la Liga MX, todo lo que usted guste y mande. Béisbol, Richie Prime, Ricardo Paredes, especialista en béisbol, te saludamos con gusto, amigo. ¿Cómo andas? Buena tarde.
28: ¿Qué tal, Edwin? Buena tarde, gusto saludarles nuevamente a todo el auditorio. Un abrazo desde la zona centro del estado de Veracruz, listos para hablar como siempre de béisbol.
5: ¿Nos podrías explicar, por favor, con manzanas si es posible, qué pócima mágica tomó el Águila de Veracruz que no le ganaba a nadie y ahora trae 4 victorias consecutivas?
28: Es correcto, estimado Edwin, como bien lo dices, una temporada de altibajos, como lo hemos estado comentando a lo largo de todos estos meses, desde que iniciamos, se veía venir. Se está cumpliendo la profecía que hicimos al principio. Bueno, desafortunadamente en estos momentos el Águila de Veracruz no está en zona de playoff, pero una temporada de altibajos. Es lo que yo te puedo decir. Equipos a los que les ha dado muy buena batalla, equipos con los que se le complica un poco, pero al final de cuentas el Águila de Veracruz está manteniendo ahí en esa esperanza en la afición de poder clasificar a los playoffs. En la zona sur están a 4 juegos de los lugares de playoff. Entonces, pues bueno, a falta de 6 series, vamos a ver cómo va el Águila de Veracruz para esta recta final de la Liga Mexicana de Béisbol.
5: Hay una situación que me llama la atención. Yo entiendo perfectamente que es una temporada larga y que al ser una temporada larga de varios juegos, pues evidentemente ningún equipo va a quedar invicto y es muy difícil también tener rachas tanto ganadoras como perdedoras. Es constante que pierdes 2, ganas 1, viceversa, se vaya moviendo, ¿no? Pero el Águila sí nos ha mostrado que esta temporada ha tenido picos altos, entiéndase de rendimiento por 4, 5, 6 partidos, y de repente picos bajos, concretamente bajos de partidos consecutivos donde también se da esa derrota. No es una situación única del Águila de Veracruz, digo, acá estamos analizando el Águila porque es lo que nos interesa, pero se den todas las novenas, que no se puede tener esa cierta regularidad. Para quien no esté tan conectado con el tema béisbol, mi estimado Ricardo Paredes, ¿cómo le explicarías esta situación? Porque hay fans que van para cotorrear, para pasar el rato, lo que sea, que dice, oye, ¿por qué este equipo te gana dos, pierde uno, pasa al contrario, pierde tres seguidos? ¿Por qué son tan inestables los equipos?
28: Mira, algo a lo que yo le puedo atribuir esa inestabilidad dentro de algunos resultados, principalmente en el béisbol mexicano, a diferencia de lo que vemos en la Gran Carpa, en el béisbol mexicano vemos cambios casi hasta los últimos días. Realmente las ventanas de cambios que tiene la Liga Mexicana de Béisbol, no solo con jugadores agentes libres o que estén en la misma liga, sino jugadores que vengan ya en declive, por así decirlo, y hablando con toda honestidad de grandes ligas, jugadores que ya hayan

0: fijo su rol dentro del equipo. Aquí no. Aquí no sabemos qué jugador vaya a llegar el día de hoy. Recordemos hace un mes con los pitchers, si no mal recuerdo, fue Ainhoa, que lo acababan de anunciar y que se incorporaba al equipo, y al otro día, ese mismo día, ya estaba tirando, ¿no? Entonces son situaciones que realmente pueden marcar una pauta, ¿no? Sobre todo la ventana de cambios que existe dentro de la temporada en la Liga Mexicana de Béisbol.
1: Bueno, ayer justamente aquí por parte de Leones de Yucatán se presentó Smil Rogers, que era en su momento elemento del Águila de Veracruz, no me dejarás mentir. Y ayer en ese partido, concentrándonos en lo que fue el Águila contra Leones, ganó el Águila 6-2.
0: Sí, efectivamente, y vamos a lo mismo. Por ejemplo, Smil Rogers, que a principios de temporada vino con Conspiradores de Querétaro, pues ahora viene con Leones de Yucatán. Es a lo que voy, ¿no? Esta rotación que no hace que incluso hace complicado a los managers tener ese orden fijo, ¿no? Y tanto de rotación de pitcheo como de line-up, ¿no? Entonces, pues yo creo que va un poco aunado a eso. Sabemos que son temporadas largas, sabemos que el pelotero está acostumbrado a los viajes, a todo lo que tú me digas, sí, pero pues no es lo mismo estar viajando una temporada completa con el Águila de Veracruz que viajar un mes con Tabasco, un mes con Laguna, un mes con Diablos, ¿no? Entonces yo creo que sí, también eso puede erradicar un poco esta situación que va a marcar pauta en el desarrollo de los equipos.
1: Hay un momento en el cual ya se prohíben el hecho de los cambios, ¿verdad? A lo largo de esta temporada, Ricardo, te lo pregunto porque esta semana el Águila de Veracruz anuncia dos refuerzos. Roberto Ramos, que tuvo experiencia en su momento en Diablos Rojos del México y en algunos otros equipos, tanto de Japón como también en Grandes Ligas, y también llegó Ángel Rondón. ¿Hasta qué punto dicen pausa a los cambios?
0: Sí, mira, existe una ventana, como máximo el 11, bueno, hasta ahora, hoy 11 de julio, pues sigue abierta esta ventana de cambios, ¿no? Entonces, se debe de tener el tema ahí latente de hasta cuándo es el último. Me parece que en un par de semanas volvemos a lo mismo, ya estando de cara a los playoffs, es cuando se paran los cambios. O sea, puede haber movimientos casi hasta las últimas cuatro series. Entonces, pues bueno, esto es lo que nos va a marcar la pauta de cómo se van a armar también los equipos, que prácticamente ya se pueden sentir clasificados, ¿no? Hemos visto movimientos constantes en la zona sur, como lo son los Bravos de León, que durante las primeras semanas, los primeros meses del campeonato, pues bueno, ahí en la punta, ahorita ya están ahí en quinto lugar. Los Tigres de Quintana Roo sorprendiendo, que era quienes esperaba que tuvieran por ahí otra temporada mala, y pues bueno, están en cuarto lugar, ¿no? Entonces, es un standing muy cambiante en donde volvemos a lo mismo, los cambios de los jugadores sí marcan pauta ante esta situación de cómo se van acomodando los equipos de cara ya al final de la temporada.
1: Platiquemos y profundicemos un poco más, Ricardo Paredes, especialista en béisbol, sobre el standing. En un momento platicaremos del norte, pero en este instante nos enfocamos en el sur. ¿Dónde está el Águila de Veracruz? ¿Qué porcentaje tienen? ¿Quiénes están arriba del Águila? ¿Quiénes están por debajo de ellos?
0: Pues mira, el Águila de Veracruz está en noveno lugar del standing de la zona sur con 28 ganados y 35 perdidos, obviamente jugando por debajo de los 500, para ser más exactos, .444, 11 juegos de diferencia del primer lugar, que son los Diablos Rojos del México, únicamente arriba del equipo con el que está teniendo serie en estos momentos, bueno, en estos días, que son los Leones de Yucatán. Y pues de ahí para arriba está Conspiradores, Piratas, Tigres, Guerreros, Bravos, Pericos, Olmecas y los Diablos Rojos del México.
1: Ok, así marcha el standing del sur, es decir, con todo y los cuatro consecutivos que ha ganado el Águila, se mantiene todavía en esa zona, octavo, noveno lugar, ahí ha estado mezclándose a lo largo de las últimas semanas. Vamos al norte, ¿cómo está la situación en el norte, Ricardo?
0: En el norte no hay mayor sorpresa, los Toros de Tijuana dominando la zona con 43 ganados y 20 perdidos. Una de las sorpresas de esta temporada, Caliente de Durango en segundo lugar, Charros de Jalisco, Sultanes de Monterrey, Acereros, Rieleros, Algodoneros, Zaraperos, Tecolotes en noveno lugar y por último, con 23 ganados y 41 perdidos, los Dorados de Chihuahua.
1: Coincido.
0: Así es como marca en estos momentos el standing de la zona sur. Yo me atrevería a decirte que por parte del norte de esta zona no hay mayor sorpresa, se esperaba un dominio de los Toros de Tijuana. Podemos ver que está un poco más peleado el standing del sur.
1: Pero lo de Durango es muy llamativo, porque Durango en las temporadas que ha tenido béisbol, no me acuerdo de Durango ni siquiera metiéndose a un playoff, y ahora es segundo.
0: Sí, no, por supuesto, Caliente.

0: Durango, que antes eran los generales de Durango, pues bueno, no habían tenido temporadas muy buenas. Acaso por ahí del 2022, si no mal recuerdo, 23, metiéndose, tratando ahí de entrar a los playoffs, se quedaron en la línea y pues bueno, ahorita con este cambio de franquicia, pues bueno, están logrando lo que parece ser por primera vez su clasificación a los playoffs desde que regresó el béisbol a Durango.
1: ¿Cuántas series quedan para que acabe la temporada, Ricardo? Y si tienes de casualidad por ahí el calendario del Águila de Veracruz, ¿cuáles son las series que le restan al Glorioso? ¿Cuántas todavía le quedan en calidad de local y de visitante?
0: Mira, de local ahorita está recibiendo a Leones de Yucatán, lo que es la próxima semana visita a los Pericos de Puebla y recibe nuevamente a los Conspiradores de Querétaro, de ahí recibe también a los Piratas de Campeche, tiene una visita muy complicada al estadio Alfredo Harp de los Diablos Rojos del México y cierra en casa recibiendo a los Olmecas de Tabasco y el último día del mes de julio y los primeros dos de agosto pues recibe a Tigres de Quintana Roo.
1: Prácticamente acabando este mes acaba la temporada regular, ¿no? Entendido que quedan ahí unos días bailando, ¿no? Pero estamos hablando de 3 semanas que quedan de temporada, lo que representaría 6 series.
0: Es correcto. Y también tomar en cuenta que, por ejemplo, con Piratas de Campeche y con Tigres de Quintana Roo, que tiene juegos pendientes por suspensión, ya sea por lluvia o por otras situaciones que se dieron, esos juegos se van a reanudar en estas series. Entonces, pues hay que estar pendientes porque pareciera que quedan alrededor de 24 juegos, pero en realidad los resultados que se podrían estar jugando podrían ser alrededor de 27 encuentros.
1: En la reanudación, Ricardo, según lo que recuerdo, nos había hecho llegar el departamento de prensa del Águila de Veracruz, es que se reanudan tal cual conforme fueron quedando los duelos en Campeche, es decir, si iban, por mencionarte algo, 2-0 abajo, tal cual, en tercera entrada, se juega aquí, a partir de la tercera, con esa pizarra, ¿es así?
0: Efectivamente, a partir de este año, los juegos reprogramados se empiezan a jugar tal cual se hayan quedado en el momento en el que se hayan quedado, con el carreraje, con los outs, con los hombres en base. Desde ese momento se terminan los partidos.
1: Perfecto. Antes de ir despidiendo este enlace, Richie Prime, Ricardo Paredes, hablemos de Grandes Ligas, amigo, aprovechando que te tenemos en la línea telefónica. ¿Cómo va la actividad en la Gran Carpa? ¿Qué novedades? ¿Qué sorpresas? ¿Qué hay?
0: Pues mira, el día de hoy son los últimos partidos antes del parón del Juego de Estrellas. El lunes tenemos el Home Run Derby, un Home Run Derby por ahí muy llamativo, con dos anfitriones compitiendo entre sí, Kyle Schwarber y Bryce Harper, se suman, por ejemplo, Ben Rice, una joven promesa de los Yankees de Nueva York. Eso es el día lunes. El día martes tenemos el Juego de Estrellas. Me llama la atención que no hay mexicanos sobresaliendo en esta situación, en esta ocasión, dentro del roster del Juego de Estrellas, pero tenemos actividad de mexicanos. El día de ayer, Randy Arozarena llegó a su cuadrangular número 10 en la temporada. El regreso de Patrick Sandoval a la Gran Carpa con los Medias Rojas de Boston. También Joey Meneses, quien ha estado intermitente entre sucursales, entre oportunidades ahí con equipos de Grandes Ligas, pues bueno, ayer fue titular con los Atléticos de Sacramento, porque ahí es donde están jugando en estos momentos.
1: Los Nómadas.
0: Y pues bueno, también el debut de Luis Gastelum, un mexicano más, un lanzador más, con los Cardenales de San Luis.
1: ¿Gastelum es familiar de la gata Gastelum?
0: No tengo por ahí bien el dato, te lo investigo y se lo comentamos a los amigos, pero bueno, un mexicano más a la Gran Carpa.
1: Sí, porque es apellido digno de béisbol. Entonces, martes 6 de la tarde.
0: Es un apellido muy común en el béisbol.
1: Sí, demasiado beisbolero aquí en México. All-Star Game en la Gran Carpa, martes 6 de la tarde, la Nacional contra la Americana. Y nos decía Ricardo, sin participación de mexicanos por el momento, para esos rosters.
0: Por el momento, sin participación de mexicanos. También una noticia que llama mucho la atención: Shohei Ohtani se lo pierde por una lesión en la rodilla. Esperamos que no escale a más, pero bueno, de momento, sin participación de mexicanos. Sabemos que en estas situaciones hay cambios de última hora, entonces, pues bueno, ojalá algún mexicano se pueda colar por ahí de último momento en la lista de las estrellas, ya sea de la Nacional o de la Americana.
1: Ojalá que sí. Ricardo Paredes, nos echamos una plática larga, extensa, amigo, pero todo un gusto, porque estamos eclipsados por el Mundial, pero aún así hay que hacer espacio para el tema de béisbol. ¿Dónde te seguimos en redes sociales, Richie Prime?
0: Creo que todos estamos también con el Mundial, tú sabes que seguimos, también hay varios deportes y pues bueno, a darle, pero nosotros seguimos con lo nuestro. Estamos nuevo usuario, nueva página en Instagram, _APSports, así estamos, ahí estamos renovando el contenido y pues bueno, con mucho gusto ahí nos estamos saludando.
1: Perfecto, muchas gracias Ricardo Paredes, especialista en béisbol, platicando de Liga Mexicana, también de la MLB y del Juego de Estrellas que se viene el próximo martes. Pausa, volvemos a brochar el Deportivo de la U en Sábado de Jerseys.
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1: Estamos de vuelta, es el Deportivo de la O. Aquí estamos, 12:53. Ya platicamos de fútbol, de Copa del Mundo, de Liga MX. Platicamos de béisbol con el buen Richie Prime, ahí para los que andábamos un poquito desconectados del tema del rey de los deportes. Mensajes, buena tarde, también muy calurosa, profe Santana, nos dice Felipe, mi corazón quiere que gane Inglaterra, pero todo indica que Noruega lleva ventaja en el otro juego. Quiero y deseo que gane Suiza, pero ya sabemos lo que pasa cuando Argentina se ve en complicaciones. Saludos, amigo, excelente fin de semana, y lo que nos dice el buen Felipao, Felipe Bravo. Antes de hablar de otros deportes, cerramos en el carrusel de fútbol internacional porque ha comenzado la pretemporada del Real Madrid. Ya no es Xavi Alonso, ya no es Arbeloa. Arbeloa y Xavi, que por cierto van a dirigir en la Premier League, Xavi Alonso al Chelsea y Arbeloa al Fulham. Se volverán a ver las caras en uno de los derbis de Londres cuando la temporada pasada fueron técnicos del Real Madrid. Ahora el director técnico del cuadro merengue es José Mourinho. Así es, segunda etapa del portugués Mou al mando del Real Madrid. Esto dijo en el arranque de la pretemporada para los blancos Mourinho, técnico del Real Madrid.
12: Palabras no son suficientes, porque como una misión, no es como estar ahora preocupado con mí mismo, preocupado si voy a ganar mucho o voy a ganar poco. Yo estoy aquí para ayudar a todos a ser mejores jugadores, staff, crear una cultura de trabajo, de responsabilidad, de ambición y de algo que yo conozco bien, que es la responsabilidad, el honor de trabajar para el Real Madrid. Y a mí me gusta mucho este concepto. No es trabajar en el Real Madrid, es trabajar para el Real Madrid. Y es con este espíritu de misión que estoy aquí.
1: Las palabras que han conmovido generaciones, nada más con el tonito que llevaba de fondo. Por cierto, así lo publicó el Real Madrid. No voy a creer que aquí Monse hizo ahí truco o algo. No, para nada. Así lo publicó el Real Madrid. Fue maravilloso escuchar a Mourinho, que estará ahora en el equipo merengue. Buena tarde, XEU Deportes, para comentarte que va a ganar Noruega 3-0. Ajá, 3-0. Bueno, esa es la opinión del señor Álvarez, que dice arriba los Pumas. Oiga, señor Álvarez, le dedicamos un montón de tiempo hoy a Pumas, ¿eh? Con Solari, con Córdoba, etcétera. Ya, no más fútbol, no más béisbol. No, ya nos pasamos con esos dos deportes. Vamos ahora al tenis, porque en Wimbledon ya tenemos campeona y es linda, muy linda la campeona, Linda Noskova, tal cual así se llama, Linda Noskova de República Checa es campeona en la rama femenil de Wimbledon. Hace unas horas acaba de culminar la gran final, parciales de 6-2, 7-5 y 6-3, así es como Noskova ha vencido a Carolina Muchova. Entre Noskova y Muchova terminaron por disputar la final. Noskova, Linda Moskova, es la campeona en Wimbledon femenil en la individual. Mañana, 9 de la mañana, tiempo del centro de México, tenemos la gran final varonil en Wimbledon. El alemán Alexander Zverev contra el italiano Jannik Sinner, el 1 contra el 3 en el ranking de lo que es la ATP, se estarán enfrentando mañana 9 de la mañana, gran final varonil individual de Wimbledon, el alemán Zverev contra Jannik Sinner. Antes de irnos, porque son ya las 12:58, hay que hablar también de ciclismo, porque está la Tour de France. El Torito hoy ha dado también de qué hablar. Isaac del Toro, el de Ensenada, Baja California, continúa su camino dentro de la Tour de France este sábado 11 de julio. Al término de la carrera, se mantiene en las primeras posiciones después de disputarse la etapa número 8. Es un recorrido sobre dos zonas, que en este caso fue de 180.4 kilómetros. ¡Vaya cosa! El ciclista mexicano terminó la octava etapa en el lugar 46. Pese a que no tuvo su mejor carrera, Torito se mantiene como número 3 de la clasificación general y subió al podio con la camiseta blanca, la cual distingue al mejor joven de lo que es el Tour de France a lo largo de este día. Con el equipo de los Emiratos, el UAE Team de los Emiratos, actualmente ahí está el buen Isaac del Toro. Los resultados de la etapa 8 nos indican que Tim Merlier ha quedado en el primer lugar, seguido de Vinayam Girmay y también Olaf Koch. Ellos fueron el top 3 de esta etapa 8 de la Tour de France, pero en el ranking general, si lo queremos ver así, Tadej Pogačar continúa adelante con el equipo de los Emiratos y sigue comandando la tabla general. El segundo puesto es para Jonas Vingegaard, que es de otro equipo, Visma, justamente, y él está en segundo lugar de la clasificación general. El tercer lugar de la clasificación general le pertenece al mexicano Isaac del Toro, también del equipo de los Emiratos, que hace equipo con Pogačar, que es el líder en este momento, y Isaac del Toro está a 3 minutos 27 segundos del líder, su compañero Tadej Pogačar. Después viene Ayuso, que es quinto lugar, y Even Oppel está en el cuarto puesto. Así marcha la clasificación general de la Tour de France. 1:00 p.m. en punto. Nos vamos. Tenga un fin de semana lleno de información deportiva, pero se queda con la segunda emisión del Noticiero de la U. Gracias, Montserrat Cerna en los controles de audio, Cari Cortés, la voz comercial. Soy Edwin, pásela bien. Bye, bye.

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2: El cierre vial en el centro de Veracruz, en la en Callejón Ocampo, o más bien hacia la calle Ocampo, porque el callejón pues está de por sí cerrado a la vialidad, pero en la calle Ocampo, justo atrás del Teatro de la Reforma, hay cierre vial y aparte no dejan estacionarse sobre rayón del lado del frente del teatro, debido a todas las actividades previas al Festival del Bolero y el Jazz que se realiza desde ayer tanto en Veracruz como en Jalapa. También le comentaremos, pues no siempre empieza con golpes. El te amo a veces puede esconder violencia, alertan especialistas. También le comentaremos por qué es peligrosa la corriente de resaca o contracorriente que hay en el mar. Hay que tener mucha precaución. Y lamentablemente Veracruz suma 2 muertes por dengue, 13 casos están bajo estudio. También le comentaremos que cae mexicano con ficha de Interpol, era buscado por Estados Unidos.
3: Una de la tarde con 2 minutos. Sea usted bienvenido a El Noticiero de la U. Hoy es sábado 11 de julio del 2026 con Olivia Pérez.
2: Gracias, Karina Cortés. Un gusto saludarles en esta segunda emisión de Noticias de XEU. En un momento más nos estaremos enlazando al Centro Hidrometeorológico de la Comisión Nacional del Agua para conocer las condiciones del estado del tiempo para las próximas horas. Por lo pronto, pues hace mucho calor aquí en la zona conurbada Veracruz, Boca del Río, pero por la mañana nos decían que en la noche podría llover la noche y durante la madrugada de mañana domingo. Le tendremos los detalles en un momento más, la actualización a través del Centro Hidrometeorológico de la Comisión Nacional del Agua para que nos informen si lloverá solamente de nocturnas a matutinas o también podría llover esta tarde. Ya saludamos en la línea telefónica al meteorólogo Roel Ayala desde el Centro Hidrometeorológico de la CONAGUA. ¿Qué tal? Buenas tardes. ¿Qué nos comenta?
4: Buenas tardes, muy buenas tardes a todo el auditorio. Bueno, primeramente les comentamos las condiciones meteorológicas actuales en la conurbada Veracruz, Boca del Río. Contamos con una temperatura de 32 grados Celsius, la humedad relativa es del 69%, una presión de 1015.6, condiciones de cielo medio nublado, nublado, y en cuanto a las al viento, este lo mantenemos del noreste con velocidades entre los 10 y los 15 kilómetros por hora. En cuanto a las próximas 24 horas, pues prácticamente mantenemos este constante ingreso de humedad hacia el estado, interactuando con el calentamiento diurno y el forzamiento orográfico, así como el canal de baja presión en el suroeste del Golfo de México. Estas condiciones pues favorecen ya el incremento de nubosidad a lo largo de la región, especialmente en las zonas montañosas y la porción sur del estado. En cuanto a los estas condiciones, pues estarían ocasionando la presencia o ya presentan la presencia de lluvias acompañadas de actividad eléctrica y viento en rachas. En cuanto a los acumulados que estamos previendo, pues están presentando, se prevén de 50 a 75 milímetros en las cuencas del Coatzacoalcos y Tonalá, así como las porciones medias y altas de la cuenca del Papaloapan, del orden de los 25 a 50 en la cuenca del Papaloapan y la región de los Tuxtlas, así como aisladas en las zonas montañosas del Cazón, Tecolutla y Nautla. Lluvias del orden de los 5 a 25 milímetros las esperamos en las cuencas del Actopan, la Antigua y Jamapa Cotaxla, así como el resto de las zonas montañosas. Lluvias menores a hasta los 5 milímetros las esperamos en las zonas de planicie y costa de la porción norte del estado. En cuanto al viento, pues este se estaría manteniendo del este y sureste en la porción norte del estado, mientras que en el centro y sur estaría del este y noreste, en ambos casos con velocidades de 25 a 35 kilómetros por hora, especialmente en el transcurso de esta tarde sobre lo que es la línea de costa, mismas que tendrían a decrecer en el transcurso de la noche, y en el transcurso de la madrugada se estaría presentando del noreste, perdón, de componente oeste con velocidades menores a los 10 kilómetros por hora. En cuanto a las temperaturas, pues prácticamente mantenemos temperaturas máximas de 30 a 35 grados Celsius en las zonas de planicie y costa, especialmente de la porción norte del estado, en las cuencas del Pánuco y Tuxpan, donde se presentan los más relevantes. En cuanto a las zonas montañosas, las máximas se presentan entre los 25 y los 30 grados Celsius, esto favoreciendo que se mantenga un ambiente cálido, caluroso a lo largo de la región. En cuanto al transcurso de la noche y madrugada, las temperaturas mínimas estarían fluctuando entre los 20 y 25 grados Celsius en las zonas de planicie y costa, mientras que en zonas montañosas se estarían presentando entre los 15 y los 20 grados Celsius, manteniéndose este ambiente templado a cálido, exceptuando en las zonas serranas, donde estaríamos manteniendo un ambiente fresco a frío, con temperaturas de 0 a 5 grados Celsius, como lo es en las inmediaciones del Pico de Orizaba, el Cofre de Perote y la región de Guayacocotla. Aquí en la conurbación, para el día de mañana, o más bien en el transcurso de esta tarde, pues estaríamos teniendo este incremento de nubosidad, la presencia de lloviznas aisladas se podría estar dando prácticamente a partir del transcurso de la noche, y ya en el transcurso de la madrugada y parte de la mañana de mañana ya estaríamos teniendo estas condiciones de lluvias o de chubascos aislados acompañados de actividad eléctrica, recordando que para el día domingo o el día de mañana se estaría manteniendo esta condición de cielo medio nublado, nublado, y la presencia de lluvias, el acumulado que esperamos de aquí a las próximas 24 horas sería alrededor de los 5 milímetros. Para el día de mañana el acumulado se estaría incrementando a los 5 a 25 milímetros. En cuanto al viento, pues este se estaría manteniendo del este y noreste en la conurbación, alcanzando velocidades de 25 a 35 kilómetros por hora, y en el transcurso de la noche disminuyendo, ya en el transcurso de la madrugada estaría del norte y noroeste con velocidades menores a los 10 kilómetros por hora. En cuanto a la temperatura mínima para el día de mañana, la esperamos sobre los 24 grados Celsius, y en cuanto a algunas de las temperaturas máximas que se han presentado sobre la región, hasta el corte de las 12 tenemos Jalapa con 25.6 grados Celsius y Orizaba con 24.2 grados Celsius. Por mi parte sería todo, no sé si tenga alguna pregunta.
2: Sí, esta tarde el índice de calor aquí en la zona conurbada Veracruz-Boca del Río.
4: Tenemos una sensación térmica sobre los 37 grados Celsius.
2: 37. Y bueno, mañana nos dice al amanecer 24 grados. ¿La máxima para mañana aquí en la zona conurbada?
4: La máxima para aquí en la conurbación, de mantenerse esta condición de nubosidad, estaríamos sobre los 30 grados Celsius.
2: 30 grados Celsius, ok.
4: Así es.
2: Y nos decía la lluvia mañana, incluso por la mañana, ¿y durante el día puede llover?
4: Sí, de hecho, de mantenerse esta condición estaríamos manteniendo, como le comentaba, de mantener esta condición de cielo medio nublado, nublado, las lluvias principalmente estarían en el transcurso de la madrugada, la mañana y sobre la noche, pero en el transcurso del día podríamos presentar algunas aisladas de valor inapreciable.
2: Muy bien, muchísimas gracias, Roel Ayala, muy buenas tardes, buen fin de semana.
4: Gracias a ustedes, un excelente fin de semana para todos.
2: Gracias.
3: Es la 1:00 p.m. con 8 minutos en XEU.
2: Así que la máxima ha sido de 32 grados Celsius, 69% de humedad, un índice de calor de 37 grados Celsius, hace mucho calor, la presión atmosférica 1015 hectopascales, el cielo medio nublado, el viento del noreste de 10 a 15 kilómetros por hora, podría continuar así de 25 a 35 kilómetros por hora, acumulados más importantes en cuanto a la lluvia, pudieran ser hacia el sur del estado y el norte de la entidad, con acumulados de 50 a 75 milímetros. Y bueno, esta tarde podría aumentar la nubosidad y presentarse lloviznas aisladas, pues para la noche y la madrugada, y durante la mañana del domingo, incluso con tormenta eléctrica. Ya al mediodía cede un poco y en la tarde repunta la lluvia, en la tarde y la noche del domingo, con acumulados de 5 a 25 milímetros. Mañana a domingo la mínima 24 grados Celsius, la máxima 30 grados Celsius. Y temperaturas en otras ciudades, Tierra Blanca 33 grados, en Cancún están a 29 grados, en la Ciudad de México están a 23 grados Celsius. Gracias a quienes siguieron este reporte en redes, les invito a seguirnos en nuestro portal en xeu.mx y a través del 98.1 de FM.
3: Es la 1:00 p.m. con 10 minutos en XEU.
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3: Una de la tarde con 10 minutos y continuamos en el noticiero de la U.
2: Tenga precaución porque por segundo día consecutivo hay cierre vial en la calle Ocampo entre Independencia y 5 de Mayo debido a las actividades logísticas por el Festival del Bolero y el Jazz que se realiza en el Teatro de la Reforma. En la zona hay un operativo con agentes de tránsito que impiden el estacionamiento de autos en la calle Rayón del lado que da al frente del Teatro Reforma. Es el segundo año consecutivo que se realiza este evento y en esta ocasión se hace en paralelo tanto aquí en Veracruz como en Jalapa. Para hoy sábado se presentará The Vintones, agrupación vocal de jazz de Estados Unidos, a las 6 de la tarde, la presentación aquí en el Teatro Reforma. A las 8 de la noche tendrá la noche de tríos con Los Panchos, bajo la dirección de Gaby Vargas, además de En Armonía, Trío y Rocío, Trío Dos Generaciones y Carlos Rangel como invitado especial, aparte del programa que hay en Jalapa y que puede consultar también en nuestro portal en xeu.mx en la sección Veracruz. Y por todo este evento que inicia a las 6, ya hay cierres viales en la calle Ocampo, la parte trasera del Teatro Reforma, por toda la logística que implica este evento, el Festival del Bolero y el Jazz.
3: La 1 de la tarde con 12 minutos en XEU.
2: Oiga, lamentablemente durante la madrugada un joven falleció, iba en su moto y bueno, derrapó aparentemente, no se sabe si fue porque algún auto se le cerró, qué pasó, él lamentablemente murió sobre el puente Bicentenario.
7: Un motociclista falleció al accidentarse en el puente Bicentenario que se ubica en la avenida Ejército Mexicano. Los hechos ocurrieron en el carril que va en dirección hacia Boca del Río, a la altura de una agencia de autos de la colonia María C. de Rojas, donde presuntamente derrapó al perder el control de la unidad. El hombre de unos 23 años portaba un pantalón negro y playera azul y amarillo, quien conducía su moto Honda. Su cuerpo quedó sobre el pavimento tras accidentarse. Al lugar llegaron elementos de bomberos con una ambulancia, pero solo confirmaron que el motociclista ya no contaba con signos vitales. La zona fue acordonada por elementos policíacos hasta la llegada del perito de la fiscalía para retirar el cuerpo del hombre y ser trasladado al servicio médico forense. En el lugar hubo presencia de elementos de la Guardia Nacional y de la Fiscalía General del Estado. XEU Noticias, Ana Beluela Pegueros.
3: Es la 1 de la tarde con 13 minutos en XEU.
2: En otros temas, comentarle, hallaron el cuerpo del segundo joven desaparecido en Playa Santa Ana. Vamos a escuchar este reporte con Luis Alberto Luna.

0: Autoridades localizaron la mañana de este sábado el cuerpo sin vida del segundo joven que permanecía desaparecido tras ingresar al mar en la playa de Santa Ana, en el municipio de Boca del Río. La víctima fue identificada como Marco Antonio, de 23 años de edad. Su cuerpo apareció a unos 500 metros de las escolleras ubicadas detrás del Foro Boca, donde personal de distintas corporaciones participaron en el operativo de búsqueda. Fue alrededor de las 6:50 de la mañana que el guardavidas Martín López Hernández realizaba la búsqueda en la zona de las escolleras ubicadas por la parte posterior del Foro Boca, cuando fue alertado por pescadores que a unos 500 metros de las escolleras había algo flotando, por lo que inmediatamente nadó hacia la zona, logrando rescatar el cuerpo de Marco Antonio y llevarlo a la orilla de la playa con la ayuda de la boya. Inmediatamente, elementos de la policía estatal, que realizaban también la búsqueda en lancha, llegaron a la orilla para dar parte a las autoridades correspondientes. Al sitio llegaron elementos de Protección Civil de Boca del Río, así como elementos de la policía estatal y naval, para tomar conocimiento de los hechos y realizar el acordonamiento de la zona. Tras realizar los protocolos de ley que le corresponden a estas unidades de policía naval y estatal, quedaron a la espera de que lleguen los elementos de la fiscalía para que los forenses realicen el peritaje correspondiente y procedan al levantamiento del cuerpo. Cabe recordar que la noche del viernes, los rescatistas recuperaron el cuerpo del primer joven que también desapareció después de entrar al mar en esa misma zona. De acuerdo con los reportes, ambos eran turistas procedentes de la Ciudad de México. Entraron al agua fuera del horario de vigilancia de los guardavidas. Presuntamente, la corriente los arrastró mar adentro. En las labores de búsqueda participaron elementos de diferentes corporaciones de emergencia, como ya le hemos señalado. Tras el hallazgo del segundo cuerpo, las autoridades ministeriales realizan las diligencias correspondientes para el levantamiento del cadáver. Este hecho reitera el llamado de las autoridades a respetar los horarios de vigilancia y las recomendaciones de los cuerpos de rescate al acudir a las playas en Boca del Río, con el fin de prevenir estas tragedias. Informó para XEU Noticias, Luis Alberto Luna Ramírez.
1: La 1:16 p.m. y continuamos en XEU con más información.
2: Qué lamentable esto que ocurre, vienen de vacaciones y ocurre este hecho que no pudieron salir del mar. Ya era muy tarde, ya no había guardavidas, les habían indicado que era riesgoso estar ahí en la zona de playa Santa Ana. Y bueno, ocurrió esta tragedia tan lamentable. Y consultamos expertos, pues qué previsiones hay que tener si vamos a las playas, si vamos a algún cuerpo de agua. Vamos a escuchar lo que comenta al respecto el experto en Protección Civil, Jorge Roberto Rojas, sobre las pozas, por ejemplo, estos hoyos que se forman junto a las escolleras o también entre escollera y escollera. Vamos a escuchar lo que comentó a XEU.
3: No debemos olvidar que cualquier cuerpo de agua, llámese playas, ríos, arroyos, lo que son los balnearios, las albercas, las lagunas, pues son considerados un riesgo. Finalmente, mucho depende de los usuarios, de los ciudadanos, de los visitantes, pues el que no ocurra nada, siempre que sigan las recomendaciones de las autoridades. Mencionaba que durante todo el año las autoridades municipales, estatales y federales hacen un esfuerzo en el tema de prevención del ahogamiento. Sin embargo, a pesar de que se hacen operativos, de que se hacen despliegues de personal, es muy importante que los visitantes sigan las recomendaciones y las medidas preventivas. En el caso de las playas, en los municipios de Veracruz y Boca del Río, en todos los accesos a las playas siempre hay señalética con las recomendaciones a las personas usuarias de las playas. En ese sentido, pues si vamos a encontrar en todos los accesos a las playas recomendaciones como lo son que el agua no rebase la cintura, que no se nade o que se evite nadar cerca de las escolleras, que se evite nadar después de comer, que se espere un mínimo de 2 horas como mínimo, que no se descuiden los niños, que todo menor de edad siempre debe estar bajo vigilancia de un adulto, no ingresar, por ejemplo, a los cuerpos de agua o nadar bajo los efectos de bebidas alcohólicas y, pues, muy importante siempre hacer caso de las indicaciones del personal guardavidas. Además de estas recomendaciones que están en los diferentes accesos a las playas, está establecido el horario de los guardavidas. En la zona conurbada debemos de tener claro que el horario en el que se encuentra personal guardavidas en la zona realizando labores de vigilancia y de prevención es de 10 de la mañana a 6 de la tarde. Fuera de este horario no hay personal de seguridad y se puede observar en las diferentes torres de los guardavidas que se coloca lo que es la bandera roja. ¿Qué significa la bandera roja? Que no existen condiciones de seguridad para ingresar al mar, y no existe porque pues pueden existir corrientes de resaca, pueden existir pozas o simplemente no es el horario donde hay personal de vigilancia. Entonces, todas las personas que lleguen a disfrutar de vacaciones, es muy importante que identifiquen este horario y que sigan las recomendaciones del personal de seguridad, que cuando lleguen a las playas identifique si es una playa donde hay pozas, donde hay escolleras, cuáles son las recomendaciones que da el personal, en este caso el personal guardavidas. Y muy importante también, en la zona conurbada, en las playas de la zona conurbada, todo lo que son escolleras, los límites de nado en las escolleras y las pozas que se forman, todo esto está señalizado por el personal guardavidas, de tal manera que las personas que ingresan tienen muy bien identificado dónde son las zonas en las cuales no hay que nadar.
4: ¿Y qué son las pozas, Jorge Roberto Rojas?
3: Las pozas son formaciones, son como albercas naturales que vamos a encontrar dentro de la playa. Nosotros podemos ir caminando con el agua a la cintura y de repente caemos en esta alberca natural, podemos llegar a caer a una profundidad hasta de 2 metros. Y si nosotros no sabemos nadar o no mantenemos el control, podemos generar, es una situación de pánico y podemos ahogarnos. Es muy importante que nosotros, donde ubiquemos que hay banderas rojas, que está señalizado, que hay letreros donde se prohíbe nadar, debemos de evitar estas zonas para así evitar algún accidente.
4: ¿Esto solo es junto a la escollera o en qué zona se forman las pozas?
3: Las pozas se pueden formar cerca de las escolleras, pero también se pueden llegar a formar entre las propias escolleras. Todos los días es muy importante hacer del conocimiento de los radioescuchas, que todos los días cuando inician las actividades los guardavidas en la zona conurbada, ellos realizan un recorrido en las playas asignadas y ellos identifican estas corrientes, identifican las pozas y hacen la señalización con bandera roja precisamente para indicar que es una zona de peligro y que se debe de evitar nadar. Además de que durante su jornada laboral los guardavidas siempre están recorriendo la zona asignada, emitiendo recomendaciones y medidas preventivas a las personas que visitan las playas. Entonces es muy importante que previo al ingreso a las playas, pues las personas, los visitantes en este caso, estén atentos donde está prohibido nadar. Y si tienen dudas, siempre que ubiquen la torre de guardavidas más cercana y que pregunten al personal de seguridad todas las dudas que tengan.
4: Sí.
3: Ellos les podrán indicar dónde hay pozas, cuál es el límite de nado cercano a las escolleras y cuáles son las zonas donde no se presenta la corriente de resaca, donde puedan estar de una manera segura con su familia.
1: Es la 1:23 p.m. en la UD Veracruz.
4: Es lo que nos explica el experto Jorge Roberto Rojas. Y estas pozas no solamente se forman en la playa Santa Ana, sino en cualquier playa por estas corrientes. Y también se forman al lado de las escolleras para que tenga mucha precaución. Los guardavidas de manera diaria, al iniciar su jornada, recorren la playa, identifican en qué zona se ha formado alguna poza y es donde colocan la bandera roja para que tenga mucha precaución. Vamos a la pausa.
1: Es la 1:23 p.m. en XEU.
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16: Es la 1:27 en XEU.
17: Oye, vamos a escuchar al experto Jorge Roberto Rojas, porque en las zonas de playas no solamente hay estas pozas que se forman junto a las escolleras o entre escollera y escollera, sino que también están esto que llaman corriente de resaca o contracorriente, que es el agua que viene hacia la playa y se regresa, pero con fuerza, puede cambiar de velocidad constantemente y arrastra a las personas. Vamos a escuchar lo que comentó.
18: Bueno, la corriente de resaca es agua que va básicamente del oleaje cuando llega a la orilla, al momento de que regresa, ese es el oleaje de resaca. Ahora, ¿por qué es peligroso? Porque tiene la capacidad de arrastrar a las personas mar adentro y la velocidad puede variar de un momento a otro. Ahora, es muy importante, ¿qué pasa si yo estoy en la orilla y me enfrento a una corriente de resaca y estoy siendo arrastrado? Lo importante es mantener la calma. Una vez que yo esté mar adentro, lejos de la orilla, y que ya la corriente no me esté arrastrando, es muy importante empezar a nadar en un ángulo de 45 grados paralelo a la orilla y comenzar a nadar hacia la orilla. Si yo siento que no puedo nadar, es muy importante mantenerse a flote y empezar a agitar los brazos. Inmediatamente el personal guardavidas va a ubicar esta situación y van a ingresar a apoyarlos.
17: ¿Entonces no es conveniente nadar directo a la playa?
18: De inicio no, porque si yo nado directo a la playa, una vez que estoy arrastrando, yo estoy nadando contracorriente. ¿Qué va a pasar? Me voy a cansar y voy a entrar en pánico. Tengo que esperar que la corriente que me llevó mar adentro se calme y ahora sí nadar paralelo a la orilla en un ángulo de 45 grados y buscar nadar a la orilla en la primera que yo sienta que no hay corriente. Si se me dificulta, debo de empezar a agitar los brazos e inmediatamente el personal de seguridad o el personal guardavidas podrá ingresar para apoyarme.
16: Es la 1:29 en XEU.
17: Así que si va a la playa, tenga mucha precaución. Y no solo es el riesgo de las pozas o la contracorriente, También puede encontrarse algún erizo o aguamala. Vamos a escuchar qué hacer si le pica alguno de estos, esta fauna, fauna marina.
18: En la zona conurbada pues tenemos fauna marina, en este caso pues tenemos tanto los erizos como tenemos también las aguas malas. En el caso de la picadura del erizo es muy importante que para empezar se lave la zona afectada con agua para poder eliminar el mayor número de espinas. Es importante sumergir la extremidad afectada en agua caliente que obviamente no nos pueda quemar durante 30 minutos aproximadamente para poder aliviar el dolor. Asimismo, es importante que con pinzas y con guantes se retiren las espinas, si es posible. Si no es posible, hay que acudir a algún puesto médico de los que se encuentran en la playa o algún centro de salud. Y en caso de que haya inflamación, de que haya fiebre o alguna o dificultad para respirar, es muy importante acudir a un médico de manera inmediata. Ahora, en el caso de las medusas o del agua mala, que también son picaduras, lo principal es sacar a la persona del agua. Hay que enjuagar el área afectada con agua del mar. Hay que colocar vinagre inmediatamente por un aproximado de 30 segundos y hay que remojar con agua caliente cerca de 20 minutos y con guantes y pinzas retirar los tentáculos de la zona afectada. E igualmente se tiene que recibir valoración y atención médica.
17: ¿Se curan rápido?
18: Sí, es un ardor que una vez que se da el tratamiento, pues pasa en un lapso de 30, 60 minutos, va a quedar enrojecido, pero si, repito, si empieza esto a generar fiebre, si hay mayor edematización, si hay mayor enrojecimiento o hay dificultad para respirar, es muy importante ya la valoración médica, porque se puede generar un proceso de anafilaxia y eso ya requiere manejo tanto prehospitalario como hospitalario. Ahora, en el caso de las picaduras por agua mala, es muy importante que no frotemos la herida ni con orina ni con bebidas alcohólicas. No debemos de frotar la zona tampoco con arena ni con toallas, porque lo que vamos a hacer es generar mayor irritación y mayor ardor a la persona, y no limpiar tampoco con agua dulce, ya que se puede provocar también que los aguijones liberen mayor veneno y esto pues puede complicar.
17: Bueno, pues alguna recomendación adicional para quienes visitan Veracruz, Boca del Río en este periodo que pues ya prácticamente estamos en el periodo vacacional.
18: Así es, pues las recomendaciones en playa, pues que cuando lleguen se identifiquen al personal guardavidas, que respeten el horario de guardavidas, que es de 10 de la mañana a 6 de la tarde. Y muy importante para las personas que van a viajar, es muy importante antes de viajar dar un mantenimiento mecánico y eléctrico al vehículo, revisar los niveles y el estado y la presión de los neumáticos, y revisar también las condiciones meteorológicas y el estado del tiempo del lugar que vamos a visitar. Y muy importante siempre en nuestro vehículo llevar un juego de herramientas, llevar un extintor contra incendios, un neumático de refacción, señales reflejantes y un botiquín de primeros auxilios. Con todas estas recomendaciones, el objetivo es que disfruten las vacaciones y que regresen con bien a su hogar.
16: Es la 1:33 en XEU.
17: Ahí lo que dice el experto Jorge Roberto Rojas, tenga mucha precaución si va a salir a vacacionar, si va a un destino de playa, si viene aquí a Veracruz, tenga la debida precaución. Incluso hay operativos de las autoridades, tanto en Veracruz como en Boca del Río, y por ejemplo también en Alvarado, que hay muchas zonas o hay muchas playas conocidas como Mata de Uva. Y vamos a escuchar las recomendaciones del alcalde de Alvarado, Alberto Cobos.
0: Como siempre, Protección Civil, el área de salud, de seguridad pública, tránsito del estado, ya se encuentran trabajando en coordinación con autoridades federales y estatales para proteger de inicio la zona de las playas de la parte norte y las playas de la parte centro. Vamos a buscar la manera de que los visitantes se sientan seguros, pero que también respeten las reglas que por lo regular son las que deben de prevalecer, de no meterse literalmente después de comer al mar, de no pasar la altura de las rodillas para evitar cualquier situación que te pueda poner en peligro tu vida, hasta las 6 de la tarde, que es lo que hemos buscado porque se incrementa la marea y literalmente se pone peligroso el mar. Acciones que literalmente representan beneficio para todos los bañistas y los visitantes.
17: ¿Cuáles son estas playas donde se va a concentrar el operativo, alcalde Alberto Cobos?
0: Antón Lizardo, Mata de Uva, Playa Zapote, Las Barrancas. Tenemos contemplado también tener presencia en la playa de La Trocha, de Las Escolleras, Playa Salinas, Arbolillo. Tenemos muchos puntos y estamos buscando el trabajo coordinado con la parte estatal y federal para cubrir todos ellos.
17: ¿Cuál es el principal riesgo de los visitantes al visitar estas playas?
0: El principal riesgo muchas veces es no conocer el mar. Las personas ingresan y no es lo mismo nadar en el mar que en una alberca, porque te topas con la marea, te topas con olas, con pozas. Y el principal riesgo como tal es que si no conoces la playa puedes cometer una imprudencia. Es alertar y prevenir al bañista antes de. Por eso las medidas tienen que ser estrictas, poner salvavidas como lo hemos estado haciendo y sobre todo que son salvavidas con un origen pescador que conocen el mar en el que están trabajando.
17: ¿En qué horario están abiertas al público las playas y con guardavidas?
0: Van a estar abiertas de 8 de la mañana a 8 de la noche, pero se está contemplando que las personas puedan o más bien tengan que salir del mar entre 6 y 7 de la noche, dependiendo la marea como tal.
17: Ok, ¿como tal cuándo arranca este operativo?
0: Nosotros ya estamos listos. Ya nuestro director de Protección Civil ya está en coordinación con las autoridades estatales sobre todo.
17: ¿Qué corporaciones estarán apoyando al municipio de Alvarado en este tema turístico?
0: Siempre contamos con el apoyo restricto de Protección Civil a nivel estatal. La Marina, obviamente, siempre es un aliado permanente de nosotros. Tuvimos también presencia la vez anterior de personal de Semarnat, de Profepa, de la PEMA, que son como garantes del medio ambiente. Salud también siempre nos ha acompañado.
17: Bueno, pues algo más que desea agregar, alcalde Alberto Cobos.
0: Los invitamos a que vengan a conocer Alvarado, que conozcan las bellezas naturales de la zona norte, que conozcan la parte cultural, gastronómica, histórica de Alvarado Centro. Alvarado es un municipio muy bonito que los va a recibir con los brazos abiertos.
17: Y también la gastronomía, ¿no?
0: Sí, efectivamente. Ya pasamos el arroz a la tumbada, pero en Alvarado siempre se come delicioso.
16: Es la 1:37 en XEU.
17: Ahí lo que comentó el alcalde de Alvarado, Alberto Cobos. Vamos a la pausa.
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16: La 1:38 en XHU.
17: Y vamos a escuchar pues lo que ha ocurrido, un accidente más en motocicleta, se impactó con un vehículo, esto ocurrió en Miguel Alemán.
20: La mañana de este sábado se registró un aparatoso accidente en la avenida Miguel Alemán a la altura de la colonia Repsamen, entre un motociclista y un vehículo particular. El accidente ocurrió cuando el conductor de la camioneta particular circulaba por Miguel Alemán en dirección de norte a sur, es decir, del centro hacia la Cabeza Olmeca. Cuando llegara a la esquina de la calle Abraham Mortero, dobló para ingresar a la colonia Enrique C. Repsamen. Fue ahí cuando el conductor de una motocicleta negra itálica modelo 250 se impactó con él cuando circulaba en Miguel Alemán de la Cabeza Olmeca hacia el centro de la ciudad. Debido al impacto, el motociclista cayó al pavimento, dejando la motocicleta prácticamente destrozada de la parte frontal. Al lugar llegaron elementos de la Policía Estatal y Naval a tomar conocimiento de los hechos. Asimismo, paramédicos de la Cruz Roja prestaron los primeros auxilios al motociclista, quien afortunadamente no tuvo lesiones graves, únicamente raspones y golpes leves, por lo que no fue necesario su traslado a un hospital. Debido al accidente, por algunos minutos la vialidad se vio parcialmente obstruida por los vehículos accidentados. Debido a esto, se generó caos vial en la zona. Finalmente, elementos de tránsito municipal, tras realizar el peritaje correspondiente para el deslinde de responsabilidades, permitieron que se movieran los vehículos, liberando así la vialidad. Informó para XEU Noticias, Luis Alberto Luna Ramírez.
16: La 1:39 en XEU.
17: Comentarle que continúan las pláticas de salud mental en la Cruz Roja de Veracruz, son cada sábado a las 10:00 a.m. Y bueno, hoy nos comentaron sobre la violencia en parejas. Hay relaciones que desde el principio se sienten intensas, apasionadas, casi de película, pero pues hay que saber que a veces el te amo viene o esconde violencia. Vamos a escuchar lo que alerta Lorena Cortés, terapeuta especializada en trauma y relaciones de pareja.
1: La ponencia de hoy se llamó La violencia empieza con un te amo. Es un taller que está relacionado con la violencia de género y cómo el ciclo de la violencia no empieza en la acumulación de la tensión, sino en el inicio de la relación.
21: ¿Cómo se da esto?
1: Conductas es cuando la relación se empieza a dar de una manera muy intensa, en donde empieza a haber un control disfrazado de me interesas, hasta que sistemáticamente la persona ya se encuentra dentro de la violencia.
21: ¿Cuáles son las alertas o las banderas rojas, como ahora le llaman?
1: Okay. Normalmente a las que estamos acostumbrados sería lo visible, ¿no? A los golpes, las humillaciones, pero debajo, en la cotidianidad, en el día a día, puede haber microviolencias, que son las que no se ven y se normalizan, como silencios prolongados, el gaslighting, desvalorización, aislamiento social, cuando apartan a la pareja de todas sus amistades, ¿sí? Que se empieza a normalizar porque no se ve como un golpe, pero al final de cuentas van deteriorando la relación.
22: ¿Cómo hacer que la persona que está sufriendo este tipo de señales pues pida ayuda? Porque si bien pues es difícil darse cuenta que los está sufriendo, ¿no?
1: Fíjate que aunque no sean capaces,

0: profesional, porque si la, como decía ella, no es difícil muchas veces para muchas personas el visibilizar que hay violencia. Entonces, yo creo que una muy buena opción sería el hecho que las personas, sus redes de apoyo social, si están viendo que hay situaciones como focos rojos, es más fácil verlo desde afuera que de adentro, ¿no? El que se acerquen a esas personas que les dan consejos y les pregunten, bueno, ¿por qué crees que puedo estar sufriendo violencia, ¿no?
1: El cambio de humor o de ánimo también puede...
0: Ah, sí, claro, hay muchas señales, ¿no? De hecho, las víctimas de violencia normalmente siempre hay secuelas de estrés postraumático, ansiedad, depresión, intentos de suicidio, ¿sí?
1: En este caso, ¿a quiénes se pueden acercar? ¿A qué especialistas se pueden acercar las mujeres que están?
0: Debe de ser, bueno, un terapeuta de preferencia que sea con especialidad en trauma, o que tenga especialidad en violencia de género, porque es así como muy particular, y terapia de pareja.
2: Oiga, si una tercera persona se da cuenta que un familiar o una amiga está sufriendo de alguna situación similar, ¿se le recomienda intervenir? Porque a veces se dejan esos asuntos por tratarse de una pareja.
0: Ajá, lo recomendable sí, porque como dices, ¿no? Si se deja escalar, puede llegar al feminicidio. Aquí lo difícil es que la persona lo acepte, porque hay muchas veces que la misma persona que sufre violencia es quien justifica a la pareja.
2: ¿Le ha tocado normalmente atender este tipo de casos,
0: sí,
2: en sus consultas?
0: Sí, sí, claro, o sea...
2: ¿Cómo llegan y en qué condiciones las pacientes?
0: No van a llegar, la mayoría no llega porque quiere salir de la violencia. Uh-huh. Prácticamente casi nadie llega, es que sufro violencia, quiero salir de la relación. Llegan por alguna sintomatología, que puede ser, o que es que empecé a tener ataques de pánico y me desperté en la noche con que me faltaba la, ¿sí? No sé, personas con mucha ansiedad o demasiado deprimidas, o luego te percatas cuando llegan a terapia de parejas cuando existe violencia oculta.
1: ¿Ha aumentado este caso de atenciones?
0: Sí, y sabes que es muy preocupante que en las parejas jóvenes hay mucha 18, 20, 22 años en donde tienen muy normalizado la violencia digital, el control, ubicaciones, sí, contestaciones de los el control de las redes sociales, a quién les das like, a quién no, sí.
2: Oiga, ¿esto afecta el contexto en el que se desenvuelve la persona violentada? Es decir, ¿afecta su vida laboral, social, económica?
0: Sí, claro, porque socialmente los aíslan. Siempre, como se ejerce un control, probablemente sea una persona que siempre traiga como que el cordoncito, ¿no? Bueno, salgo del trabajo, ¿quieres ir a vamos a tomarnos un café con... Ay, no puedo, lo que pasa es que ya tengo que llegar a la casa, ¿no? Entonces, claro que afecta, digo, y si es una persona que siempre vive en estado de alerta, obviamente, emocionalmente, no es alguien regulado.
3: Es la 1:46 PM en XEU.
4: Hay parte de lo que ha comentado la terapeuta especializada en trauma y relaciones de pareja, Lorena Cortés Medina, en estas pláticas que realiza cada semana, cada sábado, la Cruz Roja de Veracruz. El acceso es libre a las 10 de la mañana de cada sábado. Vamos a la pausa.
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3: Es la 1:47 PM y continuamos con más información en XEU.
4: Recientemente se aprobó la reforma respecto a la revocación.

0: revocación de mandato en el estado de Veracruz. Al respecto, la gobernadora Rocío Nale afirmó que esta reforma aprobada por el Congreso de Veracruz sobre el procedimiento de revocación de mandato no representa una preocupación para su administración. Aseguró que continúa concentrada en las tareas de gobierno.
1: Está bien, es la ley y no hay problema. Miren, aquí voy a mencionarlo. Toda mi vida política yo he ido a las urnas y uno se somete a la voluntad del pueblo. En el 24, ustedes, los veracruzanos, fueron testigos de una participación rumbo a la gubernatura. Fue una campaña muy dura porque fueron ataques misóginos, muy fuertes. Sin embargo, cuando una mujer se mete a un campo político, el campo profesional, prácticamente a competir con hombres, pues se enfrenta a muchas cosas. Bueno, los veracruzanos y veracruzanas me dieron su confianza, me dieron el gran honor y el encargo de gobernar este maravilloso estado que tenemos. Y al 2030 lo voy a hacer. Y si en el INE dicen que vaya, que no vaya, que se vote, no hay problema. No hay problema. Yo estoy ocupadísima trabajando, tengo mucho trabajo y no me voy a distraer con politiquería, con grillas, con cambios. No, está bien. El Congreso hace una modificación, determina algo, esa es la ley. Está bien, la ley se respeta. Yo soy una demócrata y la ley se respeta. Lo demás no me quita el sueño, tengo mucho trabajo.
2: La 1:49 en XEU.
0: Ahí lo que dijo la gobernadora Rocío Nale. Estas declaraciones se producen después de que la presidenta Claudia Sheinbaum informó que la Consejería Jurídica de la Presidencia va a revisar la reforma aprobada por el Congreso de Veracruz para determinar si los cambios afectan la participación ciudadana o únicamente modifican el procedimiento legal. Y bueno, respecto a la revocación de mandato, el senador de Morena, Manuel Huerta Ladrón de Guevara, esto comentó.
3: Yo lo decía ayer, mira, la verdad es que esa puerta es de los ciudadanos. Ellos la van a abrir, tiene que estar legislada a nivel, que permita, de acuerdo a los principios de nuestro movimiento, facilidades para que los ciudadanos puedan acceder a ese mecanismo de revocación o ratificación del mandato. Está hecho para la revocación, pero también
4: la reforma que se hizo a nivel local.
3: No la conozco de fondo, he oído comentarios. Yo me he pronunciado, inclusive cuando la debatí en la Cámara Federal, en otras legislaturas, que los mecanismos les faltaba más accesibilidad a los ciudadanos. Por ejemplo, siempre he planteado que es muy fácil para un gobierno, con esta ley federal, no conozco la local, que lo ratifiquen, porque necesitas la participación del 40% para hacer la vinculatoria, y de ese 40% necesitas para revocar el mandato 2/3
4: pero
3: partes.
4: Pero reducir el tiempo para recabar firmas y solicitar la revocación, ¿es positivo?
3: Mira, yo lo que digo, cuando el pueblo quiere, yo te pongo un ejemplo, en 15 días conseguí 500,000 de firmas, casi, para que el partido escuchara al pueblo y me pudieran postular a...
4: Si el pueblo quiere, hay revocación de mandato.
3: Si el pueblo quiere, yo por eso te digo que veo, que ayer me dio gusto, veo Veracruz con un marco de estabilidad económica, social, política inclusive. Pues están las tensiones normales de todos los momentos. Veracruz es un estado muy politizado, muy socialmente de lucha, muy boyante en sus economías. Bueno, veo Veracruz, que nada lo va a detener cuando la gente decida algo. Las leyes deben ser para facilitar los sentimientos de la nación, del pueblo. Yo en ese sentido me pronunciaré, porque haya más facilidades para que el pueblo encuentre canales de participación ciudadana.
4: ¿Con este contexto cree que sea necesario que la gobernadora se meta a una revocación de mandato?
3: Bueno, es que no es un deseo de ella. Yo creo que hay quien tiene espíritu democrático y propicia. Voy a poner el caso de Andrés Manuel. Muchos criticaban que él promovió un ejercicio de participación ciudadana y nadie quiere, pues, decir yo quiero que me quiten, ¿no? Pero el que sabe gobernar sabe que si no cuenta con el respaldo de la gente no sirve para gobernar. Entonces, un ejercicio democrático, y por eso el movimiento lo insiste mucho, es que el pueblo ratifique o rectifique la decisión que tomó al poner a un determinado gobernante. Es como una válvula de revisión, de reflexión y de acción para que los gobiernos sean buenos y los que son buenos sean mejores.
4: ¿No ve que el gobierno actual tenga temor de someterse a eso?
3: No creo. Sería absurdo. Más bien, yo lo que observo y quisiera que se trabaje más para resolver los problemas. Yo, por ejemplo, ayer lo platicaba con los funcionarios federales que invitaron un evento. Va bien, qué bueno que tenemos la entrega de escrituras para los temas urbanos, por ejemplo, aquí en Veracruz, qué bueno que se metieron. Pero somos el segundo estado del país con un rezago en materia de regularización de la tierra urbana. Aquí Veracruz es un grave problema. Bueno, ¿por qué no está enfocado el gobierno, articulado desde la federación, el estado y los municipios, con políticas que faciliten la certeza jurídica de las colonias populares del puerto de Veracruz? En fin, hay mucho trabajo por hacer y mi esfuerzo desde el Senado siempre va a ser en sentido positivo, generar condiciones para que Veracruz le vaya mejor siempre.
2: Es la 1:54 en XEU.
0: Ahí lo que dijo el senador de Morena, Manuel Huerta Ladrón de Guevara. Y por otro lado, comentarles, si no le han depositado su saldo a favor por parte del SAT, algo ha de estar pasando, ya sea que tuvo algún error y deba corregirlo, o lo peor es que alguien va a cobrar ese saldo a favor, que alguien le clonó su clave, su cuenta, y que o que haya dado la cuenta de ellos. Vamos a escuchar lo que nos comenta el titular de PRODECON, la Procuraduría de la Defensa del Contribuyente, Héctor Hugo Hernández. Si tiene algún problema, en PRODECON le ayudan a solucionarlo de manera gratuita.
5: Existen contribuyentes que niegan haber presentado la declaración, haber presentado la solicitud de devolución, y cuando acuden a PRODECON descubren que ya hay una cuenta clave interbancaria diferente a la de ellos, y por supuesto que ahí la autoridad también no va a regresar un saldo a favor que ya ha sido depositado a la cuenta clave que se designó. Por eso es importantísimo que estemos pendientes de estos datos, que podamos verificar en tiempo, darle seguimiento mensual, incluso es una sugerencia importantísima darle seguimiento puntual a nuestros trámites de manera mensual. Es como una visita al doctor. En materia fiscal, la recomendación es visítenos una vez al mes para verificar que todo esté al corriente, que existe alguna deuda, lo podamos contemplar. Y en el tema de devoluciones de saldo a favor, por supuesto que también el plazo que tiene la autoridad es de 40 días. Hay contribuyentes que están acudiendo porque aún no han obtenido una respuesta, y ese procedimiento de quejas y reclamaciones es el idóneo para obtener una pronta respuesta por parte de la autoridad. Y en caso, no estoy diciendo que con eso se autorice, pero sí al menos darle un seguimiento al trámite y saber qué solución tienen las personas.
0: ¿El trámite ante PRODECON es gratuito?
5: Todos los trámites que brindamos son completamente gratuitos y los brindamos a tanto a personas físicas como a personas morales, sobre todo las personas que son de régimen de sueldos y salarios, personas de régimen simplificado de confianza. Todos los trámites los podemos realizar completamente gratuitos.
0: ¿Nos puede reiterar dónde localizar a PRODECON?
5: Claro que sí, tenemos varios medios de comunicación. Principal es la asistencia presencial, que es en Palacio Federal, Avenida 5 de Mayo, número 1677, Colonia Centro, Puerto de Veracruz, al teléfono 2299-313877, extensión 4605, o al correo, que era delegacionveracruz@prodecon.gob.mx.
2: Es la 1:57 en XEU.
0: Ahí lo que dijo el delegado de la Procuraduría de la Defensa del Contribuyente, la PRODECON en Veracruz, Héctor Hugo Hernández. Las instalaciones de sus oficinas de PRODECON, si usted quiere orientación sobre cualquier tema fiscal, puede acudir a las oficinas que están en lo que se conoce como Palacio Federal, en la avenida 5 de Mayo. Aquí 5 de Mayo y Rayón, muy cerca de XEU, pero también pueden contactarlo vía telefónica al 2299-313877, extensión 4605, o por correo electrónico. Los detalles se los dejamos en nuestro portal en xcu.mx en la sección Veracruz. Y por otro lado, pues comentarle que están credencializando para darle la tarjeta de Servicio Universal de Salud. Esto lo hace la Secretaría del Bienestar a través de sus delegaciones. Aquí en Veracruz está el proceso, pero solo para personas mayores de 60 años, porque lo van a hacer de manera gradual. Vamos a escuchar lo que comenta Kichin Coya, delegado regional de Bienestar.
6: Sí, en efecto, nuevamente invitamos a la población adulta mayor de 60 años para arriba que acudan a por su credencial del Sistema Universal de Salud, que se está llevando a cabo en el Centro Integrador. El otro módulo está en la Avenida Dos Bahías, en el DIF del Parque Sinforino, y el otro módulo que tenemos en el puerto es en el DIF de la Colonia Ruiz Cortines, que ya ambos son conocidos. Pueden acudir allí a hacer el trámite de su credencial para el Sistema Universal de Salud.
0: ¿Solamente a mayores de 60 años no es universal?
6: Vamos gradualmente, esta es la primera etapa, de aquí hasta el mes de noviembre. Vamos a credencializar a todas las personas del rango de 60 años hasta la persona más longeva. Posteriormente bajamos la etapa de el rango de edad política.
0: Ok, pero si llega alguna persona de otra edad, ¿sí lo registran?
6: Claro que sí, se le puede registrar. Vuelvo a repetir, muchas veces las personas adultas van con otra persona que las acompaña. Bueno, ya aprovechamos para ya también hacerle su credencial, Oli.
0: ¿Y qué requisitos deben de llevar?
6: Bueno, prácticamente los mismos que en el tema de INAPAM, que son cuatro: la credencial del lector, el acta de nacimiento, el CUR certificado y el comprobante de domicilio, y dos números telefónicos para cuando la tarjeta ya esté disponible, se les pueda localizar y hacerle la entrega de su nueva credencial de identificación oficial del Sistema Universal de Salud.
0: ¿En qué horario atienden en los módulos para este tema?
6: Ok, estamos atendiendo a partir desde las 9 de la mañana hasta las 6 de la tarde, de lunes a sábado, Oli.
0: Ok, ¿y esta tarjeta de salud universal para qué les va a servir?
6: Bueno, recordemos que a partir del 1 de enero del año que entra, 2027, con esta tarjeta del Sistema Universal de Salud, van a poder tener acceso al primer nivel de atención de salud, que es urgencias, médico general, para que la promoción de la salud, ¿sí?, y la prevención para todas nuestras personas que ya tengan su credencial.
0: ¿En dónde les van a dar ese servicio?
6: Bueno, recordemos que se pueden acercar a la clínica del ISSSTE, del IMSS, del Hospital de Pemex, de Marina y de IMBienestar. Recuerden que es en el primer nivel. El objetivo de la presidenta de la República con este programa o este nuevo Sistema Universal de Salud es que al concluir su sexenio, en efecto, ya tengamos el acceso a la atención en los tres niveles de salud poli.
0: Aunque no tengan derecho a biencia.
6: Aunque no tengan derecho a biencia, porque recuerden que la salud, ahora sí que en un evento, el tiempo es oro. Entonces se le tiene que atender de manera inmediata y de urgencia en cualquier clínica que esté más cercano hacia la persona que en ese momento lo requiera. Oli.
0: ¿No será que se saturen? Porque de por sí ya el IMSS, el ISSSTE están saturados.
6: Por eso está haciendo todo gradualmente, Oli. Uh-huh. Precisamente estamos preparándonos ahorita en esta primera etapa del sistema, es el tema de la credencialización. Entonces tenemos de aquí a el mes de noviembre para emitir las primeras credenciales, Oli. Okay. Y posteriormente iríamos gradualmente por las edades, Oli.
2: 2:02 p.m. en XEU.
0: Ahí lo que dijo Kichin Coya, delegado de Bienestar. Toda la información y los detalles, los requisitos para tramitar su credencial universal de salud, los puede consultar en nuestro portal en xeu.mx en la sección Veracruz. Recuerde que en este caso está la etapa para mayores de 60 años. Agradecemos mucho su atención. Recuerde que todo lo que ha escuchado lo puede leer en nuestro portal en xcu.mx. Y a continuación escuche Periodismo de Análisis con Betty Zabaleta y sus invitados platicarán de las Afores. Enseguida en Periodismo de Análisis y después escuche La Clínica con Karina Cortés y los especialistas. Muy buenas tardes.
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8: Saludo a la audiencia de XEU Periodismo de Análisis. A 29 años de surgir las Afores en México, ¿cómo están funcionando? Y es que sí, efectivamente, 29 años de que tenemos las Afores. Y pues hay quienes consideran que no ha dejado de tener prueba de fuego las Afores. Hay varios comentarios en ese sentido del sistema de Afores que cumple 29 años y el país pues está hablando de todo este tema. La generación que comenzó a cotizar bajo la ley 97 ya empezó a jubilarse y esto cambia por completo con respecto a las Afores. Sí, ya quienes la generación que empezó a cotizar bajo esta ley del 97, pues ya empezaron a jubilarse y aquí tiene que ver obviamente las Afores, pero le doy, no sé si entro de lleno o bueno, sí, ya me dicen que sí. Ya me dieron luz verde, contador Oscar Castellanos, experto en temas de seguridad social. Entramos de lleno a escucharle. Bienvenido como siempre, muy buenos días.
9: Claro que sí, Betty, muy buenos días. Qué gusto estar compartiendo estos temas. Creo que es muy relevante platicar acerca de las Afores. Y bueno, pues ahorita que acabamos de celebrar su cumpleaños 29, se dice fácil, Se dice fácil, pero pues el año que entra el sistema como tal estará cumpliendo 30 años ya. Y creo que son muchas las evaluaciones que se pueden hacer, ¿no? Yo veo cuatro fortalezas fuertes y cuatro retos muy importantes, sí. Pero eso lo voy a dejar para el final del programa. Antes de eso, quisiera yo iniciar el comentario señalando la importancia que tiene para cada persona la Afore.
8: ¿Qué son las Afores, contador?
9: Las Afores son instituciones financieras privadas que se crean a partir del primero de julio del 97, como bien lo señalas, Betty, y que se dedican única y exclusivamente a administrar cuentas de retiro. Esa es la función de las Afores. A veces podemos confundir un poco si la Afore es una casa de bolsa, un banco. No. La Afore es una administradora de fondos para el retiro. No se dedica a otra cosa más que a eso, ¿sí? Puede ser que alguna Afore o varias sean parte de grupos financieros, de grupos aseguradores, de bancos, de empresas, eso claro que es, de hecho así es, pero son entes por separado de pues este otro tipo de instituciones, ¿no? Ahora, su función radica básicamente en esto, y como son parte del sistema financiero, son regulados por, primero que nada tienen que contar con la autorización de la Secretaría de Hacienda y Crédito Público, y existe un organismo regulador que es la Comisión Nacional de los Sistemas de Ahorro para el Retiro, comúnmente llamada CONSAR, que va a ser quien va a supervisar, a vigilar el buen funcionamiento de las Afores. Y hay que decirlo, pues en estos 29 años, la evaluación de su operatividad, considero que ha sido muy, muy positiva, muy objetivamente positiva. Hablando. Sí.
8: En términos generales, a reserva de ir dando detalles.
9: Es correcto.
8: Pero en términos generales es muy positiva el funcionamiento que han tenido las Afores. Este modelo, ¿de dónde lo tenemos en México? Creo que ya había en Chile, sí. Si mal no recuerdo, contador.
9: Sí, una cosa son las Afores, que son las empresas, los entes encargados de la administración de los fondos de retiro, y otra cosa es el sistema del cual forman parte como un esquema pensionario. México en 1997 adopta un esquema pensionario que se denomina de contribución definida. El sistema anterior, que era el que existía en México desde la primera ley del Seguro Social de 1943, era un esquema que se llama de beneficio definido, o lo que podemos decir como se administraban las pensiones anteriores, de la ley anterior, conocida comúnmente como la 73. Este sistema nace en Chile en 1981 y tiene, es un tema, yo le digo, de laboratorio, porque fue un sistema que, aunque se implementa por primera vez en Chile, realmente se diseñó en la Universidad de Chicago por esa generación de chilenos que en algún momento estuvieron preparándose para implementar medidas en su país, llamados los Chicago Boys, ¿sí? Y es un sistema muy novedoso, para administrar precisamente pensiones. El sistema tradicional de administración de pensiones es, pues hay un ente que es público, que administra una gran masa de recursos, ¿verdad? Y a partir de ahí paga pensiones. Pero estos sistemas deben de ser muy disciplinados en cuanto a su administración, su fondeo. Deben de ser escalables conforme cambia la sociedad de un país, ¿no? En México la esperanza de vida pues era de 40 y tantos años, en los 40, en los 50, cuando nace la legislación de seguridad social. Hoy en día la esperanza de vida es de 76. Entonces, si eso no lo considera un sistema de pensiones y se adapta, pues realmente los sistemas de pensiones se van quedando rezagados y son temas financieros. Se vuelven inviables financieramente hablando, que fue lo que sucedió en México con el diagnóstico del año de 1995.
8: Con Ernesto Zedillo como presidente.
9: Con Ernesto Zedillo lo que se tomó fue la decisión.
8: La decisión.
9: Pero el sistema venía ya mal de muchos años atrás. De hecho, el presidente Salinas de Gortari, en el año de 92, implementa lo que se llamaba el SAR, el 2% de retiro, el SAR bancario, que no era otra cosa más que un ahorro paralelo al tema pensionario, precisamente para el retiro. Con la nueva ley, este SAR no desaparece, pero se queda ya como un eje también contributivo para financiar las pensiones. Era un tema que en México, en el México de los 90, pues ya se veía, ¿no? Lo que pasa es que en 95, con la crisis que vivimos en el país,
8: la devaluación,
9: todo el efecto tequila que se vivió, pues se hizo evidente que este sistema pues ya estaba más que, como decirlo, quebrado, ya era totalmente inviable en el largo plazo, insostenible, y había que tomar medidas. Entonces México tomó la medida de virar a este sistema pensionario, que si bien Chile ya lo había implementado años atrás, es un sistema que con el tiempo se vuelve sustentable totalmente, es autofinanciable.
8: ¿Así fue en Chile y así es ahora en México?
9: Bueno, en Chile sigue operando. Obviamente son sistemas que han venido evolucionando. Así opera en México y, si no mal recuerdo, aproximadamente otros 9 países de Latinoamérica han adoptado este tipo de sistemas. Y en todo el mundo hay sistemas híbridos. En México, por ejemplo, todavía convivimos con la ley anterior. En México podemos decir que, aunque tenemos una ley vigente con un sistema pensionario basado en vamos a decirlo, Afores, para efectos prácticos, es cierto que también convivimos con el sistema de la ley anterior, que todavía es vigente para las personas que cotizaron antes del 1 de julio de 1997.
8: La ley 73.
9: Uh-huh. Es correcto. Y esto pues se ha implementado en varios países por el tema de financiamiento. Financiar pensiones, administrar dinero en el largo plazo, se oye fácil, pero no lo es, porque hay que garantizar la estabilidad de esos recursos para que en un futuro sirvan para financiar las pensiones de los trabajadores. Es por ello que una de las grandes bondades de este sistema es que ahora cada peso que se aporta tiene nombre y apellido, ¿sí? Esa es una gran característica de la seguridad social contributiva en México. Cada peso que se paga por un trabajador tiene un destino. Está financiando, está sumando semanas, está promediando un salario base de cotización de una persona en particular, ¿no? Y esto no le quita que siga siendo un sistema solidario, como en su nacimiento fue la seguridad social en su conjunto. Un sistema solidario, una gran masa de recursos administrados por un ente público. Eso suena muy bien, pero cuando falla la administración del sistema, pues es un caos. De esta manera, ¿qué se garantiza? Pues que cada persona pueda tener el control de lo que tiene ahorrado, de lo que se le ha aportado, tenga la facilidad de que, si la persona lo desea, pueda hacer aportaciones complementarias a su fondo de retiro, lo cual es muy interesante y abre el camino a muchas estrategias, pues ya personales, ¿no? Y creo que una primera conclusión es que debemos poner más atención en nuestras Afores. Todas las personas que trabajen, coticen al Seguro Social, deben de poner más atención. No quiere decir que no lo hagan, no, claro que sí. Pero creo que sí nos falta un poquito, como sociedad en general, poner atención en qué Afore estamos, es la mejor para nosotros, cómo voy, todo está bien. Creo que es un parteaguas el tema de Afores, y se vuelve un activo muy importante para las personas y su retiro en un futuro.
8: Ese es el primer comentario que nos hace el contador Oscar Castellanos, experto en temas de seguridad social. Bueno, vamos a la pausa. Enseguida regresamos.
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10: Son las 2:12.
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10: Son las 2:13.
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18: A 29 años de surgir las Afores en México, ¿cómo están funcionando?
8: Bueno, pues estamos platicando aquí en vivo en el estudio con el contador Oscar Castellanos, experto en temas de seguridad. Pues vamos a continuar hablando precisamente de esta evaluación. Varios analistas financieros están hablando, haciendo pues esta valoración de lo que significan actualmente las Afores en nuestro país. Contador Oscar Castellanos, pues seguimos escuchándole este análisis que está usted realizando.
9: Claro, mira, las Afores son un sistema dinámico. No es un sistema que se mantenga exactamente igual que como inició en el año de 97. En estos 29 años de operación en México, este sistema pensionario a través de las Afores, ¿cómo se ha venido moviendo? Creo que hay 5 momentos importantes que podemos recordar, que es lo que nos lleva a lo que es la operatividad de las Afores hoy. Primero que nada, 97, que es cuando inician operaciones. Un segundo momento, bueno, en ese momento, digo, los que nos tocó vivir y recordar, ¿no? Pues sí hubo mucha publicidad en medios para que eligiéramos una Afore. Uh-huh. Yo creo que por esa parte, pues sí hubo una gran difusión en su momento, ¿no? Después a lo mejor pues mermó un poquito, pero creo que sí hubo mucha efervescencia en ese 97, ¿no? Cuando iniciaron las Afores. Un segundo momento relevante fue en el 2007, que fue cuando cambió la ley del ISSSTE, que viró también a un sistema de cuentas individuales con diferencias, ¿verdad? Y bueno, ahí incluso crearon una Afore diseñada precisamente para los trabajadores de la Federación, del Estado, que es el pensionista, el cual uh-huh. persiste hasta el día de hoy. Un segundo momento vino en 2009, donde se crea un convenio de portabilidad de derechos entre trabajadores que cotizaron IMSS y trabajadores que cotizaron ISSSTE. Esto es bien importante. En México existen aproximadamente 50 sistemas de pensiones públicas, pero no se hablan entre ellos. Uh-huh. Entonces, si tú cotizaste 10 años en un sistema público y otros 10 en otro, pues lo de allá y lo de acá, uh-huh. de acá. Entonces, IMSS e ISSSTE sí tienen un convenio de portabilidad. Eso es muy importante y esto lamentablemente está a nivel de un convenio. Esto no está en la ley, no tiene una dimensión mayor que debería de serlo. Pero bueno, es totalmente reconocido y es una ventaja. Otro aspecto importante ya vino por ahí del año 2020, cuando se incrementaron las cuotas patronales del dinero que llega por los ramos de cesantía y vejez. Aunque su efecto práctico es positivo y es llevar más dinero a las cuentas de retiro de los trabajadores, pues lamentablemente le cargaron la mano al patrón. Digo, es un tema que sí, pues sí ha generado muchas situaciones a nivel empresarial, porque el patrón percibe el costo de la seguridad social cada vez más cara, y la seguridad social pues es un costo asociado a la mano de obra. Entonces, tener personal bien remunerado pues cada vez es más caro. Yo creo que esta fue una decisión muy práctica por parte del Ejecutivo en su momento, que fue quien mandó la iniciativa. Tenía un fin muy claro, pero creo que la manera de distribuirlo no fue la adecuada. ¿Por qué? El trabajador aporta su cuenta de retiro, ¿sí? El 1.125 de su sueldo, ¿sí? Eso es lo que aporta un trabajador a su fondo de retiro.
19: ¿Es muy poco?
9: Es muy poco. Uh-huh. Es muy poco. Es como si yo te dijera, Betty, oye, para tu retiro tú vas a ahorrar el 1% de tu ingreso. Uh-huh. Cuando pongamos un estándar internacional, un canon, es que tú tienes que ahorrar entre el 5 y el 10% mínimo, ¿no? Para un largo plazo. Entonces, pues en México la aportación obligatoria de un trabajador es el 1.1%. Y creo que era una excelente oportunidad en el 2020 para hacer un ajuste, y al trabajador pues se le dejó igual, ¿no? Digo,
19: se le aumentó al empresario.
9: Muchísimo. Muchísimo, una gran cantidad de recursos que siguen. Digo, de hecho, los que aportan la mayor cantidad de recursos a las cuentas de retiro, y esto todos debemos de tenerlo muy claro, son los patrones, las empresas, las que generan los empleos, las que invierten, son las que aportan la mayor cantidad de recursos a las cuentas de retiro. El gobierno también aporta y el trabajador también aporta, pero la proporción no es en nada.
19: ¿El gobierno qué similar proporción tiene?
9: Mira, el gobierno paga una cuota adicional que se divide. Antes pagaba una cuota estatal que ya no existe. Hoy paga una cuota social que únicamente reciben trabajadores de hasta 4 UMAS. Si aporta, su proporción es distinta. La cuota estatal que aportaba antes era casi un 7% del total de la aportación, no sobre el salario. Pero es al gobierno, pues al incrementarle la tasa al patrón, pues eliminó totalmente la cuota estatal. Entonces, la lógica era una redistribución, pero creo que sí se debió de haber hecho de otra manera. Pero bueno, fue un momento importante porque cumple un fin práctico, que es llevar más dinero a las cuentas de retiro. Otro momento importante vino en el 23, que las Afores modifican a lo que llamamos las CIEFORES. Las CIEFORES, la Afore recibe el dinero, pero ese dinero lo invierte. Y lo invertía antes en cinco fondos de inversión que se llamaban CIEFORES. Uh-huh. Y eran de acuerdo a la edad de los trabajadores. En 2023 se hace un cambio y se crean ahora CIEFORES generacionales. O sea, de acuerdo al año de tu nacimiento, tú vas a permanecer en un fondo y ese fondo se va a ir ajustando con el tiempo de acuerdo a tu edad. Eso creo que es un acierto. De hecho, se generan 10 CIEFORES y se van a estar generando más conforme vengan mayores capas de edad. Y bueno, pues es una estrategia financiera para cuidar y maximizar el rendimiento de los recursos de los trabajadores. De manera paralela, se reducen las tasas de comisión. Eso pues también fue muy importante. Las Afores venían cobrando ya menos de un dígito, venían por el 0.96% de comisión. Y bueno, por ley se redujo a un 0.56, 0.54, que es más o menos lo que andan hoy. Eso es positivo, porque una reducción de comisiones pues también genera que el trabajador tenga más dinero que no paga de comisión. Esto es importante, porque las Afores, el dinero que aporta a los trabajadores es sagrado, no es de ellos. Las Afores no pueden disponer de un peso. Eso que quede claro, ¿no? Las Afores no son más ricas. Las Afores viven, su ingreso es la comisión que cobran. Ese es su ingreso. Digo, al final del día son administradores de un sistema y pues ni modo que vivan del aire, ¿no? Pues no, es imposible. Entonces, el ingreso de la Afore es la comisión que paga el trabajador. A menor comisión, bueno, pues las Afores pues también tienen que hacer su labor más eficiente, y eso también tiene pocos años, ¿no? Yo creo que esos son momentos, de los momentos considero más significativos que hemos vivido en estos 29 años, donde tenemos unas comisiones comparables con lo que cobran sistemas de pensiones de Estados Unidos, de Colombia, a 29 años, ¿no? Incluso Chile, o sea, sistemas que tienen más años y que han bajado sus comisiones gradualmente, ¿eh? Nosotros hace unos años lo bajamos de golpe. Con una maduración de un sistema de ni 30 años. Eso habla bien del sistema porque es sólido para soportar al final del día una disminución de ingresos como administradores del sistema muy fuerte, como lo fue en su momento, y siguen operando y no, esto no ha mermado su operatividad. Es muy positivo, ¿no?
19: Perdón, contador, me indican que vamos a ir a una pausa. Voy a dar lectura a un comentario y pregunta para que tal vez al regreso de la pausa pudiera usted comentar. Dice la doctora Ruiz, dice, ¿cuánto es lo que aporta el patrón? ¿En qué porcentaje para la cuota social? Pregunta. Y dice, Lenia Batres pretendía que cuando un trabajador muere y sus beneficiarios de Afores, pues tendrían que pagar impuestos. ¿Qué opina el invitado? Eso fue rechazado, pero dice que qué opina nuestro invitado, pero al regreso de la pausa.
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10: Son las 2:22.
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10: Son las 2:24.
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18: 6 a 29 años de surgir las Afores en México, ¿cómo están funcionando?
19: Vamos a retomar aquí en vivo en el estudio con el contador Oscar Castellanos, experto en temas de seguridad, y aquí se nos quedó pendiente esta pregunta. Eran dos preguntas, que cuánto es en porcentaje lo que aporta el patrón en la cuota de seguridad social. Entiendo que por lo que comentaba usted, contador, de que el trabajador aporta, me dijo el 1%.
9: Sí.
19: El 1% de su salario para su retiro, y el que aporta más, que sostiene,
9: es el patrón. Mira, para ser muy exacto, ¿qué es lo que llega a la cuenta individual? Al final del día, para un trabajador, lo que llega a su cuenta individual es lo que va a generar esa masa de recursos para poderse pensionar. Ley nueva, ley 97. Bueno, ¿cómo se integra el dinero que llega a mi cuenta de retiro? 2% de retiro. Ese lo aporta 100% el patrón. Luego viene el seguro de cesantía y vejez. En cesantía y vejez es donde sí aporta el trabajador. ¿Cuánto aporta? 1.125%. Nada más. No aporta nada más el trabajador a su cuenta de retiro más que eso. Pero de esa misma, de ese mismo ramo, de cesantía y vejez, el patrón aporta una tasa variable de acuerdo al salario del trabajador. Esa tasa va del 3.15%, pues ya de entrada, eso es lo más bajo, eso es lo más bajo y solo aplica a trabajadores del salario mínimo, ¿sí? Y ya de entrada estamos hablando tres veces más de lo que aporta un trabajador y es lo más bajo, hasta el 11.87%, ¿sí? Este 11.87% hoy todavía no aplica porque hay un tema que va a venir siendo gradual, hasta va a aplicar este porcentaje de 11.8 hasta el 2030 para trabajadores que ganen 4 UMAS en adelante de salario.
19: ¿Sí? Hasta el
9: 2030. Pero por ejemplo, hoy 2026, un trabajador que tiene un salario superior a 4 UMAS, lo que era el 3.15 como tasa fija patronal, hoy es un 7.5. ¿Sí? Del 2023 para acá, un patrón ya paga prácticamente lo doble. Y esta tasa se incrementa aproximadamente en un 1.1% cada año. Entonces, imagínate, un patrón pagaba 3.15% fijo de todos sus trabajadores y va a acabar pagando el 11.87%. Entonces, digo, ¿esto es bueno para el trabajador? Claro, porque le llega más dinero a su cuenta. ¿Pero quién lo pone? El patrón. Entonces, pues imagínate el patrón. El patrón pues tiene que pensarle. Ahí venía la cuota estatal, que era un 7.14 que aportaba el gobierno sobre el total de la aportación de cesantía y vejez, ya se derogó. El gobierno derogó.
19: ¿Y entonces qué es lo que aporta el gobierno?
9: El gobierno lo que aporta se llama cuota social. Esta cuota social solamente la reciben trabajadores que ganan hasta 4 UMAS, ¿sí? Y es una cantidad fija en pesos que se va actualizando, son como 14 pesos aproximadamente.
19: Sí, nada más.
9: Es correcto.
19: Por eso lo que usted decía, que la mayor carga de lo que tenemos para nuestros retiros es producto de lo que aportan los empresarios.
9: Es correcto. Y bueno, eso es loable, ¿eh? Porque el empresario que genera el empleo, que paga el sueldo, que cumple un cúmulo impresionante de obligaciones contributivas, porque un patrón no solo paga seguro social, paga Infonavit, timbra la nómina, retiene el impuesto sobre la renta, paga el impuesto estatal de la nómina, ¿no? Cumple con todas sus obligaciones laborales y pues realmente por lo que estamos viendo cómo funciona el sistema paramétricamente aquí en México, es el puntal de la aportación del financiamiento del sistema de pensiones. Eso no hay la menor duda, ¿eh? Y bueno, la seguridad social en general se basa en aportaciones tripartitas. Patrón, trabajador y Estado. Es correcto. Pero hoy en día es claro que el que está aportando de donde sale para la fiesta, ¿verdad? Pues es el patrón. Entonces, y hay que decirlo, ¿eh? No hay ningún incentivo fiscal para esto. No hay ningún incentivo fiscal, económico para un patrón que pague, que cotice adecuadamente, que cumpla sus obligaciones. Creo que es un gran reto para México, más allá del tema de pensiones y de Afores, ¿no? Creo que es un gran reto y bueno, pues un reconocimiento siempre pleno al sector empresarial que se esmera en cumplir todo este cúmulo de obligaciones.
19: Y aquí me preguntan, ¿será que por eso están cerrando tantas empresas en Veracruz?
9: Pues mira, ¿por la carga? No lo sé. No sé si esa sea la razón, puede ser una de varias, ¿no? Y no yo no solo me remitiría a Veracruz, ¿no? Lo que sí sé, y lo vemos todos los contadores, los que estamos cerca de las empresas, es que pues las empresas tienen un cúmulo impresionante de obligaciones. Impresionante. Estamos muy regulados, una carga financiera muy fuerte asociada a la nómina, digo, independientemente de muchas otras obligaciones que se tienen en el sector patronal. Las obligaciones asociadas directamente con contratar personal y con pagar nómina son muchísimas y fuertes y tienen un costo económico que impacta a las empresas.
19: Voy a pausa y regresamos para lo de Lenia Batres.
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10: Son las 2:31.
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10: Son las 2 y 32 minutos.
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18: A 29 años de surgir las Afores en México, ¿cómo están funcionando?
19: Bueno, acá nos preguntaban de lo que la ministra Lenia Batres pretendió la semana pasada en una sesión de la Suprema Corte, que es lo que nos estaban preguntando. ¿Qué fue? Bueno, fue que la ministra Lenia Batres, ella consideró o pretendía que el dinero que los familiares reciben del Afore de un trabajador fallecido debería pagar impuestos sobre la renta, al igual que las herencias y los legados. Independientemente de que creo que finalmente la Suprema Corte lo rechazó, ella ha venido insistiendo y parece que no quita el dedo del renglón de insistir en volver a llevar ese tema, por lo menos es lo que se ha venido señalando, aunque ya fue rechazado. Y bueno, aquí le preguntan su punto de vista de lo que pretendía o todavía tal vez pretenda la ministra Lenia Batres, de que si un titular de un Afore fallece y quedan beneficiarios, los beneficiarios tengan que pagar impuestos, al igual que también gravar las herencias. Hay quienes dicen que van a continuar insistiendo en gravar con impuestos las herencias, aunque de momento se dejó de lado este contador.
9: Claro, bueno, como opinión de la ministra Lenia Batres, pues muy respetable, ¿verdad? Como cualquier otra opinión. Pero creo que se le olvidaron muchas cosas a la ministra. Muchas. Pasó por alto una gran cantidad de cosas. Primero, que ella forma parte de la Corte. Ella no es legisladora. Y estaba emitiendo una opinión de algo que está en una ley. Entonces, pues yo creo que tendría que, primero que nada, no invadir a un poder que no le compete. Segundo, en México, en términos generales, las herencias no graban. Están exentas impuestos sobre la renta, ¿no? No descartamos, ¿verdad?, que el día de mañana pudieran estar grabadas en la ley del impuesto sobre la renta, pero eso hoy no lo es, ¿sí? Si ella piensa que eso es injusto, muy respetable su opinión, pero es eso, es una opinión, ¿no? Y si ella posiblemente sigue insistiendo, bueno, pues pues mejor que se vaya a la Cámara de Diputados o Senadores, ¿no?, en vez de estar en la Corte. Ahora, particularmente se equivoca por segunda partida. Los recursos, vamos a suponer que un trabajador no fallece y por alguna razón recupera los recursos de su cuenta individual, ante una negativa de pensión, si es de la ley anterior hay recursos que sí puedes recuperar. Esos recursos que tú recuperas de la cuenta individual no están exentos, independientemente de las herencias. Entonces, fíjate, ella dice, primero confunde, luego quiere grabar algo que de por sí no está grabado, porque se obtiene vía herencia. Entonces, creo que está confundiendo, ¿no? O le falta un poquito esa parte sustantiva de lo que dice la ley para poder emitir una opinión fundada, motivada, más allá de una opinión personal, como cualquiera la puede tener y es muy respetable, ¿no? Como opinión personal. Pero creo que técnicamente su opinión, pues sí, carece de soporte, de fundamento, aparte que está invadiendo lo que le corresponde a nuestros legisladores y no a la Corte. ¿No?
19: Finalmente no se aprobó, ¿no?
9: No, yo creo que esos comentarios hay que desecharlos, no tienen pies ni cabeza, y para que eso se dé tendría que generarse iniciativas legales.
19: No a través de la Corte.
9: No, definitivamente.
19: Tendría que ser a través de los legisladores del Congreso de la Unión, ¿no?
9: Es correcto, Betty.
19: Bueno, retomando, acá tenemos algunos más comentarios, preguntas que nos están haciendo. Dice, yo tengo una duda. Si yo empecé a cotizar en el 98, ¿tengo derecho a pensionarme, la señora Cristina Hernández?
9: Lo que la persona, la señora Cristina, nos pregunta es muy común, ¿no?
19: Que le dicen a los de la ley del 97, y yo he escuchado muchos jóvenes que dicen, es que yo ya no tengo derecho a pensión.
9: No, yo creo
19: que en ese sentido va la pregunta.
9: Es correcto. No. A ver, toda persona que tenga trabajo, cotice a la Seguridad Social, si cumple los requisitos de la ley que le corresponde, va a tener derecho a una pensión. Y estamos hablando, acuérdense que hay varios tipos de pensiones, y ahorita pues nos estamos refiriendo básicamente a las pensiones de que comúnmente llamamos de retiro, ¿no? Cesantía y vejez a partir de los 60 años de edad. Claro que puede tener derecho, o sea, ahora, ese dicho común, Betty, que lo escuchamos mucho y del diario y sobre todo en gente más joven, ¿no? Que dicen, yo ya no voy a tener una pensión. No. Es una afirmación errónea. Tú sí puedes tener derecho a una pensión en condiciones de la ley nueva. Ahora, hay que ser muy claros. Que esa pensión comparable con las pensiones de la ley anterior sea de una cuantía mucho menor, es cierto. Es cierto. Totalmente cierto. Digo, sí dependen los casos. Aquí sí podemos hacer una afirmación muy generalista, pero también depende de los casos, o sea, cada caso también será diferente. Entonces, si cotizó en el 98 o a partir del 98, le toca la ley vigente.
19: 97.
9: Y obviamente tendrá que reunir los requisitos de la ley vigente, ¿no? Que son, en términos generales, 60 años cumplidos, 1,000 semanas de cotización, que este año son solo 875, ¿verdad? Porque se van incrementando de 25 en 25 hasta llegar a las 1,000.
19: Este año 2026 son 875.
9: Bien. Sí. O sea, ¿qué significa eso? Aunque la ley dice 1,000 semanas, por un artículo transitorio del presidente anterior, pues hizo una rebajita, ya es que les encanta eso. Entonces, este año son 875 semanas. Una persona que tiene 60 años, que es de la ley nueva, ¿verdad? Con 875 semanas ya se puede pensionar.
19: Que de hecho ya se están pensionando mucho, con la nueva ley.
9: Ya hemos visto, sí, desde hace ya un par de años, ya empezamos a ver las pensiones de la nueva ley.
19: Pero decía usted que una cosa sí es real, que son menores.
9: Sí.
19: Entonces ahí, ¿qué pasa, contador?
9: A ver, la nueva ley, lo que hacen las afueras es administrar el dinero. Y aquí también vamos a quitar un mito, ¿no? Es como, hay gente que le echa la culpa a las Afores, ¿no? Dice, oye, las Afores no tienen la culpa de nada, al contrario. Y lo digo con toda certeza, ¿eh? A las Afores hay que dar las gracias de administrar ese dinero. Punto. Eso es lo que hacen ellos. Las Afores no crearon la ley, las Afores no nos dicen cuánto, eso está en la ley. Lo que sí es cierto es que a partir del 97, las modalidades de pensión con la ley nueva, que son dos, un retiro programado o una renta vitalicia, las dos dependen de la cantidad de recursos que se hayan acumulado en la cuenta individual. Eso es lo que va a mandar. Ese es el insumo principal de tu pensión. Lo que hayas logrado ahorrar, guardar, acumular en tu cuenta de retiro. Por eso cobra una doble relevancia el tema de las Afores. ¿Cuánto llevo? ¿Cómo voy? ¿En qué Afore estoy? ¿Qué rendimientos me da mi Afore comparativamente con otra, ¿no? Y ahí ya entra un tema muy personal, ¿no? Muy de evaluación, de estoy en la Afore que debo estar, hay alguna mejor. O sea, hay muchas cosas que evaluar siempre, ¿no? Ese es el gran tema hoy en día, que a 29 años del inicio de estas administradoras de fondo para el retiro, es donde debemos de poner la atención. ¿Cuántos años tengo? ¿Cómo voy? ¿A qué le tiro con esto? Y claro que va a tener una pensión comparativamente posiblemente menor, pero entonces pues ya es donde pues cada persona tendrá que evaluar alguna estrategia paralela de retiro o conjunta con su Afore. Hay mucha gente que sugiere hacer aportaciones voluntarias a tu Afore. Es válido porque vas a incrementar. Obviamente es una estrategia. Puede haber muchísimas otras a través de las cuales una persona genere o acumule recursos, ¿no? Para poder hacer un plan de retiro llegada a cierta edad, Betty.
19: Vamos a ir a la pausa. Enseguida regresamos.
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18: A 29 años de surgir las Afores en México, ¿cómo están funcionando?
19: Tengo llamados, dice, felicidades, un programa muy constructivo, y la pregunta que hace esta persona, al final de mi vida laboral, ¿puedo retirar el total de mi saldo de mi Afore o se me otorgaría un porcentaje del total? Si ya es al final de

0: de las semanas mínimas requeridas. Ahí sí se solicita la pensión y con la negativa puede uno recuperar ese saldo.
1: Pero lo que hay en la Afore se supone que va a financiar nuestra pensión.
0: Es correcto. O sea, ese dinero está destinado para financiar mi pensión. Ese es lo que va a pagar el financiamiento de mi pensión futura.
1: Vamos a la pausa.
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3: Son las 2:43.
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3: Son las 2:43.
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1: Bueno, vamos a continuar. Casi ya estamos entrando en la parte final de esta evaluación que se está haciendo sobre las Afores. Hablaba el contador al inicio del programa de los grandes retos, porque estamos comentando que pues ya se están pensionando quienes se empezaron a cotizar ya con esta ley del 97. Para ir concluyendo, sacando precisamente conclusiones, esos grandes retos que tienen las Afores.
0: Mira, comenzaría concluyendo diciendo cuáles son las, para mí, las cuatro grandes fortalezas que tiene el sistema. La primera, una consolidación financiera. El sistema maneja más de 8.4 billones de pesos. Es un mundo de dinero lo que administran las Afores. Segunda, fortaleza, reducción de las comisiones. Eso es muy positivo porque eso genera mayores recursos para financiar pensiones. Tercero, lo que se ha logrado en digitalización de trámites. La aplicación Afore móvil y Afore web ayudan mucho a las personas a simplificar trámites con su Afore. Y cuarto, que creo que es fundamental, es la función macroeconómica que tienen hoy las Afores en México, ya que con ese dinero están financiando programas de largo plazo, están financiando al gobierno a través de bonos de largo plazo, de CETES. Creo que están cumpliendo, son un jugador muy importante como parte financiera de lo que son las instituciones mexicanas. Ahora, los retos. Yo simplificaría esto en cuatro retos. El primero, la suficiencia de las pensiones. Las pensiones siguen, el resultado pensionario sigue siendo bajo. Y ese es un tema paramétrico, no es un tema de las Afores, no es un tema del trabajador. El sistema, su paramétrica nos está generando esto. Y sí es un tema de mucho cuidado, no se ha resuelto en 29 años. Densidad de cotización, seguimos teniendo mucha informalidad. La gente sí está trabajando, pero no está cotizando. Entonces eso genera no semanas, no cotización. Eso genera muchos problemas también para que una persona acumule más recursos y se pueda pensionar. Tercero y muy importante, educación financiera y previsional para el retiro. No solo para la pensión, sino para el retiro. Es un gran reto a nivel México. Y el último, se siguen litigando muchas cosas por la confusión. Lo platicábamos hace poco, la semana pasada, que si me llevo la pensión y aparte me devuelvan los recursos. Eso a 29 años se sigue litigando, se sigue... yo creo que la ley tiene que robustecerse todavía más en ese sentido y no dejar abiertos temas para que se sigan generando litigios en ese sentido, Betty.
1: De las últimas preguntas, Gabriela Contreras dice, mi hermana falleció hace 2 años. El dinero que ahorró en su Afore puede ser recuperado por sus hijos. Ellos son mayores de edad. No nos dice si, bueno, entiendo que nunca se pensionó, que lamentablemente falleció antes de pensionarse. Y esos recursos que ahorró en la Afore, si lo pueden recuperar sus
0: hijos.
1: Claro que sí.
0: Se tienen que acercar a la Afore. Obviamente, cuando uno firma su contrato con la Afore, se designan beneficiarios. Y si no, buscar un juicio de designación de beneficiarios. Pero claro que lo pueden recuperar. Y el primer paso, yo que le recomendaría a esta persona, que acudan, que se acerquen a la Afore, ¿sí? Donde ella estaba registrada.
1: Dice Carlos Reyes.

0: ¿Cómo puedo hacer para checar en qué Afore estoy? Nos escucha en la colonia Zaragoza.
1: Mira, hay un teléfono que se llama Sartel. No tengo ahorita el número a la mano, pero si lo buscamos en la red, Sartel, nos va a dar un número que es de la CONSAR al cual se puede hablar. Y con el nombre de la persona, su número de seguro social, ahí te dan información de que en qué Afore estás asignado o en qué Afore estás. Otra manera es a través de la aplicación Afore Móvil. Es una aplicación muy segura, muy práctica. Se la recomiendo a todo mundo. Baje la aplicación Afore Móvil, capture su información y ahí le va a aparecer en qué Afore está.
0: Aquí ya encontré el teléfono de Sartel, como dice usted, contador, es el 55-13-28-5000. Ese es el número. Sartel es 55-13-28-5000. Ahí puede marcar y pues ahí puede localizar su Afore a través de este número telefónico. Repito, 55-13-28-5000. Ahí es donde puede usted tal vez, bueno, en ese caso localizar su Afore, ¿dónde está? Muchísimas gracias por comunicarse. Y acá tengo esta otra pregunta. Dice, creo que para los que no tendrán pensión sería conveniente se les descuente más al trabajador porque nadie ahorra y es un descuento que ni te das cuenta y es poco. Aunque, pues como ya usted ha dicho, sí tienen derecho a pensión. Cualquier trabajador que tenga una actividad laboral tiene derecho a una pensión. Solamente que hay que ver los montos, ¿no? La cuantía de las pensiones.
1: Y creo que en ese sentido, Betty, como hablábamos de retos del sistema, de retos de las Afores, hay un reto que está ahora sí que en nuestra cancha, ahora sí que aplicando este léxico mundialista y futbolero, ¿no? Creo que es más fácil lo que está en nuestro lado controlar, ¿no? Lo que está del lado de las Afores, pues depende de las Afores, depende de la ley. Pero lo que está de mi lado, lo tengo que controlar yo. Decía la persona que hace este comentario, y muy acertadamente, dice, la gente no ahorra. ¿Cómo resolvemos eso? Pues ahorrando. O sea, parece muy simple la respuesta. Y yo sé que no es que sea fácil y que el dinero sobre. No va por ahí. Creo que hay que redimensionar el tema de educación financiera. Tenemos que reestructurar nuestras finanzas, qué hacemos, cómo gastamos, etcétera. Y lo que el sistema no me va a dar, nosotros debemos de ser capaces de proveérnoslos a nosotros con paciencia, con orden y con mucha educación financiera. Y eso sí está en nuestro control, Betty. Eso sí está en nuestro control.
0: Me piden repetir el teléfono de Sartel para localizar Afore. Es el 55-13-28-5000. Repito, 55-13-28-5000 es el número telefónico. Y también me piden contador Oscar Castellanos, ¿dónde lo pueden contactar?
1: Claro que sí, Betty, con todo gusto. 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Y tenemos nuestras redes también para cualquier cita, consulta. 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
0: Muy bien, pues algo que desea agregar, contador.
1: Mira, me quedo con esto último, tenemos que exponenciar lo que está en nuestro control, ¿sí? El sistema depende de leyes, depende de muchas cosas que están fuera de nuestro control, ¿sí? Yo invitaría a todo mundo a concentrarnos, a poner el ojo en lo que sí está en nuestro control, en qué Afore estoy, cómo va mi saldo, cómo estoy cotizando, eso está en mi control. Evaluar si puedo estar en una Afore que esté mejor de la que yo estoy registrado. Y la otra, meterle mucho al tema de educación financiera. Reestructurar nuestras finanzas, reestructurar nuestro gasto, nuestra deuda, poder estar generando ese ahorro tan necesario a largo plazo. Creo que eso nos va a dar mucha satisfacción. No se logra de un día para otro. No hay que tener paciencia, hay que ser muy disciplinados, pero creo que el beneficio en un futuro es muy grande cuando logramos mejorar ese tema personal.
0: Bueno, pues se nos ha terminado el tiempo. Una disculpa, todas las llamadas que tenemos, preguntas. Nada más aquí rápidamente me van a regañar, pero bueno. Dice, yo me jubilo este año, pero estoy pagando modalidad 40. ¿Ya puedo solicitar Afores? El señor Manuel Fernández.
1: Hay que ver de qué ley es. Si es de la ley anterior, cuando tú eres de la ley anterior y te pensionas, sí te van a devolver una parte de la subcuenta de retiro. Te van a devolver retiro y vivienda.
0: Pero está pagando modalidad 40.
1: Sí, no importa.
0: Sí, no importa.
1: No importa, no importa. Pero aquí lo que importa es de qué ley eres. Puedes estar pagando modalidad 40 de la ley nueva o de la ley anterior. Sí se puede. Si eres de la ley anterior, cuando te pensiones, ¿sí? Vas a poder recuperar una parte de la Afore. No todo. Lo que es cesantía y vejez no se recupera, pero lo que es retiro y vivienda sí se recupera.
0: Muy bien, pues muchísimas gracias porque ya me están regañando. Gracias, una disculpa a la audiencia, pero se me ha terminado el tiempo. Constantemente, pues el contador Oscar Castellanos siempre nos acompaña cuando lo invitamos para realizar este tipo de, pues, de temas orientando a la audiencia. Muchísimas gracias, contador. Gracias a la audiencia por el favor de su atención.
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0: buenas tardes. Sean ustedes bienvenidos a la clínica de XEU, el programa que alivia sus dudas. Hoy es sábado 11 de julio del 2026. Soy Karina Cortés y para mí es un gusto y un placer saludarles a través de la U de Veracruz, en vivo desde el edificio Pasos en el séptimo piso, con Monse Serna, que me acompaña hoy en los controles. Es tarde de chicas aquí en la clínica de XEU, porque fíjense que me da mucho gusto saludar a la tanatóloga y logoterapeuta Cecilia de Los Ángeles Herrera Ponce, que nos acompaña el día de hoy. ¿Cómo está, tanatóloga? Bienvenida.
1: Hola, querida. Muy buenas tardes y saludos a toda tu audiencia.
0: Gracias por acompañarnos. Fíjense que hoy vamos a platicar de los procesos de duelo. Y creo que es un programa muy importante y es un tema muy significativo. Por lo tanto, yo le invito a ustedes, queridos y adorados radioescuchas, a que se comuniquen al 2295-097289, nuestro número de WhatsApp aquí en XEU. O nos llame a cabina al 229-2010-100 y 229-2010-101 para que haga sus preguntas y sus comentarios. ¿Por qué? Porque seguramente durante el transcurso del programa usted tenga muchas dudas, tenga tal vez algo que platicarnos, y pues no es en confianza con Iván Pacheco, pero pues sí estamos aquí en confiancita. Entonces, para que usted aproveche y pueda platicar con la tanatóloga Cecilia de Los Ángeles, para pues resolver a lo mejor este duelo que probablemente a veces traemos los duelos hasta guardados, no de una sino de varias pérdidas. Tanatóloga, a ver, cuénteme, ¿qué es un duelo?
1: Bueno, hay que distinguir entre lo que es el duelo y el luto.
0: Ah, okay.
1: Sí, la diferencia entre el duelo es la pérdida de algo que nosotros teníamos y ya no tenemos. El luto es lo que se muestra como respeto hacia la sociedad, como cuando te vistes de negro, pones el crespón en la casa, haces las misas. Eso es el luto.
0: Eso es el luto. Uh-huh. O sea, el luto es el proceso que...
1: social.
0: Ajá, cuando, por ejemplo, muere una persona, ajá, comienza pues el funeral, comienzan los rezos. O sea, ya una vez que, pues ya sea el entierro o
1: sí,
0: la cremación,
1: sí,
0: entonces viene todo esto de este proceso del, bueno, también dependiendo de la religión,
1: es que depende,
0: ¿no?
1: También sí. Sí, depende, porque vamos a enfrentarnos a diferentes tipos de duelos. Hay una increíble cantidad de duelos, pero cuando venimos de duelos, por ejemplo, de personas que ya están enfermas y que ya no se puede hacer nada, las personas empiezan con un duelo anticipado, previendo. Ya saben que las cosas no están pintando bien médicamente. Y también existen los duelos intempestivos, que son duelos de ahorita nos vemos en la noche y la persona tuvo un accidente, ya no regresó a casa. Entonces, se manejan diferente, la familia reacciona diferente, los dolientes reaccionan diferente. Entonces, uno como tanatólogo también tiene que abordar de diferente manera el duelo de las personas. Y como bien lo dijiste hace ratito, a veces el último duelo es el detonante, porque ya vienes de una serie de pérdidas. Y si hablamos de pérdidas, podemos hablar de que alguna vez perdiste tu trabajo, uno que querías un montón y al que le habías echado todo, y de repente te llega un recorte de personal y te dejan sin nada, con deudas y sin nada. Y no dices nada. Llegas y le dices a en casa, bueno, pues vamos a echarle ganas, la frasecita de siempre, ¿no? Vamos a echarle ganas y para adelante. Uh-huh. Pero por dentro algo se te rompió. Y después pasaron como 2 meses, ¿y qué crees? Dejaste la puerta abierta, se salió tu perro al que amabas porque ya tenías 10 años con él, y pasa un accidente, y te encuentras con gente que te dice, ay, no inventes, es un perro, cómprate otro perro. Como si tu compañero de vida, como si ese ser el que forma parte de tu familia no valiera lo mismo, ¿sí?
0: Como si fuera tan sencillo o tan fácil.
1: Ajá, no, uh-huh. Y no es nada fácil. Y en realidad las personas que amamos muchísimo a los animales, a los perritos o cualquier animalito, el duelo es el mismo. Se siente el mismo dolor la pérdida de un ser querido que la pérdida de tu animal de compañía. Es exactamente el mismo dolor.
0: Qué importante es, ¿sí?, saber esto y sobre todo pues entender y comprender que todos estos procesos de pérdidas en la vida por los que pasamos son importantes. Correcto. Porque también pasa esto, ¿no? Que a veces la gente te dice, ay, es que no es para tanto, es que cálmate, ¿no? Y pues
1: ¿para qué
0: realmente
1: lloras?
0: Nadie sabe, ¿no?
1: No solucionas nada llorando. Ajá. Sí, estamos en una sociedad que quiere normalizar el dolor, aventarlo porque les estorban las lágrimas. ¿Sí? Entonces, cuando tú vives en una sociedad como nosotros, tan aprisa, tan tecnológica, lo que le urge a la gente es que guardes tus lágrimas, te repongas para que te vuelvas funcional lo más rápido posible. Y en realidad así no son las cosas.
0: Hay personas a las que les incomoda llorar.
1: Por supuesto que
0: sí. O que tú llores.
1: Sí.
0: ¿No?
1: Y es lo que te decía. Sí. No saben qué hacer con tus lágrimas.
0: Qué fuerte.
1: Sí. Mira,
0: ¿por qué?
1: En los servicios que atiendo en las funerarias, por ejemplo, en la funeraria Olivares, donde atiendo servicios, que por cierto tienen un excelente servicio, haciendo aquí mi comercial, te encuentras con gente que están como ya viendo qué hacer con las cuestiones que dejó el difunto trascendido, ¿no? O poniéndose de acuerdo, qué van a hacer al día siguiente. Y te encuentras con muchas cosas. Yo entro a los servicios, primero que nada, lo primero que hago es enterarme de qué trascendió, qué edad tiene, porque no se trata un servicio funerario cuando es un gestacional, un infante, un niño, un adolescente, un adulto joven, un adulto mayor, si ya vienen con enfermedades o fue un accidente. También hay duelos que son cuando desaparecen a las personas, ¿no? Entonces, ese tipo de duelos también están muy marcados en esta sociedad. Todas esas mamitas buscadoras están en duelo y están en duelo funcional.
0: Es un duelo
1: buscando,
0: permanente, ¿no?
1: Sí, permanente. Sí. Y entonces ellas, lo que les impulsa, pues es el hambre y la esperanza y la fe en encontrar a su familiar. Pero en realidad están en un duelo devastador, porque la incertidumbre de saber si su familiar está o no está vivo, pues los está consumiendo.
0: Sí, realmente es algo muy fuerte. Fíjense que vamos a ir a la pausa y enseguida regresamos. Son las 3 de la tarde con 10 minutos en XEU.
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0: son las 3 de la tarde con 13 minutos y estamos de regreso con más de la clínica de XEU, el programa que alivia sus dudas. Tenemos llamadas del público, vamos a atender a nuestros radioescuchas. Recuerden 229-2010-100 y 229-2010-101 y 2295-09-7289. Hola XEU, muy buenas tardes.
1: Buenas tardes. Mire, habla la señora Norma Martínez.
0: Sí, señora Norma.
1: La pregunta que me interesa hacer es, ¿qué puedo hacer o con quién tengo que recurrir? O sea, porque mi madre murió hace 45 años. Entonces, desde entonces, tengo el deseo de llorar, pero no me salen las lágrimas para nada. Y así tengo yo el problemón que yo tenga, no puedo llorar. ¿Sí? Entonces, ¿qué tengo que hacer o con quién tengo que recurrir? Ojalá me puedan orientar. ¿Sí?
0: Claro que gracias. Sí. Gracias. Gracias. Le mandamos un abrazote. Adelante, le escuchamos.
2: Hola, mi amor. Pues yo no sé quién te dijo que no podías llorar. Tus lágrimas no tienen fin y son para eso, para limpiar el alma. Hace ratito comentaba yo que la gente le dice a las personas que no lloren, que ya lo dejes descansar, que no lo vas a revivir. Es que en realidad las lágrimas tienen una función y tú debes de llorar siempre que tengas el deseo, porque hay algo que yo siempre les digo a mis dolientes: no tienes que darle explicaciones a nadie de tus lágrimas. Tus lágrimas son tuyas. Y si eso te hace sentir bien, pues adelante, hazlo ahora. Tu duelo me parece que es un duelo crónico, porque ya tiene muchísimos años con él. Hay algo ahí, cariño, que no estás soltando. Hay algo que te está deteniendo. Tal vez sea culpa, tal vez sea algo pendiente que te quedó de decir. Yo no sé si al final tengamos tiempo para poder hacer a todos los radioescuchas un pequeño cierre para todas las personas que nos están escuchando puedan cerrar su ciclo con la persona que ya trascendió. No importa que tenga 50 años que falleció o que tenga un mes, podemos hacerlo y te vas a sentir mejor. Si me dan permiso de hacerlo en cabina, podemos hacerlo. Esto es lo que yo les ayudo a hacer a los dolientes y les da mucha paz. Uh-huh. Entonces, sí, mi amor, yo te sugiero que no le des rienda suelta a la gente que te dice que no lo hagas, porque tú eres tú, tu duelo es tuyo, la pérdida es tuya. Y solamente tú sabes lo que estás sintiendo.
0: Sí. Por ejemplo, procesos de duelo y de luto son diferentes para cada persona, como nos decía tanatóloga. Pero entonces cambia mucho dependiendo las circunstancias en las que se muere la persona o tu familiar, ¿no? O sea, son diferentes para pues los que nos quedamos, pero depende entonces de cómo murió nuestro familiar o nuestro ser querido.
2: Y cómo lo está enfrentando la familia.
0: Ajá.
2: Porque va a haber familiares que dicen, quiero poner un crespón blanco, si fue alguien joven, ¿no? Y yo, alguien más en la familia dice, no, yo no quiero que me andes poniendo ahí cosas. Ya, mejor lo dejamos descansar y seguimos con nuestra vida. Uh-huh. Y alguien puede decir dentro de la misma familia, yo quiero que tenga su novenario. Y otra persona de la misma familia dice, no, yo no quiero. Entonces, no se trata de si yo quiero o no quiero. Se trata de que como familia nos respetemos las decisiones. Si una parte de la familia o alguien en la familia quiere hacer sus rezos, sus misas y quiere tener su luto, se le debe de respetar igual que a la persona que no lo quiere hacer. Porque no sabemos si la persona que no lo quiere hacer no le nace hacerlo o tiene un duelo enmascarado. ¿Sí? Uh-huh. Que es, me guardo mis sentimientos, me guardo mis lágrimas, finjo que no me duele para no verme vulnerable ante la sociedad.
0: Sí, el otro día platicaba con alguien y me decía, es que en el funeral no lloré nada. Dice, porque yo tenía que estar fuerte. Hasta que llegué a mi casa fue cuando sentí realmente el dolor. Y luego muchas personas se sienten hasta culpables de no haber llorado en el funeral, ¿no?
2: Es correcto. Uh-huh. Y es que en realidad están como queriendo posponer lo que es evidente. Es eso. Se llenan su cabeza de actividades, uh-huh, de pensamientos y de cosas que no tienen que hacer. Porque el papeleo, pues va a estar. Y la funeraria te va a esperar a que tengan el tiempo. Ellos van a ir y van a ver si estás dispuesta a firmar los papeles. Si hay demasiadas flores o si hay poquitas flores, a nadie le importa. Si la gente ya comió, ya durmió, ¿a quién le importa? En realidad es que debemos de ser un poco egoístas y ver por nosotros. Y sentarnos y asimilar que estamos perdiendo a un ser querido, que le estamos rindiendo el último homenaje y que ya no lo vamos a volver a ver, sea porque sea inhumación o cremación.
0: Y quedarse ahí para acompañarlo.
2: Exacto. Sí. Y entonces a veces las personas se dispersan para evitar sentir el dolor.
0: Te pones a platicar.
2: Claro, y el celular.
0: Llega toda la familia que no habías visto en mucho tiempo.
2: Sí, claro, se ponen al día.
0: Sí.
2: Sí.
0: Hasta te ríes, ¿no? Porque pues hay familia que es de...
2: Está bien, y es que no hay... ¿no? Te voy a decir una cosa. No hay nada bien ni nada mal en un servicio funerario. Hay gente que, porque la persona trascendida era sumamente alegre y muy bailadora, les llevan mariachis o les llevan sus tríos. Y en la siguiente sala, que también está en servicio, era una maestra y ahí están todos muy callados rindiendo homenaje en silencio. Entonces, cada sala es respetada de acuerdo a cómo es la familia.
0: Uh-huh.
2: Hay gente que manda a traer comida y comparten como si fuera una fiesta, y hay otros que no lo hacen. Entonces, te vuelvo a repetir, nada es malo ni nada es bueno. Todo es de acuerdo a cómo la familia lo quiera manejar y no transgredir los sentimientos de alguien más.
0: Todo siempre del respeto, ¿no?
2: Claro.
0: Fíjense que vamos a ir a una pausa y enseguida regresaremos con más de la clínica aquí en la U de Veracruz. Le quiero mandar muchos saludos al señor José Luis Martínez Díaz. Él es papá de Abinadí, una amiga de hace muchos años. Abby y su familia les mando un besote. Así que les agradezco mucho que estén escuchando el programa. Y saludos a don José Luis, que dice que es mi superfan. Así que un Perfecto. Besote a mi superfan. 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

0: Son las 3 de la tarde con 25 minutos y continuamos con más de la clínica de XEU. Hoy nos acompaña la tanatóloga y logoterapeuta Cecilia de Los Ángeles Herrera Ponce. Y estamos hablando acerca del duelo, cómo vivirlo, cómo sobrellevarlo y por qué es tan importante poder comprender todos estos procesos, incluso desde el momento en el que tu familiar muere, para saber qué hacer, porque esto pasa, ¿no? Muere alguna persona y no sabemos qué hacer. Dice la señora Laura que hace 3 meses falleció el mayor de sus hermanos y que les afectó mucho porque no lo esperaban. A él lo internaron, le hicieron una operación que los doctores dijeron que no era riesgosa y aún así tenían mucha fe en que se salvaría, pero no fue así. Platicando en familia, dicen que ha salido a la luz que su hermano venía sintiéndose mal desde mucho tiempo atrás, pero no dijo nada ni pidió ayuda. Dice que ella cree mucho en Dios y en su voluntad, pero con la muerte de su hermano le cuesta y le duele mucho que no se haya salvado. Unos días después de su muerte lo soñó y lo vio apartado de la familia y tenía una expresión triste. Y una doctora le dijo que el duelo dura 6 meses.
1: Bueno.
0: Saludos, señora Laura.
1: Señora Laura, le mando un abrazo con todo mi corazón. El duelo no tiene una fecha. Así se la pongo y no quiero a mi colega desacreditarla, pero para unas personas el duelo puede ser de 3 meses y para otras personas les puede durar 3 años. Entonces, más bien es el proceso que lleva cada persona. Claro, yo veo aquí, Laurita, que la familia está rota porque la negociación con Dios no funcionó. ¿Sí? Las etapas del duelo, pues empezamos con eso. Empezamos a negociar con Dios. Dios o la fe que tengan, ¿verdad? Porque no todos creen en la religión católica, algunos son de otras religiones. Pero en realidad, sumando todas las religiones, todos creemos en un Dios. No importa la religión que sea. Y de ahí es de donde nos agarramos, de nuestra fe. Sí. Y queremos milagros. Y a veces el milagro es que la persona descansa. ¿Sí? Entonces, a nosotros, lo que nosotros queremos retener a nuestro familiar por egoísmo. Queremos que se salve. Pero es... Eso es lo que nosotros queremos. No es nuestra decisión. Entonces, no me quiero yo meter en la religión porque se supone que no debemos de tocar esos temas, pero nosotros en México somos muy religiosos, en realidad.
0: ¿Y pasa cuando alguien fallece que te llegas a enojar con Dios?
1: Por supuesto.
0: Y dices, ¿por qué si tantas personas que están vivas, por qué mi familiar se tuvo que ir?
1: Ahorita te doy mi perspectiva. Entonces, la negociación con Dios no es como decir, te doy esto y tú me das esto. ¿Sí? Si nosotros analizamos un poquito el Padre Nuestro, hay una frase que dice, hágase tu voluntad.
0: No la mía.
1: ¿Sí? Entonces, hemos rezado muchas veces el Padre Nuestro, pero en realidad estamos dejando que se haga su voluntad o queremos hacer la nuestra. Eso es algo importante que debemos preguntarnos a nosotros mismos, sin egoísmo. ¿Sí? Todos nos vamos a ir. Todo lo vital tiene un cese. Desde las montañas, las flores, los árboles, los seres humanos, los animalitos, el agua, todo tiene un cese. Tenemos que tener la conciencia de que vamos a morir. No queremos, pero vamos a morir. Se van a morir nuestros padres, nuestros hermanos, nuestros hijos, nosotros. ¿Sí? Lo que pasa es que queremos nosotros ser los primeros en morirnos para no dejarle el dolor a nuestra familia, ¿sí? Entonces, a veces nos enojamos con Dios porque decimos, ¿cómo es posible que habiendo tanta gente mala no se muera? Y mi familiar, que era tan bueno, tan devoto, tan correcto, le pasó esta enfermedad y se murió. ¿Sí? Hay una película, si me permites recomendarla, se llama La Cabaña. Esa película es una película cristiana, hermosa, en donde va a encontrar la señora Laura la respuesta a lo que está preguntando.
0: La cabaña.
1: Uh-huh. La cabaña. Y entonces, brevemente, por si no la encuentra, por si cualquier cosa, él nos dice, buenos y malos, todos somos hijos de Dios. ¿Sí? Entonces, nosotros no podemos ponernos como jueces de a quién le toca morir y a quién no. Simplemente tenemos que aceptar que la persona que trasciende era su momento. No es que haya sido negligencia, no es que haya sido lo que sea. Mira, las personas a veces salimos a la calle y no sabemos si vamos a regresar. Entonces, de repente, los atropellan y mueren. Pero la persona que iba en ese vehículo no se levantó diciendo, hoy me voy a levantar y voy a agarrar mi carro y voy a matar a una persona. Por supuesto que no. Simple y sencillamente, se llega de esa manera a su destino. ¿Sí? Entonces, nosotros como seres humanos no nos vamos a ir ni un minuto antes ni un minuto después del que ya tenemos destinado, del que ya nos dieron. Por eso es bien importante no guardar rencores demasiado tiempo. Por eso es bien importante vivir lo más tranquilos y si tenemos enojos, cerrarlos lo más rápido. Porque no sabemos en qué momento ya no vamos a poder ver a nuestros seres queridos y no le vamos a poder decir, ¿sabes qué? Te perdono porque no me pagaste los 20,000 pesos que te presté hace 15 años, ¿verdad?
0: Uh-huh.
1: O te perdono porque chocaste mi carro, o te perdono porque pasaron circunstancias en nuestras vidas. Entonces, hay que cerrar rápido para no quedarnos con culpas y después, cuando ya no está la persona, empezar con el hubiera.
2: Y si es mucho entonces de nuestra mente, ¿no? De todo lo que a lo mejor te quedaste guardado, que no le dijiste a tu familiar o lo que pasó. A lo mejor conozco un caso, por ejemplo, de un señor que se peleó con su papá. Y después de eso al papá le dio un infarto. Entonces él se siente culpable y toda su vida se ha sentido culpable de que su papá se murió por su culpa, ¿no? O que tal vez tienes una relación problemática con tu mamá y entonces toda la vida te has sentido culpable porque probablemente en vida tu mamá y tú se llevaron muy mal. O otras muchas situaciones, ¿no? Que pasan en la vida y que a veces no saben cómo trabajarlo.
1: Correcto. A veces, como ahorita que lo mencionaste, ¿no? A veces no nos maternan de la manera que nosotros queremos. Y llevamos una vida de jalones con nuestros familiares, o muy resentida. Uh-huh. Pero yo siempre les digo a mis dolientes, tú solo puedes controlar lo que dices, lo que piensas y lo que haces. No puedes controlar absolutamente nada, nada más. Uh-huh. Solamente eso. Entonces, si tú asumes que solamente en tu control está lo que dices, lo que piensas y lo que haces, no puedes ponerte a juzgar a otras personas. Ok, no fuiste amada como tú quisiste. Pero entonces, antes de juzgar, ve de dónde viene tu mamá. ¿Qué es lo que ella pasó para que fuera así? Porque a veces son traumas heredados que vienen desde muchísimas generaciones, que se vienen vaciando solamente. Y entonces llega al punto en el que alguien, la oveja negra, ¿verdad?, que es la que va a terapia, brinca y dice, yo ya no quiero esto. Pero entonces empecemos a hablar desde el perdón. Y el perdón empieza por no juzgar. O sea, no puedes perdonar antes de juzgar. Y entonces yo pienso que lo mejor que podemos hacer es visualizar desde dónde viene nuestro enojo para no quedarnos con las culpas.
0: Sí, claro. Fíjense que vamos a ir a la pausa, pero enseguida regresaremos con más preguntas de nuestros radioescuchas. Ya son las 3:35 en XEU La U de Veracruz.
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0: Ya son ahora las 3:38 y continuamos aquí en la clínica de XEU, el programa que alivia sus dudas. Fíjense que a continuación les voy a platicar información muy, muy importante. 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
15: Amigos de la clínica de XEU, en esta ocasión vamos a platicar con el doctor César Báez Ortigosa de la Fundación Hernández Zurita, en donde vamos a estar hablando precisamente de cuándo el calor enferma, de gastroenteritis y de golpe de calor. Doctor, bienvenido a XEU aquí a la clínica.
16: Muchas gracias, mi nombre es el médico Báez, encantado de estar nuevamente con ustedes y aquí estamos platicando un poquito acerca de información sobre su salud.
15: Doctor, ¿cuál sería su principal recomendación para que la población disfrute en esta temporada de calor que nos encanta la playa y andar con los amigos, pero sin poner en riesgo precisamente nuestra salud?
16: Hay diferentes medidas que podemos poner en práctica. Lo primordial es una adecuada hidratación. Si hacemos actividades al aire libre, estar bien hidratados. Otra es no exponernos al sol en horas donde sabemos que las altas temperaturas son muy fuertes, y si lo vamos a hacer hacer, utilizar una adecuada protección ocular para rayos UV, su protector contra el sol, adecuadas medidas en ropa, ¿verdad?, que cubran las superficies para evitar este tipo de golpes de calor. También, como ya lo comenté, una adecuada higiene de manos, si voy a comer o a ingerir alimentos que están en la calle, ver que no tengan datos de descomposición, y sin duda, si existe algún tipo de duda de alguna patología o enfermedad, acudir al médico para sanar ese tipo de dudas.
15: Sin duda alguna, doctor Báez, muy buenos tips, muy buenos consejos para cuidar precisamente la salud y prevenirlas. ¿Hay algunas promociones que tiene la Fundación Hernández Zurita, doctor?
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15: Le quiero agradecer mucho, doctor César Báez Ortigoza, de la Fundación Hernández Zurita, y nosotros continuamos aquí en la clínica de XEU de Veracruz.
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0: Pues ya son las 3 de la tarde con 42 minutos y agradecemos todos y cada uno de sus mensajes de nuestros radioescuchas. Fíjense que tengo más preguntas para la tanatóloga Cecilia de Los Ángeles. Dice: buenas tardes. ¿Por qué en el fallecimiento de mi hija no lloré lo que tenía que haber llorado? Su papá y sus hijos son los que arreglaron lo del funeral. Es la pregunta de la señora Elena Magdalena.
1: Hola, Elena. Pues mira, en realidad era como lo platicábamos hace unos momentos. No es precisamente que tengas que llorar en el momento del servicio. Tu duelo no tiene fecha. Seguramente estabas conteniendo para no romper más a la familia. Seguramente eres la mamá que trata de ser más estoica y la fuerte de la familia, y entonces te mantuviste así.
0: Perfecto. Tenemos más preguntas. Dice: el duelo no tiene fecha. Nada más que al paso del tiempo el dolor se ve de otra forma, y con la ayuda de Dios siempre saldrás adelante. Saludos y bonita tarde de la señora Areli. Y es correcto, todos tenemos que ir. Pero también con mucho respeto, ¿no? A veces que las personas te digan: ya va a pasar, todo va a estar bien, tienes que superarlo, lo vas a superar. También, yo siento que a veces no ayuda. Y aquí se lo dije a la tanatóloga antes de empezar el programa. Dije: ¿cómo saber qué decir y qué no decir?

0: absolutamente en nada. Él lo que quiere es que su familiar no se haya ido. Punto. Entonces, ¿qué es lo que sí le puedes decir que haga que se sienta acompañado y que no sienta que te estás entrometiendo? Porque si no te están dando la información de que murió, es de muy mala educación que preguntes, oye, ¿y qué le pasó?
1: Pero si estaba bien, ¿qué fue lo que le pasó?
0: No. Cuando tú vas a dar el pésame, las palabras correctas y lo que se debe hacer es lo siguiente. Tú vas a llegar con las palabras, con los dolientes, y le vas a dar un abrazo fuerte, que se sienta lo suficientemente fuerte para que se sienta contenida, pero que no lastime. Y lo único que le vas a decir es, aquí estoy para ti, para lo que necesites. Esas palabras engloban todo. Aquí está mi hombro, aquí están mis oídos para ti, aquí están mis brazos, aquí estoy por si necesitas que yo vaya a hacerte los pagos de tu casa mientras tú estás en duelo. Uh-huh. Engloba todo eso.
2: Y cosas, por ejemplo, que ayudan mucho cuando pierdes a un familiar. Pues si tu lenguaje del amor, como decíamos con la tanatóloga en la pausa, es la comida, pues lleva pan.
0: Correcto.
2: No lleves flores.
0: Exacto.
2: Y después cuando ya, lo más difícil cuando muere un familiar es la semana que regresas a casa.
0: Exacto.
2: Que a veces no tienes ni comida, no tienes ganas
0: ahí
2: de hacer nada.
0: Ahí es donde yo te digo, ajá, que entra.
2: Ahí aquí es donde entran para los amigos, la familia.
0: Aquí estoy para ti, es justamente el mes que sigue al servicio. Porque es cuando apenas empiezan a sentir el peso de la pérdida. Uh-huh. Cuando ya no hay los mensajes, ya no hay la llamada, ya no llega la hora de la comida, ya no llega la hora del trabajo o ya no llega de la escuela. Y entonces esos vacíos son los que nos empiezan a caer encima. Y claro que nos da mucho, mucho por sentarnos, llorarnos, acostarnos y no querer hacer absolutamente nada. Y entonces cuando tú le estás dando a una persona tu apoyo, vas a llegar y le vas a decir, te traje comida. ¿Necesitas ir a hacer algún pago? Dime cuál, necesitas pagar este teléfono, necesitas recargar tu saldo, necesitas pagar servicios.
2: Llego y te limpio tu casa.
0: Te limpio tu casa, te hago el súper.
2: Vamos con llamada del público. Claro. Hola, XEU, buenas tardes.
3: Buenas tardes.
2: Hola, ¿qué tal? ¿Quién habla?
3: ¿Cómo está? Ay, ya me perdiste.
2: Ya no le conozco la voz porque ya no me habla. ¿Cómo está?
3: Pero te escucho, pero te escucho. Oye, Cari, era lo que yo iba a decir, el abrazo y la presencia, ¿no? Ajá. Y el estar cuando necesitan. Yo la experiencia que tengo cuando mi papá falleció, pues él era el que se hacía el súper y el mercado, ¿no? Y entonces, 15 días después vamos al mercado todos, porque él acostumbraba que fuésemos todos, y fue una lloradera que pues no sabíamos qué hacer, llevábamos las canastas, pero no sabíamos ni dónde comprar, ni qué comprar, ni cuánto comprar, ¿no? Y entonces, afortunadamente había un grupito de, de esos señores que se ponen a tomar ahí en el mercado. Ajá. Y uno de ellos se paró y me dijo, 3 sábados te voy a enseñar. Y 3 sábados me enseñó a comprar, ¿eh? Entonces, yo se lo agradecí bastante porque mi papá platicaba con ellos. Entonces, se hizo presente o se hicieron presentes cuando yo más lo necesitaba. Y entonces, como dice la tanatóloga, tenemos que servir. No eso de, ay, es la voluntad de Dios. No es cierto, no es la voluntad de Dios. Y así lo quiso Dios, no, tampoco. Entonces, es estar presente, abrazar, un abrazo cálido y hacer el trasteo, aunque no lo hagas en tu casa, y llegas así como, con permisito te vengo a ayudar y órale, ¿no? Uh-huh. Porque la familia está tan choqueada, aunque haya sido por enfermedad larga o haya sido así intempestuoso, la familia queda choqueada, ¿no? Entonces sí es un tema muy bonito que estás tomando en serio. Qué bueno que lo estás tomando.

0: Yo ando muy delicado, pero sí muy, muy necesario, porque luego uno riega.
1: Sí, ahí. Muchas gracias, mi querida Laura Vique, por comunicarse. Vamos a atender rapidísimo otra llamada. Hola, XU, buenas tardes. ¿Ya no? Ok, nos dejaron, pero vamos a la pausa y enseguida regresamos con más preguntas del público. Son las 3:49 en la U de Veracruz.
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0: 3:52 y estamos de regreso con más de la clínica de XEU. Hoy platicando con la tanatóloga y logoterapeuta Cecilia de Los Ángeles Herrera. Fíjense que por acá nos llega un mensaje bastante largo. Voy a intentar resumirlo. Híjole, porque sí, sí nos escribió mucho. Dice, mi papá está a punto de cumplir 5 años de fallecido. Y en vida me decía que ni se me ocurriera llorar cuando se fuera. Fallece, pero en el velorio solo 2 veces lloré cuando le puse sus canciones preferidas. Pero siento que fui muy frío en no llevar un duelo pertinente. Al otro día, con el afán de estar entretenido y no pensar en su fallecimiento, me fui a trabajar. Las emociones se me fueron acumulando y eso me derivó una alergia en la nariz que no se me quitaba ni con loratadina. Hasta que una buena amiga me dijo que mi problema era emocional, que sacara todo llorando y después de empezar a sacar todas las emociones, por arte de magia se me quitó. El domingo del Día del Padre en XEU, en una pausa para recordar, pusieron puras canciones en relación al padre y fue puro llorar. Mientras iba en camino a su tumba a dejarle flores y cuando llegué al panteón ya no hubo llanto de mi parte. Hay canciones que me tienen marcadas y que de inmediato me sueltan las lágrimas como Mi Árbol y Yo de Alberto Cortés y A Él con Oscar de León. Gracias por su atención. Los escucho en Casa Stamsa, Irán Barrientos Carmón. Mandamos un saludo, Irán. Gracias por comunicarte. ¿Qué le podemos decir a Irán, tanatóloga?
1: Irán, pues antes que nada te abrazo con el alma, cariño. Hay que pensar cómo educaron a tu papá para callarle las lágrimas.
0: Así es.
1: Primero que nada. Entonces, seguramente, desde ahí, a él lo criaron fuerte. Los hombres no lloran, porque si lloran son débiles. Y entonces, en esa creencia, estamos muy metidos muchas personas. La somatización de un duelo se manifiesta por dermatitis, colitis, cistitis, problemas pulmonares, biliares, y no lo digo yo, ustedes pueden ir directo a Google y ver. Porque si no sacas el duelo, el cuerpo no se lo queda. Las emociones salen sí o sí. ¿Te acuerdas que al principio del programa platicábamos que tenían que llorar todo lo que tienen que llorar sin darle explicaciones a nadie de sus lágrimas? Pues es por eso, porque si guardas tus emociones, el cuerpo no se las queda, las somatiza y las expulsa a manera de enfermedad.
0: El cuerpo saca todo.
1: El cuerpo no se lo va a quedar. ¿Sí? Entonces, pues me da muchísimo gusto que te hayas dado la oportunidad, Irán, de llorar lo que tenías que llorar. Cuando escuchas las canciones que te recuerdan a tu papá, es nostalgia, no tristeza, cariño, que son cuestiones diferentes. Es la nostalgia de lo que él amaba y ahora te recuerda. No es precisamente que te dé tristeza, ya es otra cosa. Y es la nostalgia del ser querido que partió y que a través de las canciones recuerdas los buenos momentos que viviste con él. Y eso es bonito. ¿Y qué crees, Irán? Siempre, siempre vas a llorar con la canción que te lo recuerda.
0: ¿En serio?
1: Siempre vas a llorar, pero ya no lloras con tristeza. Lloras, esa es una mezcla de alivio, de sanación, de recuerdo, pero sé que estás conmigo y sé que esta canción me va a acompañar mientras yo viva. Y eso es muy bonito.
0: Ay, sí, qué bonito. Tanatóloga, pues ya nos vamos. ¿Cuál es su conclusión?
1: Pues no me gustaría irme sin antes decirles que no permitan que nadie les diga qué pueden o no hacer con su dolor. El dolor es suyo y solamente ustedes saben lo que llevan en el corazón. Procuren alejarse de esas personas que les digan que sean funcionales o que la vida sigue, porque ellos no saben nada de lo que ustedes están sintiendo. Recuerden que las lágrimas son suyas y a nadie le tienen que dar ninguna explicación. ¿Cuánto tarda un duelo? Lo que tenga que tardar. Nada más, no abracen el sufrimiento. Eso es bien importante y ese sería otro tema. el sufrimiento.
0: Y nos vamos a quedar en stand-by. ¿Cómo no abrazamos el sufrimiento? Próximo programa.
1: Sí, abrazar al sufrimiento es querer quedarnos en el pobrecito de mí. Cuando bien podemos decir, voy a salir adelante porque me quedo con las herramientas que vamos a hacer. Y entonces, si te dije al principio, no sé si tengamos tiempo de hacer el cierre para las personas que quieran cerrar con sus familiares.
0: ¿Cuánto sí, tiempo?
1: Con aproximadamente unos 45 segundos.
0: Ah, perfecto.
1: Sí. Bueno, voy a darles unas pequeñas instrucciones. Necesito que cuando yo les diga ya, ustedes digan el nombre completo del familiar o los familiares lo más rápido que puedan. Les voy a dar unos segundos para que den el nombre completo con nombres y apellidos. Y después, al final, ya vamos a hacer el cierre, ¿sí? Yo les voy a ir guiando y ustedes van a ir repitiendo en su casa, en voz alta. Si tienen un cuadro de la persona, un retrato, vayan en este momento y se lo dicen de frente. Y si no, cierren sus ojitos, abracen su corazoncito y repitan lo que les voy a decir, ¿sí? Entonces, ya les di la instrucción y entonces, ya.
0: Yo no lo voy a hacer porque si lo hago, lloro. Pero lo voy a hacer después, ¿ok?
1: Ya, digan el nombre de sus familiares. Hice lo que pude con las herramientas que tenía. Me siento en paz. Te perdono por lo que hiciste consciente e inconscientemente que dañó nuestra relación. Me perdono por lo que te hice consciente e inconscientemente que te llegó a dañar. Agradezco lo que me enseñaste, lo que me dejaste y lo que compartiste. Te suelto y te dejo ir desde el fondo de mi corazón para que puedas alcanzar la luz.
0: Hermoso. Muchas gracias, tanatóloga.
1: Gracias.
0: Nos llegó otro mensaje que dice, mi papá se fue desde 1986 y todavía lo recuerdo y cada vez que lo recuerdo se me escurren las lágrimas. Pues es normal.
1: Es normal. Esa es parte del recuerdo. No debes de sentirte mal, no debes de permitirle a nadie que te diga. Aquí la cosa sería tú, que yo te preguntara, que analizaras. ¿Tus lágrimas vienen desde la emoción o desde el recuerdo? Porque si vienen desde el recuerdo está bien, pero si vienen desde la emoción estamos hablando de un duelo crónico ya.
0: Hay que buscar ayuda.
1: Correcto.
0: Pues muchas gracias por acompañarnos. ¿A dónde podemos comunicarnos?
1: 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Con mucho gusto les atendemos.
0: Muchísimas gracias por acompañarnos. Oigan, y ya nos vamos a despedir. Yo les deseo que tengan un excelente fin de semana. Cuídense, descansen y pues también recuerden algo muy, pero muy importante, y es pues si toma, no maneje, por favor. Buenas tardes.

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0: ¿qué tal? ¿Cómo están? Y los saludamos desde el estudio Fernando Pasos Sosa de XEU, aquí en el séptimo piso del edificio Pasos, en Ocampo 119, casi esquina Independencia, en el corazón del centro histórico del puerto de Veracruz, en Veracruz, México. Y le doy la más cordial de las bienvenidas a En Confianza. Bueno, pues Le platico que hoy en Confianza vamos a tener un tema muy, muy interesante. Saludamos a la escritora Lilia Reyes Espíndola, que nos va a acompañar el día de hoy, desde casa. Lilia, ¿cómo estás?
1: ¿Cómo has estado, Artemio? ¿Bien?
0: Pues muy bien, Lilia, la verdad.
1: Ah, pues sí, así debe de ser.
0: Sí, así es.
1: Qué bueno, Lilia.
0: Oye, Lilia, que el viaje en el tiempo, dicen los científicos que se puede, pero se deben que de cumplir ciertas condiciones dentro del asunto del espacio, tiempo y espacio, ¿no? Algo así. Bueno, el cuestionamiento el día de hoy es con la libertad de que si pudiéramos viajar en el tiempo, ¿a dónde irías? Eso es lo que nos plantea el tema de hoy aquí en Confianza, Lilia. Y eso
1: es. Qué bonito tema.
0: ¿Verdad que sí? A mí se me hace muy, muy interesante eso de viajar en el tiempo, que en la física le llaman la cuarta dimensión, porque ya ves que nos movemos para adelante, para atrás, para arriba y para abajo, pero en el tiempo ya es un poco más, más complicado. Pero si se pudiera, ¿a dónde irías? Y este es un planteamiento que le hacemos también al auditorio, por si quiere participar con nosotros esta mañana, el WhatsApp 2295097289, a partir de este momento está abierto, 2295097289. Lilia, ¿a dónde irías?
1: Yo iría, ¿a dónde crees? Traigo obsesión desde mucho tiempo.
0: ¿Ah, sí?
1: De ir a Turquía.
0: ¿A Turquía?
1: A Turquía.
0: Okay, muy bien. ¿Y por qué te llama la atención Turquía, Lilia?
1: Fíjate que es un paso en el mundo, en el mapa del mundo, por decirlo, donde en tiempos antiguos, anteriores, era un paso necesario para todos aquellos que se movían en aquella parte del mundo, ¿no? Uh-huh. Y fue dejando uh-huh. una herencia maravillosa de cultura, uh-huh. de conocimiento. Entonces, es un lugar donde tengo tremendas ganas de ir. He tenido la suerte de viajar, he estado en Egipto, he estado en lugares lejanos, verdaderamente, sí, sí, sí. Pero no se me ha hecho ir a Turquía. Así es que espero que muy pronto yo llegaré a Turquía y un día platicaremos qué descubrí por allá.
0: Me parece muy buena idea, Lilia. Viajar a Turquía lo podrías hacer ahora, pero si fuera en el tiempo sería en la época del gran imperio turco, en el florecimiento de esa cultura, ¿verdad?
1: Claro, uh-huh. claro. Uh-huh. Imagínate Santa Sofía, todo lo que pasó por ese lugar maravilloso.
0: Muy bien.
1: Yo siempre he tenido mucha curiosidad y uh-huh. mucho interés, y me he dedicado, te digo, fui a Egipto.
0: Sí, sí, sí.
1: Para mí fue un viaje maravilloso. ¿Por qué Egipto? ¿Por qué ese tiempo? Donde realmente siento yo, aparte de los sumerios, obviamente, ajá. que es en Egipto donde nace realmente la civilización, la cultura del ser humano, ¿no?
0: Claro, sí.
1: Todos los vestigios que nos dejó, todo lo que hemos heredado en realidad
0: sí.
1: este mundo, de esa parte de la tierra, ¿no?
0: Sí.
1: Que es Egipto. Entonces, de alguna forma, si fuera yo en el tiempo, me hubiera gustado vivir en el tiempo de los faraones.
0: De los faraones, ¿verdad? Oye, estaría bueno descubrir cómo le hicieron para hacer esas tremendas pirámides. Lilia, está aquí con nosotros Ivonne, que también le voy a preguntar, Ivonne,
2: sobre el viaje en el tiempo.
0: Si viajaras en el tiempo, ¿a qué época te trasladarías y en qué lugar?
2: Es que además de fíjate que además de algunas épocas que quizá nos gustaría visitar, conocer, experimentar, también es cierto que viajar en el tiempo o pensar en tener esta posibilidad pues tal vez nos podría llevar a algunos momentos de nuestra vida. ¿Cómo ves, Lilia? Ya sea en el hacia el pasado o hacia, o tal vez hacia el futuro, porque cuando decimos sobre viajar en el tiempo, descartamos una gran posibilidad que es la del futuro, pero qué miedo, ¿no?
1: Qué miedo, porque nunca sabes a qué te vas a enfrentar, ¿no? Por lo menos del pasado ya hemos leído historia y ya más o menos tenemos idea.
2: Claro, hay
1: ¿cómo
2: historias.
1: Te moverías en ese espacio, ¿no?
2: Sí.
1: Pero imagínate en el futuro, ay Dios, quién sabe cómo estén las cosas, ¿no?
2: Claro.
1: Debe ser, además debe ser apasionante, obviamente, poder viajar al futuro, ¿no?
2: Uh-huh.
1: Y ver qué es lo que va el ser humano creando en el transcurso del tiempo, ¿no?
2: ¿Cómo
1: es maravilloso.
2: Claro.
1: Pero de todas formas, como dices tú, ¿no? Que nos espere en el futuro. Pues yo creo que nos espere en el futuro muchísimos más adelante de comunicaciones y científicos, definitivamente, ¿no? Pero que nos depara de la inconsciencia del ser humano si es que se porta mal y empieza a actuar al revés, ¿verdad? Como nos ha pasado ya muchas veces, que hemos vivido guerras pues muy tristes y muy, muy dramáticas, ¿verdad?
2: Claro. Oye, Lilia, pues vamos a seguir platicando y curioseando un poco, ¿no? Sobre esta pregunta. Y usted también, que está escuchando el programa, lo invitamos también a que nos comente. Si usted tuviera esta posibilidad de viajar al tiempo, ¿a qué momento, a qué época, a qué pasaje de su vida tal vez le gustaría regresar? Así que puede estar en contacto a través del WhatsApp de XEU 2295097289.
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5: Son las 4:08.
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5: Son las 4:10.
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2: Gracias, Artemio. Estamos platicando aquí en confianza con Lilia Reyes Espíndola y ella es pues nuestra invitada de hoy, escritora, y justo precisamente contigo, Lilia, pues estamos platicando acerca de si se pudiera viajar en el tiempo, a dónde nos gustaría visitar. Fíjate que esta pregunta no es tan fantasiosa, sino que es un tanto más reflexiva, porque en ocasiones, yo creo que en gran parte de la vida a veces se nos olvida disfrutar el presente, Lilia. Y entonces, bien, tal vez por eso después añoramos tanto tener una segunda oportunidad para regresar a algunas épocas cuando estuvimos ahí y no pusimos atención, no disfrutamos, no abrazamos, no dijimos, porque no estamos en el presente, Lilia.
1: Es verdad. es muy fácil huir del presente, cuando, sobre todo cuando estás en un momento medio difícil de tu vida.
2: Sí.
1: Dices tú, a ver, déjame ver a dónde me traslado, ¿verdad?
2: Sí.
1: Es verdad. Y piensas en siempre salirte y ir hacia otro lado. Comentaba yo hace un ratito que en mi sueño ahorita es, y gracias a Dios he viajado bastante en este hermoso mundo, pero me encantaría ir a Turquía, por ejemplo, lo traigo así, grabado en mi mente que quiero ir a Turquía.
2: Claro.
1: Quiero ir, vas a ver, ya les platicaré.
2: Okay.
1: Pero para mí el tiempo precisamente de la civilización de los egipcios para mí fue, siempre ha sido como muy mágica, me ha llamado muchísimo la atención, ¿no?
2: Ajá.
1: Porque mucho de lo que vivimos hoy pues lo heredamos de aquel tiempo, ¿no? Que ellos dejaron los cimientos, ¿no? De la cultura y la civilización. Aparte de los sumerios que los tuvieron antes, ¿no?
2: Sí.
1: Pero Egipto es un país que aún ahora sigue llamando muchísimo la atención y curiosidad, ¿no?
2: Sí.
1: Y si nos ponemos a pensar, el otro día pensaba yo y dije, realmente países privilegiados de la cultura donde hay monumentos de ese entonces, pensamos en Egipto, pero también tenemos que pensar en México. México es uno de los lugares donde tenemos una historia maravillosa con todo lo que hemos vivido en nuestro propio país, ¿no?
2: Cierto.
1: Toda la cultura que se desarrolló aquí también.
2: Sí.
1: Pero pues así piensa que en muchos países donde hay pirámides no hay tantos. Hablamos generalmente, piensas en Egipto y en México.
2: Sí.
1: Sí. Es increíble, pero es la verdad.
2: Oye, y en ese punto tienes razón, precisamente respecto a cómo a veces se nos van escapando, por ejemplo, detalles tan importantes en nuestras respectivas historias. Te estaba escuchando ahora que decías, ¿cómo es posible que Egipto, después de tanto tiempo, siga siendo tan atractivo, tenga tanto que ofrecer? Y yo creo que también así tendríamos que vernos como personas. ¿Qué tenemos para ofrecer? ¿Qué es lo que nos hace diferentes, atractivos, como para que podamos echar un vistazo, por ejemplo, a nuestro pasado o incluso a veces un poco imaginar cómo podría ser el futuro y te encuentres en este deseo de estar en ese lugar que habitas, es cierto, que eres tú mismo, ¿no?
1: Herencia, que dejaste de herencia.
2: Sí.
1: Yo tengo muy, muy, muy presente siempre, todos los días en mi cabeza, uh-huh, en este tiempo que me ha tocado vivir en este hermosísimo mundo,
2: uh-huh,
1: ¿qué voy a dejar de herencia? ¿Qué voy a dejar? El día de mañana, ¿se acuerda alguien de mí? ¿Cuál va a ser mi herencia? ¿Qué dejé de bien? Yo creo que si todo el mundo pensáramos así, ¿verdad?
2: Sí.
1: Obviamente no queremos dejar un mal recuerdo nosotros mismos. Tratamos de pensar y decir, Dios quiera que hablen bien de mí.
2: Ojalá. Bueno, ya sabes que también siempre dicen, ¿no? Cuando fallece alguien es cuando se convierte en la mejor persona.
1: Ay, sí, pues tan bueno. Durante la vida a lo mejor estaban constantemente reclamando de su modo de pensar y de ser y demás.
2: Claro.
1: Pero se murió y entonces de repente y era un buen hombre o una buena mujer.
2: Así es, así es. Bueno, Lilia, oye, vamos a los mensajes y regresamos para seguir platicando. ¿A quién confianza? Si usted tuviera la oportunidad de viajar en el tiempo, ¿a dónde le gustaría situarse? ¿Alguna época, ya sea por su contenido histórico o alguna etapa de su vida? Compártanos sus comentarios, sus experiencias, si es que nos sale un viajero en el tiempo, Artemio, ¿eh?
0: ¿Es posible?
2: Es,
0: ¿no?,
2: posible, ¿por qué no? McFly, bueno, el de la película.
0: De la película, no, de la fiera.
2: Exacto. 2295-0972-89 es el WhatsApp aquí de XEU.

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1: Son las 4:16.
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1: Son las 4:19.
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1: Gracias, Artemio. Estamos platicando aquí en Confianza con la escritora Lilia Reyes Espíndola, precisamente sobre, pues, el viajar en el tiempo. Si se pudiera, ¿a dónde le gustaría asistir a usted? Y fíjate, Lilia, que el señor Ramón Villegas, que escucha en el fraccionamiento Virginia, nos dice: si tuviera que viajar al pasado o en el tiempo, iría 10 años antes de que fallecieran mis padres y hermanos para componer lo que no hice. Y fue decirles que los amo, convivir con ellos, tener más tiempo para mis padres y tomar todas las fotos posibles para recordarles con mucho amor. Dice este mes.
2: Ay, qué bonito. Qué bonito lo que platicó este señor, de veras.
1: Claro.
2: La verdad es cierto. Tenemos que entender perfectamente bien qué estamos haciendo hoy, aquí y ahora. Uh-huh. Mira, ahorita que estaba esperando para entrar después del corte comercial.
1: Sí.
2: Agarré uno de mis libros, uh-huh. Uno que se llama 365 pensamientos para traer prosperidad a tu vida.
1: Sí.
2: Y lo abrí así a la de buena. Y fíjate lo que me salió. Te digo que la vida contesta, dice: nadie debe sacrificar su ahora por un incierto mañana. Acepto el día de hoy con todos sus desafíos, pues cada experiencia trae una lección y pongo atención para aprender de ella. Mientras tanto, lleno mi ahora de música y mi alma se pone alegre. El ritmo me mueve y bailo para pisotear la tristeza. Esta es una forma muy divertida de sacar las angustias. Llénate de alegría y de pensamientos positivos para seguir viviendo feliz. Me llamó la atención que abrí el libro
1: coincide.
2: Dijo pensamientos y me contesta con esto.
1: Sí.
2: Nadie debe sacrificar su ahora por un incierto mañana. Estamos hablando del futuro en realidad, no en el tiempo. Pero
1: sí.
2: Pero es la vida, mi amor.
1: Sí, sí.
2: Usted puede a pensar. Vivimos un tiempo mágico en este maravilloso mundo.
1: Oye, pero... Te escucho, adelante, termina.
2: Sí, entonces, vivir en tiempo mágico es algo maravilloso. Y es un tiempo mágico que todos podemos vivir si queremos. Podemos hacer magia con nuestra propia vida si tenemos los pensamientos correctos para que los sentimientos sean maravillosos y lo que hacemos en el mundo deje una herencia de bien.
1: Claro.
2: Esa es la verdad.
1: Oye, Lilia, y además te quiero comentar algo de lo que tú acabas de leer, y es que creo que eso es lo que también tiene un alto precio. Cuando damos parte de nuestro tiempo, de nuestra realidad, de nuestro presente a otras personas, que eso lo hemos platicado en otros programas, ¿cuántas veces ocurre que por... complacer expectativas, por limitaciones como el qué dirán, qué van a pensar, etcétera, dejas de hacer cosas que tal vez tenías el deseo de vivir, de experimentar? Entonces, ahí de alguna manera tú también estás entregando tu futuro a alguien más.
2: Es verdad, eso es verdad. Pero mi amor, finalmente nacimos todos en este mundo, nacimos para ser útiles.
1: Sí.
2: Útiles en algo. ¿Qué podemos regalar? ¿Qué es lo más importante que tenemos en nuestra vida?
1: El tiempo.
2: El tiempo.
1: Sí.
2: Nada puede tener más valor que el tiempo en nuestra propia vida. Porque además, como desconocemos cuánto tiempo vamos a tener la bendición de poder estar vivos, no lo sabemos. No sabemos realmente qué va a pasar mañana, ni siquiera dentro de 10 minutos.
1: Claro.
2: Esa es la verdad. Entonces, la riqueza del tiempo en nuestra vida es muy, muy importante. Pero, ¿qué haces en tu tiempo mientras estás en el trayecto de la vida? ¿Qué haces en tu tiempo para dejar una buena herencia, un buen recuerdo, un buen algo de ti?
1: Claro.
2: Eso es conciencia.
1: Sí.
2: Si todos los días, al levantarnos, abrir nuestros ojitos en la mañana, yo soy de las que digo gracias, Dios mío, por un día más, nos ponemos a pensar en el... Hoy tengo la intención de dejar de ser útil en la vida para quien sea, en lo que sea, para ser útil.
1: Sí.
2: Porque de alguna forma, cada ser humano, tenemos la obligación de ser útiles para algo, mi amor.
1: Y creo que ese debería ser también uno de nuestros grandes propósitos, encontrar en dónde está esa utilidad. Ahora que mucho se habla sobre la salud mental, pero más allá de la salud mental, del sentido de vida, porque creo que también de ahí parte muchísimo el que las personas puedan estar en este conflicto o esta confusión, es también por no tener bien claro cuál es tu sentido de vida, y tu sentido de vida también va ligado con tu productividad, con lo que, y cuando digo productividad no me refiero solo a un tema de trabajo, ¿no? Sino en general.
2: ¿General?
1: Hay personas que a lo mejor nunca han estado en algún trabajo formal, pero dentro de su familia tienen una función vital que le ha dado pilar y fuerza a la estructura de toda una familia, ¿no?
2: Claro.
1: Entonces,
2: ¿cómo adoptas tu papel de vida?
1: Así
2: ante
1: es.
2: Los demás.
1: Oye,
2: ¿cuál es tu papel? Es como actuar en una obra de teatro, ¿no?
1: Sí.
2: ¿Cuál va a ser? ¿Qué personaje escojo yo ser en la vida, no?
1: Claro.
2: ¿Escojo ser el maloso o escojo ser el bondadoso?
1: El bondadoso, okay.
2: Y eso de cada quien lo decide, mi amor.
1: Bien. Querida Lilia, vamos a los mensajes y regresamos para seguir platicando aquí en Confianza. Disfruta las voces.
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1: Son las 4:27.
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1: Son las 4:30.
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1: Gracias, Artemio. Estamos platicando aquí en Confianza con la escritora Lilia Reyes Espíndola. El día de hoy hablando precisamente sobre este tema que tiene que ver con viajar en el tiempo. ¿A qué espacio le gustaría a ustedes poder disfrutar o asistir? Y bueno, fíjate, Lilia, que nos han llegado varios mensajes. Por ejemplo, la señora Eli Hernández Díaz, ella comparte que le gustaría viajar a Grecia y ni a mis antepasados para poder conocer a mis tatarabuelitos por ambos lados. ¿Qué tal, Grecia?
2: Qué razón, qué padre. Sería conocer a los que estuvieron antes que tú.
1: Sí.
2: Y además son parte de ti porque pues traemos genes jalando, ¿verdad? Es cierto, tiene toda la razón.
1: Así
2: conocer
1: es.
2: A los seres que de nuestra familia realmente cómo fueron, qué vivieron, que podemos aprender de ellos. Tiene toda la razón, qué bonito.
1: Dice también,
2: qué bonito.
1: Gracias a la radio escucha por enviarnos su mensaje, y fíjate que aquí Fernando escribe para el programa En Confianza. En mi caso, si tuviera la posibilidad de viajar en el tiempo, como primera opción, no lo haría. Pues el hecho de estar en una época que no me corresponde puede distorsionar la historia. Recordemos que la teoría del caos dice, el simple aleteo de las alas de una mariposa puede provocar un tornado al otro lado del mundo. El hecho de estar en otra época, pues es un cambio en sí. La visita a otra época puede ser muy buena, pero al regresar es probable que las cosas ya no sean iguales a como eran antes de irnos. Okay, sí, y este tipo de teoría lo hemos visto incluso representada en algunas películas que hablan precisamente de que esa podría ser una de las situaciones que provoquen caos, ¿no? En el presente. Completa su mensaje con: yo pienso que viajar en el tiempo sería un gran superpoder, pero sería mejor no usarlo y quedarnos como lo que tenemos ahora, porque al viajar en él tentamos a que todo cambie radicalmente. Lo mejor es vivir el ahora y construir algo para el futuro y aprender del pasado. Qué bonito mensaje de Fernando.
2: Ay, qué bonito, qué profundo además.
1: Sí,
2: mensaje con mucha conciencia, muy profundo, la verdad. Mis respetos, felicitaciones. Tiene razón el señor, tiene toda la razón.
1: Claro.
2: Fíjate que es importante y tiene toda la razón, ¿no? A lo mejor vivimos fantaseando tiempos anteriores, sobre todo cuando ya tienes más años, ¿no? Cuando eras mujer, que tenías mucho más capacidad para moverte, es verdad, pues lo añoras a veces, pero la verdad es que tenemos que tener la capacidad de vivir el ahora. Fíjate que hace 3 días fui a un lugar aquí en el DF, en donde están presentando en un museo, el Museo de Frida Kahlo,
1: sí,
2: algo tan interesante. Llegas al museo y a base de luces y fotos y efectos, entras en cada cuarto y vives un momento de la vida de Frida Kahlo, que además fue una vida muy intensa y muy interesante, ¿no?
1: Sí, sí.
2: Entonces,
1: sí.
2: Fue mudarnos al pasado en un ratito de nuestro día. Fue muy interesante. Te sientas en unos como bancas que tienen.
1: Ajá.
2: Y empiezas a ver alrededor tuyo todo esto que están pasando, fotos, colores, formas, música, no sabes qué interesante. Entonces fue un viaje al pasado de la mano de Frida Kahlo.
1: Una inmersión
2: propia
1: total.
2: Vida. Entonces no sabes qué interesante fue. Lo que se logra hoy en día con la tecnología que se ha desarrollado son milagros verdaderamente. Tú dices, bueno, ¿qué estoy haciendo aquí? No, hay una parte en donde te sientan y los asientos te dan vuelta. Entonces tú puedes ir dándote vuelta en aquel cuarto con las diferentes paredes y en diferentes imágenes, ¿no? Colores, formas, fotos y una voz que te va, una música que te va llevando a esa época, ¿no? A la época de Frida Kahlo, cómo era la música, no sabes qué interesante. Y ahorita con estas preguntas que me están haciendo, reviví un momento, fui al pasado. Hace 3 días me estacioné en el pasado por una hora. Fue muy interesante. Sí. Y sobre todo un sentimiento muy especial, ¿no? Porque sí te saca de la realidad un rato.
1: Sí, claro, y ahora con todo este despliegue de tecnología te llevan ese tipo de experiencias a una inmersión total que te provoca eso, que puedas todavía reconectar más con la historia de alguien que tiene mucho tiempo, ¿no? Que pasó.
2: Te lleva a volar en el tiempo. Pues claro. ¿Hace cuántos años de Frida Kahlo? Te lleva a volar en el tiempo.
1: Oye.
2: Fotos de ella con Diego Rivera.
1: Sí.
2: Fotos de cuando estuvieron en Nueva York, lo que ella pintaba, el por qué, su dolor, cómo recrean el accidente que tiene ella, uh-huh. que la deja pues con muchos problemas toda su vida, ¿no?
1: Sí.
2: Cómo recrean este momento con vidrios rotos y todo. Sientes raro, pues estás viviendo un momento muy dramático, ¿no?
1: Claro.
2: Que tuvo ella en su vida y que le dejó una herencia pues muy difícil para el resto del tiempo que estuvo en este mundo, ¿verdad?
1: Claro.
2: Pero al mismo tiempo, su creatividad, uh-huh. cómo se desarrolló, uh-huh. todo lo que le pudo dejar al mundo de su arte, de su pintura,
1: bien.
2: Viviendo al lado de otro gran pintor como fue Diego Rivera, ¿no? Pero ahorita que chistoso, ¿no? Que me toque el tema de viajar al pasado.
1: Y lo hiciste de alguna manera.
2: Y lo hice.
1: Sí.
2: Durante una hora estuve en el pasado.
1: Muy bien, ahí tenemos ahora estas oportunidades. Oye, Lilia, tenemos en ese momento que ir a los mensajes, pero regresamos porque todavía hay varios comentarios del auditorio de XEU que nos está compartiendo sus opiniones sobre si pudieran viajar en el tiempo, ¿qué harían? ¿A dónde les gustaría visitar? Regresamos.

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1: Son las 4:37.
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1: Son las 4:41.
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1: Gracias, Artemio. Estamos platicando aquí en confianza con la escritora Lilia Reyes Espíndola y estamos hablando acerca de si pudieras viajar en el tiempo, pues ¿a dónde irías? ¿Qué te gustaría hacer? Y hay varios mensajes, Lilia. Dice por aquí José Luis Heredia, que está escuchando en la colonia Colón. Si tuviera que viajar en el tiempo, sería el futuro para conocer a mis nietos y ver cómo les fue a mis hijos. Sería interesante. También la señora Charito Roldán nos comparte que ella tiene 77 años y si pudiera viajar en el tiempo, le gustaría volver a vivir el Veracruz que le tocó en su infancia y juventud, con todo y sus atrasos tecnológicos, nos pone, por sus valores, seguridad, el respeto, la convivencia familiar, en tiempos tan importantes como los de ahora, en tiempos tan importantes como era la hora de tomar los alimentos, la educación, la forma de expresarnos al pedir las cosas, por favor, y dar las gracias. Todo eso se ha perdido y es triste. Es el comentario de la señora Charito. Y también la señora María de los Ángeles Sanabria Bautista, que está escuchando en la colonia López Mateos, dice que si ella pudiera viajar, sería al pasado o lo haría un momento específico. Un día soleado, caminando con su papá de la mano, platicando con él y pasando a tomarse una chaparrita de uva y volver a escuchar Sí, Rosa Escalante.

0: señora. Estás mandando como mensaje de angelito.
1: Sí.
0: Gracias, muchas gracias.
1: Ya para finalizar, te leo este último. Dice, buenos días, señora Lilia e Ivonne. Soy la señora Álvarez y a mí me gustaría regresar a mi infancia, ya que fui muy feliz. Me gustaría repetirlo. Porque ahí están seres que quise mucho y ya no están. Aprendí de ellos muchas cosas que hoy llevo a cabo en mi vida y darles las gracias por haber sido parte de mi historia de vida. Gracias y que tengan un excelente día, dice este mensaje de la señora Álvarez. Y estamos llegando ahora a la parte final, Lilia. ¿Con qué te gustaría rematar este viaje en el tiempo que hemos hecho el día de hoy?
0: Fíjate qué cosa, el sentimiento que me dio. Te das cuenta
1: sí.
0: que estando en este tiempo hay mucha añoranza siempre.
1: Claro.
0: Añoramos el pasado. Le tememos a veces al futuro o nos da curiosidad.
1: Uh-huh.
0: Pero la añoranza del pasado está presente siempre, mi amor.
1: Sí.
0: Siempre, siempre, siempre. La añoranza de nuestra niñez, de nuestros padres, de gente que hemos querido y ya no está aquí, ¿verdad? Entonces, ¿cómo es el mundo? En este mundo de prisa, porque vivimos muy apurados todos.
1: Claro.
0: Sin embargo, en los momentos de reflexión, añoramos.
1: Uh-huh.
0: ¿Qué importancia? Estamos hablando de un viaje en el futuro y al final de cuentas nos lleva a la añoranza del pasado. Qué interesante, si te das cuenta.
1: Sí, sí, sí, sí. Pero y yo aquí agregaría algo más entonces, Lilia. Si bien es cierto que... Pues sobre todo cuando están esas añoranzas ligadas con seres queridos, es comprensible que quieras regresar a esas épocas para disfrutar, ¿no? Siempre cuando quieras mucho a alguien, ningún tiempo es suficiente. Pero también tendríamos que reflexionar, ¿qué estamos haciendo en nuestro presente para que, más
0: claro.
1: allá de añorar el pasado, estemos contentos y disfrutando lo que tenemos el día de hoy?
0: Eso es lo más importante, uh-huh. mi amor. Disfrutar nuestro tiempo de vida lo mejor que podemos.
1: Así
0: ser
1: es.
0: Positivos. Fíjate que el pensamiento positivo te cambia, cada día te cambia tu propia estadía en este hermoso espacio que es el mundo, ¿verdad?
1: Sí.
0: Pero sí entender que depende mucho de nosotros, de cómo pensamos, de qué tipo de intención tenemos en nuestra vida. Sentido de vida, que ya no habíamos mencionado, es tan importante en el aquí y ahora para ubicarte en el momento correcto. Bien, el señor que nos habló de le gustaría volar en el tiempo para ver cómo les fue a sus nietos, a sus hijos, qué bonito sentimiento, pero es también añoranza de alguna forma, ¿no?
1: Uh-huh.
0: Y si me voy al futuro, ¿cómo les va a ir a ellos? Es amor, ¿verdad?
1: Sí.
0: Te das tu cuenta que en el tiempo para adelante o para atrás, la palabra más importante que existe se llama amor.
1: Amor, así es.
0: Amor.
1: Querida Lilia, te mando un fuerte abrazo y te agradezco mucho, como siempre, que tengamos oportunidad de platicar de este tipo de pues reflexiones y que de alguna manera también nos hacen replantearnos qué estamos haciendo en nuestro día a día. Así que muchas gracias, querida Lilia, y la invitación para que busquen tus libros con tu nombre.
0: Mi nombre, Lilia Reyes, y no la conoces.
1: Muy bien.
0: Y ya les daré el nuevo libro que pronto va a salir, si Dios quiere.
1: Muy
0: va
1: bien.
0: Va a estar muy interesante ese libro, porque nos va a ayudar a todos, a nuestros radios, a todos nos va a ayudar mucho ese libro.
1: Estoy segura que sí, querida Lilia, te mando un fuerte abrazo.
0: Y yo a Veracruz, todo mi amor y muchos angelitos, como siempre.
1: Gracias.

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1: Son las 4:49.

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1: Son las 4:53.

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1: Son las 5 y 12 minutos.
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1: Son las 5 y 15 minutos.
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1: Son las 5 y 15 minutos.

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1: Son las 5:19.

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1: Son las 5:25.
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1: Son las 5:27.
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1: Son las 5:28.
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1: Son las 5:32.
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1: Son las 5:34.
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1: Son las 5:34.

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0: La siguiente actualización de la Copa Mundial es presentada por Nature Valley. Alejandra Jaramillo, conductora ecuatoriana de Televisa Univisión, pidió disculpas públicas tras celebrar la eliminación de México ante Inglaterra en el Mundial 2026. Reconoció que sus comentarios se salieron de control y aseguró que nunca quiso ofender al pueblo mexicano. Visita tus redes sociales para ver su mensaje completo.
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6: Son las 5 y 46 minutos.
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6: Son las 5 y 46 minutos.

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1: Son las 5:54.

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1: Son las 5:59.